0: buscando en algún momento que nuevamente se pongan los ojos en la MX, en la liga, no solamente en el extranjero.
1: Mira, y es que es una locura, y yo no estoy candidateando a nadie, pero cuando tú ves a Diego Lainez, a Eric Sánchez, a Marcel Ruiz, evidentemente ahora Uriel Antuna, que está teniendo un buen torneo, o sea, la baraja de mexicanos, cada uno en una distinta zona. Hoy el Chino Huerta regresa, por ejemplo, después de mucho tiempo de no hacerlo, y tiene minutos con el Anderlecht. Los que están en Europa, algunos en algodones, otros no tienen minutos, en fin. Es un momento muy importante en las carreras de los futbolistas, y estando una liguilla y brindándote al máximo, primero por tu club, ¿no? Pero sabiendo que está latente el sueño tricolor, también hay jugadores internacionales que hoy están jugando a tope, como Carrasquilla, como Vite, como Angulo y Borja, que desafortunadamente ya nos reportará Fer Trujillo la situación. Pero de una vamos a cancha, porque Fer, se va a Borja, y esto creo que en la competencia también rumbo al Mundial, pues es una muy mala noticia, porque junto con Angulo estaban peleando incluso también esas posiciones para el equipo sudamericano.
2: Sí, bastante triste lo de Cristian Borja. A primera instancia, el primer reporte es la rodilla, quizá los ligamentos. ¿Por qué? Porque en esa jugada Rodrigo López, también con Dourado, le hacen un sándwich en la zona del tobillo, le queda clavada, y al momento de querer girar, probablemente puede ser esta lesión. Lo llevan en ambulancia, veremos el reporte en los próximos minutos, a ver qué información nos tiene, pero a primera instancia no pinta nada bien para el colombiano.
1: Y Fabri, también contigo, a diferencia de los anteriores partidos donde pues literalmente el medio tiempo era un espectáculo, lo hizo Cruz Azul con un juego de luces, con un concierto. Ahora digamos que el presupuesto fue todos tranquilos, vámonos con calma, calientan los jugadores del América, no así los de los Pumas.
3: No, ya se ha vuelto una costumbre con los de Pumas, se van todos al vestidor para escuchar la charla técnica y regresan a calentar desde el arranque de la segunda parte. Y en cuanto al medio tiempo, sí, realmente con América suele ser más austero, más tranquilo. Cruz Azul sí suele hacer muy buenos espectáculos. Y por cierto, hablando de lo que es el show, de lo que es la gente, varios lugares que han quedado vacíos, varias zonas se ven vacías. Realmente me parece que en estos momentos podríamos hablar de una entrada del 70% de la capacidad total de este estadio, tomando en cuenta que todavía después de la remodelación hay una sola que no está habilitada.
1: Sí, que es la zona de los patrocinadores, con esos ajustes que se harán, y evidentemente también son las zonas más caras, Adolfo. Creo que en las cabeceras está clarito cómo se separó, y eso está muy bien también en pro de la afición, cómo lo amarillo está detrás de donde cayeron los goles precisamente para Rodolfo Cota, y del otro lado donde están los Pumas, invitando a la gente a que realmente vaya a la zona donde vaya a apoyar y evitar estas conglomeraciones que de pronto generan roces muy fuertes en las tribunas.
0: Sí, que es un tema que la afición poco a poco está entendiendo, y que hoy en día, y lo vemos aquí en el palco de W Radio, es cierto que se van acumulando las zonas dependiendo del rival, pero es muy sano también que donde quiera que hemos estado viendo aficionados tanto de América como de Pumas, y están juntos. Entonces sí, cada uno apoya. De repente viene un Goya y se levantan y gritan el Goya desde acá. De repente viene la porra de América y la porra de América, y se levantan algunos Pumas a gritar el Goya. Entonces está sano el ambiente, y eso debe ser un ejemplo para todas las aficiones, por supuesto, y que esperamos lógicamente que todo siga y continúe para disfrutar este espectáculo.
1: Es una pasión que se hereda, hay muchas parejas, familias, amigos. Estamos en la capital y es un derbi chilango que tenemos, con mucha gente que incluso viene de otros lugares para disfrutar el puente con este partidazo. Hacemos una pausa y regresamos en lo que seguimos con el tucanazo que está ambientando este estadio Banorte. América 1, Pumas 2 son los cuartos de final de ida del Clausura 2026 de la Liga BBVA MX. Volvemos.
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1: Estamos de regreso en el Estadio Azteca. Es una locura el palco de transmisión. Adolfo Ríos recibiendo todo el cariño de la gente que se acerca para pedirles fotografías, autógrafos. Es un ídolo de la gente. Y bueno, muchachos, allá abajo, Fabri, Fer, con estas franjas que cruzan el estadio.
2: Oye, Javi,
1: ahora está el Fiesta en América.
2: Desde acá abajo se ve la fila que tiene Adolfo, ¿eh?
1: Sí, acá arriba se está juntando la gente. Y es porque Adolfo se dio el tiempo de firmarle a un aficionado. Y entonces empezaron a llegar más y más y más. Y obviamente todos recuerdan aquel 2002 con las atajadas de Adolfo contra los Rayos del Necaxa y ese título que fue tan importante para las Águilas.
2: Pero también se ve gente de Pumas a lo lejos, ¿eh?
1: Claro.
2: No estoy viendo bien.
1: Claro, lo que pasa es que la gente de Pumas también recuerda que fue canterano Adolfo y que tiene ese sello antes de ir a Veracruz, a Necaxa y tener distintas etapas en su carrera. En fin, es parte de lo que se está viviendo aquí en este estadio. Y recuerden, faltan 39 días para que arranque la Copa del Mundo. Por ahora el marcador está 2-1. Los Pumas pegándole a las Águilas del América. Vamos a la cancha contigo, Fabri Domínguez, para que nos cuentes más detalles antes de reanudar.
3: Ahora, en estos momentos regresa el cuerpo arbitral al terreno de juego. Los dos equipos se mantienen en los vestidores. En el caso de Pumas, lo que decíamos, no se quedó calentando. Ni siquiera alguien del staff se quedó a nivel de cancha. todos, absolutamente todos, escuchan la charla técnica.
1: Es una locura cómo la gente se ha juntado aquí en el palco. Y es que créanme, con este nuevo palco de transmisión, también los aficionados tienen un acceso mucho más directo. Y esto es parte de las adecuaciones que se han tenido. Del otro lado está toda la gente de Pumas. Y estamos nosotros pegaditos a la cabecera de las Águilas del América. No les miento cuando les digo que más de 100 personas han estado aquí. Y Adolfo, como todo un caballero que en este momento no tiene el micrófono y audífono puesto, pues no le puede decir que no, Fer Fabri, si les contara a Fer aquí arriba. Bueno, pues qué gusto contar con Adolfo con nosotros, Fer.
2: Mira, y también aprovechando que no inicia, vemos a leyendas del Club América, Héctor Miguel Celada, otro arquero también icónico de las Águilas, baja a la cancha, también ahí conviviendo en esta zona, cuando todavía los clubes no se dignan en salir.
1: Sí, y Fabri, otros detalles que nos puedas avanzar de cara a lo que será también ese partido de vuelta para Pumas, ¿cómo viene la semana?
3: Sí, pues a ver, la semana se va a hacer eterna, estoy seguro, porque no estamos habituados a tener las liguillas de semana a semana. Pumas trabajará normal en cantera, incluso como cualquier semana de jornada a jornada. Tendrán día de descanso el lunes y martes arranca la preparación ya de cara a lo que será la vuelta, en donde habrá un estadio olímpico universitario lleno. Incluso ya es muy difícil conseguir boletos. La boletera está liberando algunas entradas poco a poco, pero habrá lleno garantizado en el olímpico universitario.
1: Y ya las Águilas del América saltan al terreno de juego en este partido, donde buscarán darle la vuelta a un marcador, hacer sentir el peso de su casa a unas Águilas del América que necesitan ganar en el global. Cualquier empate le daría el pase al equipo que mejor lo hizo en toda la temporada, unos Pumas que se mantienen con muchos goles, dando de qué hablar. Uriel Antuna también en un momento complicado, se sabía, Fabri, cuando llegó a los Azul y Oro, que no sería su pasado el mejor aliado, pero solamente con actuaciones, entendiendo incluso el rol de suplente, parece ser que Uriel en este tipo de actuaciones es cuando esta famosa frase de ser recho en CU vuelve a tomar otro embajador.
3: Y vaya momentos para aparecer por parte de Uriel Antuna. 3 anotaciones en lo que va del semestre. La primera contra Chivas en el Estadio Guadalajara. La segunda la semana pasada en uno de los 2 goles que le dio la victoria a Pumas, con lo que afianzó el liderato. Y ahora les está dando la victoria parcial en el Estadio Azteca.
1: Y del otro lado, Fer, también las Águilas que ya saltan al terreno de juego, esperando que sean los Pumas, que a lo mejor se llevan la multa, porque ya pasó un ratito y el América se está enfriando.
2: Sí, mismos 11 futbolistas por parte del equipo de Coapa, más allá del cambio de Cristian Borja, veremos cómo se identifican, cómo se acomodan en el terreno de juego, ya con Ramón Juárez, buscando también quizá regresar a Kevin Álvarez a la lateral.
1: Y ahora está de vuelta con nosotros Adolfo, que como mencionábamos, Adolfo, no nos escuchabas porque te quitaste los audífonos, pero como ¿cuántos autógrafos habrás firmado ahorita en 15 minutos?
0: Mira, Javi, la verdad que es un privilegio, es un privilegio porque...
1: Modestia aparte, gente... Adolfo, porque Adolfo no va a decir el número, pero yo dije que por lo menos 100 personas se acercaron y siguen formados, Adolfo, y tú no les sabes decir que no porque... Reconoce siempre el cariño de la gente.
0: Sí, no, lo que se toma la molestia son ellos. Para mí es un privilegio y nunca le voy a decir que no a alguien.
1: Sí, la verdad es que es bonito tener historias y girar la máquina del tiempo y recordar. Bueno, Adolfo, cuéntanos precisamente eso, ¿no? Tú, siendo un canterano de Pumas, tienes una etapa de mucho crecimiento en tus primeros años y ya después ese título de liga llega siendo jugador del América, ya obviamente con una carrera mucho más hecha, mucho más avanzada.
0: Sí, bueno, mis inicios con Pumas, prácticamente el sueño de llegar a Primera División fue una bendición. Tengo después la caída más grande, la caída más fuerte que he tenido en mi carrera futbolística, que fue perder la final jugando con Pumas, precisamente contra América, y por un error mío. Entonces, de ahí prácticamente cambió mi vida, porque a partir de eso... Fui más disciplinado, más ordenado, más profesional, porque el compromiso era ser campeón de Primera División. Salí campeón con Pumas de CONCACAF, que no era lo que en este momento se consigue con CONCACAF.
1: Fue la última, la del 89.
0: Es correcto.
1: ¿Sí?
0: Entonces, después de eso, tengo la bendición de llegar a la final cuando estamos ya con Necaxa. Con Necaxa llego a la final. Perdemos una final contra Toluca. Ahí sí no tuve nada que ver.
1: Sí. Ahí sí fue pero, Cardoso y sí, sus cuates.
0: Exactamente. Después llegamos al siguiente torneo con Necaxa a la final contra Chivas.
1: El Jaliscazo.
0: Y nos coronamos. Entonces, literalmente, el aprendizaje muchas veces no es como nosotros lo soñamos, como lo queremos, pero sí es como debes tener un nivel diferente para llegar a conseguir cosas.
1: Y así es el fútbol. Y después te mandó a ser campeón con Necaxa en Liga, pero luego campeón con el América contra el Necaxa. Recordamos esas atajadas en este estadio en aquel 2002 cuando las Águilas rompieron una larga espera. Pues todo listo para que se reanuden las acciones en este partido en el Coloso de Santa Úrsula, en este que es el templo del fútbol mundial. Los cuartos de final de ida. Se pone en marcha el segundo tiempo a través de W Radio. Fer Trujillo y Fabricio Domínguez a nivel de cancha, Adolfo Ríos y su servidor Javi Sol en el relato. Un ambientazo, más de 86,000 personas, la capacidad que tiene este recinto, que siempre será impactante, siempre vacío, lleno, siempre es digno de quedarse observando y maravillando su arquitectura, todo el aura, todo el peso que tiene este lugar donde los mexicanos se juntan a festejar goles, a celebrar glorias deportivas y también musicales. Los Pumas, que recuperan la pelota y la tiene ya Álvaro Angulo, el colombiano, por el centro. Hace la jugada Jordan Carrillo y toquen cortito para que la mueva ya también Pedro Vite, junto con Adalberto Carrasquilla. En un momento más recordamos cómo está el 11 del América y también el de Pumas. Ya un cambio obligado con la incorporación de Ramón Juárez, la salida de Cristian Borja. Las Águilas que tienen a Cota, Kevin, Cáceres, el Shocker, Chiquito, Dourado y Ramón. Sendejas, Guti, Violante y el Pato Salas. Centro, el América lo intenta. Balón que llega hasta el otro costado donde la baja Isaías Violante, el autor del gol azul crema. Hacia atrás. No hay cambios para este segundo tiempo ni de las Águilas ni de los Pumas. Sendejas, le roban la pelota. Luis Enrique Santander tarda, pero termina señalando la infracción. Pumas juega con Keylor Navas, Toti López, Duarte, Natán Silva y Angulo. Vite, Carrasquilla, Antuna, Morales, Juninho y Jordan Carrillo. 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Adolfo, la primera del partido la tiene el América.
0: Sí, en esta ocasión a balón parado. Vamos a ver de qué manera, que han tenido varios remates ya, no han sido certeros, pero han sido peligrosos.
1: Alejandro Sendejas se perfila para cobrar. Toma unos metros de distancia y vuelve a hacer su movimiento para prepararse con esa zurda predilecta. La oportunidad para que venga directo. También hay tres esperando un centro. El remate no pudo pasar la barrera con Juninho, que termina cumpliendo su objetivo. Bien el brasileño, que ya destacaba Fabri, sus números de impacto, goles, asistencias, mucho liderazgo.
3: Y lo que en estos momentos me impactó fue la forma en la que Alejandro Sendejas reacciona después de que no pudo meter un buen balón, de que lo estrelló en Juninho. Incluso tienen que salir sus compañeros para decirle reacciona, porque querían que él realizara rápido el saque lateral y agarrar mal parada la defensa de los Pumas, pero se quedó perplejo Alejandro Sendejas.
1: Sendejas asumiendo el rol como capitán de las Águilas del América. Y ahora vuelve a tomar el balón el equipo de Cuapa, circulando por el costado izquierdo. Vázquez, Kevin, atención con Álvarez. Toca hacia atrás. Las Águilas vuelven a mantener el esférico a su favor. Kevin, pegadito a la banda izquierda. Álvarez, enfrente está Antuna y López. Retrasa y ahora Chiquito Sánchez en el espacio. Eric Sánchez le pegó espantoso. La pelota que abandona será saque de meta. Será balón, Adolfo, para Keylor Navas.
0: Sí, lo intenta bien. Sánchez se quita un jugador y se abre un espacio importante para poder pegar la portería. Pero el balón le queda demasiado lejos del pie de apoyo. Y por eso el balón sale prácticamente despejado y sale de la portería. América está haciendo lo que tiene que hacer, presionar incluso en la salida de Pumas. Pumas intentará esto. Si alcanzas a ver, están mano a mano prácticamente jugando atrás. Carrasquilla se bota un poco, pero es el escenario perfecto para los Pumas, porque América va a tener que arriesgar y Pumas va a tener espacios. Pumas adelante.
1: Un 3-1 podría ser jaque mate, dirán algunos. es el América, dirán otros, todo puede suceder en la liguilla. Lo que es cierto es que Pumas está cumpliendo su labor de tomar ventaja, porque además tiene el global. Recuerden, en el formato de la liga, los mejores 8 han clasificado. Este es el 1 contra el 8. Y cualquier empate en el global le da el avance al equipo que mejor lo hizo en la temporada. En este caso los Pumas, que además cerrarán en casa en el Estadio Olímpico Universitario. El cambio de juego, Isaías Violante tratando de encontrar a Kevin Álvarez, que está volcado prácticamente como extremo por izquierda. Perfil cambiado, juega el exfutbolista.

0: en el banquillo del conjunto de Coapa: Fernando Tapia, Néstor Araujo, Jonathan Dos Santos, Alan Cervantes, Thiago Espinosa, Rafael Veiga, Dagoberto Espinosa, Vinicius Lima y Henry Martin.
1: Estuvieron calentando durante el entretiempo los de Pumas, como señalaba Fabri. Se van todos a escuchar la charla técnica, sí. Pero ya están también acelerando calentamiento. Fabri, compártenos los suplentes de UNAM.
2: Y es que ya viene un cambio, el primero de Pumas. Es Pablo Benevendo el que ya recibe indicaciones de Alex Larrea, el auxiliar técnico de Pumas. Y como te decía, sí, Universidad Nacional no calienta durante los entretiempos, pero de forma inmediata suena el silbatazo de la segunda parte y arranca el calentamiento.
1: El marcador está 1-2, América 1, Pumas 2. 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Hace la jugada Jordan Carrillo y se quita a su rival para rápidamente apoyarse con Álvaro Angulo. Juninho retrasa y mueve Pumas. Elegante con Pedro Vite, el ecuatoriano. Y ahora Duarte por derecha. Sale jugando López, Carrasquilla. Adalberto se da la vuelta y busca con la zurda el centroamericano. Cambio de banda por el otro costado para Jordan Carrillo. De vuelta Jordan. La marca en corto del América con Chiquito Sánchez. Enfrente el canterano de Santos. Busca el espacio. Le pega. ¡Qué golazo! ¡Qué golazo! ¡Gol de Pumas! ¡Pumas! Jordan Carrillo en una jugada fantástica. Levanta la cara, la marca era de Eric Sánchez. Movimiento de cadera. Suelta un disparo de derecha de tres dedos. Le hace una cobra, se mueve la pelota para un Rodolfo Cota que se queda petrificado. La pelota adentro y Pumas. Pumas lo está ganando 3-1. ¡Qué golazo! Una anotación para imponerse y mantener el control del partido como el nuevo Nissan Sentra, que tiene todo bajo control.
3: Sí, hablábamos del escenario que tenía Pumas con este marcador, en donde América iba a ceder espacios. En este caso, entra por izquierda Jordan Carrillo, hace una jugada muy buena, se quita a la marca fuera del área. Entonces viene un tema importante, un disparo muy bueno, pero que no pasó lejos de Cota. Terminan tapándole, sí, pero se queda con la situación, me parece que todavía para él viene la situación del segundo gol que recibió, en donde ese extraño mover del balón cada vez que le han pegado le ha costado trabajo definirlo, y acá también se queda prácticamente petrificado con una posibilidad nula de reacción, y él lo sabe.
1: Y qué recuperación de balón ha tenido Uriel Antuna. Y ahora es Robert Morales, la Pantera. Busca el cuarto UNAM. Hay una falta y es a favor de Universidad. Dice Santander, nada. Con muchísima intensidad los Pumas están yendo a morder, dándole zarpazos a unas Águilas que se están desplumando en casa. Fabri, reacciones del gol azul y oro.
2: Saltó toda la banca y como ahora la celebración se dio de ese mismo lado, celebraron todos los jugadores, todos y cada uno de Universidad Nacional, todos los convocados, salvo Keylor Navas, que evidentemente también celebró la anotación. Cuarto gol de Jordan Carrillo en lo que va del torneo. El cambio de Pablo Benevendo todavía no se realiza.
1: Es un golazo impresionante, es un disparo que tiene muy hecho el canterano de los Guerreros de Santos de la Laguna. Angulo. De vuelta Álvaro, hace caño y hacia adelante. Isaías Violante recupera. Nueva falta de Juninho, que vuelve y le sirve los tacos con salsa de la que pica y le pide la banera. Jardine dice, por lo menos la amarilla, ¿no? Ahí Fer la está pilla, calientito. ¿No?
0: Taquitos de pastor con amarillo, sí, sí, sí, de sí. La tarjeta preventiva. Nuevamente vuelve a llegar tarde y André Jardine vuelve a tener esta sensación con los brazos cruzados, frustrado de un lado para otro. Espejea a ver qué cambios tiene, pero paralizados que quedaron en la banca de las Águilas y la cabecera norte que pide producto de gallina, Javi.
1: Y allá viene en América, que viene con el centro. Y sí, la gente está enchufada desde antes del arranque del partido. La realidad es que Pumas está muy aceitado. Van, vuelan, tienen vértigo, pundonor. Y encuentran los espacios para hacerle daño a su rival. Un disparo lejano por parte de Sendejas. Se lleva la rechifla del Pumas.

0: público. Y ahora vendrá el cambio, Fabri. El ingreso de Benevendo, ya nos cuentas quién sale.
1: Sí, parece ser que ahora sí se va a llevar a cabo la modificación. Recordar el partido pasado contra Tuzos de Pachuca, fue titular, salió con una línea de 5 Efraín Juárez, y es precisamente la forma en la que va a cambiar. Como salió contra Pachuca, es ahora como se va a parar el equipo universitario, porque ingresa Benevendo y sale Juninho, que precisamente contra los hidalguenses no fue titular. Así es que esta es la modificación que lanza Efraín Juárez, también tratar de guardar un poco más el resultado, y sobre todo lo que les decía, guardar a sus futbolistas, porque prácticamente no tiene cambios a la ofensiva.
0: Tendrá una semana para estar listo Juninho, que se va un tanto cojeando. Recuerden que estamos con Fabricio Domínguez, Fer Trujillo, Adolfo Ríos, soy Javi Sol, y estamos también en nuestras redes sociales para recibirlos en W Deportes y en W Radio. El marcador, 1-2, 1-3, ya con Jordan Carrillo anotando para Universidad. 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Y el City no tiene margen de error. El Arsenal los aventaja por 6 puntos. Así que disfruta con nosotros lo mejor del fútbol inglés. Aquí estamos 1-3. Pumas con uno más, ahí sí, sería prácticamente misión imposible. El América necesita un gol. La gente está nerviosa, preocupada, bajaron los decibeles, evidentemente, de ese empuje, de ese ímpetu. Pero le queda mucho este partido. Isaías Violante que se anima, y hay tiro de esquina. Y le piden a la gente, Isaías Violante, que los apoyen en un mensaje que identifica. Y ahí está la afición respondiendo, como si fuera un director de orquesta, de inmediato para decirles vamos. 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Entra el tiro de esquina. Sendejas con la zurda. El centro que va. Termina quedando en el cruzamiento defensivo para Chiquito Sánchez, que levanta la cara, manda el servicio. Queda tendido un elemento de los Pumas. Se duele después del impacto en la cabeza. A Adolfo Ríos, la gente respondió.
2: Y es que la gente, por supuesto, que ve lo que está pasando. ¿Sabe lo que en este momento América tiene? Más allá de los temas de lesiones, hoy sufre Borja una lesión que esperamos que no sea grave. Pero la gente sabe lo que está sucediendo en América, que son cuestiones que están más allá de una cuestión técnico-táctica que ha pasado durante todo el torneo. Y si hoy de alguna manera las cosas con lo que están entregando dentro de la cancha, con las herramientas que tienen, pues los jugadores le piden, te dejo acá.
0: Lo intenta Kevin Álvarez, se mete al área, manda el servicio, Pato Salas, se terminan chocando entre futbolistas de Pumas y América como si fuera pinball. La pelotita que va, que viene, y después Carrasquilla recibe la falta y hay tarjeta amarilla. La primera del partido, la primera, Fer Trujillo, y es para las Águilas del América.
3: Sí, amarilla para Isaías Violante después de una entrada donde se escapaba Adalberto Carrasquilla y ya es amonestado.
0: 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Fabri Domínguez.
1: Sigue tendido en la cancha Adalberto El Coco Carrasquilla. Sí fue una entrada, sobre todo a destiempo, una barrida en la que contacta de lleno al futbolista panameño, y es por esa razón que Luis Enrique Santander no dudó ni un segundo en sacarle la amonestación a Violante. Ya se reincorpora el canalero.
0: Será Keylor Navas el encargado de venir con un trazo largo. Y ahora Álvaro Angulo, que hace pique y que va por izquierda a toda velocidad. Le ganan por aire, buen cruzamiento de Vázquez, que ahora queda tendido. Y es que Pumas va con todo, a todas, Adolfo. Si algo tiene Efraín, es que les ha puesto ese ADN de garra, de espíritu. El equipo va ganando 3-1 y no se relaja.
2: Es que es el reflejo del técnico, lo que en un momento dado te muestra. Esa identidad que debes tener como equipo, ciertamente lo lleva a Pumas a disputar cada balón al filo de la navaja. Por otro lado, América de repente lo vemos desesperados, porque es lo que su técnico en este momento está demostrando fuera de la cancha. Esa desesperación de que las cosas no salgan como tú habías planeado, de que las cosas no estén dando en el partido, pero en el partido por temas más de distracciones, algo que él no puede saber o no puede definir o no puede cambiar.
0: Fer, cuéntanos, ¿quién se duele? El América está está tocado ya con el tema de Borja, lo estuvo en su momento con lo de Malagón, ahora con lo de la Pantera. Entonces, se suma otra baja para las Águilas. ¿Crees que haya algún movimiento por ahora? No se mueve el futbolista de las Águilas.
3: Es Sebastián Cáceres. Es un choque de cabezas el que termina siendo con Angulo. Ya entró los doctores del Club América. Entra el doctor externo a los equipos y a hacer el protocolo justamente de conmoción cerebral. Pero así se ve todavía tendido. No se ve que reaccione muy bien. Esperemos a través de los minutos que termina siendo por parte de este futbolista uruguayo.
0: Ahora está Néstor Araujo como una de las opciones de centrales. Pero
2: lo que pasa es que en esta jugada hace el recorrido antes Cáceres yendo por el balón, intuyendo que ahí va a ir el pase. Es un pase muy largo, pero Angulo llega de frente con todo. Entonces, como bien lo mencionaste, con todo sí, pero no sé hasta dónde, de manera incluso sin intentar lastimar a nadie, pero de manera imprudente chocándolo con la cabeza.
0: Cruzamos los 60 minutos de acción en este partido, una hora de juego y el marcador está América 1, Pumas 3. 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Hay cambios, Cáceres está regresando, se va uno de los centrales del América y ojo que no sabemos si Cáceres va a continuar. Tal vez arriesgado hacer el movimiento cuando ya incluso Ramón Juárez, tu otro central, está en el campo. Vamos a ver contigo. Hay mucha gente en la zona del área del cuarto oficial, donde también Cáceres están revisando si puede entrar o no. Pero por lo menos hay unas 10 personas que están ahí. Vamos contigo primero, Fabri, para que nos cuentes. Y en un momento Fer nos contará el cambio del América.
1: Sí, es que no tenía bien los cambios el cuarto árbitro, de eso se está quejando el cuerpo técnico de André Jardine, que ellos entregaron una papeleta y el árbitro estaba mostrando otro cambio, entonces por eso ya incluso se tiene que acercar Luis Enrique Santander, siguen dialogando y en fin, en estos momentos hay una bolita ahí, solamente hay 4 jugadores del América en cancha que no están ahí, de hecho hasta por ahí se está pidiendo ya también una camilla para el tema de Cáceres, o mejor dicho, que acerquen a Cáceres en la camilla.
0: Es que hay una confusión alrededor de lo que mencionamos. Si se hace el cambio y se va Vázquez, no tenía ningún sentido, entendiendo que Cáceres es tu otro central. Ahora está Veiga y Dagoberto Espinosa, Fer Trujillo en el campo, pero estamos a la espera de saber si entonces se va también Cáceres y el mismo Shocker.
3: Mira, por lo que indica y como se sube a la camilla, Cáceres está noqueado, va a salir del partido.
0: Está fuera del partido Cáceres, como lo fue también Cristian Borja. 2 lesiones del América, ingresó Veiga y Dagoberto Espinosa. Se fue Vázquez. Pero también hay otro cambio, ahora es en la delantera.
3: Sí, saldrá Pato Salas y para que dé ingreso a Henry Martín, el capitán del equipo.
0: Bueno, pues ahí están los movimientos. Ramón Juárez estará jugando como central y en el pizarrón de Andrés Jardine los ajustes que vendrán, Adolfo, con el ingreso de Veiga, con el ingreso de Dagoberto y de Henry Martín.
2: Sí, intentando de alguna manera hacer algo más al frente, pero no está sencillo el escenario, principalmente porque los espacios se han cerrado. Tendrá que seguir arriesgando. Los jugadores de América que han salido lastimados son jugadores importantes. Y no, el escenario de ninguna manera es bueno para América, pero tiene que pensar en estar ordenados y buscar por ahí a balón parado alguna jugada que los acerque en el marcador. De lo contrario, Pumas es un equipo muy contundente.
0: Y ahora nos cuentas, Fer, porque en la confusión, incluso en la voz del estadio y con lo que ya ocurrió ahí con el cuarto oficial, termina por ser Thiago y no Dago.
3: Es correcto, lateral por izquierda uruguayo, Thiago Espinosa, que pasa a jugar en esta banda zurda para que abandonara en la defensa central Cáceres.
0: Y ya Kevin podrá regresar a la zona de la lateral derecha donde abandonó Borja. Ahora sí, el América juega un poquito más a lo que naturalmente tiene. Veiga buscando hacer también la jugada individual, las Águilas del América que lo van a intentar. Tiene más sentido ahora tener a Kevin por ese costado y a Thiago, que fue tu incorporación, el uruguayo, por esa zona predilecta. La catapulta para Kevin Álvarez, que se perfila para venir largo. Se fueron prácticamente 4 minutos en todo este tema de los cambios. El centro llega, hay un desvío, corta con la cabeza Benevendo, la baja Carrasquilla, Adalberto que levanta la cara y viene con el trazo largo. Sale Rodolfo Cota, pero ¿cómo va a presionar la Pantera Morales con esa convicción y determinación que hay que tener en los equipos de Efraín Juárez, que recordemos ganó con el Atlético Nacional la Liga y la Copa antes de llegar a los Pumas? Un técnico joven, mexicano de apenas 38 años, que pasó por ambas instituciones, que fue campeón del mundo sub-17 en aquel 2005. Es falta y es tiro libre para las Águilas, para las Águilas del América. Estamos en el minuto 65. El marcador se encuentra Pumas 3, América 1. 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
0: El balón que sigue para Chiquito Sánchez, último tercio del campo. Eric levanta la cara y toca por derecha. Viene el centro, el remate de cabeza y por arriba. Adolfo no encuentra todavía el América. Sí, con los cambios el mensaje está mandado, y si hay alguien que quiera anotar es Henry Martín, aunque en este caso fue el central Ramón Juárez el que termina por aparecer por aire.
2: Que han llegado bien por juego aéreo, para sumar la fortuna. América no ha tenido contundencia en los remates de cabeza, han ganado la posesión pero no han sido con dirección a puerta. Entonces sí se le ha complicado el escenario, y es ahí en donde uno, como aficionado al fútbol, te preguntas por qué los refuerzos que Jardine trajo ni siquiera están tomando en cuenta. O sea, no es, y bien lo mencionabas, no es un tema de adaptación, es un tema porque él incluso manifestó en temas de entrevistas cuando venían los jugadores y decía: sí, lo conozco, lo tuve en tal selección menor, lo conozco a otros, estuve en tal equipo, entonces, y no están en la cancha.
0: Y ahora lo va a intentar Pumas para encontrar el cuarto. Carrasquilla que filtra el disparo de Antuna, la pelota que cerca. Dramáticamente el balón le pegó de zurda, pero el servicio de Adalberto Carrasquilla fue preciso, puntual, silencioso, cambiando de dirección a un Uriel Antuna que tuvo que definir de zurda. Fabri, que cerca a los Pumas de clavar el cuarto.
1: Y Efraín Juárez motiva a los suyos, los alienta a que continúen atacando. En la falta anterior, por cierto, amonestaron a Rodrigo López, y también en el cobro de la misma, en donde Henry Martin no pudo rematar de buena forma, tanto Pedro Vite como Pablo Benevendo le reclaman a Natán Silva que esté más atento en la marca.
0: Así los detalles que se viven en la cancha con Jardine, como León enjaulado que sale y da indicaciones y le pide a sus futbolistas que vayan. La tiene Isaías, Violante cargado por la derecha, busca hacer la bicicleta, se le oxidan las cadenas, se le acaba el tiempo, termina mandando el centro, corta la defensa de Pumas, ya de Alberto Carrasquilla se da la vuelta, el Coco entre dos, el Coco a la una, el Coco a las dos, el Coco manda a dormir a las Águilas y está haciendo una pesadilla constante, una pesadilla azul y oro. Un América que desafortunadamente no levanta y hoy los están goleando en casa. Qué complicado, Adolfo, está el presente para las Águilas. Juárez, San Luis, Tigres, perder los clásicos contra Pumas, contra Chivas, empatar contra Cruz Azul. Tiene vida el América, pero qué dramática está la serie. Está cuesta arriba, necesita ahora 3 goles en la serie.
2: No, y más allá de las necesidades futbolísticas, todavía las necesidades que ha tenido de con quién meter a los jugadores para armar un equipo mucho más competitivo, porque estamos hablando de lesiones en cada partido. Hoy hay 2 lesiones, esperemos que no sean graves, porque también lo de Cáceres sale prácticamente conmocionado, no sé en qué momento pudo haber tenido esa situación de tener que salir incluso en camilla.
0: Sí, y cuando hay conmoción es preciso aclarar que puedes hacer un cambio más, eso se habilita para ambos clubes. Por si llegan a no salir las cuentas, que sepan todos que cuando está la conmoción se puede habilitar otro cambio.
3: Directo al hospital me dicen que lo llevan, ¿eh?
0: Bueno, pues lo mejor para Sebastián, que seguramente ya habrá pedido que pongan en la radio el juego para poder estar escuchando como todo futbolista. Recuerdo tu compañero en aquel partido de América Pumas, de América Necaxa, Adolfo, ahora que mencionábamos, el gran Pavel Pardo, también amigo de casa. Bueno, a Pavel le pasó lo mismo, se le borró todo el cassette de lo que ocurrió en esa final con ese duro impacto.
2: Sí, ya se dio cuenta cuando estábamos festejando con el título.
0: Sí, hay casos así. Sucedió también en un jugador de la selección alemana en el Mundial de Brasil. Y es que son situaciones donde los golpes en la cabeza pues causan estragos que solamente con el tiempo terminan por levantar. Estaremos por llegar a los 70 minutos en un momentito más. Tendremos invitación para todos ustedes para que participen con nosotros. Les recordamos que Fer Trujillo y Fabricio Domínguez están a nivel de cancha, que Adolfo Ríos se encuentra en el análisis y comentarios, en el relato su servidor Javi Sol, la gente del América que prende sus luces al minuto 70 y buscan alentar con esos cánticos para que el América levante el dale, dale, dale, dale, oh, por un lado, el vamos América también por otro. El marcador está Águilas 1, Pumas 3. 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Todo bajo control, descúbrelo, eso está 3-1. Ataca América. Hay posición adelantada, Fer, vamos contigo.
3: Sí, André Jardine, que ya de inmediato espejea, busca dos modificaciones más. Jonathan Dos Santos y Vinicius Lima al terreno de juego.
0: Vinicius Lima. Y del otro lado, Fabri, ¿quién acelera calentamiento de Pumas?
1: De momento todos al mismo ritmo. Están calentando, la verdad, de forma muy tranquila, sin mucha intensidad. De hecho, en estos momentos camina todo el grupo de futbolistas. Así es que no parece que tenga planeado un cambio pronto Efraín Juárez.
0: Keylor. Navas con Natán. Silva hacia adelante. Levanta el balón para Uriel Antuna, que no la alcanza. El balón abandona. Importante la redención de Uriel Antuna en esta temporada. Futbolista de muy buenas condiciones. Llegó a estar en su momento, Adolfo, era Antuna y 10 más en el tricolor, ¿eh?
2: Es correcto, y precisamente en base a eso es cuando te vas dando cuenta que no solamente la calidad, sino el compromiso y la disciplina te hacen mantener un nivel.
0: Que lo ha señalado en diversas ocasiones, le ha ayudado mucho precisamente el mentalizarse, la unión familiar y la fe. Viene el centro, corta con la cabeza, la pelota que rebota y le queda a las Águilas del América con Dourado, que se da la vuelta para el apoyo con Ramón Juárez. Se fue el Joker Vázquez, se fue Cáceres también. Va moviendo el América por izquierda en un centro. Henry Martín que le espera. El capitán de las Águilas está en el top 5 de los jugadores con más goles en la historia azulcrema. También uno de los tres jugadores con más títulos de liga en toda la historia de las Águilas. Desde 1916, una pasión que se hereda. Es córner, es tiro de esquina. Y será para las Águilas del América, que lo van a intentar con Rafael Veiga. 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Centro de Veiga. Remate. La pelota que queda. Atención, esta es buena para el América. Reclaman un jalón. No pasa nada. Se levanta rápidamente. Pumas está también sobreponiéndose a los futbolistas del América que van por aire. Fabri, no pasa nada. Efraín, tranquilo. Los cambios serán de lado azul crema.
1: Sí, era Dourado el que se quejaba de un contacto. Uno de los que va a ingresar del América es Jonathan Dos Santos. Y platicaba con Efraín Juárez, hay que recordar, compartieron vestidores en selección. Y después de que Efraín fue campeón del mundo sub-17, fue un tiempo también a entrenar en la Masía, ahí con el Barcelona.
0: Sí, Jonathan Dos Santos, que es un gran, gran futbolista. De pronto se nos olvida dónde estuvo su formación y con quiénes. Impresionante, Jonathan, cómo trabajó siempre con Xavi Hernández, con Iniesta, con Messi. Y ahora, siendo leyenda de las Águilas del América, ingresará de cambio. La tiene el Coco Carrasquilla. Toca por izquierda para Jordan, que nos regala un golazo. La tiene Carrillo. Último tercio del campo. Carrillo con la pausa. Viene con el centro. La pelota demasiado larga. Abandona, será saque de meta. Será pelota para Rodolfo Cota. Fer Trujillo. Confirmamos los movimientos.
3: Sí, van a ser dos modificaciones. Entrará Jonathan Dos Santos y también Vinicius Lima esperando ya en la línea. Pero algo está pasando porque no está ejerciendo el luminoso el cuarto árbitro.
0: Sí, le piden ahí a Rodolfo Cota que espere. Van a revisar todo este tema de claridad de lo que ya hablamos.
3: Posible penal también.
0: También es una situación que podría haber. Ahora Luis Enrique Santander está esperando que le digan desde arriba a Fabri lo que ocurrió en la banca, lo que ocurrió en la jugada anterior en el área de Keylor Navas.
1: Sí, pero sí. Se lleva la mano al oído para escuchar si le dicen algo del VAR. De momento no permite que se lleven a cabo las acciones. Recordar, cuando hay una revisión, tampoco los cambios se pueden llevar a cabo.
0: Sí, están revisando, Adolfo, un posible jalón. Sí. Pero al parecer nadie del América realmente lo reclamó.
2: No, el que reclamó fue Dourado y lo sigue haciendo. Pero la cuestión acá es todo el tiempo que se toma el VAR. y a final de cuentas no le dan en oportunidad al árbitro. Si se ha tardado tanto es porque algo hay, pero quien define es el VAR. O sea, si sea tanto se han tardado, ¿por qué no le dicen al árbitro, ven a checar la jugada y que el árbitro decida si sí hay o no? El hecho de que vaya, no quiere decir que sea en automático penal. O sea, es que lo vea el árbitro y que el árbitro defina, según lo que él ve dentro de la cancha, si es o no penal. Porque hoy en día, regularmente cuando llega un árbitro, va prácticamente por lo que le dicen los del VAR, no por lo que él vio.
0: Y por ahora es una locura la gente que está con nosotros mandando hacia adelante ya las tomas. Les contaremos y abriremos el micrófono para escuchar a Luis Enrique Santander. Por ahora son ya 75 minutos. Estamos en la recta final. 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Luis Enrique Santander, después de la revisión, decreta que hay penal, decreta que hay una falta, así que hay un jalón. Que aunque no todos reclamaron, Dourado fue oportuno, lo pidió y ahora las Águilas del América tendrán la oportunidad de acercarse con un penal, Adolfo.
2: Sí, son temas que en un momento dado, el que estaba seguro que había habido una sujeción es Dourado. Entonces, estamos hablando que la revisión, al tardar tanto tiempo, es porque estaban definiendo si había o no. Pero igual pudo el VAR haber dicho, no, no pasa nada. Y el árbitro hubiera dicho, sigan jugando. Entonces, esa es la gran contradicción que hay con el tema del VAR. O sea, en este momento ponen a América en una situación en la cual le sigue dando esperanza si hace el gol en el penal. Pero las dudas siguen creciendo permanentemente, no por Santander en este caso, si en otros partidos, sino por el VAR, que es el que a veces se toma decisiones que no tienen que tomar.
0: Y ahora está la tensión en el manchón de cal. Luis Enrique Santander dice quién va a ser el cobrador y es el único que tiene que estar aquí. Keylor Navas, enfrente Henry Martín. Tantos y tantos partidos de Henry con las Águilas, tantos y tantos goles también. Es el capitán del América contra el que porta la cinta de los Pumas. La distancia del yucateco, justo en la línea, pegadito a la media luna, en la sonrisa del área, en el balcón. Keylor Navas con los movimientos, el guardián de la trampa enredada. Se perfila Henry, le va a pegar Martín. Henry de pierna derecha, Keylor con los guantes, le pegó Henry, la pelota dentro, gol del América. ¡Gol del América! ¡Gol de las Águilas! El América está de regreso. Las Águilas están de vuelta. El conjunto azul crema resurge como ave fénix en una serie que está más viva que nunca. Y si alguien lo quería gritar, si alguien lo quería gozar, es Henry Martín, a quien las lesiones lo han hecho sufrir, a quien en este proceso mundialista le han dicho tendrá que ser para otra, o fue la de Qatar. Pero Henry, convencido que su presente es con las Águilas, cobra el penal, vence a Keylor y provoca que explote el estadio. ¡Qué golazo! Una anotación para imponerse y mantener el control del partido, como el nuevo Nissan Sentra, que tiene todo, todo bajo control, Adolfo.
2: Y es que es impresionante la reacción de la gente. La gente sabe perfectamente que es un momento único para que América reaccione en casa. Ciertamente no está pensando toda esta afición en este momento en el siguiente partido. Está pensando en este partido, en lo que está viviendo América en este momento y en lo que necesita este equipo americanista de su gente, y lo está demostrando de una gran manera.
0: ¡Qué partido estamos viviendo! ¡Qué partido estamos gozando! La gente vuelve a creer, y el América que insiste y que va por izquierda tratando de encontrar un gol que los lleve al empate en el global. En este momento necesita dos para meterse a las semifinales, y los Pumas, que parecían tener todo bajo control, vuelven a sentir el rugir de un estadio que va por más. Fer Trujillo nos contará las reacciones de Jardine y también Fabricio Domínguez, las de Efra, y el América que va por más y manda el centro. Keylor tiene que salir. Bueno, hay polémica arbitral, hay goles, hay de todo. Fer, vamos contigo.
3: 117 goles de Henry Martin con el Club América, dentro de los goleadores históricos, y también 350 días, y vuelve a marcar en un partido de Liga MX, el último contra Cruz Azul en semifinales hace un año.
0: La llevan los Pumas, Carrasquilla que filtra, Morales se da la vuelta, el paraguayo Robert que encuentra a la derecha, también se cruzaba Uriel Antuna, y ahora despeja el América. Fabri Domínguez, ¿cómo lo vive Efraín? Recta final del partido.
1: En estos momentos pide una mano dentro del área después de el disparo de Robert Morales. Aseguran que el balón termina por pegar en la mano de un defensor americanista. En estos momentos Pumas tiene el saque lateral, pero ya le dice Luis Enrique Santander que no hay nada que revisar.
0: Bueno, se terminan por confirmar los cambios, Fer, de los dos jugadores que ingresaron, Jonathan y Lima.
3: Sí, Jonathan y Lima, para que salga Dourado y Eric el Chiquito Sánchez, posición por posición prácticamente.
0: Perfecto, así que cambiando sus mediocampistas, nosotros que estamos por llegar ya, pasamos los 80 minutos en este partido, estamos ya en la recta final, pero este juego ha tenido muchas, muchas emociones. 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El marcador está América 2, Pumas 3. Tiro libre, va directo. Atención, Cota la brasa, se queda con ella. Pero los Pumas, siempre peligrosos, y el América que ha resurgido, iba a toda velocidad en la contra, la jugada buena, tocando para Isaías, se va metiendo el América, lo intenta, el balón que queda otra vez en el cruzamiento en la saga, Sendejas se da la vuelta, uno de los líderes, uno de los capitanes, está ya Henry también en el campo, viene el servicio, Keylor Navas la mide, se queda con ella, no, finalmente da rebote, la chilena de Henry Martín, el balón que sigue. Uf, qué cerca, Adolfo, qué juego estamos teniendo, qué cierre de partido. Se equivocó Keylor, le dio vida, y luego Henry que intenta la chilena, y luego Henry que intenta de cabeza, y la pelota que sigue en el área, servicio de banda, hay penal para el América, es una locura el estadio, es una locura azul crema, cayó Henry, la gente que está vuelta loca, Adolfo, lo puede empatar el AME.
2: Y es que hay un rebote. En ese rebote intenta rematar el jugador del América, y cuando el balón no lo puede controlar, estábamos esperando que llegara otro jugador que estaba libre. En ese momento estaba en el piso prácticamente sujeto por un rival en una barrida. El árbitro lo vio mucho más cerca que nosotros de donde estamos acá y no dudó en marcarlo. Vamos a ver en qué termina esta marca.
0: Es una locura en el Estadio Azteca, la gente también subiendo los decibeles. Escuche usted al estadio, escuche usted el rugir de una afición que en este clásico quiere hacer sentir su casa. Bueno, Fer, vamos a la cancha, ya se recupera el futbolista del América. ¡Qué tensión! ¿Y quién toma el balón? Es Sendejas el que se lo entrega al de siempre, a Henry.
3: Sí, ahí, bueno, lo tiene Sendejas, acerca a Ramón Juárez, Vinicius Lima también ahí en la zona del manchón, pero será Sendejas.
0: Bueno, es que Henry quedó dolido, quedó tocado después del contacto, está rengueando. Lo natural sería que Henry lo dispare, pero Henry recibió la infracción. Y Henry sigue rengueando después de tanto tiempo de esperar, volver y regresar. Se acerca todavía con Sendejas para decirle si está o no. Y la gente pide a Henry. La gente quiere a Henry, pero creo que con la responsabilidad de capitán, dice, si no estoy, que lo cobre Sendejas. Así que será Alejandro el encargado de venir con el disparo. La tensión al máximo en el estadio. El partido al minuto 85 se encuentra 2-3. las Águilas para empatarlo. Zendejas con la zurda, Keylor con los guantes. ¡Zendejas! ¡Gol del América! ¡Gol del América! Alejandro Zendejas le ha pegado con convicción, con determinación, con corazón para unas Águilas que una vez más resurgen como ave fénix para una América que busca hacer valer su localía, que dice que en su casa se respeta y con dos penales que reitero tendrán su polémica, pero de eso no tiene culpa ni Henry ni Zendejas. Los capitanes del América empatan la serie, este está 3-3.
2: ¿Qué personalidad de Zendejas? Porque cualquiera hubiera esperado que Henry Martin tomara el balón nuevamente. Ciertamente la falta fue sobre él, el penal fue sobre él, pero él estaba dispuesto, incluso estaba cerca. Pues Zendejas toma el balón, cobra de una manera espectacular. Y lo que en un momento dado era un resultado espectacular para los Pumas, ahora me parece que la ventaja, independientemente del empate, la ventaja en este partido es del América por la motivación que tiene.
0: ¿Qué partido estamos teniendo? Ya es histórico y será recordado este 3-3. Todavía le queda mucho a este juego y qué decir de la serie la próxima semana. Ahora Fer y Fabri nos cuentan las reacciones, pero es que América toca la puerta y busca el cuarto y se mete al área y viene el centro con Henry con todo y que está lesionado, con todo y que está rengueando. Se mantiene el capitán, hay falta y será balón para los Pumas. Minuto 85, este está 3-3. 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Fer Trujillo.
3: Euforia total, el éxtasis en el Coloso de Santa Úrsula. La banca explota, André Jardine se abraza con su cuerpo técnico y quienes ya los creían por muertos, Javi. Todavía hay partido, todavía hay eliminatoria.
0: Fabri Domínguez, Efraín con los brazos cruzados y todavía con opciones en las bancas.
1: Sí, hay que recordar, solamente ha mandado un cambio Efraín Juárez. Lo cierto es que de ofensiva muy poco es lo que tiene Pumas. Después del cobro del penal, Paulo Víctor llegó incluso hasta el área de Pumas para hablar con Henry Martín, seguramente para decirle el cómo llevar los siguientes minutos, sabiendo que ya no puede físicamente. El penal fue cometido por Nathan Silva, que no podía creerlo. Y ojo, porque ya va Luis Enrique Santander a la banca de las Águilas del América. Llueve la tarjeta de amonestación para André Jardine.
0: Se pegó el pique de su vida Santander. Llegó a toda velocidad para mostrarle la amarilla a Jardine, que le reclamó una falta, un pechazo de Henry Martín, que con esa intención de mostrarse termina impactando en el jugador de los Pumas. Y ahora será tiro libre y será pelota para Universidad. Pues no ha decepcionado en lo absoluto este juego. Y para volver más dramática en la tarde-noche, se suelta la lluvia aquí en el Coloso. El rebote para los Pumas. La contra es para el América, que a toda velocidad la llevan. Y atención con las Águilas, que la van a tener. Alejandro Zendejas. Va Zendejas. Levanta la cara Zendejas. Hace el recorte. Deja el primero. El América se mete al área. El disparo. Keylor Navas. Impresionante. Keylor Navas, pura vida. Con una tajada maravillosa, con una palma que abre en su brazo derecho y que dice: no tan rápido, somos los líderes y soy un portero de clase mundial. Atajada monumental, Adolfo, lo de Keylor.
2: Mira, no era nada sencilla, principalmente, aunque está cubriendo su primer poste, no era nada sencilla porque el remate sale hacia arriba. Son las jugadas más complicadas porque el arquero regularmente está en una posición para un disparo que vaya raso. Termina con la palma derecha extendiendo y sacando el balón de una jugada complicada, que lógicamente sabemos que es responsabilidad del arquero, pero con esa gran experiencia que tiene Keylor nos demuestra nuevamente que está entero.
0: Y es que llegó a toda velocidad Thiago Espinoza. Cuando venía la contra de Zendejas, prácticamente llegó con la inercia de la jugada. Y con mucho vértigo el América está cerrando el partido, más allá de las lesiones de Cáceres, más allá de la lesión de Cristian Borja. Es un partido de locura, es un juego emocionante, vibrante, y que ahora sube los decibeles en esta recta final con la gente que está viendo el partido prácticamente ya de pie, y usted que lo escucha con nosotros a través de W Radio. Gracias por acompañarnos, porque ha sido un placer disfrutar de este partido de ida y lo que se viene para el próximo fin de semana, cuando la vuelta sea en la casa de los Azul y Oro. El América que ataca y busca el cuarto, 6 goles en este partido. Las Águilas que mueven con Vinicius Lima, pelota que va por la derecha, el servicio que llega para las Águilas que lo intentan con Kevin, el centro, balón que corta Uriel Antuna con la cabeza, rebote para Thiago Espinosa, una vez más el charrúa buscando compañero, prefiere retrasar, y ahora es Ramón Juárez, que toca y extiende, y otra vez las Águilas con Sendejas. Thiago Espinosa con el centro, la pide Henry Martín. ¿Cuánto Fabri, cuánto más se agrega en este partido?
1: 9 minutos más, mi querido Javi, así es que las gargantas que todavía hace falta más a este partido. También se van a realizar modificaciones, sale Jordan Carrillo, ingresa con la número 14 César Garza. Ya se acerca Jordan Carrillo para abandonar el terreno de juego. Otro de los que va a ir del terreno de juego es Rodrigo Toti López, su lugar es tomado por el número 19 por Jesús Rivas, lateral derecho. Así es que ahí cambio de posición por posición, y se va a realizar una modificación más por parte de los auriazules ya en esta recta final del partido. Efraín Juárez lanzando todo al terreno de juego. El que abandona con la camiseta número 21 es, en Uriel, este caso,
0: Uriel Antuna.
1: Correcto, Uriel Antuna. Y tomará su lugar Tony Leone, el defensor central. Así es que cambio. No, es Ángel Azuaje el que va a tomar su lugar. Así es que 3 modificaciones por parte de Pumas.
0: Azuaje, Garza y Rivas. Se va Carrillo, se va Antuna, se va López. Así está, se bien. Va a jugar. Adelante.
1: Corrección, si es Tony Leone el que ingresa.
0: Perfecto, perfecto. Ahí está entonces. De cualquier manera, va un central junto con Duarte y con Natán. Leone, que viene del LAFC y de no tener minutos con Rayados de Monterrey. Así estamos cerrando un partido trepidante, emocionante. Se agregaron 9. Keylor Navas con el despeje. La gente que se mete con el guardameta Tico. Ya con ese grito que, más que decir si es connotación o no, sabemos que la gente con esa euforia lo busca para hacerse sentir parte del juego. El grito sí apareció una vez más, como lo ha hecho en todos los partidos desde la reanudación. Detalles que siguen presentes y que nos corresponde también comunicárselos. La gente que está pasional, la gente que busca, la gente que va, que intenta, que aprieta y que lucha porque siga su equipo metiendo corazón y pundonor. Del otro lado, los Pumas, que levantan las luces, haciendo y mandando un mensaje de que todo se resolverá otro día, en otra vuelta al sol, allá en Ciudad Universitaria. Y el América, que quiere tomar la ventaja, está volcado hacia el frente. Pumas está metido atrás en su área con todos sus elementos, incluyendo los que acaban de ingresar, buscando frenar los centros del América, que la piden con Vinicius Lima. El rebote es para Pumas, que lo van a intentar. Convite, que se dio la vuelta y va el ecuatoriano y filtra y toca, y ahora Pumas lo va a ganar. El disparo, la pelota que cerca a 2 metros, la pantera Robert Morales. Le había quedado el marco abierto. Adolfo salió, Rodolfo Cota, y cerca, cerca, cerca la pantera.
2: Sí, un pase muy largo, pero muy largo, y Cota no estaba tan adelantado. Eso hace que precipite su salida y deje prácticamente el arco desguarnecido. Por suerte para él, llega ya también fatigado el jugador de Pumas. No hace un buen contacto con dirección a la portería, pero se ve una oportunidad que fue como oro puro.
0: Era oro puro, pero la falló Robert Morales, y la gente de Pumas que enciende sus luces. El duelo en las tribunas también es particular, y el América, que lo va a intentar por derecha. Saben que un gol sería fundamental para ese empuje, para ese corazón, para ese mensaje que quieren mandar a pesar de la adversidad, de las bajas, de las lesiones que han sufrido. Malagón, la pantera, Cáceres, Borja, la salida de Fidalgo. Un América que sí está en reconstrucción, un América que está en deuda, pero la grandeza, aunque se ponga en pausa, siempre está presente, tanto en Pumas como en las Águilas. Y el equipo líder del fútbol mexicano, así como ganaron en la temporada regular, Sí, tal vez la sensación para el América en el 3-3 es más dulce, pero el resultado es muy bueno para Pumas, que en su casa tendrá todavía la posibilidad, incluso de empatar por cualquier resultado y ganar este partido. Van a buscarlo con el costado de la derecha, intentando Robert Morales con un balón que quede en el área. La posibilidad para que venga el disparo. Las Águilas que cortan y lo intentan con Henry Martín. Y van hacia adelante, la barrida que es buena y efectiva. Y ahora Natán, otra falta, se están dando con todo en la cancha. Dice Santander, juegue. Álvaro Angulo, el colombiano, toca por derecha. Pablo Benevendo, ataca Universidad, espera la Pantera. Ahora son los de Efraín los que buscan el cuarto. Tocan y filtran América, corta como puede. El partido va a culminar en cualquier momento. Así lo esperábamos, Adolfo, nos estamos divirtiendo.
2: Sí, mira, esperábamos entrega, esperábamos pasión. Pero sinceramente yo no esperaba tantos goles. Tantos goles porque ambos equipos se han dedicado a eso, a jugar contra el rival de una manera leal. Y de esa manera leal han caído los goles.
0: Por derecha, Benevendo. Intentan los Pumas y vienen con el centro. La abraza Rodolfo Cota. Vamos contigo, Fer. Conclusiones en el juego.
3: América ha regresado con esa identidad que tanto lo caracteriza en las liguillas. Y su afición también muy metida. Vaya vuelta que nos espera a la fin, el fin de semana que viene.
0: Fabri Domínguez.
1: Pues en este caso, te comento una estadística que me parece impresionante. Aquí se quejaban de una falta. De las últimas 17 visitas de Pumas, y este marcador se concreta, solo 3 victorias al América.
0: Y la tiene Carrasquilla, busca ganarlo, filtra la pelota. Álvaro Angulo, el disparo de Angulo y el balón que se va. La tuvo Pumas para ganar hace minutos con la Pantera. Y ahora con Angulo, el servicio de Carrasquilla es maravilloso. Sin observar al compañero, hace un pase a la izquierda para que el colombiano la cruce de más. Y este juego, Adolfo, parece que culmina con el 3-3. Todavía unos segundos más. La Liga BBVMX presenta lo más relevante de este segundo tiempo en la voz de Adolfo Ríos.
2: Sí, lo más relevante es la entrega. En todo momento, ambos equipos demostrando lo que son dentro de la cancha, más allá de las estadísticas, más allá de lo que se juega dentro de la cancha. También quiero resaltar lo que hemos visto fuera de la cancha. Ambas aficiones espectaculares.
0: 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Y seguimos porque la liguilla se va a mantener. Pachuca, Toluca, Toluca, Pachuca. Dos equipos que están también por jugar y que buscan la corona. América en esta recta final. La tiene con Vinicius Lima, que le pega la pelota. Se va por arriba. Keylor Navas vendrá con el despeje. Y este partido va a culminar con un empate de locura. Un 3-3. Un duelo que tendrá reservada otra historia. Esta fue la edición 179 del Clásico Capitalino, que comenzó en 1962, que ha formado parte de 3 títulos de Liga MX, 2 para el América, 1 para Pumas. Dolorosas eliminaciones, jugadores que han pasado de un lado para el otro, equipos que comparten ciudad y que dividen zonas en el Pedregal, en Cuapa, pero son millones en toda la República y más allá de las fronteras, y todavía hay tiempo para una, y la busca la Pantera, y hay una barrida que la gente de Universidad reclama como falta. Dice el árbitro, juegue, y la tiene a toda velocidad Zendejas, que todavía tiene estamina, que tiene pulmón, que tiene corazón y que busca para alcanzar la pelota. Y dice Santander, juegue. Todavía se mantienen con una más para Universidad. Este partido parece que no va a acabar. La lleva Carrasquilla, se da la vuelta el Coco, que también tiene gasolina, y hace la jugada pulcra, limpia, y toca por derecha. Pablo Benevendo lleva el balón, el canterano Puma, retrasa para Vite, el ecuatoriano, que gira y toca para Carrasquilla. Carrasquilla se perfila, le puede pegar el Coco, le pone pausa, freno y extiende por izquierda. Abierto está Angulo, dice Luis Enrique Santander, que este partido culmina 3-3, que este juego acaba. Gracias a toda la gente, a Alejandro Elías, a Mil Olvera, a Rodrigo Fernández de la Garza, a Ricardo Méndez, al Moloco, a todos los que forman parte de esto. Adolfo Ríos, comentarios y análisis en la cancha. Fer Trujillo y Fabricio Domínguez. Soy Javi Sol. Gracias, fútbol, por tanto. Gracias por acompañarnos en W Radio. Se quedan porque la liguilla sigue nuestra frecuencia. A continuación, Toluca contra Pachuca. Gracias, hasta la próxima.
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1: Sean bienvenidos una vez más a través de la gran cadena W. Tenemos cuartos de final entre los Diablos Rojos del Toluca y los Tuzos del Pachuca en el juego de ida directamente desde el infierno, desde el Nemesio 10. Y hoy los saludamos con mucho gusto. Felipe Tuqui Morales en el análisis y comentarios. José Luis Mendoza, el hombre que sigue muy, pero muy de cerca tanto a los Escarlatas y a los Tuzos. Y su servidor Josué Villa en la narración. Les saludo con mucho gusto. Felipe Morales, ¿cómo estás?
35: ¿Cómo te va? Saludos, quédense, se lo van a imaginar, se van a divertir. A ver, una cancha pasada por agua en Toluca que se ha calentado con esta recepción. Ya tenemos muy acostumbrada a la gente a describirle cómo estallan los fuegos artificiales, la pirotecnia, y estalla la afición, que hoy tiene que pesar muchísimo. Hoy tiene que sacar una ventaja el equipo de Mohamed, entendiendo que el miércoles tiene que resolver la vuelta de la CONCACAF y que en una semana se tiene que ir a parar a la cancha de los Tuzos del Pachuca. Por ahora el escenario es 100% de liguilla. Quédense porque se lo van a imaginar y se van a divertir, será un gran encuentro.
0: Será un encuentro bello, esa es la esperanza. Y te saludo, José Luis Mendoza, ¿cómo estás? Buenas noches.
2: ¿Qué pasa, José, Felipe, amigos que nos escuchan? Un placer saludarlos. Totalmente, dos equipos que baja la mano, son protagonistas de nuestro balompié. Aclaman por un llamado a la grandeza, tienen los argumentos, tienen los títulos. Ellos así se consideran y tendremos sin duda alguna un encuentro de alarido. Hubo 4 goles en el Tigres Guadalajara, hubo 5 en el Atlas Cruz Azul, 6 en el América contra Pumas. Esperando, por supuesto, que este partido no decepcione. Para que te ilusiones también, Josué, comentarte que estos dos equipos no empatan sin goles desde el 2020. Así es que parece que garantía de goles la habrá, como ha sido en toda esta liguilla.
0: Pues ahí está, entonces, tenemos activado el modo goles, porque tanto Diablos como Tuzos seguramente tratarán de salir con la ventaja, como bien lo decías, Tuki. Me parece que el que está obligado en este momento a sacar ventaja, a sacar el resultado positivo, es Toluca, sobre todo porque en el Hidalgo, Pachuca, en su casa, con su gente, se hace fuerte, y más en una liguilla.
35: Sí, en torneo regular igualaron a 1 estos dos equipos. Y se suma a la seguidilla sin triunfo del Toluca, que acumula 4 de liga y 1 de CONCACAF. 5 partidos sin ganar por parte del equipo de Mohamed. A ver, los Tuzos no cerraron tan bien el certamen regular con 2 partidos con descalabro. Te dejo.
0: Acá suena el silbatazo y comienza la caricia más hermosa de todas las pasiones, porque rueda el esférico en el estadio Nemesio 10, donde Toluca empieza a mover la pelota desde el fondo con Romero. Romero que va hacia el costado con Everardo López. Repasamos rápidamente el 11 que manda Antonio Turco Mohamed, con Luis García, Diego Barbosa, Bruno Méndez, Everardo López, Alec Álvarez, Franco Romero, Francisco Sebastián Córdoba, Jesús Angulo, Marcel Ruiz, Pavel Pérez y Jorge Díaz Price son lo que elige el Turco para esta noche. Ahora repasaremos los de Pachuca con Esteban Solari, porque sigue tocando el conjunto escarlata con Angulo. Atrás de medio campo, jugando en cortito para Capitán Ruiz. Marcel hacia el costado derecho, donde aparece Méndez. Méndez le manda la pelota centralizada a Romero, que abre rápidamente todo hacia el costado izquierdo para que aparezca Álvarez. Alec dejando el balón con Barbosa, y Barbosa centraliza. Aparece nuevamente Marcel en el círculo central, abriendo todo hacia el costado derecho. Barbosa que la baja con el muslo derecho. Levanta el rostro, la cobertura por parte de Eduardo Bauerman. El centro a corazón del área termina siendo rechazado por el semicírculo. Roba Angulo. Angulo de zurda intentaba directo. Aparece Carlos Moreno, que en 2 tiempos se queda con la pelota. Y así juega entonces Esteban Solari con Moreno. Capitán en el fondo, Sergio Barreto, Eduardo Bauerman, Carlos Sánchez, Víctor Guzmán, Cristian Rivera, Alan Bautista, Elías Montiel, Ener Valencia, Ousama Idrisi y Robert Kennedy para los Tuzos. José, de inmediato demostrando Toluca que quiere ir hacia adelante.
2: Sí, totalmente. Toluca es un equipo que le gusta proponer en los partidos, que le gusta tener el balón. Cuando aquí hay un robo de balón, lo estamos viendo, Toluca recupera el balón.
0: Empieza Angulo, que juega por el costado izquierdo para Ruiz. Marcel, que trata de darse la vuelta ante la cobertura que ejercía Montiel en este sector, termina jugando por el centro y le hacen la pared. Marcel puede ir todo hacia la derecha. Termina hacia adelante con Córdoba, que con la cabeza intenta bajarla. Está en el área. Pide un jalón. Balón hacia el costado izquierdo. Sigue Toluca intentando ir hacia adelante. No llega al centro. Ahora intentaba cucharar el balón por la izquierda. Aparece ya recuperando Pachuca, que se va todo por este sector izquierdo. Y viene entonces iniciando la ofensiva. Buscaban a Valencia. Méndez, que saca la extensión. Termina cortando esa esférica que buscaba desde el costado izquierdo Alan Bautista, lateral que ya se va moviendo. Pachuca empieza a tratar de quitarle la pelota. Rivera hacia el fondo, donde aparece Powerman, abriendo por el costado derecho. Viene Sánchez, filtrándola para el movimiento que estaba ejerciendo Guzmán, que le hacen el 2 contra 1 y le roban la pelota. Balón con Díaz Price, que trata de darse la vuelta por el costado izquierdo. Hacia el fondo con Romero, que de primera toca por el costado izquierdo. Aparece atrás de medio campo Marcel. Toluca, que cuando tiene la pelota Tuki, se toma su tiempo, empieza a analizar y quiere romper la defensiva que está presentando hoy Pachuca.
35: Sí, Toluca no le presta la pelota a Pachuca, es protagonista desde el primer minuto, ya ensayó a portería desde el pie fácil de Angulo. Y los Tuzos se repliegan en marea baja para después romper a las espaldas en contragolpe. No le interesa mucho la posesión, tampoco reclama del esférico para ser voraz. Hoy no tiene a Salomón Rondón en punta, pero sí a alguien que puede ganar y taladrar las espaldas como Ener Valencia.
0: Mientras Toluca toca en el medio campo, Pavel Pérez tratando de ir hacia la banda con Alec.

0: par de ocasiones desde el centro, Marcel, viendo el movimiento y el espacio para Barbosa, que en esta ocasión terminó mandando un centro bastante violento, difícil para Price, inalcanzable para el 29 del Toluca. Lateral que ya se pone en movimiento, intenta Toluca recuperar la pelota y lo hace rápidamente. Marcel haciendo malabares en tres cuartos de cancha, tiene que ir hacia atrás para Méndez. Méndez que controla y juega por la izquierda. Acá intentando nuevamente Toluca, sin embargo, rápidamente llega Kennedy, cierra los espacios e impide que siga el cuadro escarlata hacia adelante. Marcel con el balón, la cucharea buscando por el costado izquierdo. Viene acá Pavel, a ver si llega, saca el centro. No hay nadie que remate y fácil lo va a tener para bajarla Bautista sin ninguna complicación. Ya llegó por ahí a hacerle Angulo Moscas. Termina el balón hacia adelante y Pachuca va saliendo tratando de ser rápido, fugaz por la izquierda de Montiel. Terminan regalando lateral para el cuadro local. 5 minutos en el cronómetro, 0-0 entre Diablos y Tuzos.
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0: Rivera que termina robando el balón, Kennedy intenta va hacia adelante, aparecía Montiel para hacerle un tanto de moscas y después el rebote es hacia el fondo con Luis García, el guardameta del Toluca, abriendo por el costado izquierdo, donde empieza nuevamente a tocar el cuadro choricero. Marcel otra vez repartiendo desde el primer tercio hacia el fondo con Méndez. Méndez que abre para Angulo. Angulo, ante la presión que está ejerciendo Montiel, termina jugando hacia el fondo. Y después Pavel filtra por la izquierda. Acá viene Alec Álvarez. Compite contra Sánchez. Sigue Alec, que hace un par de amagues. Sánchez que no se entrega. Juega hacia el fondo con Marcel. Ruiz hace un amague. Ahora sí saca el centro. Córdoba que pide el contacto en el área. Ahí está el central, Fernando Hernández Gómez, que dice que no hay nada y que es saque de puerta. ¿Cómo la viste, Tuki?
1: Alza la cara Marcel, observa el movimiento de atracción hacia el punto penal de un Sebas Córdoba que llega vacío, pero que me queda la sensación de una que afloja el cuerpo al sentir un ligero contacto. El Curro se va a tomar su tiempo para ver si de arriba hay una señalización silenciosa. Le hace ir a la pantalla, no va a pasar, saque de puerta para los Tuzos.
0: Moverá desde el fondo Carlos Moreno, cómo andaba ahí reaccionando el turco ante esta posible falta en el área, José.
2: Bastante tranquilo el turco Mohamed, dando algunas indicaciones, lo mismo que Esteban Solari, que tuvo una molestia bastante importante en una pérdida de balón que tuvo los Tuzos.
0: Mientras, gracias de José Montiel. Acá intentando hacia adelante, rebote para Ener. ¡Ener que la prende! ¡Gol!

0: sin correa a este perro golazo, Tuki Morales.
1: Sí, sí, golazo es el diminutivo, lo decíamos, te lo subrayaba hace un par de minutos. Pachuca no reclama de la pelota para ser voraz, estaba replegado, sabía que tirando dos líneas de cuatro iba a encontrar a este hombre que es de pie fácil, que tiene pólvora en el botín y de una sorprende a Luis García. No necesitas a veces del esférico ni de la posesión para mandar guardar las que tiene. Sí, Ener es experto en esto, es un goleador confirmado, consolidado en el fútbol mexicano, fue, vino la Premier, Tigres, lo que me digas, y acá está mandándola a guardar y haciendo clean caja en la primera que tuvo, 100% de efectividad Pachuca, un disparo, un gol.
0: El balón que estaba cerca de los linderos del área la termina prendiendo, yendo de la izquierda al centro. Ener Valencia le pone todo el empeine y desde fuera del área de Luis García la termina mandando a guardar hacia el poste izquierdo del guardameta del Toluca. Reacciones en las bancas, José Luis Mendoza.
2: Como era de esperarse, la banca del conjunto de los Tuzos se vació por completo. La felicitación completa para Ener Valencia, lo que te da tener un plantel amplio, ¿no? No está Salomón Rondón, pero tienes a un tipo como Ener Valencia. En este momento Toluca no lo tiene, no tiene un referente de área. Es Córdoba y Jorge Díaz Price los que están tomando más la iniciativa de entrar en los linderos del área para buscar un eventual remate. Antonio el Turco Mohamed, por su parte, serio, sereno, diciendo que el plan de juego sigue de la misma manera. Esto está

0: Todavía muy joven la eliminatoria. Veremos cómo reacciona Toluca en un escenario atípico, porque recordar que es la primera vez que recibe una serie de liguilla, el primer partido en casa.
1: Así es completamente lo que está viviendo Toluca, que intenta desde la derecha. Barbosa buscaba el centro, aparece Alan Bautista, que pone entre el pecho y el cachete para evitar que pase la pelota, y hay tiro de esquina favorable para el cuadro local. Punta de la derecha con respecto al ataque de los de Turco Mohamed. Acá vendrá entonces a ponerla en movimiento Angulo. Se acerca Pavel Pérez. Acomoda la pelota par de ocasiones el 10 de los Diablos. Y levanta el rostro. No hay señal. Ahora sí ya la pelota al área. ¡Viene la peinada! Marcel Ruiz, que picaba primer poste, termina alzando nada más la frente para prolongar la trayectoria de la pelota, que se va por arriba del travesaño de Carlos Moreno. Se salva Pachuca y Toluca parece, Tuki, que no se va para abajo con el gol.
2: No, Marcel de desde los aires peina con toda la intención, buscando el segundo palo. Y pega por encima de la red, pero efectivamente hace lo que debería hacer Paulinho, que hoy está en el banquillo. El goleador, el rómpase en caso de emergencia, no es tanto por un tema físico, sino por un tema de dosificación, pensando lo que decíamos, que los Diablos tienen que jugar la vuelta de CONCACAF, pero también es para señalar y para poner énfasis de que tu goleador hoy está en el banquillo cuando Mohamed está intentando aparecer en el área con Pavel, con Sebas, ahora mismo con Marcel, y no estar tan situado con un 9, con una referencia, con un centro delantero tan clavado en el punto penal.
1: A ver cómo se le dan las cosas a Toluca. 11 minutos, 0 Toluca, 1 Pachuca.
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1: Acá Toluca se estaba metiendo en problemas cuando Marcel trataba de ir hacia el fondo. Aparecía Kennedy a presionar. Tienen que ir de forma extrema hacia el fondo. Otra vez Marcel hacia atrás con Everaldo López. Parecía que Ener Valencia se lo comía. Termina el canterano de los Diablos Rojos punteando la pelota para el costado lateral. Ese de manos para Pachuca por la derecha con respecto al ataque de los de Solari, que se lo toman con mucha, pero mucha calma, entendiendo ya que la tarea está hecha y que sin lugar a duda este resultado, lo más que lo puedan prolongar, les va a servir. Por la derecha empiezan a tocar en cortito. Kennedy de tres dedos hacia el área. El rechace es corto por parte de Angulo. Intenta pelear. Aparece Montiel. Bautista también lo hace. Por la izquierda Idrissi. Filtra para Bautista. Avienta el mueble Angulo, que termina tocando la pelota. Tiro de esquina, punta de la izquierda para los Tuzos, que siguen mordiendo, que siguen presionando y que parece en este momento están más cómodos que los Diablos en el infierno, Tuki.
2: Sí, que con Idrissi, que sabes que te da la pelota para que se la regreses, que va escalando las paredes de la cancha, que edifica, es un martirio por esta banda izquierda cuando ataca la derecha de Barbosa cuando defiende Toluca.
1: Y que acá los Tuzos tendrán desde la izquierda tratando de aprovechar justo este sector. A balón detenido. Hay 5 de Pachuca en el área. 1 al rebote. La pelota que va hacia el corazón del área. Viene el remate. Se termina yendo por arriba. Será saque de puerta para el conjunto de la capital del Estado de México. García sobre el área chica. Tiene a Méndez en cortito. También termina jugando hacia el costado izquierdo con la salida rápida de López con Marcel. Marzuel otra vez para Everaldo López, que termina amagando de ir hacia el centro. Lo intenta largo para Alec, que compite y se logra dar la vuelta jugando hacia el fondo con Marcel. Marcel ya vio el movimiento de Angulo, le tira un pelotazo. Bautista llega, rebana y más lo levanta de lo que lo aleja, y termina siendo el rebote favorable para Córdoba, que ya después no puede enlazar hacia adelante. Romero de cabeza ganaba, se va en banda Sebastián, que se aventó un super clavado desde la plataforma de 10 metros después de chocar en el círculo central contra Rivera. Es balón favorable para los Diablos Rojos del Toluca, que están todavía agarrando señal y que no se han encontrado en el terreno de juego. No sé si no esperaban una táctica como lo que está presentando Pachuca, José, pero se ve algo sorprendido el Diablo.
0: Sí, totalmente de acuerdo. Me parece que están haciendo eco las ausencias por parte de los Diablos. El hecho de tener a tu referente como es Paulinho en la banca, el Iño que está cumpliendo su último partido de suspensión, Jesús Gallardo, perdón, y Alexis Vega, que están por reportar con selección mexicana, creo que tiene que recalcular el conjunto de Toluca, que también se está viendo con muchas dudas, sobre todo en la saga defensiva. Fueron la mejor defensa del campeonato, sin embargo, en sus últimos 4 partidos, en todos ha recibido de 2 goles por lo menos. Entonces, es un tema que tendrá que trabajar Antonio Mohamed, que está de pie en su área técnica como ya es su costumbre.
1: Kaká intenta el Toluca con Jorge Díaz-Price, que está en el área. Se levanta el rostro. Bauerman, que le cierra los espacios. Juega mejor por la banda, donde aparece Pavel Pérez, que saca el centro al segundo poste. Córdoba se levantó una hora antes y por eso le queda alta la pelota. Llega para Idrissi, que arma la salida en cortito con Bautista. Este hacia el centro con Montiel, que retrocede otra vez con Idrissi. Levanta el rostro, juega mejor con su capitán en el fondo. Moreno, que sale de forma equivocada, revienta la pelota y ante la presión desde esta zona termina regalando movimiento lateral por la derecha. 15 minutos en el cronómetro. Toluca lo pierde 1-0 ante los Tuzos del Pachuca.
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1: Ahí están los momios de nuestros amigos de Caliente. ¿Le entramos o no, chavos?
2: No, bueno, es de ambos anotan y si me apuras, voltereta. Ahí les paso ese Datuki.
1: Ahí está el Datuki. José, ¿le entramos o no?
0: Sí, totalmente de acuerdo. Toluca no es un equipo que se quede con los brazos cruzados. Sabe que tiene que ir por el resultado. Ya te lo comentaba, no hay un 0-0 entre estos dos desde 2020. Entonces yo creo que la gente se puede confiar y entrarle.
1: Me gusta cuando acá Marcel desde 3/4 de cancha abre para la derecha con Córdoba, que la baja con el pecho. La cobertura, intenta sacar el centro, hay un rebote, aparece Rivera que la sigue manteniendo en el aire. Barbosa la busca de cabeza por arriba. Bauerman hacia el centro, intentaba con Rivera. Idrissi, que de zurda punteaba ante Romero. Romero le gana y juega hacia el fondo con Méndez. Méndez por el centro con Marcel. Marcel otra vez levanta el rostro. Montiel le hace la cobertura. Dejan por la derecha a Barbosa, que ya la tiene. Centraliza para Angulo. Angulo para Córdoba. Córdoba, que va, remata y un desvío. Pero había posición adelantada por parte de Sebas Córdoba. Y es lo que se termina por señalar. Balón detenido para los Tuzos del Pachuca cerca del área grande. Ahí es donde estaba adelantadito Sebastián Córdoba. Y será entonces pelota desde el fondo para los Tuzos, que reciben la hostilidad desde las gradas, que empiezan los abucheos, los chiflidos, para tratar de presionar al conjunto visitante, que lo sigue ganando desde hace rato con un zapatazo de Valencia. Moreno, que da indicaciones con el guante derecho, avisa que va a ir hacia este sector, la termina elevando hacia el último cuarto de la cancha. Peinaba Valencia, rebote que le cae a donde Montiel reparte por el costado derecho. Aparece Sánchez. Sánchez nuevamente para Montiel. La presión es de Alec, le puntea el esférico. Viene Díaz, que intenta hacia adelante, pero no puede porque hay buen punteo por parte de Elías Montiel. Lateral para el Toluca desde la izquierda, cerca del medio campo. Ya lo mueven. Marcel aparece nuevamente como la opción de salida. La cobertura es de Kennedy. También se acerca Valencia, lo obliga a jugar hacia atrás y a la derecha con Méndez. Méndez cruzando el medio campo con Barbosa, que le regresa una roca, que termina llegando todo hacia Romero. Romero en cortito con Angulo. Ya llega Idrissi. Sale de esa zona con Marcel. Marcel en el círculo central para Díaz-Price. Ante la cobertura que estaba intentando Pachuca desde el fondo, juega hacia atrás. Méndez para Barbosa. Llega bien ahí Alan Bautista en el costado izquierdo de los Tuzos para puntear y que sea lateral para Toluca. Barbosa hacia el fondo con Méndez. Le salta la liebre, lo obliga a controlar en dos tiempos y jugar por el centro con Romero. Romero para Marcel, que se estira, controla, después ve que no puede ir hacia adelante y juega por la izquierda con López. López para Álvarez. Esto otra vez para Everardo. López con Romero. Por el centro aparece Pavel. Pavel busca hacia adelante con Jorge Díaz, que no puede controlar. Sánchez le roba la pelota y después termina robando rápidamente Marcel, que abre con Angulo. Angulo filtra para Barbosa. Barbosa con tiempo y espacio hace un recorte, saca el centro que va a segundo poste. Bauerman de cabeza. Marcel intenta de larga distancia, le pega con un calcetín y después el rebote le cae a Kennedy. Le hacen el 2 contra 1. Aparecía Alec tratando de robarle la pelota. Termina rompiendo desde el fondo Sánchez para que llegue hasta donde Luis García salió de su área. Juega en cortito y Toluca poco a poco, Tuki, parece un poco más estable, con más ganas de ir hacia adelante.
2: Sí, va a jugar al pie y desde el oficio, no desde la ansiedad, por más que lo vaya perdiendo.
1: Acá pierde la pelota Angulo. Valencia con el esférico, intenta filtrarla para Kennedy. Kennedy en el área, llegaba. López que barre, le puntea el esférico. Kennedy, diagonal retrasada, el tiro, queda viva la pelota. Llegaba el Pocho Guzmán, que recibe prácticamente en los linderos del área chica para puntearla. Y ahí estaba Luis García, que con su humanidad evita que pase la pelota. Pachuca, si bien es cierto, le presta la pelota a Tuki. En la primera que tiene demuestra que un descuido de los Diablos y pone el segundo.
2: Sí, porque taladran con pases ahí en esos pasillos entre Bruno Méndez y Everardo López. La proyección de Ener Valencia fue providencial, lo de Everardo, que estuvo muy cerquita de subirse a la Copa del Mundo, que fue muy observado por el Vasco Aguirre, que se queda fuera de última, pero vaya cruce de cara al impacto que iba a ser Ener.
1: Tenemos 20 en el cronómetro. Toluca lo sigue perdiendo 0-1 ante Pachuca.
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1: Ahí está López, que recibe un zapatazo a la baja y juega hacia adelante para Díaz Price, que no lo veo enchufado. José, este fichaje de los Diablos, que fue muy, pero muy cuestionado y que ha mostrado la calidad que tiene, pero que hoy al menos se ve mermado. Falta sobre Díaz Price.
0: Sí, correcto. Adelante. Es un equipo que no está acostumbrado a jugar junto, esa es la realidad. Es verdad que Antonio Mohamed no es mucho de repetir 11 iniciales, pero sí esquemas. Trabajos de esquemas ya planteados que se han hecho a lo largo de toda la temporada. Este equipo no sabe jugar junto. En este caso es lo que te decía, le hace falta a Toluca su referente dentro del área como Leos Paulinho, cosa que sí tiene Pachuca, porque si no está Salo Rondón, está el caso de Ener Valencia, que acompañado con Kennedy y con Idrissi están haciendo presiones muy altas. Ya van un par de balones robados que hacen muy peligroso la ofensiva de los Tuzos.
2: 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Falta para los locales.
1: El balón que ya lo mueve Córdoba al área. La peinada de Marcel, que se va por un costado nuevamente. Aunque se señala ahí el balón para Pachuca desde el fondo. Marcel, que volteaba a ver si daban el tiro de esquina. Dice asistente número uno José Martínez que es balón para Pachuca desde el fondo. Moreno a moverla. Le empieza Hernández la cuenta, juega en cortito por el costado izquierdo para Bautista. Bautista que levanta el rostro ante la presión de Pavel, que ya se cambió de manda. Saca el balón largo para Guzmán, que no puede controlarlo. El bote llega hasta donde aparece Méndez, que juega por la izquierda con López. Everardo con tiempo y espacio le pide a Alec Álvarez que vaya hacia adelante. López juega por el centro con Marcel. Marcel que levanta el rostro, saca buen balón para Díaz Price, que se queja de un contacto por parte de Bauerman. Y acá Hernández termina haciendo sonar su silbato. Falta para... No, termina dejando correr ante el reclamo de toda la gente. Pensé que había señalado la falta porque se acercaba a hablar con Díaz Price, Tuki.
2: Sí, sí. Hay choque legal. Parecía que también se toma su tiempo el curro. Le están hablando todo el tiempo. Pitan arriba, pitan abajo. Es normal.
1: Claro.
2: Pero pareciera que en este sentido deja correr. Y ya la pone en juego el arquero de los Tuzos.
1: Desde el fondo la tiende, la peina Ener Valencia. Termina llegando hasta los guantes de Luis García, que juega a ras de césped con Méndez. Méndez abriendo por el costado izquierdo. Aparece ahora por el centro Romero. Romero para Marcel, que recibe de izquierda y de diestra dándose la vuelta, habilita a Alec. Alec intentaba por el centro, ya lo desarman. Valencia abriendo por el costado derecho. Intenta Sánchez, no puede porque aparece Marcel Ruiz que roba. Y después va hacia el fondo con Álvarez. Este retrocede todo con Méndez. Méndez hacia adelante con Angulo, que le hacen el 2 contra 1 y por eso tiene que ir hacia atrás nuevamente para Bruno. Por la derecha aparecía Pavel Pérez, retrocede para Barbosa. Pachuca que cierra todas las líneas de pase y obliga a Toluca a jugar en zona baja. García que saca pelotazo buscando a Córdoba, que arrancó lento, fue de 0 a 100 en 4 meses, Tuki.
2: Sí, totalmente, lo fueron guardando, se mandó un golazo, la puso en la horquilla, uno de los grandes tantos en poca participación que tuvo, pero efectivamente lo van trazando para que cumpla este trámite de partido, ¿no? Ante la ausencia de Alexis, sabemos es ambidiestro, se puede recargar ahora por esa banda izquierda, ya lo vimos liberado por derecha, lo vimos apareciendo, lo vimos rematando, entonces es un as bajo la manga. En la planeación de hace 4 o 5 meses estaba Córdoba para que se hiciera cargo de una liguilla como se hizo cargo en Tigres,
1: claro,
2: ¿te acordarás?
1: Sí, justo.
2: Cuando le hace 6 o 7 goles en la fiesta grande a los rivales y le da una copa precisamente a los felinos.
1: Y que cómo se extraña esa versión de Córdoba, esa es la realidad. Por la derecha, Pavel filtra para el movimiento de Barbosa, que va a llegar a línea final, le hacen el 2 contra 1, ahí aparece Bautista que anticipa, roba y juega por el centro para Valencia, Valencia para el Pocho Guzmán, le manda una roca a Idrissi que le termina botando, tenemos 25 en el cronómetro, Pachuca lo gana de visita en el Nemesio 10, 1 por 0 ante Toluca.
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1: Acá hay una falta sobre Pavel Pérez de Idrissi por el costado derecho.
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1: La va a mover Pavel. Desde la derecha termina haciéndolo hacia el fondo con Méndez. Méndez centraliza para Romero. Valencia le hacía la marcación, la presión. Termina retrocediendo para Méndez, que buscaba hacia adelante Angulo. Terminó apareciendo Alan Bautista para romperla y que sea juego de manos para Toluca. Desde la derecha, Barbosa hacia atrás con Méndez. Méndez por el centro con Romero. Romero encuentra solo a Barbosa. Por la derecha, pegadito a la banda, aparece Pavel. Intenta por el centro, Angulo buscaba el recorte. Bauerman que no se va en banda, estira la pierna derecha, rompe cualquier situación. Y después mandan latigazo largo hasta el arquero de los Diablos, García, que juega en cortito para Méndez. Méndez con Pavel. Pavel que hace malabares, termina punteando el esférico horrible, pero sigue con la posesión el cuadro rojo. Se alarga mucho la pelota Pavel ante Idrissi. Lo obliga a jugar rápidamente con Romero, que controla y después de derecha manda el cambio de frente todo hacia el costado izquierdo, donde aparece Álvarez. Centraliza para Córdoba. Córdoba hacia el fondo, donde López aparece. Everardo otra vez con Córdoba. Este para Álvarez, que se va levantando después de pedir una falta que no fue señalada. Por el centro, atrás de medio campo, Marcel. Ya cruza el Ecuador y filtra hacia adelante con Córdoba. Córdoba para Alec Álvarez, que está pegadito a la banda. Tiene a Marcel, sigue en la individual, intentaba ante Sánchez. Termina el rebote llegándole a Elías Montiel, que controla y después rompe. López la baja, Valencia hace la presión, lo obliga a regalar lateral por la derecha con respecto a los Tuzos del Pachuca. Se ve con una pólvora bastante, bastante mojadita, Tuki.
2: Sí, ya se cambiaron de bandas. Pavel Pérez ahora trabaja por derecha, lo que decíamos, Sebas se recarga por izquierda desde su condición de ambidiestro y como satélite viene a ser un enlace con Díaz Price, Angulo, que trabaja de doble nueve, o dos falsos nueves, ¿no? Lo que decíamos, sin una referencia de marca como Paulinho, pero juega desde la amplitud y desde el filo. La pelota que metió hace unos momentos que relatabas de Barbosa a Angulo, rompió líneas, y en ese golpe de imaginación radica el valor de un Toluca que sigue teniendo la pelota, pero sí, efectivamente, tiene que sumarle un poquito más de creatividad.
1: Marcel gana el despeje de Moreno, lo pone con Díaz Price, que sale de una zona complicada y se tiende todo hacia la izquierda. Viene Price, Sánchez le pone el alto, aparece también por ahí Elías Montiel, lo obligan a jugar hacia el fondo con Marcel, que le da la vuelta a la glorieta y juega por la izquierda con Álvarez. Este hacia el fondo nuevamente para Romero. Romero pide que alguien se acerque hacia el centro y termina retrocediendo para Méndez. Méndez con Pavel. Pavel por el centro para Franco Romero, que la pisa, la esconde. Taquito para Pavel. Pavel de derecha al centro. Viene de zurda, zapatazo que se va desviado y que terminará moviendo desde el fondo el capitán de los Tuzos, Carlos Moreno. José, tú que sigues muy de cerca a estas dos instituciones, ¿cómo ha estado el ambiente? ¿Cómo ha estado el tema de la confianza? ¿De cómo se perfila esta liguilla, tanto para Toluca como para Tuzos?
0: Con el conjunto de Tuzos, la verdad es que hay bastante tranquilidad. Es verdad que no cerraron de la mejor forma con dos derrotas consecutivas. Sin embargo, hay confianza en el equipo por lo que he hecho a lo largo de la temporada. No se esperaban incluso que fuera de esta manera. Nos platicaba incluso Armando Martínez, presidente del equipo, que conforme fue avanzando la temporada, incluso jugadores empezaron ya a pedir bonos, empezaron a pedir primas, comprometiéndose en quedar lo más alto de la tabla general. Y un conjunto de Toluca que Antonio Mohamed puede estar ligeramente contrariado. Se sabe que la prioridad es la Champions Cup. La alineación que ha presentado el día de hoy nos lo confirma. Sin embargo, ya está cuesta arriba tanto en una como en otra. Entonces tendrá bastante que pensar Antonio Mohamed en un equipo lleno de bajas. Josh, es verdad que Gallardo y Vega se fueron a selección. Sin embargo, ellos esperaban hasta 4 bajas. El caso de Marcel no gustó.
1: Acá atacaba por la derecha Pavel Pérez, sacaba el centro que era desviado y llegaba justo a la zona de Moreno. Pero bueno, Toluca que tiene que sortear estas bajas y que además tiene que pensar en el torneo continental. A ver cómo se van dando las cosas hasta el momento. Pachuca, ya cuando tenemos media hora de juego en este partido y Toluca va perdiendo 1-0, a ver cómo se dan las cosas.
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1: Por la izquierda intentando la salida de Bautista, la pared con el Pocho, por el centro aparece Rivera, que tiene que ser hacia atrás con Bauerman. Este todo reculando para que Moreno la reviente. Me mandan al suelo a Marcel y con él no, Tuki, porque sí. Anda entre algodones.
2: Sí, le pusieron un banquito, tal cual, se toma la cadera, cae mal, pero negocia esta falta que será muy frontal. A ver si no mueve rápido Toluca queriendo sorprender, o se toma el tiempo, pide la distancia, pide la barrera, que es lo que va a hacer para esperar la cometida de sus torres de marfil, ¿no? De sus centrales, que seguramente la van a pelear por allá arriba en un centro llovido al núcleo del área.
1: El turco Mohamed, que da indicaciones, que sale de su área y se mete al terreno de juego, incluso mientras ya la mueve Angulo. El balón que es rechazado, serie de rebotes. Angulo intenta robar la pelota. Rivera que saca la extensión. Idrissi que puntea todo hacia la izquierda. Terminan bajando por la banda a Bautista. Está desesperado el turco José. Y parecía que había un lesionado por parte de Pachuca.
0: Sí, Antonio Mohamed está muy molesto, sobre todo en alguna toma de decisiones. Sobre todo, ¿sabes qué? En la parte defensiva, con trazos largos que ha tenido tanto Bruno Méndez como el caso de Everardo López, se han perdido ya un par de balones en trazos largos y es lo que le molesta a Antonio Mohamed en un equipo que está muy acostumbrado a tener la posición de balón. Como bien lo decías, había ahí un impacto dentro del área, se pedían las asistencias, no fue necesario, cayó un jugador de los Tuzos dentro del área, no va a tener ningún problema para continuar y el partido sin ninguna novedad, incluso en el aspecto de tarjetas, un aspecto que ya te contaré más adelante. Ambos equipos no han manejado de la mejor forma en este torneo.
1: La mueve el Toro hacia adelante, queda para García juega por la banda. Marcel, que se quita de encima la cobertura de Ener, también le hace lo mismo. A Kennedy le está escondiendo la pelota, la trata bonito y juega hacia adelante con Córdoba. Taquito de Barbosa hacia la derecha. Viene Pavel, que intenta el centro al área. Va a segundo poste. Ahí está. Aparece Moreno, que se cuelga de la número 5. Pero estaban tocando sexy, delicioso, Tuki.
2: No, bueno, lo de Marcel Ruiz, que no se entiende que no esté en la concentración previa de Copa del Mundo, es lo que dices, suculento de ver. O sea, tiró un par de orientaciones, cambio de ritmo, casi una ruleta incluida, descarga, aparece, carga el área. No, lo de Marcel Ruiz no se entiende, ¿no? Si el Vasco, alguno de sus ayudantes, alguien está escuchando la cadena W, que se tomen el tiempo de que el tipo ruede, de que se encuentre, de que tenga minutos, de que enseñe estas cosas, de que crezca en confianza y diga, el Mundial no es pasado mañana, el Mundial es en cuarenta y pico días. Si hay un tipo que le está rompiendo, no hay compromisos con FIFA de que no lo lleves en una prelista. La prelista es una cosa inventada por Aguirre, que sigue operando como si fuera esto 2001 o 2009, cuando nos llevó al Mundial. Si este tipo hoy hace lo que estás describiendo, la gente está escuchando, tiene que ir al Mundial. Pues en chido, una rodilla. En una rodilla es mejor que varios que tienen dos.
1: Así imagínate cómo está la cosa.
2: Sí, sí.
1: Pues bueno, acá Marcel demostrando que al menos lo que ha venido trabajando y lo que le han dicho más de dos o tres médicos es correcto. Así que a ver cómo le va en lo que resta de partido a Marcel Ruiz. Lateral desde la izquierda, lo mueve Bautista, anticipa Méndez. Pavel la baja, Romero filtra hacia el círculo central con Córdoba. Córdoba, que tiene espacio y saca el disparo, le termina pegando horrible Sebastián Córdoba, aunque hay un desvío y sí, es tiro de esquina, punta de la izquierda para Toluca, 35 en el cronómetro, lo gana Pachuca 1-0 ante Toluca en el MSO 10.
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1: El balón que ya vuela al corazón del área. Hay una peinada que se termina yendo todo hacia el costado derecho cuando la lluvia se hace nuevamente presente en Toluca. Pavel hace el balón pequeñito ante Bautista. Le deja el ombligo en la espalda. Llega a línea final. Intentaba el centro, pero Bautista con mucha garra, mucho pundonor. Se lanza la barrida, toca la pelota y es tiro de esquina para el Toluca. Punta de la derecha, intentando el cuadro escarlata ir hacia adelante, presionar en los 10 que restan de este primer tiempo. A moverla Pavel Pérez desde la esquina derecha. Se acerca Angulo. Ahí aparece también Alan Bautista a hacer la presión. El balón al área. El rechace defensivo por parte de Bauerman. El rebote para Bautista, que la prende hacia adelante. Terminaba Idrissi bajándola hasta muy, pero muy atrás, donde termina hiriendo hacia adelante Pachuca con un latigazo. Córdoba roba. Juega con Álvarez por la izquierda. Alec se quita de encima a Idrissi. Intenta por la banda, donde se complica de a poquito el conjunto de Toluca. Desarman a López, que no sé qué intentó. Y Pachuca en el medio campo roba. Falta favorable para los Tuzos. Terminaron entre Marcel y Romero bajando ahí a Cristian Rivera. Y es pelota detenida favorable para los Tuzos, cruzando el medio campo del Nemesio 10. Se está rompiendo de a poquito, o al menos es lo que está intentando Toluca, romper un poquito el ritmo, hacer que se descontrole con verticalidad la defensa de los Tuzos.
2: Sí, Tuki. Adelanta incluso unos 15, 20 metros más para que seduzca esto a Pachuca, adelantar un poquito la línea y ahí que el partido se convierta en un ida y vuelta, en un partido de ping pong, que no solamente sea uno el que lo quiera jugar y el otro esté replegado.
1: Y acá lo intenta nuevamente Pavel. Llegaba Pocho Guzmán, Bautista hacia el 2 contra 1 y le puntean el esférico para que mueva el cuadro de los Diablos desde la derecha. Angulo hacia el fondo con Méndez. Este nuevamente para Angulo. El Canelo, que va recorriendo desde la banda al centro. Termina punteando la pelota, la eleva todo para el cambio de frente por la izquierda. El balón para Marcel, que hace una maga y se quita dos. Sigue Marcel, intentaba contra el tercero, punteaba para abrir hacia la derecha y aparece Bautista para evitar cualquier cosa. Tiende la pelota con Valencia. Valencia compite contra López. Everardo se ha visto en varias ocasiones superado por Ener, que sigue, bailotea, se da la vuelta, retrocede y cede la pelota hacia el último cuarto del terreno de juego, donde Montiel abre para Bautista por la izquierda. Sigue el 26, filtra, o así lo intentaba, para Pocho Guzmán, que le dice: échamela al pie, chaparrito. Le quedó larguísima al 8 de los Tuzos.
2: Lo que está jugando Marcel, ¿no? Hay que subrayarlo, hay que ponerlo en cursivas, en negritas, en altas, en mayúsculas, en espectaculares. Sí. De verdad. No es exageración cuando el fútbol de este Toluca hoy mismo está pasando por el que lleva la cinta, ¿no?
1: Claro. Acá roba Pachuca, intenta Montiel de larga distancia, ahueca el pecho, recuesta y se queda con ella sin dar rebote. Luis García abriendo hacia la izquierda con Alec Álvarez. ¿Cómo está Solari en la banca, José?
0: Está bastante intenso, esa es la realidad. El estratega, la verdad es que es bastante intenso en sus reclamaciones, sobre todo al momento de la decisión de las faltas por parte del Curro Hernández.
1: El balón de Toluca desde la izquierda con Córdoba, que otra vez mandaba al centro. Termina la curva saliendo del terreno de juego y moverá desde el fondo Pachuca, donde Moreno le aplaude a sus pupilos, a sus compañeros, a sus zagueros, para que sigan manteniendo el ánimo, para que sigan evitando cualquier situación de peligro. Juegan en cortito, Bautista, ante la presión que estaba ejerciendo Pavel Pérez, termina regalando lateral cerca del área grande por el costado derecho. Balón hacia atrás con Romero. Romero que juega para Pavel. Pavel que la dejaba entrar ante la cobertura que estaba haciendo Alan Bautista. No puede controlar el esférico y será entonces el lateral por la izquierda para los Tuzos. Hernández, el central, que les mete un poco de presión a los Tuzos para que muevan rápido. Lo hacen en cortito, donde el Pocho Guzmán la revienta desde zona baja para que desde atrás López se la baje a Idrissi, que fue bajado por Barbosa. Se señala la infracción favorable para Pachuca por el costado izquierdo ante el reclamo de Barbosa para el central Fernando Hernández, que se acerca y le dice: te estoy viendo cómo lo pisaste.
2: Sí, sí, sí. Creo que será todo para Díaz Price. En cualquier momento, en el segundo tiempo, tiene que intervenir en la partida Paulinho. El partido estará para él, por más que hoy Toluca lo ha querido jugar por fuera, con Sebas, Córdoba, con Pavel Pérez buscando al espacio de Díaz Price. No ha tenido estos huecos, ¿no? De poder colarse entre centrales. Quizás el portugués sea más pronto de lo que pensamos de la partida, en el complemento cantado.
1: 40 en el cronómetro. Pachuca lo gana 1-0 ante Toluca.
2: Me quedé viendo a Mohamed porque estaba montando una. No sé si se fue amonestado el futbolista de Pachuca.
0: Bautista. Alan Bautista es el hombre que acaba de ser amonestado por el tema del tiempo. Sí. Y es que Mohamed, bastante molesto, ya en varias ocasiones señalando, haciendo gráficamente la seña de a ver a qué hora cobra Alan Bautista. Esto ya le costó el cartón amarillo.
2: Así es. 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
1: Ahí está, claro que sí. También hay la pasión por la pelota caliente cuando Toluca parece justamente que le quema el esférico y terminan perdiéndola después de tratar de tocarla rápido desde el fondo. Barreto hacia Moreno, que juega por la derecha con Sánchez, que la baja de forma correcta. Sigue Sánchez, llegaba ahí al intento de presión. Córdoba obliga a Sánchez que le ponga el alto, toca hacia el fondo con Rivera que compite contra Córdoba. Parecía que Sebastián le punteaba el esférico y termina cometiendo el 7 del Toluca la falta sobre el 16 de los Tuzos, que queda tendido. Ya lo levanta Córdoba y le dice que no pasaba nada, que no era para tanto. La cobra ya Pachuca en el intento de cambio de frente. Pavel, que saca la extensión, puntea. Bautista se sube a la moto. Retrocede para Moreno, que le regresa el esférico por el costado izquierdo. Sigue Bautista, latigazo, buscando a Valencia. Valencia la baja para Romero, que es rival. Y después en el 2 contra 1 le terminan conectando la pelota. Falta. Al menos se señala falta, pero favorable para Toluca. Sin embargo, Idrissi, José, allá abajo, está dando un rictus de dolor importante.
0: Sí, una entrada bastante fuerte ahí, el choque con el jugador de los Diablos Rojos del Toluca. Y el caso de Esteban Solari también ya bastante desesperado. pidiendo una infracción. Es verdad, sí, que la falta fue marcada a favor del conjunto de Toluca. Sin embargo, la peor parte se la lleva Idrissi. Ya lo repetimos, en un choque que tuvieron en media cancha. Esteban Solari está enloquecido, ya lo dijimos. Es muy intenso a la hora, sobre todo, de reclamar las faltas. Así es que, alargando también incluso el comentario, Toluca y Pachuca son dos de los peores equipos que han manejado el tema del fair play. Son lugar 16 y 17 respectivamente. Pachuca incluso en sus últimos dos cotejos quedándose con un hombre menos, algo que debe trabajar sin duda alguna cuando en este momento la eliminatoria la tiene Pachuca donde la quiere tener.
1: Sí, porque además ya en esta instancia del torneo jugar con un hombre menos en liguilla y que para la vuelta no puedas tener la posibilidad de utilizarlo, Tuki, es algo que preocupa, ¿no?
2: Sí, sí, sí. Oye, acá retomando si era infracción o no, favorable o no, era favorable a los Diablos, pero el que se comió el cronómetro, y a ver si lo añade el curro, fue Idrissi, ¿no?
1: Sí, exacto.
2: Vaya show montó como para meterle también un poco de cancha, de barrio, de canchereo, y enfrió un poquito las pulsaciones del partido.
1: Sí, coincido, estuvo ahí media hora tendido en el medio campo cuando ya mueve Toluca desde la derecha con Méndez, que insiste por la banda para Pavel que va hacia atrás para Méndez, este la levanta, la cuchareaba buscando a Barbosa, que era duelo de dorsales número 2, el del Diablo Barbosa, el de los Tuzos Barreto, lateral por la izquierda que ya mueve Bautista, que está amonestado por hacer tiempo y por eso hasta lo hace rápido para Guzmán, que no puede controlarla ni tampoco puntear hacia adelante, buscaba a Valencia, recupera García desde el fondo, juega para López, Everardo que la deja entrar y recorre hacia la banda izquierda con Álvarez. Este que no ve movimiento factible de Córdoba, juega nuevamente hacia atrás, donde López abre por la derecha. Angulo sale del centro del campo hacia la banda, amaga ante Guzmán, ya se lo quita de encima. Viera acá el Canelo, Idrissi llega a la cobertura, le puntea la pierna, impide que vaya hacia adelante, pero hay ley de la ventaja. Así lo dice Hernández, el central. Romero de derecha a la izquierda. Termina jugando en cortito para Marcel que la deja entrar, le da toda la vuelta a Valencia, manda balón para Pavel, que termina siendo muy, pero muy largo. Va a jugar desde atrás Moreno. José, se ha agregado ya tiempo, no sé si tienes el dato de cuánto se agregó.
0: 4 minutos más es lo que indica el cuarto árbitro, 4 minutos más se van a jugar en el Nemesio 10. Creo que no te hicieron mucho caso, dado el tiempo que se ha perdido en el terreno de juego. Sin duda alguna para Antonio Mohamed le parecerá poco al turco, que si con algo ha estado furioso es con el tiempo que ha perdido el conjunto de Pachuca.
1: Coincido, la verdad es que lo de Turco no le gusta esta parte, cuando movía desde el fondo Moreno, serie de rebotes en medio campo, Marcel en labor defensiva, terminan desarmando ahí a Montiel entre Marcel y Romero, aunque el rebote sigue siendo para los Tuzos. Sánchez limpia la zona, cucharea el esférico donde aparecía otra vez Elías Montiel, que es uno de esos futbolistas que tiene cositas interesantes, Tuki.
2: Es que también llamó la atención que no hay ningún convocado de los Tuzos, ¿no?
1: Claro.
2: Este que mencionas, Elías Montiel, tenía un proceso inicialmente con el Vasco en el que lo iban siguiendo, lo iban visoreando y al final, ¿no? Se olvidaron de los de la Bella y Rosa.
1: Exacto, sí. Lateral para los Tuzos, que toda la gente de Toluca reclamaba. Intenta el centro Montiel, justamente no le alcanza la cancha y termina moviendo desde atrás el cuadro choricero. García en cortito para Méndez. Bruno, que la pisa en el área grande, le pide a Romero que vaya más hacia el costado derecho y después termina mandando latigazo a la zona de Bautista, que con la cabeza buscaba hacia la izquierda a Idrissi. Pavel se la bajaba al rival, que era Pocho Guzmán, sin embargo ya lo desarman. Canelo para Pavel Pérez, retrocede con Barbosa, este insiste con el 10 choricero, que se da la vuelta ante la cobertura de Idrissi, lo terminan bajando. Falta favorable para Toluca, cruzando el Ecuador del Nemesio 10. Moverá entonces rápidamente Angulo por la derecha para Pavel. No hay nadie en el área, por eso tiene que ir hacia el fondo. Gira sobre la cobertura de Idrissi, pegadito a la banda. Angulo por el centro con Romero. Romero manda buen balón hacia la banda. Pavel de una buscaba el centro. Aparece Bautista, que impide que pase la pelota. Y después se la deja viva Pavel. Pavel intenta el centro al área. Marcel, que se levanta, termina rematando. Sin embargo, le quedó retrasadito el balón. Y alta Tuki, por eso no puede darle dirección de arco.
2: Sí, velocidad sí existe, la cancha está ligerita, precisión poca, ¿no? Mucho volumen por parte del Toluca, mucho juego al botín, al pie, pero falta ese, no sé, ese golpe de imaginación en el último tercio, ¿no? Pareciera que todo lo hace bien Toluca hasta que se ahoga ahí en ese cuello de botella en el que, otra vez, acá se tuvo que elevar Sebastián Córdoba. O sea, sí, si Sebastián Córdoba es el receptor permanente de jugadas aéreas, insisto, cobra más importancia que en cualquier momento ya esté en el campo en el complemento Paulinho.
1: Sí, y también habla de esa necesidad y de lo que nos decía José, ¿no? Este volumen de futbolistas, realmente Toluca le hace falta mucho, el talento de Vega, ¿no? La llegada de Gallardo.
2: Sí, ese cambio de Paulinho, ritmo.
1: Sí, claro, ¿no?
2: Porque, a ver, Angulo, Pavel, Sebas, Marcel, Franco Romero, todos son, o sea, es exquisito desde la cuota individual de técnica, o sea, todo bien y es lindo de ver, pero ese cambio de ritmo, ese pase filtrado de un movimiento de que alguien le haya provocado tirarla ahí entre centrales, no ha existido y Díaz Price hasta ese momento pues pocas veces lo has nombrado de cara al gol, ¿no?
1: Sí, coincido, ahí está ya el silbatazo por parte de Hernández, Pachuca lo va ganando 1-0, Liga BBVA presenta lo más relevante de este primer tiempo en la voz de Felipe Morales.
2: Lo más relevante que lo va ganando y sospechadamente con un zapatazo de Ener Valencia que tomó sorprendido a todo mundo y que eso ha hecho que hasta el momento los tuzos del Pachuca se paren en la cancha del bicampeón y lo hayan silenciado, ¿no? Con este 1-0 parcial, por supuesto que lo relevante es después cómo se paró para defender esa ventaja.
1: 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Ahí está entonces Toluca, que lo va perdiendo 0-1 ante los tuzos del Pachuca. Queda 45 minutos de este primer juego de la serie. Nosotros vamos rápidamente a un corte y volvemos con más a través de la gran cadena W.
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1: De regreso a través de la gran cadena W. Muchas gracias por continuar con nosotros. Medio tiempo en el estadio Nemesio 10. Los Diablos Rojos del Toluca están siendo sorprendidos por los Tuzos del Pachuca, aunque no sé si sorprendido sea el mejor adjetivo, Tuki, porque hay una realidad y es que durante el torneo Pachuca fue mejor, pero también hoy los Diablos tienen la mente puesta en otro lado, ¿no?
2: Sí, ha dosificado, no ha tirado a su 9, a su referente, a su goleador, a Paulinho, después también en esa creatividad, en ese golpe imaginativo, Nico Castro, camiseta 8, también está guardado. Si quisieras más velocidad por fuera, Santiago Simón también podría ser una alternativa. Hoy apostó el Turco Mohamed en el primer lapso por el juego al pie, desde la cuota individual, con Sebas Córdoba, con Pavel Pérez, con Angulo, con Marcel, con Franco Romero, todos muy bien en el trámite corto, o sea, claro. Pero nadie tan destacado en la pelota al espacio, ¿no? Ahí se intentó buscar a Díaz Price, que fue anulado, que no ha encontrado ningún pasillo entre centrales y que tampoco ha sido una referencia. Incluso algunos remates, recuerdo un par de Sebastián Córdoba por arriba, ¿no? Buscándolo aéreamente, un disparo de media larga distancia de Angulo y poco más, mucho volumen y poca figura ofensiva por parte de los Diablos. Y del otro lado el Pachuca está feliz.
1: Sí, claro, ¿no?
2: Vino por esto. Ya se encontró oro cuando venía buscando cobre. O sea, vino con esta postura, iba a ser igual, ¿no? Te iba a trazar un 2 líneas de 4, bien empaquetadito, bien ensamblado, y las que corra por allá arriba Ener Valencia por la suspensión de Salomón Rondón. Y de pronto la puso en la escuadra prácticamente y no le avisó a nadie, ¿no?
1: Sí, exacto. De repente se sacó un tiro de la chica. No puede hacer nada, ¿no? Esa es la realidad. Luis García, que se ve muy sorprendido, así como yo creo todo el estadio Nemesio 10, porque de la nada lo termina aprovechando Valencia. La más clara de Toluca fue una peinada de Marcel Ruiz, que corre a primer poste, la peina y la manda arribita del arco de Carlos Moreno. Realmente hoy Toluca no está tan fino en el tema de la creación, pero José, tú que has estado cerca, para el Turco, obviamente, el resultado, el mejor resultado, no sé tú cómo lo veas, pero es no salir con mucha desventaja del Nemesio, ¿no?
0: Sí, totalmente de acuerdo. Ahora también tiene que tener en cuenta Antonio Mohamed que el factor tabla general, posición en la tabla, ya no juega a su favor como sí lo fue en las otras dos liguillas pasadas, ¿no? Tiene que ir a proponer el partido en el duelo de vuelta, si es que no lo quiere hacer ahora. Es entendible con base en las declaraciones que él mismo ha hecho. La prioridad es la Champions Cup, donde también tienen que ir a buscar el resultado. Van a tener toda la presión, sobre todo porque el cierre es en este mismo inmueble, en el Nemesio 10, un estadio que esta tarde se ha visto sorprendido. Cayó como un auténtico balde de agua fría la anotación de Ener Valencia y de a poco se ha ido desesperando la gente en compañía de Antonio Mohamed. El tema del tiempo que está haciendo, sobre todo el caso de Alan Bautista, también Carlos Moreno, tiene muy desesperada la afición. Por ahí incluso cuando despeja el guardameta se alcanza a escuchar tímidamente ese famoso grito que tantos problemas le ha traído al fútbol mexicano, y Toluca pues tiene que recalcular más bien su planteamiento de juego. Le hace falta el referente, sobre todo en el área. Parece un exceso, una sobrepoblación en el medio campo, con jugadores de características relativamente similares. Pachuca no va a cambiar su forma de ser, está siendo bastante inteligente, esperando el error, haciendo una presión tímidamente alta cuando tiene el balón la pareja de centrales de Toluca, Ebe López y también Bruno Méndez, que se han visto nerviosos. Eso tampoco le ha gustado a Antonio Mohamed, que en un par de ocasiones ya reclamó airadamente cuando hay trazos largos, porque se está perdiendo muy rápidamente el balón.
1: Sí, eso me parece que lo va a ir trabajando y seguramente está hablando con sus pupilos en este momento. Nosotros vamos rápidamente a un corte, volvemos con más a través de la gran cadena W.
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5: Estamos de vuelta desde el estadio Nemesio 10, donde ya se entona esta cumbia que se ha convertido en un himno para los Diablos. Esta cumbia de los trapos y que se enlazan todas las voces de las gradas en una sola entonación. Aparecen también las luces, los flashes de los celulares y se sacude el Nemesio 10. Tuki, así como Valencia lo sacudió con un zapatazo,
6: sí,
5: ¿no?
6: Sí, sí, tal cual, como quedaron sacudidos y enmudecidos, ¿no?
5: Acá ya despertaron.
6: Sí, quizás ahora mismo transmitiéndose más de afuera hacia adentro que lo que Toluca transmitió de adentro hacia afuera. El espectáculo ahora mismo está en la tribuna, como ya viene siendo costumbre en varios inmuebles de la Liga MX, del fútbol mexicano, generar esta experiencia al aficionado, ¿no? El juego de luces, interactividad, y bueno, sí, claro. Esto hace que más allá de a veces de lo que reciban del campo, también vengan a pasar un agradable momento.
5: Por ahí me dicen que justamente cada vez que juega Toluca, José Mendoza se une al grito, al cántico y así, porque está cada 15 días acá.
6: A la cumbia.
5: Pero hoy no, porque se le juntaron, Tuki. Como es, como la sí, fuente sí, es Pachuca.
6: Solo de fuentes.
5: Híjole, ¿no? Yo no lo veo, no sé si ande por ahí cantando o algo así, pero me parece que podría ser, José, buen ambiente en el medio tiempo.
7: No, nos mantenemos neutrales totalmente. Si canto, me ve el jefe de prensa de otro y me regaña o me veta por ahí. Entonces hay que mantenernos neutrales. Es una tradición totalmente en el Nemesio 10, esta fiesta, este juego de luces, la cumbia de los trapos sonando. Realmente es impresionante la afición de Toluca, uno de los estadios más pasionales del fútbol mexicano. No importa si el equipo anda bien, anda mal, si está perdiendo, si está ganando, el comportamiento de la afición es la misma. Esta es una tradición ya del medio tiempo, las luces se apagan, la gente prende las linternas de sus celulares, entonan también al unísono esta cumbia de los trapos. Y es el sinónimo de lo que está buscando Toluca. Parece que el mal momento que atraviesan en ambos torneos nos hace olvidar que Toluca está buscando un tricampeonato y una Champions Cup. Es historia sería, pura lo que estamos viendo.
5: Justo, sería algo bastante, bastante grande. Ya estaremos viendo cómo se van dando las cosas en estos próximos 45 minutos. Sobre todo el tema de los cambios, Tuki, que lo mencionabas, ¿no? Previo a que sonara el silbatazo.

0: adelante.
1: Santiago Simón, si quieres más vértigo.
0: Por una banda, ¿no?
1: Podría ser, claro. Por fuera, efectivamente. Pero quizás es ese binomio, ¿no? Simón Paulinho, ¿no?
0: Claro.
1: Para jugar por fuera, para surtir al área. Pero sí, le va a mover. O sea, la maniobrabilidad táctica del turco está más que comprobada. Y exactamente eso. Él planteó este partido de acuerdo a esa gestión global. Claro. ¿No? De ambos certámenes, de tener que resolver el presente más cercano que es hoy, pero sabiendo que es el miércoles acá y luego el próximo domingo, exacto, en la casa de Pachuca. Entonces todo está en la mente, todo está programado, todo está planeado, menos por supuesto irlo perdiendo 1-0, pero hay mucho oficio, mucha programación, mucha dosificación de por medio.
0: Claro.
1: Y del otro lado, con un tipo como Solari, que de inmediato le agarró la batuta y la manija del fútbol mexicano, que pareciera que lleva varios torneos dirigiendo a este equipo, y que lo hace con eso, ¿no? También con dejos de oficio puro.
0: Sí, claro,
1: ¿no?
0: Claro.
1: Más allá de que este equipo de Pachuca no es tan veterano, o nos ha tenido acostumbrados a tener siempre figuras emergentes, hoy lo juegan con eso, como de smoking en liguilla, como presentándose de gala, como si hubieran estado acostumbrados, claro, permanentemente a estar aquí con Solari.
0: Pues parece, José, cuando ya la lluvia está tupidita y empieza a pegar mucho más de lo que se había dado alrededor de los primeros 45 minutos, parece que Toluca sale al terreno de juego con los mismos 45.
2: Sí, correcto, con los mismos 11, mi querido Josh.
0: Con los mismos 11.
2: No cabemos tantos ahí. Ah, sí, parece que está presentando exactamente lo mismo el conjunto de Toluca. Te perdonamos, no te preocupes, mi querido Josh, tú puedes hacer
1: 45 contra 11, está disparejo.
0: Es que yo dije,
2: ¿no? Sí, no, así
0: Pachuca
2: tampoco se vale.
0: A otro nivel, si está contra 45.
2: Estamos viendo que Toluca no puede contra 11 y le lamentamos 45, no. Sí, de momento parece que los mismos 22 se van a mantener dentro del terreno de juego. Alguna variación táctica seguramente sí veremos en el transcurso de este segundo tiempo, pero te da también esa señal. La prioridad es el miércoles. Por eso no, Antonio Mohamed no le ha movido a su sistema, claro, en este momento. Se la va a jugar hasta la muerte el turco.
0: Vamos a ver cómo se va acomodando, cómo se llevan a cabo estos próximos 45 minutos. Y ya Hernández con todo listo, cronómetro en cero. Ener e Idrissi que muevan la pelota. Esférico para Pachuca en el segundo tiempo en el estadio Nemesio 10. 0-1 lo va ganando Pachuca ante Toluca a través de la gran cadena W. Intentaba Valencia llegar hacia lo más profundo. Luis García que recuesta, se queda con la pelota y evita cualquier situación con el 10. De Pachuca, por la izquierda, Alec, hacia adelante con Córdoba. Córdoba que recibe los embates por parte de Montiel, se lo quita de encima y abre hacia el costado derecho para Barbosa, que tiende todo por este sector donde aparece Pavel Pérez, retrocediendo hacia Romero. Romero controla de zurda y de diestra, habilita por el medio campo a Marcel Ruiz, que juega todo hacia la banda con Alec. Este, ante la presión de Sánchez, termina jugando hacia el fondo con López. López que con la cadera se quita a Kennedy, intenta hacia adelante con Díaz Price, controla largo y después Romero con el taquito por la espalda, habilita nuevamente a Díaz Price. Por la izquierda ya está Alec, centraliza para Marcel. Marcel recibe, saca zapatazo. Buscaba de larga distancia hacia el costado derecho de Moreno, que recuesta y se queda con ella. Aparece Toluca en los primeros instantes. Tuki yendo hacia arriba, hacia adelante.
1: Le metió todo el empeine Marcel Ruiz, toda la agujeta, se la dejó tatuada esa pelota de 25 metros. Se animó a probar y bien, muy bien lo del arquero Moreno, que no dio rebote aún con lluvia.
0: Exacto, justamente que eso va a ser más difícil todo para ambos guardametas cuando acá Pachuca juega por la izquierda, intenta Rivera de primera hacia donde aparece Bautista, la tiene Idrissi, ante la presión retrocede Barreto, manda balón hacia adelante, Méndez anticipa, manda una roca que convierte en algodón Angulo con el pecho, después buscaba filtrarla para Córdoba, sin embargo Barreto aparece, roba la pelota desde el centro Rivera, tiende largo para Valencia, Valencia que se sube a la moto, compite contra Méndez que ya llegó a la cobertura, le hace el recorte, sigue Valencia en el área, saca zapatazo, López que cierra y manda hacia un costado, tiro de esquina, punta de la izquierda para Pachuca.
1: Y Bruno Méndez le da la manita a Everardo, que otra vez le viene a hacer la cobertura para hacerle el 2-1 a Ener Valencia, que se sube a la moto y queda dos cuadras por delante de

0: Méndez, que es rebasado al espacio permanentemente.
1: Sí, le muestran ahí el semáforo en rojo, que lo amonesten porque se lo terminó pasando ahí Valencia, no respetó la cobertura de Méndez. Afortunadamente López estaba cerquita ahí para echarle la mano, y es tiro de esquina por la izquierda para la visita. Empieza a buchear, que empieza a meterse nuevamente con todo. El balón a la olla, segundo poste, viene el remate. ¡Gol de Pachuca! No, hay un empujón por parte de Barreto, que terminó ganando la cobertura. Y ahí está ya el reclamo de la gente de Pachuca, pero Barreto se levanta en segundo poste, remata de cabeza cruzado hacia el otro sector, y ahí es donde termina venciendo a Luis García, que se recostaba sobre la derecha, y termina entonces señalándose la infracción. Parecía que caía el quitarrisas nuevamente en el Nemesio, Tuqui.
0: Sí, pero lo triste es que le tengan que dar la aprobación al curro de arriba de lo que él vio convencidamente de abajo, y de lo que vimos también nosotros desde este bello palco del Nemesio 10, ¿no? O sea, no se tardan mucho, pero claro, efectivamente siempre hay que estar recibiendo la aprobación de los de arriba cuando es más clara que en las aguas del Caribe, ¿no? La infracción.
1: Así está de capa caída el arbitraje en México, esa es la realidad.
0: Te damos el ok de la validación de lo que viste abajo cuando es al revés. Lo que tú no hayas visto abajo, nosotros te lo señalamos o te lo corregimos de arriba.
1: Coincido. Acá Toluca no puede. Valencia, que se sube otra vez a la moto, saca la extensión Méndez. Sin embargo, la fortuna le sonríe a Valencia, que consigue ir hacia la izquierda. Serie de rebotes. Todo Toluca persiguiendo la pelota. Le queda a Romero. Romero, que de tres dedos trataba de filtrar con Díaz Price. Terminó llegando Bauerman, que puntea retrocediendo con Moreno. Moreno sale de gran manera por el centro para Rivera, que se botó desde medio campo hacia el último tercio del terreno de juego. Centraliza para que el Pocho le haga la faena a Romero y juegue todo hacia la izquierda. El cambio de frente que queda corto porque aparece Alec Álvarez, que anticipa, roba y juega para López. López con García. Este nuevamente la pared para el dorsal número 25 de los Diablos, ante la presión que estaba haciendo Sánchez. Por el centro aparece Marcel, que va espejeando, que hace un amague de ir hacia la izquierda y termina jugando todo hacia el costado derecho y retrocediendo con Méndez, que controla, habilita Pavel. Pavel Pérez nuevamente ante Bautista. Va a intentar el 15 de los Diablos a velocidad, aunque le hacen el 2 contra 1 y va recargando con Barbosa. Este para Marcel, que controla de izquierda y filtra de derecha para Alec Álvarez. Intentaba el centro, aparece Sánchez, que se levanta y con los tachones del botín derecho manda tiro de esquina, punta de la izquierda. Con respecto al ataque de los Diablos, que siguen ahí tratando, intentando, Tuki, a ver si aprovechan el balón detenido.
0: Sí, queda claro que Alec Álvarez no es Jesús Gallardo, ¿no? Por más que pisa mucho, zona, no estira tanto las paredes de la cancha. Acá metió un centro frontal rechazado para esta pelota por izquierda en el córner.
1: Acá viene Angulo paradito ahí. A ver qué se hace, la juegan en cortito. Angulo cede para donde Pavel Pérez va recorriendo. Centraliza para Alec, que levanta el rostro, no se tiene confianza. La deja para Pavel. Pavel, que la prende, y un desvío. Terminaba Alec, que estaba de izquierda hacia derecha, saca un zapatazo que ese desviado por parte de Sánchez, que termina conectando la base del poste izquierdo de Moreno. Otro tiro de esquina favorable para Toluca, pero ahí está el Diablo, está tratando de quitarse todos, en este caso todos los santos.
0: Sí, mitad iniciativa, mitad instrucción táctica es, le pegamos desde donde sea.
1: Así, ¿no? Así lo anotó Valencia.
0: Maximizar las condiciones de la cancha.
1: Intenta Toluca por el otro sector, por la derecha. El balón para Canelo, que le dejó largo. La manda para Pavel. También no se mandan el esférico de la mejor manera. Se obligan a correr demasiado y ya se pierde cualquier sorpresa. Alec Álvarez manda un centro que no lo levanta ni un kilo de tortillas, que es rechazado. Ya tenemos 50 en el cronómetro. Lo sigue ganando Pachuca por la mínima ante el Diablo.
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1: Mira, de haber sabido, al minuto 1 pedíamos algo, mira, ¿no? Y ya estaría llegando.
0: Ya se lo llevarías.
1: No, bueno.
0: De regalo.
1: Te estoy diciendo, Tuki. Pero bueno, desde atrás, Romero, que juega hacia el costado derecho para Méndez. Méndez insiste por esta banda. Aparece Pavel, dejándola en cortito para que Díaz Price, que sale de la zona donde más peligro causa, juega hacia atrás. Ángulo ante tres, tiene que retroceder donde aparece López. López centraliza para Díaz Price, que está en tres cuartos de cancha, abriendo para Álvarez. Álvarez compite, intenta, busca hacia adelante. Kennedy le avienta el mueble, le termina robando la pelota y viene Kennedy saliendo desde esta banda. Le hacen el 3 contra 1, hay falta sobre el brasileño por el costado derecho.
0: Todo mal de Alec Álvarez. Quizás lo mejor, romper la transición, ¿no? Falta, falta, falta. 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
1: Acá vendrá entonces balón detenido. Ahí está ya Solari hablando con Kennedy, José.
2: Sí, dándole algunas indicaciones, y es que si bien la iniciativa la ha tenido el conjunto de los Diablos, no ha preocupado en demasía. Esto mismo quiere que se mantenga Solari. No está cómodo en la cancha el conjunto de Toluca. Marcel Ruiz incluso llamándole la atención a sus compañeros en ese rol de líder, de capitán, con la cinta en el brazo derecho, llamándole airadamente la atención a sus compañeros, sobre todo el caso de Alec Álvarez y también de Everardo López, que están perdiendo el balón de manera muy fácil, y esto evidentemente pues no es bueno para las aspiraciones de un equipo que construye su juego con base en la posesión de balón.
1: Mientras acá López terminaba regalando un movimiento lateral favorable para Pachuca por el costado derecho, lo mueve ya Sánchez largo buscando la velocidad de Valencia. Sin embargo, en esta ocasión anticipa de forma correcta Everardo López, que roba el esférico. Tiene que ir hasta la zona de Luis García para quedarse ya con ella y jugar hacia la derecha con Méndez. Méndez, que mantiene todo por este sector. Aparecía Pavel, que centraliza para Marcel. Marcel con ángulo, que se quita dos con un movimiento. Intentaba filtrarla. Barreto aparece y roba la pelota. El rebote es para Pavel, que juega nuevamente para el capitán Escarlata, que le da toda la vuelta hacia la izquierda con López. López va con Álvarez. Alec con tiempo y espacio. Acá si fuera Gallardo ya se hubiera subido a la moto, dice Tuki. Termina jugando hacia el fondo. Y López otra vez hacia adelante con Córdoba, que retrocede. Ya bajó un poco la lluvia en el Nemesio 10, pero sigue cayendo unas cuantas gotas insistentes en la cancha del Diablo. Sebastián Córdoba, que no controla. Marcel con el taquito. Córdoba intenta ante Bauerman, que le puntea al esférico. Sigue Córdoba, le hacen el 2 contra 1. Ya lo desarman. Sale desde zona baja Montiel con Pucho Guzmán, y este con Idrissi, que retrocede para que Bautista desde zona baja la reviente. 55 en el cronómetro. Toluca 0, Pachuca 1.
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1: En ex, arroba Josué Villa 90, Tuki, ¿tú qué tal?
0: En arroba El Franco del Fut, ahí para que nos escriban en arroba Deportes W Radio también, para que nos sigan y sean parte de esta transmisión.
1: El balón hacia adelante, Córdoba que no controla, aparece Bauerman, que se mete en un lío, termina aventando el mueble, le hacen el 2 contra 1, tiro de esquina por la izquierda. José, regálanos tus redes.
2: José, guión bajo MM24 en un MS10 donde la lluvia ha cesado prácticamente en su totalidad. Y un equipo de Toluca que tiene que hacer uso de la cancha rápida, como bien ya lo comentaban anteriormente, con el disparo de media y larga distancia. Por poco rinde frutos con ese balón parado, con ese disparo, perdón, de larga distancia que termina impactando en la base del poste.
1: Y viene Ángulo, que la manda al corazón del área. Valencia rechaza. Alec Álvarez controla. ¡Zurdazo! De larga distancia lo intentaba el 35 del Diablo. Exige a Moreno, que con las uñas termina mandando para afuera el balón, que iba bajando violento en un disparo importante por parte de Alec Álvarez, Tuki.
0: Sí, y que bien. Carlos Moreno no le hace confianza a esa pelota, que se iba moviendo y bajando.
1: El balón que ya se mueve, otra vez Valencia rechaza. Kennedy ahora la baja, sin embargo se la deja a Pavel, que terminó controlando con un palo de golf. Le rebota horrible, la peina Kennedy hacia el costado derecho, le mandan un latigazo y viene Kennedy que se terminó comiendo a López, hace el recorte en el área, López que recupera la posición y termina de zurda reventando lo más largo que puede, aparece Angulo que evita que salga la pelota, Montiel le avienta el mueble, le termina ganando la pelota, centraliza para Rivera y este abre todo hacia el costado izquierdo, Guzmán mantiene la posición con Idrissi, que se quita de encima la cobertura de Barbosa. Sigue Idrissi, centraliza, Montiel llegaba, el balón que queda vivo. Termina Méndez jugando en cortito para que Alec Álvarez, desde el área grande, intente la salida. Juega para Angulo, Angulo por el centro con Romero. Viene acá intentando el dorsal número 5. Le hacen el 2 contra 1, después buscaba filtrarla, pero aparece Rivera, que puntea y aparece. Hace que Barreto juegue hacia la banda izquierda con Bautista. Empezaron a meter segunda ambos y ya va hacia adelante. Ocho Guzmán en tres cuartos de cancha. Valencia retrocede para Montiel, que puede ir toda a la derecha con Kennedy. Así ya lo termina haciendo para que venga acá de derecha al centro. Kennedy buscaba filtrarla. El balón que llega, el remate. Se va por un costado. Ahí Pachuca estaba intentando hacia adelante. Se pide tiro de esquina. Dice Hernández que no hay nada. El Pocho tuvo el 2 por 0, Tuki.
0: Ya le va a mover a la pizarrita el turco Mohamed. Lo que veníamos hablando. Claro. Santiago Simón con la 19, Paulinho con la 26 y Nico Romero a la cancha en cualquier momento.
1: Acá viene entonces por la izquierda. Ahora Díaz Price. Ya iremos viendo allá abajo cómo se dan los cambios con José Luis Mendoza mientras Córdoba controla la pelota hacia el fondo con Romero. Marcel mantiene la pelota por la izquierda. Alex saca el centro. Parecía que había desvío, ¿no? Dice Hernández que mueve desde el fondo Pachuca. Vendrá lluvia de cambios para los Diablos Rojos del Toluca, José.
2: Sí, como bien lo comentaron anteriormente, se va con el número 26, se entra con el número 26, mejor dicho, Paulinho, abandona con el número 7, Sebastián Córdoba, también se va de la cancha Diego Barbosa, dorsal número 2, ingresa con el número 19, Santiago Simón, cambios totalmente a la ofensiva por parte de los Diablos y se va por último también con el número 10, Jesús Angulo, ingresa con el número 8, Nico Castro, totalmente cantados las modificaciones de Antonio Mohamed, ha perdido me parece la paciencia, todo el análisis que estaban haciendo anteriormente compañeros, el hecho de mejorar la productividad, pero también la terminación de las jugadas, se va a ver reflejada de ahora en adelante, repetimos con el ingreso de Nico Castro, Santiago Simón y Paulinho.
1: Le mandaste un WhatsApp al turco, ¿verdad, Tuki?
0: Sí, sí, nos llevamos. Yo, ahí me pasó. Dijo,
1: tengo dudas.
0: Tírate estos Tukis ahí. ¿No? Ya voy a ser su auxiliar, me va a bajar.
1: Te vemos después, Tuki. Ya vas para allá. 60 de tiempo corrido. 0-1 favorable para Pachuca en el estadio Nemesio 10, donde el diablo quiere renacer y quiere encenderse.
0: 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Bienvenidos al juego.
1: Me gusta el empate,
0: Sí,
1: me gusta el empatito. Quedan 30 por delante, a ver cómo se van dando las cosas. Por la derecha, intentando el diablo, centralizan para Díaz Price, que controla. Acá ya se va a ver mejor a Díaz Price, me parece. Ahora platicamos de eso, porque intenta Toluca para Romero, que ya vio el movimiento. Buscaba filtrarla Pavel Pérez, que no puede. Avienta el mueble Santi Simón. El rebote es para Price, que de taquito juega por el costado derecho para Romero. Simón que sacaba el tiro, centro, la deja viva y Moreno, llega Paulinho, lo derriba. Dice Hernández que es al balón y que termina siendo saque de puerta para Pachuca, que ya lo mueven rápido. Pero Hernández, como ya lo vienes diciendo, Tuki, dice, dejen que me echen el grito, sí, sí, para sí, ver si nos vamos o si se marca.
0: Y
1: algo.
0: Aquí el VAR no está comiendo tortas o pambazos, o qué dieron al medio tiempo.
1: Los pambacitos.
0: Pareciera que no, que está muy activo, que hay comunicación y de ida y vuelta. Lo reclama como el que más, el portugués recién ingresado, que por lo menos ya tensó un poquito la trama. Y no es lo mismo defender.
1: Claro.
0: Bueno, lo va a acompañar Díaz Price igual, ¿no? Pero no es lo mismo defender a Paulinho que al que me digas. Entonces, de entrada esta preocupa y el curro dice, si hay pasto, juegue, ¿no?
1: Que se juegue, sí, completamente de acuerdo. Pero era lo que te decía un poquito antes de que mueva Moreno. Díaz Price, acompañado de Paulinho, tiene más soltura, más movilidad. Y ahí es donde se ve mejor.
0: No, porque Paulinho puede botarse, venir, arrastrar la marca y que Díaz Price vaya al vacío, ¿no?
1: Exacto, completamente de acuerdo. A ver cómo se va acomodando Díaz Price ahora. Desde el fondo Moreno la termina reventando. Aparece bien ahí Romero, que anticipa. Sin embargo, Barreto desde el fondo rompe las líneas. López, que compite contra Kennedy, se la dejó a Kennedy. Kennedy, que cruza su disparo ante Luis García, se va paseando por el área chica. Llega Méndez, que la revienta, pero la regala el pocho de cabeza con Idrissi. Este otra vez para el 8 de los Tuzos, que se da la vuelta y juega hacia el fondo con Bautista. Centraliza para Rivera. Rivera abre rápidamente para el pocho, que está por el costado izquierdo. Toca y toca Pachuca por este sector. Rivera ya va de la izquierda al centro. Le hace la cobertura a Franco Romero. Lo obliga a jugar hacia atrás para Bauerman, que abre hacia la derecha con Sánchez. Ya picó Montiel. Montiel, que va espejeando. Termina bien llegando ahí Alec Álvarez, que le puntea tantito la pelota. Es lateral. Vendrán movimientos, José.
2: Sí, se va de la cancha con el número 11, Usama Idrissi. Va a ingresar con el dorsal número 18, Alexei Domínguez, joven canterano de los Tuzos del Pachuca, con una gran proyección ofensiva, buscando sobre todo refrescar sus piezas el conjunto de los Tuzos. Ahí tomándose el tiempo el árbitro central para otorgar el cambio. Al final dice que sí, estaba presionando a Idrissi para que abandonara por la línea final de Luis García Palomera. Ya se hace así oficialmente la modificación.
1: Lateral para el Tuzo. Sánchez la manda hacia adelante con Valencia, que trataba de darse la vuelta ante la cobertura de López, que no le hace sencilla las cosas y lo obliga a que controle de forma equivocada. El balón desde el fondo ya lo mueve García para Méndez, que va adelantando metros. Casi el primer cuarto de la cancha lo adelantó solito el central de Toluca. Juega para Price, que retrocede con Marcel. Marcel termina equivocándose y ahora es Pachuca el que ataca, con Kennedy por la derecha, por la izquierda ahí gente sola. Viene Valencia, que saca el centro. El balón llega para Montiel. Montiel que no puede hacerlo de la mejor manera y se termina señalando posición adelantada. Pero acá esta Tuki, esta era para muchísimo más favorable para Pachuca.
0: Efectivamente, porque desacelera, ¿no? Pareciera que había llegado cascabeleando, pero sabía efectivamente que la bandera estaba levantada, aunque es un peligro permanente, ¿no? Cómo ataca el espacio y cómo por esta banda derecha ha ganado una y otra vez Kennedy, ¿no?
1: Sí, claro.
0: Hemos visto dubitativo en varias ocasiones, incluso en la marcación a Everardo López, no así en el primer tiempo, que tuvo un trabajo muy aseado. Acá se ha metido problemas solos y no le ha podido agarrar la sombra a Kennedy.
1: Ah, acá ataca Toluca, el balón para Marcel. Díaz Price, que va espejeando, levanta el rostro, quiere ver con quién, termina habilitando por el costado derecho para que venga el centro. Paulinho se lanzaba la barrida con el botín izquierdo extendido, no termina por llegar a la cita con la pelota. Va a mover desde el fondo Pachuca, intentaba Barbosa y tenemos 65 en el cronómetro. Toluca cae en su casa por la mínima ante Pachuca.
0: 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Los otros diablos.
1: Los otros
0: del
1: diablos,
0: base.
1: Sí, claro.
0: Son los del foot, los otros son los del base. Tenemos todo. ¿No?
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0: Sí.
1: Por el costado derecho. Intentaba Barbosa hacer un recorte. Centraliza para Marcel. Marcel hacia adelante. Díaz Price de primera para Franco, que está retrasadito. Todo Toluca ataca. No hay nadie de los diablos más que Luis García en su propio sector, que justamente es el hombre que tiene la pelota y que juega en cortito para Méndez. Méndez centraliza con Romero. Romero para Marcel. Marcel, que intenta romper la línea, lo hace para Díaz Price, que puede abrir toda la izquierda, intenta de zurda, zapatazo del 29 de los Diablos de larga distancia, la agarró muy abajo, se va por encima de la cabaña de Moreno, que va a recoger el esférico y que lo va a mover desde atrás, mientras Hernández le vuelve a enseñar el cronómetro a los futbolistas de Pachuca, que cómo han desesperado a la afición, que cómo tienen a Turco Mohamed con con toda la bilis en el cuerpo.
0: Sí, este Toluca ya se parece más al Estelar, ¿no? Salvo claro. El Niño, ¿no? Alexis, lo que decíamos de Gallardo, ya está más compactito y efectivamente con el trabajo de Franco Romero encontrando e hilando fino con Nico Castro, mejora muchísimo Toluca en cuota de creatividad. Recuperación del 5, se la doy al 8, empieza el banar y quizás si ya se intentó muchísimo, tres veces por lo menos en el complemento, el disparo de media larga distancia, es momento de que pongan en ocasión de gol a Paulinho, ¿no?
1: Claro.
0: O sea, hoy el portugués no ha sido tan asistido, tan alimentado y nutrido.
1: Ahí ha estado, ya se aventó una barrida tratando de llegar a una pelota que no, le quedó bastante larga. A mover desde atrás García con López. López con el que sabe que es Marcel Ruiz, que controla y de inmediato gira para ponerse de cara hacia el campo rival. Buscaba a Castro, le dejó larga la pelota al dorsal número 8 que no puede llegar a ella. Y entonces es lateral por la izquierda para los Tuzos del Pachuca. Y vendrá Bautista, pica a Guzmán. Se acerca por ahí Domínguez, también Montiel. Tiene muchas opciones el 26, termina mandándola con el Curro Hernández. Y después se pedía una mano, ya se termina concretando. Es pelota para los Diablos desde atrás de medio campo. Juega Romero para Marcel. Marcel insiste con Castro. Castro otra vez para el capitán Escarlata, que intenta para el 8, que le da toda la vuelta hacia el costado izquierdo. Solo aparece López, que levanta el rostro y enlaza para Pavel, que ya se cambió de banda nuevamente. Filtra para Alec Álvarez. Por el centro, Castro compite ante Kennedy. La pisa, la esconde. Juega con Marcel, que abre todo hacia la banda. Barbosa con tiempo y espacio. Saca el centro a la olla. Bien ahí en zona baja. Barreto pone la cabeza porque si no lo hacía, ahí ya estaba esperando Paulinho para hacerse presente y complicar a Moreno.
0: 73% de posesión ahora mismo en los pies del Toluca, ¿no? Uf. O sea, las secuencias de pase han sido larguísimas y con poca profundidad.
1: El balón que lleva al corazón del área es nuevamente Valencia, el hombre que rechaza de cabeza en los últimos tres tiros de esquina. Es el 10 el que ha aparecido para evitar cualquier situación. Lateral por la derecha, color rojo, desde el fondo. Viene acá Romero. En el círculo central aparece López, que controla, juega en cortito para Castro. Castro otra vez para López. López que se mete en problemas y termina mandando todo hacia atrás para Luis García, que abre rápidamente con Méndez por la derecha. Controla el 4, se pone de cara al campo rival y habilita a Barbosa por este sector, que retrocede para Romero. Romero con López, que cruza el medio campo. Alec otra vez para López. Este con Pavel Pérez por la banda. Compite contra Sánchez. Viene Pavel. Hace un recorte. Ya se quitó al 14. Diagonal retrasada. El rechace nuevamente defensivo. Aparece Domínguez, que de cabeza manda tiro de esquina. Punta de la izquierda con respecto al ataque de los rojos, que justamente atacan hacia donde está toda la perra brava. El balón a primer poste. Valencia otra vez. ¿Cuánto Zener Valencia hay en el terreno de juego, José?
2: Impresionante lo del futbolista ecuatoriano. Se nos olvida a veces que tiene 36 años de edad. Qué manera de correr, chavo, y de pelear todos, chavo, los fergos. Está enterísimo, totalmente. Zener Valencia está hecho un toro realmente. Esa es la verdad. Y de Toluca ya empezamos a observar más las sociedades a las que estamos acostumbrados, ¿no? Hombres que sí se conocen dentro del terreno de juego. Parece cuestión de tiempo para que Toluca ya empiece a pelotear absolutamente el conjunto de Pachuca.
1: 70 en el cronómetro, 1-0 gana Pachuca ante Toluca.
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1: Ahí está la invitación para todos ustedes. Mientras Moreno, arquero y capitán de Pachuca, termina reventando la pelota. Llegamos al 71, donde toda la grada empieza a moverse, empieza a brincar, a gritar y apoyar a sus Diablos Rojos del Toluca. En cualquier momento se encienden los flashes, las lamparitas para apoyar al rojo. Lateral por la derecha para Pachuca. Apura Hernández. Sánchez que amaga con ir largo. Termina dejándola para Alec Álvarez, que controla con complicaciones, pero se queda con la pelota. Paulinho recibe. Retrocede con Romero. Este va para Castro. Acá viene el dorsal número 8, abriendo hacia la derecha con Barbosa. Barbosa tiene a Romero. Ya encuentra al dorsal número 5, Franco, que intenta ir hacia adelante. Cruza el medio campo. Juega nuevamente para Barbosa, que juega de seguridad hacia atrás con Castro. Y Castro, con todo el tiempo del mundo, sin ninguna presión, sin prisa, termina jugando hacia la izquierda con López, que encuentra pegadito a la banda a Pavel. Pavel otra vez le presenta el caramelo a Sánchez. Sánchez que amaga, ya se lo quita, saca el centro, va hacia el corazón del área. Hay rechazo y después Valencia la termina bajando para que Bautista intente hacia adelante. Llegó Méndez, que se lo quita de encima. Sigue el 4, va hacia adelante, aunque ya vio muy difícil ir más frontal y por eso retrocede con Franco. Franco el 5, centraliza para Marcel. Marcel levantando el rostro, juega para Alec Álvarez, que está pegadito a la banda. Hay un futbolista de los Tuzos que está derribado muy en el fondo del campo. Marcel hacia adelante, Castro que la deja entrar, ya se quitó dos, viene Nico, intenta el zapatazo, tenía la posibilidad de abrir la pelota, decide de forma individual, juega Pachuca desde el fondo. Hay un futbolista tendido de los Tuzos, José.
2: Sí, correcto, estábamos viendo ahí hace unos momentos la acción dentro del área del conjunto del Toluca. Es Carlos Sánchez el hombre que está tendido en el terreno de juego. Ya el árbitro está autorizando que ingresen las asistencias médicas. Van a ver qué tiene el futbolista de los Tuzos. También importante mencionar el hecho de que Toluca tiene una racha muy positiva frente al conjunto de Pachuca. Son 7 partidos los que acumula el Diablo sin caer frente a los Tuzos, buscando evidentemente que se mantenga ese buen paso. La última derrota, por cierto, de Toluca frente a Pachuca fue en aquella final de 2022. La recordarás mejor que nadie, mi querido José.
1: No me toques ese son. No me... Tranquilos todos.
0: Nachito Ambriz.
1: No. Creo que hay que pensar en el presente. Por eso, Tuki, échame la mano.
0: Oye, ¿y a Carlos Adrián Sánchez fue por, no sé, muscular? ¿O porque le ha desabrochado las agujetas una y otra y otra y otra vez y lo mandó al quiropráctico, sí, Pavel Pérez?
1: Creo que es esa.
0: Le ha montado una fiesta por
1: sí,
0: ahí.
1: Sí.
0: A ver, y otra. Había soldado caído, que era el propio Sánchez, que pedía que el Curro detuviera el partido. Una y otra y otra y otra vez se cansó Pavel Pérez de aprovechar la superioridad numérica para hacer un cambio de frente. La jugada terminó con el disparo que describías de Nico Castro, pero Pavel Pérez no tenía marcador.
1: Exacto, sí.
0: Y nadie le dio vuelta al partido leyendo esa circunstancia. Se tuvo que reincorporar Sánchez y hasta ahora que es atendido se reactivará el partido.
1: Sí, y que ya incluso viene este cambio donde abandona también Pavel Pérez. ¿Y quién entra, José?
2: Correcto, ha abandonado la cancha con el número 15, Pavel Pérez. Ingresa con el número 27, Franco Rossi, al terreno de juego. También mencionar que ha entrado por parte de los Tuzos del Pachuca con el 21,
1: aguántame René tantito, López. José. Ay, perdón, porque parecía que atacaba ahí Kennedy. Pero adelante, José.
2: Sí, te comentaba, fue René López quien ingresó al terreno de juego con el número 21. Sale con el 14, Carlos Sánchez, producto de la lesión ya comentada. En el carrito de las desgracias tuvo que abandonar el terreno de juego. Así es que ahí está una modificación por bando.
1: Tenemos 75 minutos en el cronómetro. Se le va acabando el tiempo a los Diablos, que están cayendo por la mínima ante los Tuzos del Pachuca.
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1: Hay una falta favorable para los Tuzos del Pachuca.
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1: Ahí está, entonces se acerca Hernández, que ve a Ener Valencia, que está tendido. ¿Qué está pasando en el terreno de juego, José?
2: Una falta en medio campo. Ener Valencia buscaba recibir la pelota de espalda, sin embargo Alec Álvarez llega por la parte trasera del futbolista de Pachuca, lo impacta arriba y abajo con las piernas y las rodillas. Termina, por cierto, amonestado el jugador número 35 de los Diablos, Alec Álvarez. Ya se ha reincorporado Ener Valencia, que lo dijimos, ¿no? A sus 36 años está entero y no tendrá ningún inconveniente para continuar en el terreno de juego.
1: Dice 36 años, José, como si fuera una barbaridad, Tuki.
0: Sí, sí, sí.
1: Ya quisiera yo, con mis 36 años, manejar lo que maneja Ener.
0: No, claro, no, bueno. Es que Ener, tú lo vas a recordar en Pachuca, claro, hace más de 10 años. Sí, sí, son unos 12, sí, también, 13 años. Sí, claro. Después Tigres, después la Premier, ¿no? Ha eso ido sí. Y venido. Si me apuras, el primer anotador de la Copa del Mundo anterior en aquel Ecuador-Qatar, en Qatar 2022... de penal, si no estoy, claro, equivocado, sí, sí, a ver, que me corrija la gente ahí en @deportesw radio y en tus redes. Ahora la repasamos también.
1: Sí, porque acá viene Pachuca por la izquierda con Bautista, Montiel que levanta los brazos, ya se juntan el 26 y el 28, viene Montiel que abre todo para Kennedy, Kennedy recibe desde la banda, filtra para Montiel, Montiel en la diagonal retrasada, la dejaba para Alan Bautista que se tendía en el área chica, aparece Méndez de manera salvadora, estira la pierna y manda tiro de esquina, punta de la derecha, favorable para los tuzos del Pachuca, que están apretando y que quieren poner otro clavo más en la cruz del Diablo.
0: Hubiera sido exactamente eso, lapidario, ¿no? Que se encontrara el segundo Pachuca, lo que decíamos, otra vez por derecha, otra vez con Kennedy, providencial el cruce que envió la pelota al córner, pero se vio muy desarticulado en defensa el Toluca.
1: ¡El balón al área! ¡Remate! Se va y se estrella con el travesaño. Se levantaba Pocho Guzmán. Sigue Pachuca por la izquierda. El balón a la olla. El Pocho que fildea. Termina siendo Díaz Price el que rechaza. Rossi como foca intentaba bajarla. No puede porque Domínguez aparece para abrir el esférico hacia el costado izquierdo. Se juntan por la izquierda Bautista, Rivera que reparte hacia el fondo. Barreto controla. Encuentra Montiel cerca del círculo central, abriendo hacia la izquierda con Bautista. Bautista que se sube a la moto, cede para Montiel. La cachetea nada más para el 26. Diagonal retrasada, no, la intenta individual Bautista. La barrida que llega, formidable, para evitar cualquier situación por parte de Berardo López. Otro tiro de esquina, punta de la izquierda, favorable para los tuzos, que ya están tratando de agarrar medio dormido a Toluca.
0: Sí, rompió el partido, rompió el juego, y es más, ahora mismo el equipo de los tuzos equilibró esa posesión tan desbalanceada, ¿no? Hablábamos de un 73%, pero desde el inicio del partido comentábamos, ¿no? Los tuzos tienen alto voltaje, ¿no? No tienen, claro, tanta conectividad, no juegan tanto al pie, pero son muy peligrosos. Se siente este nervio cuando pisa el área, ¿eh? Permanentemente hay una diagonal retrasada, un desborde, un uno contra uno, un mano a mano, y llegan exactamente a esos 5.50 con esa pelota entre punto penal y arquero, que, claro, pone a temblar ahorita estamos viendo muy frágil defensiva Escarlata.
1: Coincido, se está viendo chato el Diablo en zona baja. Apura ya Hernández para que se mueva la pelota desde la izquierda con respecto al ataque de Pachuca. Vendrá el centro, hay cinco tuzos, terminan jugando retrasado. Aparece entonces la posibilidad de jugada prefabricada, a ver si no se pierde. Encuentran a Kennedy en la media luna del área grande. ¡Zapatazo de Kennedy! Le terminó pegando con un calcetín, 80 en el cronómetro, 0-1. Gana Pachuca ante los Diablos Rojos del Toluca, que están tratando de regresar, que están tratando de encontrar la manera cuando quedan 10 por delante.
0: 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Bienvenidos al juego.
1: Acompañen a... Vamos a entrarle, muchachos, y nos vamos a los taquitos saliendo.
0: Yo puse ambos, anotan, y que remontaba el Toluca, se cancela todo.
1: No. Guarden este tweet, no. Se cancela.
0: No me sigan en mis redes sociales.
1: ¡Uy! Acá hay una intención por parte de Toluca desde la derecha. Aparece de forma interesante Barreto para evitar cualquier situación. Tiro de esquina por la derecha para el Diablo y hay otra vez cambios, José.
2: Sí, abandona el terreno de juego con el número 25, Everardo López. Ingresa al campo con el 17, Mauricio Isaiz. Ahí está la modificación, sacando a Everardo, un central. Mauricio Isaiz con un poco más de proyección, sobre todo a la ofensiva.
1: El movimiento entonces, Isaiz, desde la derecha, Alec Álvarez. Es el que termina abandonando, José. Ahorita lo platicamos, ahorita lo platicamos. Acá viene desde la derecha. Toluca se está revisando algo, ya se termina por señalar el tiro de esquina. La pelota es cortita, Méndez, otra oportunidad para Toluca desde la derecha. El balón al área, ¡viene el remate! Se elevaba Marcel, llegaba desde atrás Rossi, no puede. Ya vimos lo que pasó, José, el cuarto árbitro poniéndote otros dígitos,
2: chaparito. Sí, totalmente.
1: Dile algo,
2: no,
1: dile
2: me está
1: algo,
2: jugando José. Contra, te digo, si Toluca no puede contra 45, yo no puedo contra el cuarto árbitro, esa es la realidad. Sí, ahí es el error por parte del cuarto árbitro, señalaba en el marcador electrónico el número 25, bien lo dijiste, Josh, es el número 35, Alec Álvarez, que tuvo un partido complicado, realmente esa es la realidad, sobre todo cuando tratas de suplir a Jesús Gallardo, que hoy en día es el mejor lateral izquierdo del fútbol mexicano.
1: Sí, coincido, y que le está haciendo falta al Diablo, que intenta con Díaz, que con malabares juega hacia adelante con Rossi, este intenta habilitar por la izquierda a Castro, que le queda muy larga la pelota, ya está desde la banda izquierda hacia el centro, saca el balón a la olla, la termina midiendo Paulinho, la deja por el centro, viene el remate, Díaz Price en el fondo, contra remate, gol del Toluca, se cancela todo. Porque hay posición adelantada. Allá va el estadio Nemesio 10 después del zapatazo de Nico Castro, que llegaba desde atrás en una segunda instancia. Remataba de zurda y la mandaba a guardar Tuki, pero se cancela el grito.
0: Sí, sí, porque todavía nacido desde los pies de Nico Castro, que centra segundo palo, recentra Paulinho, Díaz Price conecta. Es providencial el cruce y en el rechace. Me parece que es el propio Nico quien había llegado a rematar. Y bueno, va para atrás, banderita levantada. Se va a tomar su tiempito para ver si es blanco o negro. Revisión silenciosa desde arriba.
1: Ya le avisaron, Tuki. Y le termina aplaudiendo al asistente número 2, a Daniel Martínez. Porque le dice, le señala el chícharo y le aplaude. Y le dice, chaparrito, tú sí la viste.
0: Ah, bueno, mira. Qué bueno que se le dé el crédito a los de abajo, ¿no?
1: Exacto,
0: bien.
1: Sí.
0: Sí, sí, justo. El bandera 2, muy bien.
1: Pues bueno, ahí está ya entonces el señalamiento y moverá entonces desde atrás Moreno. Otra vez la afición que se mete en serio y que termina haciendo esta cosa reprobable, ¿no? Que ya,
0: sí,
1: ya es mucho.
0: Que nunca se entenderá porque
1: claro.
0: Pos de ayudar a tu equipo, si es que se pausara el partido, al que beneficias es al rival.
1: Coincido.
0: Que enfría todo desde la victoria.
1: Claro.
0: Entonces no te estás metiendo con el arquero, te estás metiendo con tu propio equipo, estás yendo en contra de tu equipo si es que viene la suspensión. ¿A quién beneficia si ahorita se para el juego? Pues al que va ganando.
1: Claro.
0: Que va ganando es la visita.
1: Sí, exacto, que acá intenta justamente Rivera, que revienta el zapatazo, había un desvío, recuesta de gran manera Luis García hacia el costado izquierdo para quedarse con la pelota, la pide Isaiz, ya la tiene el 17, que controla la cobertura por parte de Montiel, se lo quita con el recorte hacia el centro, le avienta el mueble el 28 al 17 de Toluca, que sale Denner Valencia jugando hacia el costado derecho, aparece Simón, que manda una línea bastante rápida para Price, que la intenta individual, no puede, ante Bautista, que le puntea el esférico y después la salida es hacia adelante, aunque Méndez roba cualquier posibilidad de que el balón llegara con Ener Valencia y toca Toluca en tres cuartos de cancha. Romero por el costado derecho para Méndez. Méndez la filtra hacia Barbosa. El centro que va horrible. Termina Mauricio Isaiz tratando de llegar. Así lo hace el 17. Evita que salga la pelota. Compite por este sector ante López. Se lo quita de encima. Sigue Isaiz. Le puntea en el esférico. Queda viva. Rossi intentaba la diagonal. Ahí aparece para reventar la Pocho. Y tenemos lateral por la izquierda. Favorable para el cuadro escarlata. Marcel Ruiz se acerca y le empieza a aplaudir todo el espacio, todo el estadio, perdón, al 14 de Toluca, que juega hacia el fondo con Romero. Aparece nuevamente Marcel desde la banda izquierda, saca un centro, desvía a Bauerman, después serie de rebotes para Valencia, que juega por la por el costado izquierdo para Bautista. Bautista controla, le pone calma, saca zapatazo para Kennedy, me parece que no está en posición adelantada. Luis García, el arquero de Toluca, sale, revienta y la manda hasta la fotografía de Don Nemesio Díez. Tenemos lateral por la izquierda, favorable para Pachuca cuando hay 85 en el cronómetro y sigue ganando Pachuca por la mínima ante Toluca.
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1: Montiel hacia el fondo con Kennedy. Kennedy que saca el centro. Había visto el movimiento correcto de Ener. La mandó a segundo poste. Le quedó alta el dorsal número 10 que no puede rematar. Y ya mueve Toluca desde el fondo. Aparece saliendo desde la zona baja el Diablo con Barbosa que bailotea. Encuentra a Marcel por el costado izquierdo. Viene Ruiz que le pone calma. Centraliza para Castro que ya la mandó a guardar pero se terminó cancelando por posición adelantada. Juega con Romero que habilita por la derecha a Barbosa, otra vez Romero para Castro. Castro ante la presión de Kennedy la termina cuchareando para donde Paulinho corría pero no llega, le terminó botando la pelota. Es desde el fondo para el cuadro hidalguense. Vendrán movimientos, José, de sí, Pachuca.
2: Sí, correcto, va a ingresar al campo de juego con el 188 Sergio Rodríguez, lo mismo que Jorge Berlanga con el número 13. En un momento más estaremos anunciando quién abandona el terreno de juego. A la distancia aprecio que será Elías Montiel el hombre que abandone el campo de juego. Tiempo por todas partes, por cierto, por parte del conjunto de los Tuzos. Se va a agregar un cambio más, por cierto. También va a venir al terreno de juego Cristóbal Alfaro, 184, número 184. Vamos a ver en un momento más las modificaciones. Sí, les confirmo, viene Elías Montiel ya muy, muy lentamente tomándose su tiempo para abandonar el campo de juego. Darle refrescura, sobre todo en medio campo. Hay un lío con el tema de las modificaciones ahí.
0: Sí, ¿qué te parece? Frescura, pues cambiaron a medio equipo de golpe, ¿no?
1: Sí, ¿cómo no?
0: Sí, sí, de pronto se desconfigura, ¿no? Ya cuando ves un 188, un 184, ¿no? Ya es como vamos a agilizar esto y darle resistencia al partido. Más que una maniobra táctica es vamos a correrlas todas, ¿no? Me refiero a esto de los dorsales, o sea, bien, provienen de abajo, claro, de la cantera Tusa. Sí, sí, sí.
1: Y que si algo hace bien Pachuca es justamente eso, ¿no? Claro. Preparar a sus futbolistas y que seguramente acá Solari les dijo, chaparritos, ustedes pueden correr de aquí a Pachuca sin ningún problema.
0: Ese modelo fue muy acostumbrado por Almada, te acordarás.
1: Claro, ¿no? Sí.
0: Recuerdo aquella anécdota del Pocho Guzmán cuando dijo, Almada nos ponía triple sesión. O sea, nosotros estábamos viendo la final de Atlas León, nosotros estábamos eliminados a triple sesión. Al siguiente torneo me parece cuando le ganan
1: a Toluca
0: precisamente, y esa fue la frase, ¿no? O sea, aquí el que no corre no juega, ¿no? Sí, hay que saber correr también, ¿eh?
1: Claro, claro.
0: En Pachuca corren y juegan.
1: Sí, sí, yo cuando corro me caigo.
0: sí, me caigo en mi cuerpo.
1: Acá intentando justamente donde aparece Rodríguez, que juega para López por la derecha. Este levanta el rostro, también la pelota la manda a segundo poste, zapatazo desde la izquierda. Termina García quedándose con ella, amaga con jugar por el centro para Marcel, decide mejor hacia la izquierda con Isaiz, que va a competir contra López. José, ¿cuánto se agrega a este segundo tiempo?
2: Nos la vamos a amanecer, y en serio, mi querido Josh, 9 minutos se están agregando en este momento, que serán una eternidad para Esteban Solari, y un segundo, un suspiro para Antonio Mohamed. Agregarte, Robert Kennedy también abandonó el terreno de juego en toda esa confusión de las modificaciones. Elías Montiel no sabía si salía, si se quedaba. Al final, Bauerman sí terminó conservando su lugar en el terreno de juego, pero ahí están ya las modificaciones y el tiempo agregado para este compromiso.
1: Ahí está, 9 minutotes más, mientras Toluca toca y toca la pelota por el costado derecho. Barbosa hace un amague, sigue el 2, saca el centro, se pide un empujón sobre Paulinho, dice el central que los dos van y chocan, moverá desde el fondo, ya se calientan, se terminan ahí empujando. Paulinho, aparece por ahí también Rossi, están ahí abajito, Barreto, está Bauerman. afortunadamente no pasa más, ¿no, no, Tuki?
0: Y parece que rompe a bloque de tres centrales, ¿no? Tirando por ahí una línea de cinco con dos laterales largos y solamente en punta por ahí Ener Valencia, por ahí un 5-3-2, lo que maneja ya para contener, por lo menos en la última radiografía, en la última ofensiva de Toluca, se veía muy replegado todos por la detrás de la línea del balón, menos a Ener Valencia por parte de los Tuzos.
1: Hablando de radiografías, Tuki, ¿de qué estaba lesionado Marcel?
0: No tengo ni idea, ¿no?
1: ¿O hace cuántos años fue?
0: No, sí, una recuperación que no requirió cirugía, ¿no? Para mí que trae truco eso de que no va Marcel Ruiz a la Copa del Mundo.
1: Es para
0: o ahorita háganme una lista de 14 europeos, que son los que faltan por en esta prelista. Faltan 14. Yo no sé si de Europa se junta 14, ¿eh? No forzosamente.
1: Claro,
0: tiene que allá ser 14. Y no forzosamente, lo dijo Duilio Davino, quien no ha venido a esta, claro, no vendrá, aunque sea de la Liga MX.
1: Sí, sí,
0: por
1: sí,
0: supuesto que existiría una injusticia y la voz sería alzada por los equipos que sí fueron minados, ¿no? Chivas te va a decir, ah, caray, ¿por qué a mí me exacto, quitaste al sí, Tala? ¿O por qué Toluca? ¿Por qué me quitaste a Alexis? Etcétera. Pero si este tipo anda y anda bien y le das ese rodaje que requiere en un caso exactamente eso, especial, pues por supuesto que habría que echar mano del criterio, no solamente de las reglas internas del Vasco, ¿no?
1: Sí, coincido, ¿eh? Me parece justo eso.
0: No me parece que a Marcel le duela mucho la rodilla. Se está jugando sí, ¿no?, como los dioses.
1: Y no se ve, no se veía que Turco, José, que estás cerquita. Ahora voy contigo y te lanzo la pregunta, porque ya se mueve la pelota. Segundo poste, rechace defensivo. No se veía en ningún momento que el Turco tuviera intención de sacar a Marcel, ¿no?
2: No, totalmente de acuerdo. Lo que se busca es precisamente darle eso, minutos, tiempo de juego en la cancha. Y te comento una percepción, te dejo.
1: Sí, porque acá viene Pachuca, el robo, viene la posibilidad del 2-0. Termina apareciendo la barrida, dice Hernández que fue al balón. Y termina por el costado izquierdo apareciendo Isais. Queda derribado, futbolista de Pachuca, ese Domínguez, que no se levanta y que tal vez por ahí le están echando un gritito a Hernández, Tuki.
0: Sí, sí, pero otra vez, qué fiesta, ¿no? Se está metiendo en problemas solo Toluca en esta sí, recuperación, claro, en la que casi casi va un mano a mano en el área chica. Entonces, desarticulado, como una mesita mal calzada, Toluca, claro, cuando lo agarran en transición.
1: Sí, sí, sí, se le complica al diablo en este momento. Pachuca intenta todavía a ver si se puede llevar dos al Hidalgo. Isais le avienta el mueble a Valencia. Se termina señalando una falta de Paulinho por la banda sobre Bautista. Se acerca Barreto y le dice al asistente número 2, Daniel Martínez: profe, échenos la mano, esa era de amarilla. El asistente dice: no hay nada, se señala nada más la infracción. Hernández va hacia el círculo central, levanta a Ener, les pide que no sigan haciendo tiempo y entonces después hasta regaña a los futbolistas, José.
2: Sí, la verdad es que ya como soldaditos están cayendo los jugadores de los Tuzos y evidentemente esto molesta mucho a la afición de Toluca, que se está manifestando. Lo mismo Antonio Mohamed, creo que esa ha sido la tónica de todo el partido. Pachuca jugando su partido con el reloj, haciendo tiempo un poco, sobre todo cuando tiene la posesión, cuando puede hacerlo, y un Antonio Mohamed, un Toluca y una afición sumamente desesperada.
1: Sigue señalándose faltas, Hernández, que dice que bajaron ahí cerca del medio campo a Bauerman, que sigue ahí tendido y que obviamente acá también, Tuki, es ponerle frío, meter el partido en hielo y en una de esas que se vaya pasando lo sí, más que sí, se pueda sí, del cronómetro.
0: Pañitos fríos, un cubito de hielo, ya agregaron 9. Si por ahí hace de más, Pachuca podría ir al cronómetro, pero sí, es oficio puro.
1: Claro, mueve Barreto desde atrás, termina regalando el esférico para el saque de manos desde la derecha para Toluca.
2: Comentar igualmente que Esteban Solari hace unos minutos fue amonestado por el hecho de reclamar ahí al central, el Curro Hernández. Entonces el estratega Tuzo ya también con el cartón amarillo.
1: Bueno, pues ya también Solari, que está percibido, dirían los cánones del fútbol. Marcel mueve rápido hacia la izquierda con Isais. Se le presenta a Castro, Castro que controla, López le hace la presión, Castro por el Ecuador, termina jugando hacia el centro con Romero, este para Marcel, Ruiz que levanta el rostro, cucharea la pelota, López de cabeza termina proyectando hacia la banda, intentaba evitar que saliera la pelota Rodríguez, así lo termina consiguiendo, por eso desde el fondo Luis García abandona su área, juega para Marcel, Marcel que avienta el mueble, protege la pelota, Rodríguez que llegaba, me lo tarjetean, ya se mueve el esférico, tendrá que ponerse otra vez en alto, bueno, porque cuando se presenta amarilla es hasta que silbe el árbitro. Sí, entonces sí. Marcel ahí se equivoca y pierde un segundo.
0: Sí, porque no es que no pida barrera y pueda mover rápido, es que con tarjetón amarelo, como dices, es hasta que la note, digamos, el central.
1: Claro, exactamente. Díaz Price que intenta bailotear hacia adelante, le cierran los espacios, encuentra por el centro a Castro, Castro abriendo hacia la banda con Méndez, Méndez otra vez para el 8. Castro que le da toda la vuelta, retrocede por la izquierda con Romero, este va para Marcel, Marcel en el 2 contra 1 termina filtrando para que aparezca Isaiz, diagonal retrasada, intentaba Castro, le terminó pegando con un calcetín horrible en el área grande y por eso desde el fondo revienta el conjunto de los Tuzos para el costado izquierdo, lateral, Romero lo mueve rápido, desde el fondo López. Hacia el círculo central con Castro. Castro puntea. Empieza Díaz Price a proteger la pelota. Le llegan con todo. Le avientan el mueble. Ahí está Rivera que se tiende sobre la pelota. Y mano para favorable para Toluca. Que va a mover en tres cuartos de canchas. El balón centradito. Pero a una buena distancia para que acá se busque un centro. Un balón a la olla. Y que ponga en predicamento a la zona baja de Pachuca. Vendrá Santi Simón, que la mueve, la termina regalando horrible, serie de rebotes, Marcel que llega, la baja, juega por el costado, Castro que la manda a la olla, Paulinho busca, termina siendo reventada por parte de Bauerman hacia la derecha con López, ahí Solari le pide que vaya más hacia la banda, López que se le acaba el terreno de juego y termina mandando un zapatazo a tierra de Luis García, que rápidamente encuentra a Santi, viene acá intentando hacia adelante Simón. Sigue el 19, con toda la parcela libre por la izquierda, enlaza para Díaz Price, que de primera retrocede para Isaiz, desde ahí saca el centro en tres cuartos de cancha, aparece Bauerman, rechaza de cabeza, Méndez anticipa, compite ahora por arriba, le terminan ganando, Pachuca puede irse todo contra Luis García en un rebote que le cae a Ener Valencia, que con la cabeza proyecta, ya llega López, termina apareciendo Everardo con una acción defensiva magistral, Tuki.
0: Buenísimas las coberturas de Everardo toda la noche, sobre todo cuando tuvo que defender a Ener Valencia. Momento cumbre, ¿no? Para saber si Toluca hila 6 partidos sin conocer la victoria.
1: Va a ser muy complicado el cierre para el turco. Intentaba Díaz Price sacar el centro. Rechace defensivo. Dicen en la banca de los Tuzos que esto ya se acabó. Y así justamente suena la ocarina. Pachuca ganó en el Nemesio 10 1-0. Liga BBVA presenta lo más relevante de este segundo tiempo en la voz de Felipe Morales.
0: Lo más relevante, efectivamente, eso que le abollaron la corona en liguilla en casa al Toluca. Vino el Pachuca inesperadamente desde los albores del partido con Ener Valencia a poner una pelota que nadie vio venir, un zapatazo, y de ahí contención, transición, contragolpe, y así se firmó la victoria que hace pues temblar a algunos escarlatas. Ya lo decíamos, 6 partidos sin ganar, 4 de liga, 1 de CONCACAF, 1 de liguilla para el turco Mohamed, que tiene la mira puesta en el 6 de mayo, el miércoles en esta cancha, pagar la vuelta de CONCACAF y después pagar la visita en el estadio de los Tuzos el próximo domingo. ¿Tiene materia prima? Sí. ¿Tiene de calidad en el banquillo? Sí. ¿Tiene gas? ¿Tiene oxígeno? ¿Tiene motivación? Esa es la pregunta a resolver de cara a la vuelta por parte de los Diablos.
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0: Y no se fue nada contento el turco Mohamed, ¿no? Lo estaba buscando Solari como para darle la mano. Ah, el turco ya está ahorita haciendo tachecitos, figuritas y línea de 4 de 5 contra el LAFC acá el miércoles.
1: Agradecer a toda la gente que hizo posible esta transmisión. Oscar González, Ricardo Meléndez, Jorge Mata, Gabriel Guzmán, todos ellos encabezados por el buen Arturo Pérez. A nombre de José Luis Mendoza, de Franco Morales, yo soy Josué Villa. Muchas gracias. Nos estamos escuchando.
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0: Buenas noches, ¿cómo están? Ya es domingo 3 de mayo y estamos empezando el quinto mes del año aquí en La Hora Nacional. Muchas gracias por estar con nosotros.
1: Hoy vamos a empezar con música de Paloma Fierro, una creadora escénica que mezcla lo tradicional con lo contemporáneo de una forma muy especial, ya verán.
0: Hablaremos del Día del Trabajo, una fecha en la que reconocemos a las y los trabajadores como base de la economía. Vamos a recordar los avances que se han impulsado a su favor, como el aumento al salario mínimo, la reducción de la jornada laboral y la regulación del outsourcing. Y también vamos a platicar de los programas Vive Saludable, Vive Feliz y Mi Derecho, Mi Lugar. Estas son iniciativas que buscan que las y los jóvenes tengan un espacio asegurado en el bachillerato, además de impulsar hábitos saludables y mejores condiciones en sus entornos. Es decir, no solo que tengan acceso a la escuela, sino bienestar integral.
1: Y el 4 de mayo se conmemora el natalicio de Carlos Monsiváis, una de las voces más importantes de la cultura en México. Hoy vamos a recordar quién fue, por qué sigue siendo tan relevante y hasta nos vamos a dar una vuelta por el Museo del Estanquillo, donde se encuentra gran parte de su legado.
0: Más adelante en el programa les vamos a platicar un poquito sobre la aplicación móvil de la CFE. Así que quédense con nosotros que tenemos de todo un poco hoy aquí en La Hora Nacional.
1: Paloma Fierro es una creadora escénica multidisciplinaria con formación en el Ballet Folclórico de México y con trayectoria internacional.
0: Sí, su trabajo integra danza, canto y dirección escénica, y hoy vamos a escuchar una muestra de su propuesta sonora.
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0: En el marco del Día del Trabajo, el 1 de mayo, no podemos dejar de reconocer que las y los trabajadores son el pilar fundamental de la economía nacional.
1: Por esto, desde el gobierno federal se han impulsado varias acciones para fortalecer sus derechos y condiciones, como el incremento al salario mínimo, la ampliación de vacaciones dignas, la regulación del outsourcing y la reducción de la jornada laboral, entre otras mejoras.
0: Y para dimensionarlo un poco, en México hay más de 60 millones de personas que forman parte de la población económicamente activa, trabajando en distintos sectores.
1: Muchísimas gracias a la Secretaría del Trabajo y Previsión Social por compartirnos una cápsula que vamos a ver y escuchar.
2: Hacia finales del siglo XIX, las condiciones de precariedad laboral de la mayoría de los trabajadores en el mundo comenzaron a cambiar. En México, la lucha laboral a finales del siglo XIX y principios del XX fue nutrida por las corrientes mutualistas, feministas y anarcosindicalistas recogidas por Ricardo Flores Magón y Margarita Ortega, de entre otros colaboradores del Partido Liberal Mexicano, quienes promovieron la organización entre las y los obreros y cuya influencia fue decisiva en las huelgas de Cananea en 1906 y de Río Blanco en 1907, consideradas el antecedente directo de la Revolución Mexicana. Años de revuelta civil dieron pie a la promulgación de la Constitución de 1917, que en su artículo 123 contempló por primera vez en la historia del mundo derechos laborales, como derecho a la libre asociación, derecho de huelga, derecho a un salario mínimo y jornada máxima de 8 horas. Con la llegada del neoliberalismo a inicios de la década de 1980, bajo el pretexto de atraer inversión, el gobierno privatizó industrias nacionales y precarizó tanto los salarios como el sistema de pensiones y burló los derechos laborales de millones de personas trabajadoras con el esquema de subcontratación, lo que disparó los índices de desigualdad social. Para 2018, el descontento general y la esperanza de millones de mexicanas y mexicanos se expresó en las urnas para dar inicio a la transformación del país, que en materia laboral trajo consigo la reforma de 2019, que ha mejorado la democracia sindical y el sistema de justicia laboral. El aumento en 135% al salario mínimo. La implementación del programa Jóvenes Construyendo el Futuro, que hoy está en la Constitución y garantiza el derecho al trabajo de este grupo de personas. La igualdad sustantiva, que prohíbe la brecha salarial entre hombres y mujeres. La regulación del teletrabajo. El derecho a la incorporación de trabajadoras y trabajadores del hogar al Seguro Social y la reforma en materia de trabajo en plataformas digitales. Estos logros son parte de la primavera laboral que el pueblo de México vive hoy gracias a los gobiernos de la transformación.
3: Los mejores trabajadores del campo, los mexicanos. Los mejores trabajadores de los servicios, los mejores trabajadores de las fábricas.
1: Bueno, hoy vamos a platicar de dos programas que tienen mucho que ver con la educación en el país. Vive Saludable, Vive Feliz y Mi Derecho, Mi Lugar, que están impactando directamente a las y los jóvenes.
0: Empezamos por Mi Derecho, Mi Lugar. La idea es muy clara, que nadie se quede sin un espacio en el bachillerato. Por ejemplo, en el Valle de México hubo más de 300,000 registros para ingresar en 2026 y la gran mayoría sí consiguió lugar, muchos incluso en sus primeras opciones.
1: Esto cambia las cosas, porque antes el acceso dependía mucho de un solo examen. Ahora el enfoque es más justo y más flexible. De hecho, casi 9 de cada 10 aspirantes quedaron en su primera o segunda opción. Eso habla de un sistema que está respondiendo mejor a lo que quieren estudiar los jóvenes.
0: Y no solo eso, también hay más opciones. Se están abriendo nuevos espacios, más escuelas, más bachilleratos tecnológicos. La apuesta es ampliar la cobertura para que estudiar la prepa no sea un privilegio, sino un derecho real.
1: Y eso conecta con el otro programa, que es Vive Saludable, Vive Feliz. Este va más allá del salón de clases, porque aquí el enfoque es el bienestar desde edades tempranas. Lo que se trata es no solamente de estudiar, sino de estar saludables para poder aprender.
0: Este programa ya ha llegado a casi todas las escuelas del país, con revisiones de salud, seguimiento e información para las familias. Por ejemplo, se ha detectado que 4 de cada 10 estudiantes tienen sobrepeso u obesidad, y también hay muchos casos de problemas visuales o de salud bucal.
1: Y ahí es donde el programa entra con soluciones concretas. Atención médica gratuita, orientación nutricional, entrega de lentes, o sea, acciones muy puntuales que pueden hacer la diferencia en la vida diaria de niñas, niños y jóvenes.
0: Al final, los dos programas se complementan. Uno garantiza que puedas estudiar y el otro que tengas las condiciones para hacerlo bien. Es una visión mucho más integral de la educación.
1: Y eso se puede traducir en más oportunidades reales para las y los jóvenes del país. No solo para entrar a la escuela, sino para mantenerse, desarrollarse y construir su futuro.
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0: El Museo del Estanquillo resguarda la colección personal de Carlos Monsiváis y está ubicado en el corazón del centro histórico.
1: Sí, es un museo que tiene miles de piezas, o sea, desde fotografías, caricaturas, miniaturas, objetos de cultura popular y arte, y todos reflejan la mirada única del autor sobre México. Nuestro compañero Germán Gastelum visitó este espacio para conocer uno de los acervos más interesantes del país.
5: Hola amigos de La Hora Nacional, quiero invitarlos a conocer un museo que es un tesoro de la ciudad. Entre Madero e Isabela Católica se encuentra el Museo del Estanquillo, fundado por Carlos Monsiváis, el cronista, escritor de la ciudad, que con su mirada aguda y crítica nos enseña mucho del mexicano. Vamos a conocerlo ahora que festejamos su natalicio. Acompáñame. Amigos, seguimos aquí en el Museo del Estanquillo de don Carlos Monsiváis. Y para que nos platiquen un poquito sobre él, tenemos a...
6: Aileen Cortés.
5: Aileen Cortés. Platícanos, Carlos Monsiváis, ¿quién es para ustedes, para todo el público? ¿Qué dices de él?
6: Bueno, él era un coleccionista, era cronista y también escritor. Entonces, bueno, el museo justamente recopila todas las
5: colecciones.
6: Ajá, justamente, de Carlos. Tenía de todo, a él le encantaba coleccionar de todo, revistas,
5: discos, películas, grabados, etc.
6: Ajá, de todo. Por ejemplo, aquí también podemos encontrar su urna, que está aquí en la biblioteca. Ah, es la Gaturna, que está hecha por Toledo.
5: Gaturna, es un gatito, ¿verdad? ¿Por qué?
6: A Monsiváis le encantaban los gatos, era súper fan de los gatos. Entonces, pues justamente tiene un gatito jugando con la pelota.
5: ¡Ah, qué bonito! Ajá.
6: Y pues aquí tenemos sus restos. También algunas de las cosas personales de Carlos Monsiváis las vamos a poder encontrar en la Biblioteca Nacional, que son como su pluma o cosas...
5: Su cuaderno, sus libros, más personales.
6: Ajá.
5: Amigos, seguimos conociendo más sobre el mundo de Carlos Monsiváis. Y para eso tenemos a una amiga que nos va a platicar más profundamente de todo esto. Nuestra querida amiga Silvia. ¿Estás bien?
7: Así es.
5: Muchas Silvia, gracias. Oye, qué emoción que estás en un lugar como este, ¿no?
7: Sí.
5: ¿Qué ha significado para ti el conocer el mundo de Carlos Monsiváis?
7: Ha sido muy interesante. No me imaginé que en la cotidianidad de la vida mexicana, que es lo que principalmente le interesó a Carlos Monsiváis, la cotidianidad y los pequeños detalles, iba a encontrar pues parte de la historia de México y de la cultura de México.
5: Venir al Museo del Estanquillo es conocer a Carlos Monsiváis. A través de sus colecciones podemos entender la historia, la cultura y la idiosincrasia del mexicano. Hay que venir también para festejar hoy en su día a don Carlos Monsiváis. Seguimos aquí en La Hora Nacional.
1: En la Hora Nacional también hablamos de servicios que nos pueden ayudar, como programas y herramientas que facilitan trámites y nos ayudan a mejorar la vida diaria.
0: La aplicación de la Comisión Federal de Electricidad nos permite pagar, consultar recibos y revisar consumos desde el celular. Vamos a ver y escuchar la entrevista de Orlando Abad a nuestro colaborador de tecnología, Axel Pérez.
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9: Hay dolores de cabeza que se quitan escuchando La Hora Nacional y esos los quita nuestro buen amigo Axel Pérez, que nos hace la vida más fácil detallándonos y explicándonos cómo es eso de los trámites. Y hoy trae uno importantísimo para todas las casas de México, oficinas, para todos lados. Bienvenido, Axel, ¿cómo estás?
10: Muchas gracias, Orlando. Pues hoy vamos a hablar acerca de esta aplicación móvil de la Comisión Federal de Electricidad.
9: Oye, siempre era un rollo, ¿no? Que no se te vaya a pasar el día de corte porque te cortan la luz y te quedas sin luz. ¿Cómo es que funciona esta maravilla?
10: Justo la Comisión Federal de Electricidad ha hecho un esfuerzo para tener herramientas digitales a nuestro alcance. Tenemos no solamente esta aplicación móvil de la que vamos a hablar, sino que también existe la aplicación web que se complementa con esto que mencionas, que no nos quedemos sin servicio y podamos siempre contar con nuestro pago al mes con mes.
9: Esto es para nuestros dispositivos móviles de entrada, ¿no? La aplicación de la CFE en iOS y en Android.
10: Así es. En todos los sistemas operativos está la aplicación y es muy fácil de descargar. Vamos a descargar la aplicación que se llama CFE Contigo. Vamos a registrar nuestro número de servicio.
9: Que ese viene en el contrato.
10: Exactamente. Y podemos hacerlo de dos formas. Lo puedes meter manualmente y también lo puedes meter con la cámara del celular y automáticamente se registra tu servicio. Hasta ahí vamos.
9: Sí, señor.
10: Después registramos nuestra tarjeta de crédito o débito para realizar el pago y vamos a tener acceso a diferentes funciones. Podemos pagar nuestro recibo de luz, pero también podemos simular cuánto llegaría nuestro siguiente recibo en la aplicación. Podemos notificar que nuestro servicio sufre alguna falla. Podemos solicitar reconexión y también podemos encontrar la sucursal más cercana.
9: Muy bien, es una manera muy fácil y simple de estar más en contacto con la CFE. Parece muy amigable de su parte también.
10: Sí, aparte es súper útil porque muchas veces nos piden un comprobante de domicilio. Uh-huh. Y ahí mismo en tu celular puedes descargar tu comprobante de luz.
9: O sea que para los que todavía no la tienen, lo esencial es tener nuestro contrato a la mano para el QR y descargar la app con eso.
10: Sí, facilísimo. Te lleva menos de 5 minutos.
9: Hecho. ¿Algo más que tengamos que saber, mi querido Axel?
10: Animar a todo nuestro auditorio a que utilicen la tecnología. La tecnología está para hacer nuestra vida más fácil.
9: ¿Tus redes sociales, hermano?
10: Claro que sí. Recuerden que esta sección la hacen ustedes y pueden escribirme a axeltecnotips@gmail.com o también seguirme en Instagram en axeltecnotips.
9: Nosotros continuamos con más esta noche en La Hora Nacional.
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0: La música clásica y el canto lírico siguen encontrando nuevos públicos en México y en el mundo. Hoy tenemos con nosotros a dos intérpretes que mantienen viva una tradición que emociona y trasciende generaciones desde el escenario.
1: Sí, le damos la bienvenida al tenor Francisco Valtierra y al artista escénica Paloma Fierro. Y acompañándolos están los músicos Eduardo Díaz y Luis Alberto Miranda. Pues la idea es platicar un poquito de su experiencia, su trabajo actual, la propuesta que traen y lo importante que es llevar la música a espacios públicos distintos, nuevos, uh-huh, etcétera. Entonces, bienvenidos todos a La Hora Nacional. Gracias por acompañarnos.
11: Gracias. Gracias.
1: Muchas gracias.
0: Qué gusto tenerlos por acá. Le estamos llamando de una manera muy elegante, ¿no? Lírica, música clásica, pero estamos hablando de boleros principalmente. ¿Cómo es la historia del bolero? ¿De dónde viene? Pues yo me acuerdo que mi papá escuchaba y a mí me acabó encantando y siento que hay un renacimiento ahorita del bolero.
12: Sí, pues este espectáculo que hace poquito presentamos lo que permite es decir que el bolero no tiene fronteras y que pasa de generación en generación. Surgió en 1885 y bueno, pareciera que fue hace poco. Y entonces contamos un poquito de esa historia porque hacemos una escena muy divertida, dando a conocer de dónde surgió, en qué país, porque muchos piensan que es aquí en México y fue en Santiago de Cuba. Y entonces de ahí arrancamos y también cómo fue que llegó a México y que obviamente aquí lo cobijamos, le dimos de comer y le dimos alas.
0: Lo regamos.
12: Sí, lo regamos.
0: La plantita.
12: Sí, lo hicimos florecer.
11: Como un virus se internó en los géneros musicales, en las instrumentaciones. O sea, Javier Solís fue el príncipe del bolero ranchero. Hasta los norteños tienen por ahí uno que otro bolerito. Están los trillos, que son con guitarras, con requintos. En mi caso, yo conocí el bolero con las rondallas. Yo soy de Mexicali, Baja California, y hay una tradición fuerte de las rondallas. Y así fue como tuve mis primeros contactos con los boleros.
13: Uy, o sea, rondalla y luego tacos de carne asada. ¿Qué hago viviendo
11: aquí?
13: ¿Esa
11: combinación?
1: Salvando. Ahora, este espectáculo de boleros es solamente uno de los muchos que están preparando, porque para la segunda mitad del año tienen, pues básicamente, planes de conquistar el mundo y todos los géneros musicales.
11: Sí, bueno, tenemos por mi parte propuestas de conciertos de zarzuela. Hemos tenido una experiencia muy bonita representando a México en un concurso internacional de zarzuela en la isla de la Gran Canaria, y queremos compartir esa experiencia, porque llevo un entrenamiento y me traje a la soprano que ganó el segundo lugar, Katy Alejandra. Ella también participó en el concierto de boleros que tuvimos hace poco. También tenemos propuestas de galas de ópera. Es homenaje a Manuel de Falla, por eso actualmente en Bellas Artes hay una apuesta de Manuel de Falla, porque

0: Canto popular, vengo de una tradición, de un legado. Mi mamá era cantante, se llamaba Laura Fierro, era el ejecutivo B. Ve y tráete las galletas. Y como antes lo hacíamos, muchachos, nosotros sí, ¿verdad?
1: Hay que empezar de alguna manera, sí. Hombre.
0: Y entonces en casa, por ejemplo, de Lola Beltrán, de Amalia Mendoza, de María de Lourdes, de Lucha Villa. Entonces, combinar también, ¿no?, lo que es el canto popular y también acercarlo al canto lírico, ¿no? Porque finalmente, pues, van de la mano y, pues, la música, ya sea tanto clásica o popular, llega al corazón.
2: Oigan, por favor, denos sus redes sociales para estar pendientes de todas las próximas aventuras musicales que están planeando, para que la gente que sea fan o de José Alfredo o de alguno de los géneros que nos platicaron que van a estar explorando, pueda alcanzarlos.
3: Mi red social, Francisco Valtierra, Valtierra con B de bueno, tenor, en Instagram, Facebook y TikTok.
0: Y en mi caso, Fierro Paloma. Como si dijera usted Fierro Pariente.
1: Fierro Paloma.
3: Fierro Pariente.
0: Ahí me pueden tener en Instagram o Paloma Fierro en escena en Facebook.
2: Perfecto.
1: Buenísimo. Ya los queremos escuchar. Muchas gracias por platicar tantito con nosotros. Gracias por venir aquí a la Hora Nacional. Es un gusto tenerlos por acá.
0: Les agradecemos infinitamente.
3: Muchas gracias.
1: Y gracias a ustedes. No se vayan porque se va a poner muy bueno, ¿eh?
3: Muy bien.
1: Confíen en mí.
3: Hola. Somos Paloma Fierro y Francisco Valtierra y estamos en La Hora Nacional. Y vamos a interpretar para ustedes el popurrí de La Gloria Eres Tú y Tú Me Acostumbraste.

0: Y así terminamos con esta primera parte de La Hora Nacional, en la que platicamos de cultura, historia y otras cosas muy interesantes.
1: Y cerramos esta primera media hora con una frase de Carlos Monsiváis que me encanta. Escuchen muy bien. O ya no entiendo lo que está pasando, o ya pasó lo que yo estaba entendiendo. Es una frase que nos muestra su famosa ironía.
0: Sí, qué gran personaje, ¿no?
1: ¿A dónde vas, Monsiváis?
0: Y además fan de los gatos, como una.
1: Sí, exactamente.
0: Oigan, antes de irnos, queremos mandar saludos a todas y todos los que nos escriben y nos escuchan cada semana. Va un abrazo para Said Jiménez, Alejandro Díaz, Rolando Naa Pérez, David Hernández y Daniel Esquivel.
1: También saludamos a Bernardo Parra Flores, que nos escucha desde Los Ángeles, California, a Rubén Cárdenas en Guadalajara, Jalisco, a Paula Hernández, a Mauro Cruz Miramontes y a Carlos Alberto Lira Lozano.
0: Un saludo para GMS Electrificaciones en Toluca, Mariana Torres en Monterrey, Nuevo León, Luis Ángel Pacheco en Puebla y Verónica Salas en Mérida, Yucatán.
1: Otro abrazo para Jorge Luis Cabrera en Tijuana, Baja California, Ana Sofía Ríos en Querétaro y Héctor Vargas en Oaxaca. Muchísimas gracias por siempre estar al pendiente de La Hora Nacional.
0: Sí, queremos seguir además platicando con ustedes. Escríbanos, estamos en YouTube, Facebook, Instagram, TikTok, X y Spotify.
1: Y también nos pueden contactar en el siguiente número, apúntenle: 55 34 83 42 39 o mandarnos un correo electrónico a lahoranacional@segov.gov.mx. Que tengan muy buenas noches y una gran semana.
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0: Empezamos esta segunda parte con la música de Francisco Valtierra, tenor lírico que ha participado en ensambles nacionales e internacionales y fue semifinalista del Certamen Internacional de Zarzuela 2025. Además, en el marco del Día Mundial del Asma, hablaremos de esta enfermedad respiratoria que afecta a más de 260 millones de personas en el mundo, según la OMS. Su atención oportuna es clave para mejorar la calidad de vida.
1: También les vamos a presentar nuestra ya tradicional Chilanguía, que es una sección con lo mejor de la actividad cultural y artística en la Ciudad de México y trae opciones para todos los gustos.
0: Y con motivo del Día Mundial de la Contraseña, hablaremos de la importancia de la seguridad en el Internet. Se calcula que más del 80% de los ciberataques están relacionados con contraseñas vulnerables y por eso es tan importante proteger nuestra información. Todo esto y más en la próxima media hora.

0: Vamos a escuchar la voz de Francisco Valtierra, un tenor lírico que se formó en la Escuela Superior de Música y que ha tenido mucha presencia en escenarios operísticos y sinfónico-corales.
1: Su trabajo abarca conciertos, proyectos escénicos y colaboraciones con grandes ensambles, consolidando una trayectoria que combina técnica vocal, interpretación y docencia.
2: Mi nombre es Francisco Valtierra, les voy a interpretar la canción Frenesí y estamos en La Hora Nacional.

0: En el marco del Día Mundial del Asma, hay que hablar sobre esta enfermedad crónica que impacta a millones de personas en todo el mundo.
1: Sí, porque el asma puede controlarse con diagnóstico oportuno y tratamiento adecuado, pero todavía hay muchos retos en su atención. Para conocer las medidas que pueden marcar la diferencia en la prevención y el manejo cotidiano del asma, vamos con la entrevista que hizo nuestro compañero Orlando Abad.
2: México, es hora de poner atención a la salud para cuidarnos a nosotros y a quienes amamos. El 5 de mayo es el Día del Asma y por eso vino la doctora Erika del Carmen López Estrada, titular de la Clínica del Asma en el Instituto Nacional de Enfermedades Respiratorias. Bienvenida, doctora, a la Hora Nacional.
3: Hola, muchísimas gracias, Orlando. Gracias por la invitación. Estoy muy contenta de estar por acá y agradecida del espacio.
2: Podríamos iniciar por preguntarle, ¿qué es el asma?
3: Es una enfermedad que pocas veces se sospecha y a veces llegan tarde los pacientes después de haber sufrido muchos años de cuadros de tos, silbidos, falta de aire, que van pasando a lo largo del tiempo con la idea de que tienen una gripa, de que tienen una infección y cosas de ese estilo, o que tienen solo algún tipo de alergia, y no se hace una evaluación profunda y completa o integral de todo el proceso que están viviendo. Entonces, digamos que es una enfermedad, en términos un poco más técnicos, crónica. ¿Qué? Es una enfermedad heterogénea, es decir, las personas no todos se parecen entre sí, tienen diferencias muy peculiares que es muy importante conocer en cada grupo de pacientes, porque puede dar desde niños, adolescentes, adultos, adultos mayores, tiene la característica de que es inflamatoria. Y pasa mucho que por la inflamación y por ciertas características de que cambia el sistema respiratorio a nivel bronquial, los bronquios se cierran y eso produce los síntomas.
2: ¿Qué condiciones hacen propicia esta enfermedad?
3: Fíjate que es una enfermedad que está muy relacionada con el ambiente. Sin lugar a dudas, las personas que desarrollan asma tienen un determinante genético. No es que sea necesariamente hereditario. Después de exponerse a ciertas cosas, hace que se exprese esta tendencia a que los bronquios se cierren, a que se inflamen más. De esas cosas que pasan en el ambiente, sí es verdad que hay un porcentaje alto de alergias. Alergias a diferentes pólenes de árboles, a polvo, alergias a diferentes sustancias, incluso a algunos medicamentos, a sustancias químicas que pueden generar la inflamación. Pero las alergias no son lo único. Es frecuente la contaminación, infecciones virales principalmente, varias. A partir de COVID hemos reconocido mucho a los virus, pero hay otros. Tabaco, vapeador, cualquier tipo de exposición a humos.
2: ¿Eso propicia el asma?
3: Una persona que tiene asma, que no se ha enterado, si además fuma o vapea o consume algún tipo de sustancia inhalada, puede empeorar sus síntomas. Oh. Es una mala combinación.
2: Platiquemos de lo que podemos hacer para cuidar nuestros pulmones y para que prevenir esta enfermedad. ¿Hay algo que se pueda?
3: En términos generales, reconocer que la crisis es el peor momento de la enfermedad y es justo lo que queremos prevenir. Y para prevenirlo, vale la pena que después de un episodio así, uno le dé seguimiento, que acuda a los médicos, que acuda a las revisiones subsecuentes, que no suspenda los tratamientos hasta que un especialista o un médico general darle seguimiento y diagnosticar de manera adecuada.
2: ¿Hay redes sociales o algún lugar donde nos podamos informar al respecto?
3: Hay una clínica de asma que tiene contacto con comunicación social y con relación a este tema del Día Mundial del Asma, que cada año el primer martes de mayo se lleva a cabo. Hay cursos de acceso libre, en línea, en presencial.
2: Muchísimas gracias, doctora. Oiga, hablamos de todo, de cómo diagnosticar, de cómo cuidarnos, de cómo prevenir. Y eso es lo que queremos llevarle a usted allá en casita, donde nos escuche en la Hora Nacional. Nosotros regresaremos pronto con más información para cuidar su salud y la de quienes aman. Continuamos en la Hora Nacional.
1: En esta fecha tenemos que pensar sobre la importancia de construir una cultura de paz, respeto y diálogo, porque la violencia puede manifestarse de distintas formas y hasta muchas veces de manera cotidiana y sobre todo silenciosa.
2: Hoy nos acompaña la psicóloga infantil Jocelyn Rebollar para hablar de la importancia del Día contra el Bullying y también para saber qué es lo que está sucediendo entre nuestras juventudes mexicanas, porque es un problema que afecta a muchos jóvenes dentro y fuera de las aulas escolares. Bienvenida, psicóloga infantil Jocelyn Rebollar.
4: Muchas gracias.
1: Nos encantaría que nos platicara un poquito, como para dar contexto, ¿por qué considera usted que es tan importante que se conmemore el Día Mundial de la No Violencia? Y sobre todo, ¿qué mensaje le tenemos que transmitir a las nuevas generaciones? Que a lo mejor no se dan cuenta de que también los involucra a ellos una fecha como esta.
4: De hecho, ahora que se agregan las redes sociales, pues la violencia se ha extendido a los hogares. Ya no solamente se queda en el salón de clases, que ya de por sí era malo, pero ahora se extiende a la casa. Entonces es todo el día, toda la noche saber que estoy siendo víctima de algo, y con la era digital se ha incrementado mucho más. Y para las nuevas generaciones, hacer conciencia de que yo puedo formar parte de esto, aunque no lo vea así, porque muchas veces sentimos que la violencia solo es física.
1: Claro.
4: Ajá, o verbal. Y la violencia también es excluir, es menospreciar, difundir un chisme, que eso se da mucho, por ejemplo, en las niñas. Ajá, en las mujeres. En los hombres se da más la violencia física, pero la violencia emocional, relacional, se da mucho más en las mujeres.
1: Ahora, si esta persona menor de edad, infancia o persona joven, no tiene quizá la capacidad de decir, estoy siendo víctima de violencia, necesito ayuda, ¿cómo podemos los adultos identificar que quizá la persona joven está pasando por un mal momento y está siendo víctima para ayudarlos?
4: Hay algunas conductas, algunos indicadores que los niños y las niñas que viven violencia reflejan, que es, en primer lugar, el aislamiento. O sea, los niños que no tienen amigos, que comen en el recreo solos, que hagan equipo de tres y yo nunca tengo con quién juntarme, eso es una señal de bullying, porque el bullying empieza con el aislamiento. Número dos, que yo no quiera ir a la escuela. Cuando yo me enfermo, tengo síntomas físicos, dolor de panza, de cabeza, el domingo, que es como el regreso a clase, me enfermo, lloro, es una señal de que algo probablemente esté pasando en la escuela. No necesariamente hay trastornos del aprendizaje, ansiedad, que pueden reflejar los mismos síntomas, pero estos pueden ser muy evidentes del bullying, más todo lo que vivimos como seres humanos cuando algo malo nos pasa. Pero del bullying en particular sería el aislamiento, no tener amigos y no querer ir a la escuela.
2: Claro. Oiga, doctora, y si hay algún niño o niña que nos esté escuchando ahorita y que esté siendo víctima, ¿nos podría dar algunas estrategias para enfrentar? Porque al final necesitamos superar esas cosas y entender que la paz viene desde los pequeños actos cotidianos.
4: Bueno, lo primero sería romper el silencio. Si yo estoy siendo víctima de algo, es hablarlo con quien yo sienta que me va a ayudar. No necesariamente es mamá, desafortunadamente, o papá. Puede ser la psicóloga de la escuela, la maestra, la directora, la tía, el abuelo. Es romper el silencio, porque el bullying se sostiene con la ley del silencio. Es decir, el agresor, la víctima y los testigos no hablan.
1: ¿Dónde podemos conseguir más información? Porque estoy segura que, como lo decías, igual, quizá no nada más una niña o un niño nos está escuchando o viendo allá afuera, sino también padres y madres de familia que no saben muy bien qué hacer. ¿A dónde pueden acudir? ¿Dónde pueden conseguir más información? ¿Cómo la pueden contactar usted si tienen más preguntas?
4: Bueno, hay instituciones que se dedican especialmente a la investigación, a la intervención del bullying, que de hecho capacitan también a los maestros, a los niños y a los padres de familia, así lo pueden buscar, institutos para el bullying, así lo encuentran. El gobierno también tiene algunos planes para la intervención, escuela para padres es lo más recomendable para que los psicólogos vayamos a educar a los maestros para que puedan identificar estos factores de riesgo, pero también a los padres, y pedir ayuda terapéutica siempre va a ser como la salida más ideal, porque los niños y las niñas que ya viven estas violencias, pues ya traen un efecto muy grande a nivel emocional, ¿no? Baja autoestima, poca seguridad en el mundo, en ellos, ideación suicida, o sea, empezamos ya a hablar de la muerte cuando ya perdemos la esperanza. Entonces, cualquier psicólogo infantil los puede ayudar, y en mis redes estoy como Xicuali, Xicuali, en todas las redes sociales.
2: Y además es muy importante que esto lo repliquemos, lo comuniquemos, y como ya se ha dicho, se rompe el silencio. La paz inicia desde los actos más pequeños, querida Lenz.
1: Pues sí, es así. Muchísimas gracias por habernos acompañado. Ha sido un gusto. Muchas gracias por esta información.
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0: Y llegamos al momento de la Chilanguía, que trae una selección de actividades culturales y artísticas en la Ciudad de México para los próximos días.
1: Esta agenda está pensada para públicos de todo tipo e incluye festivales, exposiciones, conciertos y propuestas escénicas. Vamos con Orlando Abad y Germán Gastelum.
6: Iniciamos la Chilanguía con lo mejor para mayo. Se vienen varios festivales que giran en torno a la comida y a la experiencia al aire libre.
7: ¡Ay, qué rico! ¡Ay, les va! El 15 al 17 de mayo, ajá, por ejemplo, se llevará a cabo la Feria del Taco en la explanada de Coajimalpa desde las 11 de la mañana, los que quieran.
6: Bueno, un clásico chilango donde vas a encontrar desde los tacos más tradicionales hasta propuestas más innovadoras. ¿Cuándo voy?

0: También, si lo suyo, lo suyo, lo suyo es el postre, bueno, ahí está el Festival del Helado 2026. Se llevará a cabo los días 30 y 31 de mayo, pero esto será en el Centro de Convenciones Churubusco, que está ahí en la calzada de Tlalpan número 1721 en Coyoacán. Está muy cerquita del Metro General Anaya y ahí podrán asistir desde las 11, que ya hace calorcito, hasta las 18 horas. La entrada es completamente libre para los glotones.
1: Bueno, sí, ahí podrás probar diferentes estilos, desde helados artesanales hasta opciones más experimentales, ideales para esa temporada de calor.
0: Sí, para seguir consintiendo la pancita, también se suma el Festival Delicias Gastronómicos en Patio Roma. Eso será el 16 y 17 de mayo, de las 12 del día y hasta las 19 horas. La entrada también es libre y hasta se pueden llevar que sus perritos y sus gatitos.
1: Ah, porque es pet friendly.
0: Pet friendly. Y también va a haber una selección de productos gourmet que incluyen desde las bebidas hasta las propuestas culinarias más especializadas.
1: Y no todo es comida, porque en el Centro Histórico también puedes visitar la obra del maestro César Menchaca en Casa Tlaxcala.
0: Hermoso.
1: Mira,
0: lugar.
1: Está disponible desde abril. Una propuesta artística que mezcla tradición y contemporaneidad, muy en línea con el trabajo que ha desarrollado este artista mexicano en todo el mundo. Fíjate, sí. ¿Tú sabías que él hizo las esculturas? Bueno, estos trofeos que se entregan a los jugadores de fútbol internacional, como el que hubo de México-Brasil.
0: ¿A poco?
1: Ahora sí, con pura Shakira, con puro de todo esto que hace el arte huichol.
0: Hermoso.
1: Es algo verdaderamente extraordinario, además de que se dedican a apoyar a todas estas comunidades para poder lograr estas maravillas.
0: Pues ya hay dos motivos para ir, porque también Casa Tlaxcala es un lugar maravilloso, un oasis dentro del centro de la Ciudad de México, así que ya lo saben, hay planes para todos los gustos y así se vive en la ciudad, la Chilanguía.
1: Chilanguía.
0: A ver si nos
1: Chilanguía.
0: Nos vemos en la próxima semana aquí en la Hora Nacional.
2: Ahora que estamos pasando mucho más tiempo en el ámbito digital, hablar de seguridad ya no implica solamente lo físico. Hoy vamos a platicar de ciudadanía digital, de cómo proteger nuestra información y enfrentar nuevos riesgos en un entorno donde la desinformación y los fraudes evolucionan todos los días.
3: Sí, para eso nos acompaña hoy el internacionalista Eric Ortiz. Vamos a platicar de cómo estos retos digitales impactan tanto a nivel global como así en nuestra vida cotidiana y qué podemos hacer para estar mejor protegidos. Eric, bienvenido a la Hora Nacional.
4: Pues muchísimo gusto conocerlos.
2: Igualmente.
4: Muchas gracias por la oportunidad y por el espacio. Un saludo a todo su auditorio y bueno, a toda la nación, ¿no? que nos está viendo en esta ocasión.
3: Pues bienvenido, y nos interesa mucho saber desde tu perspectiva, desde tu área de estudios y de profesionalización, ¿cómo estás viendo el cambio de los riesgos conforme más conectados estamos? O sea, ¿cada vez hay más o solamente somos nosotros que así lo percibimos?
4: No, y justamente acabas de dar en el punto, ¿no? Ya estamos tan conectados hoy en día que nos estamos dando cuenta que los delitos ya no solamente son en la calle, cuando vamos en el auto o en cualquier país del mundo, ¿no? Que así sucede. Hoy estos delitos ya no les importa si hay pasaportes, si hay fronteras, si hay barreras, porque ya las borraron, ya las atravesaron. ¿Cuál es la consecuencia de esto? Pues obviamente, si bien ya estamos conectados unos a otros, también los delincuentes, los ciberdelincuentes ya están al alcance de nosotros, ¿no? Ya los podemos, desde la comodidad de nuestra sala, les podemos dar acceso a nuestra casa, ¿no? A nuestras cuentas de banco, a nuestros, a nuestra información más íntima, ¿no? Y esto es muy preocupante también.
2: Oye, y ahora, por ejemplo, piden mucho que des tus datos, ¿no? Como que la gente se le hace muy fácil pedirte los datos. Desde cosas que pueden sonar tan inocentes, tal vez como ir a un restaurante a comer y que te digan, no tenemos menú físico, dele con el teléfono y ahí está el código, no sé qué, hasta cosas que tal vez sean más avanzadas o que parezcan de mucha confianza. ¿Qué tan expuestos estamos?
4: Súper expuestos, sobre todo muy importante mencionar el tema de los QR, ¿no? Uh-huh. Actualmente, si se dan cuenta, muchas compañías de publicidad, pues les ha gustado jugar ya con esto de, pues pongo un QR y pongo una frase acá medio chusca para llamar tu atención, ¿no? Sin embargo, si nosotros acudimos y abrimos el celular con ese QR, no sabemos qué estamos descargando, ¿no? Uh-huh. Yo entiendo que a raíz de la pandemia que vivimos, de COVID, pues muchos restaurantes omitieron la parte del menú físico, ¿no? Y ahora está en el QR. Sin embargo, no nos podemos estar fiando de estar escaneando cualquier dato. No sabemos qué acceso estamos dando a nuestra información.
3: Espero que nos visites muy pronto, Eric, para platicarnos un poquito más sobre este presente digital en el que vivimos y lo que implica para todos, como ciudadanos de a pie y a nivel global, ¿no?
4: Y sobre todo, creo que algo muy importante de este tema es hacer hincapié, ¿no?, en que cómo podemos nosotros frenar como comunidad. Hoy el activismo, lo debemos entender, ya no solamente está en las calles y en las plazas públicas. El activismo digital y la ciudadanía digital ya la podemos realizar desde nuestro celular, previniendo, avisando, denunciando sobre todo. Algo que podríamos destacar, si, oye, pero ¿a dónde denunciamos o a dónde acudimos? Pues a nivel nacional tenemos el número que es el 088, que es el de la Guardia Nacional, donde podemos nosotros denunciar este tipo de ciberdelitos, ¿no? Entonces, replicar esta información, pasársela nosotros como nietos, como sobrinos, ayudar a nuestras abuelitas, a nuestros abuelitos, publicar los links falsos, denunciarlos y sobre todo pues colaborar unos a otros para decir, oye, no abras este link, es peligroso, ¿no? Yo creo que el día de hoy nuestro mejor antivirus es la información y la comunidad digital.
3: Me encanta.
2: Claro, claro. Y no caer tan fácil, ¿no? Ser en cierta medida desconfiados.
3: Vigilantes.
2: Vigilantes, esa es la palabra. Eric, pues muchísimas gracias por visitarnos, que sea la primera de muchas.
4: Pues agradecido con el espacio y pues estamos aquí en contacto y en colaboración.
3: Buenísimo, mil gracias, Eric. Y gracias a todos ustedes que están con nosotros. Aquí quédense, por favor.
5: Esta es Tercera Llamada. Comenzamos.
3: Bueno, pues hoy vamos a platicar de una propuesta escénica muy interesante porque está inspirada en la figura de Frida Kahlo.
2: Y vamos a platicar con la cantante, actriz, bailarina y compositora Karen Espriu, que es parte del elenco, y con Gerardo Quiroz, director y dramaturgo de Frida Kahlo, el musical La Vida de un Ícono. Bienvenidos a La Hora Nacional, qué gusto tenerlos por acá.
6: Muchísimas gracias por la invitación y qué padre estar aquí.
7: Encantados.
3: Nos interesa mucho de dónde sale el proyecto de hacer un musical de Frida Kahlo.
7: Se han escrito muchos libros sobre Frida, se han filmado películas, documentales, incluso se han hecho puestas en escena de teatro, pero nunca se había realizado un espectáculo multimedia donde su núcleo, su base fuese música original. En el libro La Vida de un Ícono se retratan fragmentos de su diario y ahí te das cuenta que amaba el son, el huapango, el mariachi, el bolero y el tango. Una mujer arraigada que amaba a México, que ha inspirado este musical que ya tiene 15 meses en cartelera. Su talento surge de la resiliencia, una mujer que sufrió mucho desde pequeña, desde la polio, después el accidente en 1925 del autobús contra el tranvía. Luego se enamora y la abandonan y a partir de ahí se hizo más fuerte a través de su valentía. Y eso provocaba que cada día pintara mejor. Decía que no pintaba sueños, solo su realidad. Es una reivindicación con nuestras mujeres y con nuestras artistas a través de la música, pero también a través de cada pasaje de su vida. Nosotros hicimos a nivel dramaturgia un trabajo en el cual cada escena representaba un cuadro o una etapa importante de su vida. Tenemos acrobacia, tenemos danza, tenemos video, película, documentos importantes, fotografía.
6: Músicos en vivo.
7: Músicos en vivo. Dos músicos interpretan más de 10 instrumentos y hace que el público salga fascinado.
3: Pues sí, claro, sí. ¿Cómo no? Entendemos que hay invitaciones para la gente que nos está viendo, claro, y escuchando.
7: Claro. Les traemos con mucho amor de parte de toda mi compañía 20 pases dobles para cualquier sábado o domingo del mes de mayo, pero sobre todo de junio, porque vamos a una gira en mayo, ¿verdad, Karen?
6: Sí, vamos a Cancún, a
7: Valladolid,
6: Mérida y Playa del Carmen.
3: Ah, buenísimo.
7: Del 14 al 17 de mayo.
3: Oigan, bueno, pero las cortesías que tenemos son para las fechas en Ciudad de México.
7: Correcto.
3: Y vamos a dar a las, ¿qué les parece? 20 primeras personas que nos contacten vía nuestro WhatsApp. Apúntele bien, 55 34 83 42 39. Las primeras personas que nos contacten en el WhatsApp diciendo quiero ir a ver Frida el musical, entonces ahí les regalamos unas cortesías.
7: Mucho cariño.
3: Repítanos, por favor, ¿en dónde, cuándo la podemos ver y hasta cuándo?
7: Estamos en el Teatro Centenario Coyoacán, en la esquina de Centenario y Viena, todos los sábados a las 5:30 y a las 7:30 de la tarde y los domingos a las 6 de la tarde.
3: Felicidades por aventarse este proyecto, además música, palabras, todo trabajándolo en equipo. Sí. Se oye interesantísimo y seguro que la gente que va, además, a ir cortesía de ustedes y de la Hora Nacional, lo va a disfrutar un montón. Muchísimas gracias por haber venido a presentarnos este proyecto aquí a la Hora Nacional.
6: Gracias a ustedes por la invitación.
8: Gracias, Karen Espriu, gracias, Gerardo Quiroz, y gracias a ustedes por seguir con nosotros. Viene más, no se vayan.
9: Hola, soy Karen Espriu, protagonista de Frida Kahlo, el musical. Los espero a que la vayan a ver. Esto es Quiero Volver a mi México. Estamos en la Hora Nacional.

0: pues llegamos así al final de esta Hora Nacional y le queremos dar las gracias a todas las personas que nos acompañaron en este paseo por la cultura, la música y la historia.
1: Como diría José Vasconcelos, escuchen muy bien, la cultura genera progreso. Muy buenas noches a todas y a todos.
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2: Hola, hola, bienvenidos, ¿cómo están? A un nuevo episodio de Ya Oíste. Es un espacio, aquí vamos a abordar temas de salud con información clara y confiable. Este episodio, la verdad, lo había estado esperando con mucha emoción, porque es un tema que ha estado sonando últimamente en la radio, en las redes sociales, con nuestra familia, y vamos a hablar sobre el tararán sarampión, una enfermedad que muchas personas ya consideraban del pasado y que nunca les iba a volver a pasar, pero ¿qué creen? Estamos retomando este tema. Y para poder hablar mejor sobre esto, nos acompaña nuestro querido doctor Jesús Manuel Rodríguez. ¿Cómo está, doctor?
6: Hola, ¿cómo estás? Muy bien, gracias.
2: Ah, pues yo contenta, la verdad, aquí desde que empezamos a hablar un poquito antes de iniciar el podcast, yo ya estoy con un montón de preguntas, de dudas, y creo que los que nos están escuchando también. Así que vamos a empezar por lo básico, doctor. ¿Qué es el sarampión?
6: Bueno, el sarampión es parte de un grupo de enfermedades que se llaman enfermedades febriles exantemáticas. Esto quiere decir que, como su nombre lo dice, preceden de fiebre y un exantema, o lo que conocemos como rash. Entonces, okay. Es una enfermedad de tipo viral.
2: Actualmente con el COVID podemos detectarlo con ciertas pruebas y ese todo tipo de situaciones, ¿no? Pero con el sarampión, en este caso, ¿qué se hace?
6: Muy bien, depende de dónde, del tiempo en el que nos encontremos con la enfermedad. Existen de forma inicial, si estamos en la parte donde está el exantema, está la fiebre y tengamos esta sospecha, podemos ocupar un exudado que es un exudado faríngeo. Ocupamos las flemitas y se hace una prueba que se llama PCR, pero también en sangre. De hecho, justamente en sangre vemos la titulación y vemos si es o no un caso confirmado para sarampión.
2: Por ejemplo, ahí las personas lo primero que tienen que hacer sí o sí es ir con su médico, ¿no? O en este caso, mejor te aíslas. ¿Qué hacemos, doctor?
6: Muy bien. Mira, te voy a comentar algo que me gusta. Muchas veces es lo primero que le digo a mis pacientes. Lo primero que hay que tener en cuenta es que hay un periodo de transmisión que es bastante amplio, que va desde los 7 hasta los 21 días y en promedio se dice que son de los 10 a los 12 días en promedio. Pero ¿qué es importante de tu pregunta? Yo creo que muchos ni siquiera... Esto que mencionas tú me parece extraordinario, porque me refiero a lo siguiente. Si vamos a sarampión, las personas piensan que son ronchas.
2: Exacto.
6: Y entonces, ¿lo contagioso son las ronchas? Y la realidad es que no. Lo contagioso o el mecanismo de transmisión de esta enfermedad es justamente por vías respiratorias, porque realmente es el contexto. Ahora, muchos no lo asociamos de esta manera. De hecho, incluso es una pregunta frecuente, ¿cómo se contagia? Y es lo que acabas de mencionar. Sería una cosa realmente majestuosa el hecho de decir cualquier persona que inicia con síntomas respiratorios ya se protege para tratar de evitarlo.
2: Claro.
6: Decirte que te quedas aislada en casa a lo mejor sería a veces hasta inviable, porque tenemos actividades, tienes sí. que trabajar, tienen hijos, tienen actividades que le impide el que realmente te quedes en casa, que sí sería prudente el uso de un cubreboca, ¿no? Uh-huh.
2: Pero hay gente que no conoce cuáles son los síntomas que empieza, porque creo que va por etapas, ¿no?
6: Claro, existen tres etapas, que es el periodo prodrómico, una parte que se le llama el periodo exantemático y una parte que se llama de convalecencia. Pero ¿qué es lo realmente interesante? El prodrómico es el inicio de la fiebre y estos síntomas respiratorios. De hecho, antes del exantema se ve la fiebre y otras cosas como se le llama coriza. Coriza es escurrimiento nasal, estornudos, el conjuntivitis, que puede ser enrojecimiento a nivel de los ojitos, que podamos tener un poquito de lagrimeo excesivo o incluso tos, que puede aparecer en esos primeros días. Una ligera tos, de hecho, se describe como ya en el día 2-3 que okay. se puede tener. Ya tenemos entonces la fiebre. Posteriormente, y se describe que como para el día 4, ya viene nuestra fase de la parte exantemática. Empiezan a aparecer las ronchitas o estas exantemas. ¿Qué características tiene? Que son maculopapulares, no tienen líquido. Eso es bien interesante. De hecho, existen diferentes. Sí, pueden ser como planitas que confluyen y hay espacios entre ellas, como si fueran islitas, digámoslo, pero no están llenas de líquido. Okay. ¿Por qué menciono esto? Porque justo, por ejemplo, en varicela, y si ya te dio varicela, ¿qué sí. vemos? Están llenas de agüita, ¿no? Vesículas.
2: Una ampollita.
6: Ándale, ¿no? Justo. Y entonces lo que te pasa en sarampión es que solamente queda como la ronchita sin líquido adentro. Entonces nosotros ya esto le llamamos pápulas. Así es. Y bueno, vemos que entonces a partir del día 4, pero otra cosa que tenemos que saber, ¿de dónde empiezan? Empiezan de arriba para abajo.
2: ¿Dan comezón esas ronchitas?
6: Sí, llegan a describir que son pruriginosas. Aunque depende del contexto, ¿no?
2: Un tema que me parece interesante, cuando estaba investigando un poquito más sobre el tema, dice que es como una enfermedad más para niños, o sea, que les pasa más a los niños y... O sea, no, nadie esté exento, perdón, a que le suceda. Incluso como lo platicamos, o sea, aunque estés vacunado, pues puede ser el poquito porcentaje de la población que te toque. Pero ¿por qué lo catalogan mucho hacia los niños?
6: Bien, porque eso creo que sí sería un mito. Viene derivado de lo siguiente. Yo asumo que lo mencionan porque habitualmente es en niños donde se ve la varicela, el parvovirus B19 y estas enfermedades. La situación real es que en la Ciudad de México, tan solo de los casos que tenemos, el grupo más afectado ha sido desde los 25 hasta los 34 años, donde vemos que literalmente es donde está el grupo más afectado. O sea, no es ni siquiera en los niños, de hecho, es menor la tasa de incidencia que hemos presentado en comparación con este grupo. Entonces, sí sería como más un mito, porque la realidad es de que, insisto, el grupo más afectado en este momento en la Ciudad de México sí es de los 25 hasta los 34 años.
2: Y eso se debe, doctor, cerrando paréntesis de los niños, es un mito, pero hablando del sector que está viendo afectado, ¿eso a qué se debe hoy en día en México?
6: Si individualizaríamos los casos, en su mayoría han sido personas no vacunadas, en su mayoría.
2: Ay, no.
6: Pero ¿qué quiere decir también esto, no? En el grupo de la Ciudad de México que te mencionaba, ¿qué vemos en este grupo de edad? Que son las personas más activas o que se movilizan más.
2: Claro,
6: de hecho, sí. Pues bueno, esto tiene mucho que ver con la parte de que son personas activas laboralmente, de que las actividades en este grupo son más de, bueno, activan más la movilización.
2: Pero van en el metro, que es más transporte público.
6: De hecho, sí. De hecho, es importante eso que mencionas, porque tan solo en la cadena de transmisión veíamos que, te mencionaba, son respiratorios. Yo estornudo y esas partículas con este virus, específicamente, varía dependiendo del tipo de virus, por el peso, por todo. Pero quedan suspendidas en el aire hasta por 2 horas.
2: Ay,
6: o sea, me refiero a... Es lo que te mencionaba. Si todos tuviéramos una buena educación y que desde el primer síntoma respiratorio, uso de cubrebocas, independientemente de la causa, y si ya tengo, me cambio de cubrebocas tricapa a un N95, que era lo que veíamos en COVID, buena higiene de manos, yo prevendría muchísimo.
2: Ay, la verdad es que estoy súper, hiper, mega picada con este tema, doctor. Sí, yo sé que hay muchas cosas que, pues, no podemos abarcar en un solo episodio, pero me gustaría que antes de retirarnos, de despedirnos, nos dejara un mensaje final sobre todo este tema. Usted, como de lo que ha visto, lo que ha vivido.
6: Pues yo creo que el principal tema y la principal reflexión es ponernos a pensar que había sido un logro impresionante para este país porque tenemos uno de los mejores esquemas de vacunación. Es retomarlo, o sea, me refiero a incluso nosotros como hacernos conscientes de sí mismos y de las personas que están a nuestro alrededor. No le estamos haciendo un favor a nadie más que a nosotros mismos. Son como muestras de amor propio, autocuidado, el hecho de irnos a vacunar. Entonces, en definitiva, sí creo que sería una de las cosas que tenemos que aprovechar. Nuestro programa universal de vacunación, tenemos que aprovecharlo.
2: Súper,
6: o sea, vayamos viendo nuestro grupo de edad, pidamos nuestra cartilla, asesorémonos con el epidemiólogo, con el infectólogo, con el médico internista, con todas las especialidades y pues saquémosle provecho.
2: Yo encantada, doctor, de que nos haya acompañado el día de hoy. Espero que también usted se lo haya pasado muy bien. Muchas gracias por la compañía, por la información principalmente.
6: Pues gracias a ustedes por el espacio en realidad. Y yo creo que lo más importante de todo es, insisto, vacúnense.
2: Pues muchas gracias, Sister Lovers. Gracias a los que nos están escuchando del otro lado de la radio, de Spotify, donde ustedes nos estén acompañando. Gracias, muchas, muchas gracias. Vacúnense. Y gracias, doctor. Nos vemos en el siguiente episodio. Yo soy Génesis Sainz y fue un gusto estar con ustedes. Adiós.

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las 6:02 de la mañana de este lunes 4 de mayo. Yo les doy la bienvenida a esto que es Negocios W. Después de un fin de semana bastante intenso, bastante activo y desde luego, bueno, esta semana que para muchos sigue siendo puente, para otros aquí estamos gustosamente trabajando y sobre todo hoy que 4 de mayo es también día así para todos los fanáticos, para todos los que nos gusta esta saga, día de Star Wars. Así es, estas películas tan exitosas de George Lucas, bueno, hoy se celebra, ¿por qué? Pues todos recordarán, en español quizás no tiene ninguna relación lingüística, por así decirlo, de que la fuerza te acompañe, pero pues en inglés, May the Force be with you, bueno, ahí nace esta palabra. También, desde luego, pues es día para quienes tienen hoy, pues todavía día de asueto para ver toda la serie o alguna de sus películas más emblemáticas, pues de Star Wars, de Darth Vader y de pues todo esto que a todos, a muchos nos gusta. También hoy es Día Internacional de los Bomberos. Muchísimas felicitaciones a todos ellos que siempre están al pie del cañón para ayudarnos, para estar ahí, para salvar vidas, para desde luego evitar desastres mayores. Día Internacional de los Bomberos. También en plano internacional, bueno, una de las aventuras más importantes está la Met Gala 2026, en donde pues vemos ahí vestidos espectaculares y todo lo que tiene que ver pues con el arte allá en Nueva York. Pues esto es una de las notas más interesantes en temas, hay que decirlo, pues sí, de la socialité de ese mundo. Desde luego, esto que estamos escuchando es Pilot Magic de la agrupación, de una propuesta de Carla Cisneros que nos da para iniciar esta semana con mucha actividad. Yo soy Janet Leiva Reus y los invito a que me sigan en @jleivareus en Instagram y en X. Vamos a seguir escuchando la recomendación musical de esta semana.

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1: Son las 6:04 de la mañana y ¿qué tendremos el día de hoy aquí en Negocios W? Bueno, como cada lunes, nuestro compañero Roberto Nogués y colaborador especialista en temas empresariales nos hablará de los resultados del grupo FEMSA, que planea incrementar sus inversiones en un 10%, alcanzando un total de 49.800 millones de pesos. ¿Y eso qué significa? Bueno, en un momento les platicaremos. También Ana María Rosas nos traerá la agenda económica como cada lunes. Nos habla sobre los hogares mexicanos y cómo enfrentaron una contracción en el poder de compra con las remesas debido al impacto del tipo de cambio. Nos dará todos los detalles más adelante. También vamos a platicar con Julio César Ruiz, economista en jefe para México de Citi, sobre el panorama económico para los 8 meses que restan de este 2026 y sobre todo cómo prepararnos económicamente para, pues sí, un año que todo indica tendrá un menor crecimiento económico de lo que se venía pronosticando al arranque del mismo. Y antes de comenzar, nos vamos con mi compañera Zaira de la Rosa con la información más relevante de este fin de semana.
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2: ¿Qué tal, Janet? Muy buenos días. Comenzamos este lunes con mucha información. Ariadna Montiel, exsecretaria de Bienestar, rindió protesta como nueva dirigente nacional de Morena. En su primer discurso al frente del partido, enfatizó como objetivo rumbo a las elecciones del 2027 que no habrá candidatos vinculados con actos de corrupción. Mi compañera Rocío Jardines tiene los detalles.
3: Este domingo se convirtió en la nueva presidenta del Comité Ejecutivo Nacional de Morena, Ariadna Montiel, al rendir protesta en el 8º Congreso Extraordinario que se realizó en el World Trade Center. Te comento que la exsecretaria del Bienestar se pronunció por seguir hablando y escuchando a la gente cara a cara, sin embargo enfatizó se debe continuar el trabajo en contra de la corrupción, en primer lugar en los gobiernos de Morena.
4: Esta dirigencia no tolerará corrupción en ningún gobierno de Morena. Recordemos de dónde venimos, que nuestro pueblo nos ha dado la confianza y debemos honrarla. Los recursos del pueblo son del pueblo.
3: Enfatizó que no habrá espacio para las malas actuaciones.
4: Deben tener una trayectoria impecable. Que quede claro también, la definición a través de las encuestas no es la búsqueda de la fama y la popularidad.
3: Es que de acuerdo a la exfuncionaria, hay intereses que provienen del exterior en contra del movimiento y mientras un grupo de morenistas gritaron consignas como Rocha Unido, Sinaloa está contigo, Montiel Reyes insistió en su postura contra los actos injerencistas. También enfatizó que hay voces internas que buscan sembrar dudas sobre el rumbo del proyecto, por lo que entre las campañas de desprestigio, debe cuidarse a Morena y mantener la unidad. También manifestó el apoyo a la presidenta Claudia Sheinbaum, desterrando prácticas como el machismo, el clasismo y el racismo. En ese sentido, dijo que se respaldará la decisión de la jefa del Ejecutivo Nacional para no dejar solo a Cuba. También te comento que con la presencia de 1.830 congresistas, previamente Luisa María Alcalde se despidió de la dirigencia nacional.
5: Hoy cambio de trinchera, pero nunca de causa. Me voy feliz, orgullosa y satisfecha de lo logrado. Pasamos de ser 2.5 millones de militantes a 12 millones y medio.
3: Y el presidente del Consejo Nacional de Morena, Alfonso Durazo, confió en que las próximas elecciones de Morena se demostrará que seguirá como la primera fuerza política del país. Mi reporte.
2: Rubén Rocha Moya solicitó licencia a su cargo como gobernador de Sinaloa el pasado viernes, en medio de la crisis política desatada por las acusaciones de narcotráfico presentadas en su contra por autoridades de Estados Unidos. La decisión de Rocha Moya busca facilitar el esclarecimiento de los hechos y permitir que las investigaciones avancen sin interferencias. La licencia será temporal mientras se desarrollan los procesos legales y diplomáticos relacionados con el caso.
6: Ante el anuncio que hace el día de hoy la Fiscalía General de la República respecto al inicio de un proceso de investigación en Sinaloa, Me dirijo al pueblo de este gran estado para manifestar lo siguiente. 1. Tengo la conciencia tranquila. Una vida de trabajo respalda mis palabras. Lo digo clara y contundentemente. Son falsas y dolosas las acusaciones que se han vertido en mi contra. A mi pueblo y a mi familia los puedo ver de frente porque no los he traicionado y nunca, nunca los traicionaré. Y eso lo demostraré con firmeza en el momento que las instituciones de justicia de nuestro país lo requieran.
2: El Congreso del Estado de Sinaloa designó por unanimidad a Geraldine Bonilla Valverde como la primera mujer en la historia en la entidad en ocupar la gubernatura del estado tras los señalamientos de Estados Unidos en contra de Rubén Rocha Moya. Bonilla Valverde, quien se desempeñaba como secretaria general de gobierno, asume la gubernatura con el respaldo de todas las bancadas legislativas. Su designación fue impulsada por la Comisión de Puntos Constitucionales y Gobernación bajo el argumento de que cuenta con el perfil necesario para mantener la estabilidad institucional del estado. Enrique Insunza, senador de Morena, negó tener acercamientos con las autoridades de Estados Unidos luego de que el Departamento de Justicia de ese país lo acusara formalmente de nexos con el cártel de Sinaloa. El senador rechazó las acusaciones en su contra y aseguró que las imputaciones son falsas y dolosas. El legislador sinaloense fue enfático en que no evadirá ninguna responsabilidad, pero lo hará desde el ejercicio de su cargo. Y en otro tipo de información, el político veracruzano Héctor Yunes anunció su renuncia definitiva al PRI luego de 45 años en el Instituto Político, tras asegurar que el Partido Revolucionario Institucional se encuentra secuestrado por su dirigente nacional Alejandro Moreno. El exlegislador acusó al senador de fracturar al PRI y dirigirlo a una estructura que calificó como un cacicazgo. Y en los espectáculos, Shakira hizo historia en Copacabana, Brasil, al reunir a más de 2 millones de fans el pasado sábado en un concierto que marcó un nuevo récord de asistencia a nivel mundial. El espectáculo formó parte de su gira mundial Las Mujeres Ya No Lloran y superó las cifras logradas por artistas como Madonna y Lady Gaga en presentaciones anteriores.
7: Pues que muy trágico.

0: Y en cuanto amanece el dólar y el euro, hoy lunes 4 de mayo el dólar estadounidense se cotiza en 16 pesos con 92 centavos a la compra y 17 pesos con 94 centavos a la venta, mientras que el euro se compra en 20 pesos con 46 centavos y se vende en 20 pesos con 47 centavos. Hasta aquí la información. Regresamos contigo, Janet.
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2: Y son las 6:13 de la mañana y que publico el día de hoy en el diario El Financiero, que usted puede consultar en su versión impresa y digital. Bueno, salvar al campo mexicano se logrará, pues así como escuchó todos los cambios que hubo este fin de semana y en este puente, también lo hubo en la Secretaría de Agricultura, en donde se confirmó la salida de Julio Verdegué, que hay que recordarlo, pues es un experto internacional que venía de la FAO, experto en temas alimenticios y de agropecuarios y agricultura. Bueno, sale y en su lugar entra una nueva secretaria, la primera mujer en esta industria, Columba López Gutiérrez. Pero esto, ¿qué significa en esta industria tan importante para México como es el campo mexicano? Resulta que a 18 meses pues, de esta gestión, el balance, por decir lo menos, pues fue bastante magro. Se va en medio de una tormenta perfecta, una sequía que no dio tregua, la caída pues libre en la producción de los granos básicos y para rematar, sí, la crisis sanitaria del gusano barrenador, que bueno, sigue sin tener pues un control ni abrirse las fronteras como se debería debido a este problema y que tiene a los ganaderos con el alma en un hilo, porque desde luego no están vendiendo como lo hacían antes. Desde luego en Palacio Nacional y en toda la comunidad, tanto de empresarios agrícolas y de pequeños productores, simplemente pues el estilo del ex ahora secretario de Agricultura pues no logró transitar de la manera más positiva. Ahora, desde luego, están trabajando en qué va a seguir. Estamos en una época de sequías, en una época en donde tienen que entregarse los fertilizantes a tiempo y, sobre todo, en una época en donde está esta revisión del tratado comercial, en donde el sector agro es uno de los más importantes y en donde, en teoría, pues será a donde se dirigirá el ahora exsecretario de Agricultura para llevar a cabo estas revisiones. Por el lado de la nueva secretaria, que es la primera mujer que llega a este cargo, hay que decirlo, ya ella trabajó en la Ciudad de México, también estuvo al arranque de esta administración en la Secretaría de Agricultura, salió y ahora regresa como la nueva titular, Columba López Gutiérrez, que tiene mucha experiencia, platican en lo que es pues el tema de bienestar, de entrega de apoyos sociales a los pequeños agricultores. El reto será trabajar con la industria comercial, con las grandes empresas que están pidiendo pues bueno, que haya una mejor relación y una mejor, sobre todo, coordinación, para que hay que recordar que México es muy importante en algunos temas agropecuarios. Tenemos el tema de las berries, el tema del aguacate, que se vende de manera internacional muy importante, pero bueno, con todos los tropiezos que ha habido en los últimos 18 meses, pues han tenido bastantes frenos. Ahora se espera que en este cambio en la Secretaría de Agricultura, que también se dio este fin de semana, pues empiece por fin a haber una luz en el camino en lo que es el sector agroalimentario. De esto y más publico el día de hoy en la columna Moneda en el Aire en El Financiero, que usted puede ver en su versión impresa y digital. Son las 6:17 de la mañana.
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2: ¿Cómo está el tráfico en la Ciudad de México si usted va al trabajo, a la escuela? Porque hay que decirlo que muchos en esta semana, sobre todo en nivel medio superior, tienen exámenes. Bueno, oficial Alejandro García, ¿por dónde sí, por dónde no transitar en esta mañana aquí en la Ciudad de México?
4: Hola, ¿qué tal? Muy buenos días, Daniel Rivera, un placer saludarte aquí a tu auditorio. Vamos a la información. En estos momentos en la zona centro de la capital continúa el buen avance para quien circula sobre Paisa, Serrano, Teresa de Mier, deja atrás el circuito interior y se dirige hacia las inmediaciones de la calle de Topacio, también el buen avance sobre la línea Cuauhtémoc, entre Chapultepec y el viaducto Miguel Alemán. Hay que recordar que en la zona oriente de la ciudad continúan las obras sobre el lateral de la calzada Ignacio Zaragoza. Esto es con dirección hacia el oriente, a la altura del Metro Peñón. Hay que tomarlo en cuenta, esto genera bastantes rezagos vehiculares en este punto de la capital. En temas de concentraciones y movilizaciones, el día de hoy a las 12 horas llevará a cabo una concentración en Sur 79. Esto será en la colonia Lorenzo Boturini. A que están muy pendientes al desarrollo de sus actividades por las posibles afectaciones vehiculares. Por el momento, reporte del Centro de Orientación Vial, Secretaría de Seguridad Ciudadana. Muy buenos días.
2: Muchísimas gracias, oficial Alejandro García. Son las 6:18. Nos vamos a una pausa comercial.
1: Hacemos una pausa y en breve continuamos la conversación.
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13: Florian Wirtz es una de las figuras actuales de la selección de Alemania. El futbolista de 22 años está destinado a comandar a la escuadra teutona
14: a pelear por el título de la Copa del Mundo.
13: Gracias a su calidad como volante ofensivo, su capacidad goleadora, pero sobre todo para asistir a sus compañeros, lo llevaron a Liverpool de la Premier League. A nivel internacional, Florian ha disputado 23 partidos oficiales con el cuadro bávaro,
14: donde registra 7 goles y 7 asistencias, contando participaciones en eliminatorias, UEFA Nations League y Eurocopa.
13: Además, fue pieza fundamental para que la selección alemana se clasificara de forma directa a la justa mundialista, en donde buscarán levantar el campeonato 12 años después del conseguido en Brasil 2014.
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2: Y son las 6:22 de la mañana y bueno, la semana pasada ya estas son los reportes trimestrales de las principales empresas e instituciones financieras en el país. Una de ellas fue FEMSA, quien pues anunció los planes que tiene y cómo le fue en el primer trimestre del año. Toda la información con nuestro colaborador Roberto Nogués, especialista en temas empresariales. Vamos a escucharlo.
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4: Buenos días, Janet, y buenos días al público que nos escucha en W Radio. Hoy vamos a hablar de FEMSA, una de las empresas mexicanas más importantes de Latinoamérica. Y aunque su nombre suele asociarse inmediatamente con Oxxo, la compañía es más grande. Tiene formatos de proximidad en Estados Unidos, México y Europa, farmacias, estaciones de servicio con Oxxo Gas, servicios financieros con SPIM, tiendas de descuento duro con Vara y controla Coca-Cola FEMSA. Y en el primer año de José Antonio Fernández Garza Lagüera como director general, la compañía planea elevar sus inversiones un 10% hasta los 49.800 millones de pesos. ¿Y a dónde irá el dinero, Janet? La bolsa más grande será para Coca-Cola FEMSA, su embotelladora, que estima un CAPEX estimado de 25.651 millones de pesos, 5% más año contra año para infraestructura, fabricación, distribución, tecnología, activos para fortalecer su presencia en el mercado como refrigeradores y otras cuestiones. El segundo frente es para Oxxo, su división de proximidad Américas. FEMSA invertirá alrededor de 17.045 millones de pesos, 24% más año contra año, para abrir unidades, remodelar las existentes, actualizar sistemas, software. Además, tendrá un cambio de estrategia, pondrá atención en las categorías con mayor compra impulsiva, alimentos premium, café y desayunos. El tercer punto clave es para la categoría de otros negocios, donde están Vara y SPIM. FEMSA invertirá 3.076 millones de pesos, casi 300% más año contra año, para tiendas Vara nuevas y terminales punto de venta de SPIM. Vara es relevante porque compite justamente con el gigante del descuento duro Tiendas 3B, que para este año invertirá 5.225 millones de pesos y tiene más de 3.300 sucursales contra las 336 de Vara. Mientras que SPIM está en una refinición, pausó su licencia bancaria y está apostando toda su estrategia llamado Ecosistema 2.0, donde todo se integrará y redundará en el ecosistema de las tiendas de conveniencia Oxxo, su programa de lealtad, pagos digitales, activaciones, engagement y retención. Mientras que en su negocio de proximidad de Europa invertirá 2.481 millones de pesos, principalmente para nuevas tiendas, renovaciones y mantenimiento en Valora. En salud y farmacias, 1.414 millones de pesos. Y en su negocio de combustibles, donde están sus gasolineras Oxxo Gas, solo 203 millones de pesos. Así que, Janet, FEMSA no solo está anunciando una inversión, está diciendo hacia dónde ve su siguiente batalla. Oxxo para defender proximidad, Vara para crecer en el negocio duro, SPIM para crecer en el negocio financiero y Coca-Cola FEMSA para no descuidar este negocio de bebidas. Eso es todo por hoy, Janet. Soy Roberto Nogués y me pueden seguir en redes sociales como R. Nogués.
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22: Muy buenos días, me da muchísimo gusto tener en la línea Julio César Ruiz, economista en jefe para México de Citi. Pues sobre todo para saber este primer cuatrimestre del año, pues todo indica hay variables muy diversas. Por un lado, el consumo cayó, algunas otras instituciones pues registran bastantes utilidades. ¿Cómo se ve el panorama después de este primer cuatrimestre para la economía mexicana?
23: Hola, Janet, muchas gracias por la invitación. Sí, mira, como bien mencionas, hay muchos indicadores en el primer trimestre de 2026 que indican debilidad económica. Si vemos, por ejemplo, el IGAE, que salió en enero, pues se contrajo pues bastante fuerte, ¿no? Cerca de 0.7% mes sobre mes. Y la expansión que se dio en febrero, pues también fue relativamente suave. Eso lo que te indica es que seguramente el primer trimestre va a salir relativamente débil de lo que esperábamos nosotros y seguramente lo que esperaban muchos analistas. Ahora, hacia adelante, sí esperaríamos algo de recuperación en la economía, dependiente de varios factores. Por un lado, es que el ambiente de incertidumbre que ha estado mermando la inversión se pudiera recuperar hacia finales de año por un

0: Estados Unidos, pues sigue creciendo a una tasa relativamente decente.
1: En este panorama, obviamente, de la economía mexicana, si bien el 2026 los números macro indican que vamos a tener un mayor crecimiento con respecto al 2025, para pues nuestros radioescuchas, la economía, ¿cómo prepararse en materia económica dado estos indicadores en este año?
0: Sí, mira, es muy buen punto. O sea, sí vamos a crecer más que 2025, pero vamos a seguir creciendo un abajo del promedio histórico, ¿no? Si vemos nuestro, por ejemplo, nuestro pronóstico que tenemos para 2026 es 1.3%, que sí es una mejora del crecimiento que se tuvo el año pasado, que fue menor al 1%, pero sigue siendo, como te mencionaba, bajo de potencial. Entonces, si bien sí vamos a ver algo de recuperación que a lo mejor se puede mostrar a nivel microeconómico en los bolsillos, pues va a seguir siendo una recuperación endeble, ¿no? Entonces hay que estar muy cautos todavía con el panorama de actividad económico que estaremos observando en 2026, porque seguimos enfrentando este tema de incertidumbre del conflicto de la relación comercial con México, Estados Unidos, y también tenemos este shock de incertidumbre del conflicto geopolítico.
1: Estos serían como los dos puntos más importantes que, bueno, están haciendo que, por un lado, las inversiones no estén fluyendo de manera tan ágil como se tenía previsto al cierre del año pasado, o también hay algunos otros elementos que estuvieran pues frenando la recuperación, la inversión. No sé si también esté en el panorama el hecho que muchos estén esperando para pues esta actividad económica que vamos a tener a mediados del año, que es el mundial.
0: Sí, a ver, yo creo que son los principales factores que están afectando. Obviamente también hubo muchos cambios al marco institucional que seguramente te generan algo de incertidumbre. El mundial es cierto que te va a ayudar en la actividad económica, sobre todo en los meses que va a ser presente el mundial. Entonces eso probablemente lo veamos en una recuperación el segundo trimestre de 2026 y a lo mejor a principios del trimestre, del tercer trimestre de 2026. Sin embargo, hay que notar que es algo temporal. Al final del día sí vas a tener un rebote, pero una vez que este exceso, digamos, de demanda de turistas que vienen del extranjero ceda, pues deberías tener una desaceleración en el próximo trimestre. Entonces, sí, a lo mejor en el agregado pudieras ver algunos 10 décimas o algo por el estilo, pero de nuevo, o sea, es algo que es temporal y no es estructural, ¿no? Hay que buscar por factores estructurales que puedan mejorar el panorama económico de México.
1: Además, bueno, de las tres ciudades que sabemos van a ser sede de estos partidos y que desde luego estamos viendo estas inversiones, esta reactivación, la espera del turismo, ¿en qué otras entidades del país ustedes están viendo que pudieran tener un mejor panorama económico en este 2026, que obviamente pues signifique la creación de más empleos y sobre todo pues la llegada de más recursos?
0: No, a ver, yo creo que principalmente son esas ciudades las que veríamos una derrama económica más alta relativa al resto, pero de nuevo eso, o sea, sí quiero enfatizar el tema de transitorio, ¿no? Porque no es algo que vaya a cambiar el panorama más allá de 2027. Puede ser que también aquellas entidades que estén más ligadas al sector manufacturero, sobre todo las del norte del país, pues sigan teniendo esta resiliencia en la medida que el sector exportador pues siga presentando crecimientos decentes, ayudados por la actividad económica en Estados Unidos y también seguramente ayudados por cualquier acuerdo que tú logres llegar en el T-MEC que siga siendo favorable para el sector manufacturero mexicano.
1: En estos factores, ¿hay alguno riesgo mayor que estuviera pues ahí preocupándose el hecho de que se extienda todavía más, por ejemplo, este conflicto en Medio Oriente? ¿Tendría mayor impacto en algo que estamos viendo de manera directa, es en la gasolina?
0: Pues mira, de manera en el corto plazo y por así decirlo en 2026, tú estás relativamente con un escudo, ¿no? Con una política que te ayuda a mitigar el efecto de estos altos precios del petróleo en los precios de la gasolina. Esto te ayuda en dos vertientes, ¿no? Por un lado, el hecho de que tú tengas un precio de la gasolina relativamente estable no se te refleja en la inflación y no tienes efectos de segundo orden en la inflación en el corto plazo. Y por otro lado, el hecho de que tú tengas también un precio de la gasolina estable te mitigue el efecto a lo mejor en el consumo privado. Ahora, ¿cuál es el problema si llega a ser un conflicto más persistente donde sigamos viendo, digamos, precios del petróleo arriba de $100 por barril? Eso te podrá derivar a que otros commodities internacionales empezaran también a mostrar presiones. En particular, ¿a cuáles me refiero? Pues por un lado puede ser los precios del maíz, la soya y el trigo, cuando puedas tener un efecto también en los precios de los fertilizantes, ¿no? Porque los precios energéticos están muy ligados también al precio de los fertilizantes.

0: Y eso eventualmente, si se refleja en la inflación de alimentos de México, pues eventualmente también te pudiera afectar, uno, el panorama inflacionario y dos, también eventualmente te puede afectar la actividad económica, en particular el consumo privado. Pero de nuevo, para eso debería de ser un conflicto mucho más persistente y ahí sí no hay IEPS que valga, por así decirlo, ¿no? O sea, el IEPS es muy específico para gasolinas, pero ya el otro sería un tema más externo, algo muy similar a lo que pasó en 2022 con el conflicto Ucrania-Rusia, ¿no?
1: Desde luego, uno de los indicadores que más nos preguntan, pues el tema, Julio César, el tema del tipo de cambio. Hasta ahorita, dando los indicadores del 2025 con las perspectivas de 2026, pues todo indica se mantiene en 18 pesos por dólar. ¿Siguen viendo ustedes este panorama? Y obviamente, pues hay las dos vertientes de la moneda, ¿no? A quienes les favorece este tipo de cambio y a quienes no. ¿Cómo ven la perspectiva del tipo de cambio?
0: Sí, mira, por ejemplo, nosotros recientemente ajustamos nuestro tipo de cambio a final de 2026 en 17.6 pesos por dólar y final de 2027 en 19.4 pesos por dólar. ¿Qué es lo que hay detrás de estos pronósticos? Para 2026, a pesar de que tenemos un diferencial estrecho de tasas, a pesar del ambiente de incertidumbre, estamos viendo que la debilidad del dólar te puede seguir ayudando a que el tipo de cambio se comporte en los niveles que estamos observando, ¿no? Porque de nuevo, seguimos viendo niveles de 17 punto y algo en el tipo de cambio, que eso pues te está ayudando por esta debilidad que menciono del dólar. Ahora, para el próximo año, estaremos viendo que el dólar en términos generales se pudiera estar fortaleciendo y si seguimos con un diferencial estrecho de tasas, eso te debería estar presionando el tipo de cambios a los niveles de 19.4 que tenemos en nuestro escenario base del tipo de cambio para final de 2027. Ahora, ¿eso qué implica para la economía? Como tú bien mencionas, depende para quién. Obviamente los importadores al tener un tipo de cambio resiliente pues están un poco más contentos. El sector exportador pues lo hace menos competitivo, pero lo que es cierto es que a pesar de la pérdida de competitividad del tipo de cambio en el sector exportador, seguimos viendo un sector exportador relativamente resiliente, ¿no? Habrá que ver cuánto te sigue afectando el tipo de cambio hacia adelante. Pero el otro sector que es muy importante de mencionar es las cuentas fiscales. Las cuentas fiscales son cortas el tipo de cambio. En particular, los ingresos petroleros, como están en dólares, y tú al tener un tipo de cambio más resiliente, más fuerte de lo que tú presupuestaste, implica que tus ingresos petroleros estimados podrían ser menores. Entonces, eso también te generaría ahí un faltante en términos de las cuentas fiscales.
1: Desde luego, y ya nos mencionabas hace un momento que, bueno, es un año que todavía hay que tener pues algunas precauciones o alguna moderación, por así decirlo, en nuestros gastos. Con todo este panorama, ¿alguna otra recomendación que tendríamos que seguir, pues dado que todo indica que sigue muy ambivalente, por así decirles, las perspectivas económicas?
0: No, yo creo que hay que llevársela con cautela, no hay que estar observando tanto cómo funcionan las variables de alta frecuencia como el tipo de cambio y las tasas de interés y esto cómo afecta también la actividad económica, ¿no? Por lo pronto, como mencionaba, hay que tener cautela porque no hay todavía un indicador importante el cual mencione que pudiéramos tener un rebote importante en la actividad económica. Y hasta no tener eso, hay que tener cautela en los presupuestos que tengamos en particular.
1: Muchísimas gracias, Julio César Ruiz, economista en jefe para México en Citi, pues por estar aquí con nosotros aquí en Negocios W.
0: Muchas gracias, Janet. Saludos.
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1: Y son las 6:36 de la mañana y me da mucho gusto ya tener en cabina aquí a Luis Ávila, quien nos va a presentar todas las columnas financieras.
4: Janet, buenos días. Comenzamos con Capitanes en Reforma, hoy Walmart de México y Centroamérica anunciará a Kartika Krishnasamy como vicepresidenta de e-commerce. La cadena minorista que capitanea Cristian Barrientos quiere reforzar su apuesta digital y alinearse más con la estrategia global de Walmart. La llegada de Krishnasamy, que hasta ahora trabajaba en Walmart Estados Unidos en el negocio Omnicali de experiencia del cliente, busca marcar un par parteaguas en la reforma de operar el negocio online, en la forma de operar el negocio online. Su encargo consiste en replicar en México el modelo de Estados Unidos en el que conviven tecnología, experiencia del cliente y crecimiento rentable del negocio. Jefe de jefes en el financiero, alerta mundial en Miami. Este lunes, organizaciones civiles del sur de Florida realizarán una conferencia de prensa frente a las oficinas del comité anfitrión de Miami-Dade para exigir rendición de cuentas a la FIFA y organizaciones locales, luego de que organizaciones civiles emitieron una alerta recomendando a latinos e inmigrantes considerar los riesgos de viajar para el Mundial 2026, citando preocupaciones sobre operativos del ICE, solicitan a la FIFA garantías de seguridad ante posibles detenciones en los alrededores de los estadios. Mari Carmen Cortés, desde el piso de remates en 24 horas, Pemex debe 20 mil millones de dólares a proveedores. El premio Limón Agrio es para el director general de Pemex, Víctor Rodríguez, porque el cierre del primer trimestre registró una pérdida de 45.993 millones de pesos, que atribuye principalmente a pérdidas cambiarias, pero que reflejan que Pemex sigue sin repuntar a pesar de que la guerra en Medio Oriente estalló a fines de febrero y pese a sus menores exportaciones se debió haber beneficiado de los altos precios del crudo. Inversiones en Milenio. Aeroméxico, que dirige Andrés Conesa, y la Universidad del Valle de México, propiedad de Lauret México, firmaron una alianza estratégica para lanzar una carrera de ingeniería aeronáutica bajo el modelo de educación dual, con la idea de satisfacer la demanda de talento calificado en la industria, una de las de mayor crecimiento en el país. Carlos Mota, un montón de plata en el Heraldo. En el reciente encuentro internacional del sector funerario auspiciado por la empresa J. García López, que encabeza Oscar Padilla, se especificó que en México ya se cuenta con más de 13.000 unidades de negocio dedicadas a esta actividad y que su actividad económica alcanza los 8.700 millones y que emplean a 64.000 personas. También se dijo que únicamente entre 5 y 7% de la población cuentan con planes de previsión funerarios, muy bajo. Globalmente, esta industria crece una tasa anual de 7%. Roberto Aguilar, momento corporativo en el Heraldo, visión tecnológica. Pese a que las tensiones en Medio Oriente siguen amenazando la inflación global y el crecimiento mundial, los mercados bursátiles se mueven en sentido contrario. Abril fue el mejor mes para las bolsas estadounidenses desde 2020, gracias al desempeño de las empresas tecnológicas y las crecientes inversiones en inteligencia artificial, Janet.
5: Muchísimas gracias, Luis. Son las 6:39, nos vamos a una pausa y regresamos con más.
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3: Son las 6:44 de la mañana y ¿cuál es el pronóstico del tiempo? Nos vamos con nuestro especialista José Martín Cortés, quien nos da todos los datos.
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4: Vamos a iniciar la semana, Janet, con calor, así que a cuidarse. Muy buen día a todos. Justo las temperaturas volverán a incrementarse. Si bien este fin de semana a algunas regiones, como se tenía pronosticado, en el norte, noreste y oriente del país, que es donde más iba a sentir la disminución térmica, ahí se refrescó, hubo más lluvias, nieblas, nubes, un ambiente muy agradable, pero el resto del país continuó con calor, aunque ayudó las lluvias de ayer domingo en el caso del centro del país y de la Ciudad de México a refrescar. Pero insisto, a fin de cuentas el calor ha continuado. Esta semana todo hace indicar que volverá a intensificarse y también extenderse a buena parte del territorio mexicano. Durante esta tarde de lunes, en promedio se estarían registrando de 30 a 35 grados Celsius, apenas va subiendo. Pero estados del Pacífico, Sinaloa, Nayarit, Jalisco, Colima, Michoacán, Guerrero, sur de Morelos, de Puebla, del Estado de México, también sectores de Veracruz, de Oaxaca, Chiapas, el interior de la península de Yucatán y la Huasteca, podrían incluso superar los 35 y aproximarse a los 38 o 40 grados Celsius. Ciudad de México, ayer la máxima estuvo un poco, insisto, sí se siguió sintiéndose calor con 26 a 28 grados Celsius, ya refrescó la lluvia y desde hoy comenzará a intensificarse otra vez el calor para la máxima que podría estar alcanzando entre los 29 a 30 grados Celsius. Y estados del norte y en general el altiplano estarían rondando de 30 a 35 grados Celsius. Así va a continuar entonces aumentando en los próximos días. En cuanto a las precipitaciones, vuelve a reducirse por lo menos de lunes a miércoles, serán eventos bastante aislados y esta tarde de lunes se tiene pronosticado lluvias aisladas entre Yucatán, Quintana Roo, Campeche, Tabasco, Chiapas, Oaxaca, zonas de montaña de Puebla, Veracruz, Tlaxcala, Morelos, Ciudad de México, Estado de México y ahí en el noroeste, Baja California y Sonora. Ya les estaré actualizando toda esta información, pero sí, a prepararse esta semana a que el calor vuelva a intensificarse, hay que tomar mucha agua, protegerse de la radiación solar y atentos porque a finales de semana, frente frío, vaguadas, sistemas inestables incrementarían lluvias y gradualmente el calor iría reduciéndose.
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3: Son las 6:46 de la mañana y bueno, el Banco de México va a publicar hoy los datos de remesa correspondiente a marzo. Bueno, los últimos días han estado bastante interesantes en cuanto a los datos que está dando el Banco de México de crecimiento y el de las remesas es uno de ellos. Vamos a escuchar a Ana María Rosas con este tema.
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5: Buenos días, Janet, y auditorio de Negocios W. Mayo está repleto de días festivos, pero la información no descansa. Hoy a las 9 de la mañana, el Banco de México dará a conocer el dato sobre el comportamiento de las remesas durante el mes de marzo. Hay que recordar que en febrero de este año, los ingresos por remesas provenientes del exterior fueron de 4.468 millones de dólares, lo que implicó un aumento anual de apenas 0.4%, con un envío promedio promedio de $395 cada envío. Si comparamos el flujo mensual respecto de los registros anteriores, febrero fue el segundo mes consecutivo en desaceleración desde el pico de $5,308 millones que fueron recibidos en diciembre. Al menor ingreso de remesas hay que sumarle que en febrero se presentó una nueva contracción en el poder de compra de las remesas recibidas por los hogares mexicanos. Esta contracción resulta del impacto que tiene en las familias el cambio de sus dólares a pesos, a lo que hay que sumar la inflación, esto dicho por los economistas. Y hablando de inflación, el jueves el Instituto Nacional de Estadística y Geografía, el INEGI, difunde la inflación de abril, en donde yo ya no me atrevo a anticipar cómo vendrá, Janet, porque la reducción que se registró en la primera quincena de mayo es un dato que no esperaba el mercado, y aquí debemos reconocer y mencionar que la inflación no subyacente sí se aceleró de una forma importante en la primera mitad de abril, ubicándose en 5.41%, mientras que la inflación general fue de 4.53%. Así que estaremos a la espera del cierre de abril, porque no hay que olvidar que la inflación es, después de la guerra, el problema que más preocupa a los bancos centrales y las economías de todo el mundo. Y bueno, después de conocer el dato de inflación, en punto de la 1:00 p.m. del mismo jueves, el Banco de México difunde su decisión de política monetaria de la tercera reunión del año. La lógica nos dice que la Junta de Gobierno del Banco Central tendría que mantener la tasa en el nivel actual de 6.75%, tal como lo hicieron la semana pasada la Reserva Federal de Estados Unidos y el Banco Central Europeo. Pero la gobernadora Victoria Rodríguez Ceja anunció la semana pasada en el Senado de la República un último ajuste a la tasa. Se presume que sería de 25 puntos base. Lo cierto es que durante su comparecencia ante la Comisión de Hacienda y Crédito Público de la Cámara Alta, la gobernadora explicó que los llamados determinantes de la inflación apuntan a la ausencia de precios de demanda en el horizonte que ellos utilizan para hacer su pronóstico, pero la verdad es que no quedó claro cuándo podría ser este movimiento. Pero un día después, el subgobernador Omar Mejía Castelazo aclaró en el podcast de Banorte que llevar a cabo un último recorte durante la siguiente decisión sería algo muy factible, es decir, este jueves, y que esto posicionaría al Banco de México con una mayor fortaleza para enfrentar los retos que prevalecen en el panorama inflacionario. Esto lo interpreta el mercado, y yo también, como les acabo de decir, como una rebaja en la tasa de 25 puntos base para dejar la tasa en 6.50%. Así que mayo arranca movidito. Yo soy Ana María Rosas y me puedes seguir en todas las redes sociales como Anita Rosas. Les deseo excelente semana.
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3: Son las 6:50 de la mañana y aquí también en cabina Luis Ávila, ¿qué nos dicen los principales diarios del país, Luis?
6: Janet, empezamos con Reforma, dice, acumula Segalmex cargos y desfalcos, esto en torno, por supuesto, al caso Segalmex, que aunque ya desapareció las investigaciones por estos presuntos desvíos de recursos, siguen creciendo. La Fiscalía General de la República presentó una nueva imputación contra su ex administrador René Gaviria Segreste por un supuesto desfalco de más de $13,000 millones de pesos detectado en Zacatecas. Y también menciona Reforma que quien fuera su director, Ignacio Valle, permanece sin cargos y está libre. También, por supuesto, en el Universal, transformación, así en grande se lee, no hay lugar para corruptos en Morena, así lo dijo la nueva presidenta de Morena, Ariadna Montiel. Esto, bueno, pues sí, tras ser electa, aseguró que no tolerará corrupción en gobiernos emanados de sus filas y que hará a un lado a quien ejerce esas prácticas. Desde luego hay que mencionar lo que sucede en Sinaloa, ¿no? La parte esta que le toca, por ejemplo, al gobernador todavía, aunque pidió licencia, Rubén Rochamoya. Los corruptos no caben en la 4T, esto de Milenio, hay que echarlos, dice Montiel. Así lo exigió y lo dijo la nueva lideresa de Morena, trayectoria impecable, y llama a defender a la presidenta de embates extranjeros. Sheinbaum no sirve a la patria agachar la cabeza, es lo que decía también la presidenta de la República. La Jornada, nunca más se reprimirá al pueblo, así lo dijo Sheinbaum en Atenco. recuerda opresión de hace 20 años en torno a las obras y a los problemas con los pobladores de Atenco por la construcción en ese entonces de un aeropuerto que finalmente, bueno, sabemos no se construyó y seguimos, digamos, con ahora el Felipe Ángeles y todos los problemas que hubo después también ahí en Texcoco. Bueno, así lo dijo la presidenta. Y recordar también la cantidad de cosas que se tienen todavía que pagar a los pobladores por esta situación, querida Janet, y los periódicos económicos.
3: Sí, desde luego en todas las primeras planas, pues está la nota común, es el cambio en la dirigencia de Morena, desde luego con la llegada de la ex secretaria de Bienestar, Ariana Montiel, y el tema de Sinaloa, que precisamente de última hora a las 10 de la mañana desde Sinaloa, el secretario de Seguridad, Omar García, estará pues dando una conferencia desde allá. Y el diario El Financiero en su primera plana, pues bueno, trae la encuesta que se realiza de manera constante acerca en esta ocasión sobre mejoró la percepción sobre seguridad en el caso de la presidenta, alcanzó una aprobación de 68% en abril, es la aprobación, una de las mejores aprobaciones que ha tenido en el mes de abril. Desde luego, la otra pregunta muy importante en esta encuesta, se le preguntó a la gente cuál es el principal problema que hay en el país hoy en día y hubo una caída sustancial en el tema de la inseguridad pública. En marzo estaba en niveles del 79%, en abril de este año la encuesta que publica el diario El Financiero en su primera plana cayó al 51% la percepción de inseguridad pública. Recordemos que en marzo pues hubo diversos operativos muy importantes. También se le preguntó a la gente ¿cómo calificaría el viaje de la presidenta Claudia Sheinbaum a España? Bueno, el 55% de los encuestados dijo que fue muy bien, que fue un viaje bastante positivo. Un 24% lo calificó de malo. Desde luego, también en la encuesta, en el tema de economía y desempleo, fueron datos muy positivos. En marzo era la percepción de uno de los problemas, era la economía y desempleo estaba en 10%, bueno, ahora está en un 22%, así los datos en las primeras planas del diario El Financiero. También otra de sus primeras notas es Hacienda ve un punto de inflexión de la economía en marzo. Las proyecciones sobre el Producto Interno Bruto y recaudación para 2026 se siguen manteniendo y el diario El Economista, estímulos fiscales a la gasolina costaron 11.700 millones de pesos en marzo. Estas son las primeras planas de los diarios financieros. Muchas gracias, Luis Ávila.
6: Gracias, Janet.
3: Y son las 6:55 de la mañana y así nos despedimos de este programa Negocios W a nombre de todo el equipo que lo integran, Carla Cisneros en la producción, Memo Galicia en los controles, Juan Verdeja en el área digital, Zaira de la Rosa en la redacción. Yo soy Anet Leiva Reus y me da muchísimo gusto que me haya acompañado este lunes 4 de mayo, arranque de semana y nos vemos mañana tempranito en punto de las 6 de la mañana.

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5: Hola, yo soy Alex López y estos son los Estadios Mundialistas. En el corazón de México se levanta un escenario que respira historia, el Estadio Azteca, que en 2026 será conocido oficialmente como el Estadio Ciudad de México. Será el primer estadio del planeta en albergar tres Copas del Mundo, 1970, 1986 y ahora 2026. Aquí brillaron leyendas como Pelé y Diego Maradona en finales inolvidables y escribieron páginas eternas del fútbol en partidos del tricolor en diversas competencias oficiales. Hoy, ya remodelado y modernizado, es casa de clubes de la Liga MX y de la selección mexicana y volverá a ser protagonista en la inauguración de la justa entre México y Sudáfrica cuando el mundo mire hacia este coloso que nunca deja de latir.
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0: minutos, tiempo del centro del país, y aquí estamos, señoras y señores, en este lunes 4 de mayo del 2026. Todavía un lunes que, por lo menos, ahorita en la mañanita, bastante menos tráfico que normalmente, porque la chamaquiza, casi todos siguen todavía en puente largo. Y bueno, pues la verdad es que yo lo agradezco porque hice muy poquito tiempo aquí a la estación de radio, y bueno, pues eso siempre es una buena manera de arrancar los lunes, que los lunes siempre tienen lo suyito. Y por supuesto estamos arrancando con la señora Tina Turner, porque además esta la pidió el mero jefe de información de esta estación de radio, así que se la dedico a mi queridísimo Fernando Abedoy, esto que es de Tina Turner para arrancar el lunes 4 de mayo. Cuéntenmelo todo, salieron de puente, se fueron, la verdad es que pobres de las personas que trataron de llegar el viernes a Morelos o a Guerrero, de verdad. Impresionante, hubo personas que hicieron hasta 9 horas para llegar a Acapulco, 9 horas para llegar a Acapulco, porque de verdad impresionante el tráfico para salir de la Ciudad de México y en la autopista y pasando Cuernavaca y todo. Yo no fui para allá, yo me fui más hacia Guanajuato, y sí, había muchísima gente salió este puente largo, y bueno, si todavía están de puente, pues qué rico, disfrútenlo muchísimo, porque pues el día de mañana no hay clases, así que muchas personas estarán todavía disfrutando de estos días. Pero bueno, mucha información, híjole. O sea, todo pasó este fin de semana. Todo pasó este fin de semana. Es más, mis Pumas casi le ganan al América. Digo, ya sé que no es la nota más importante, pero para mí lo es. Así que todo pasó este fin de semana y por supuesto vamos a tener las voces y los temas. Pero antes que nada me voy contigo, Víctor Sandoval, a las calles de la Ciudad de México. Adelante, Víctor, buen día.
1: Gracias, Gaby. Bueno, antes que nada, primero ganó mi Cruz Azul.
0: Bueno, sí. Bueno, sí, tienes razón. Ganó tu Cruz Azul, te la doy, pero bueno. Muy bien.
1: Pero bueno, Gaby, pues iniciando esta semana, buen día. Y sí, bueno, es el tráfico que el viernes padecieron muchísimas personas, muchos desde el jueves, desde el Día del Niño, ¿sí? Salieron, lo reportábamos. Y hoy es un día hábil, pero para muchos es como que mitad de puente o se lo tomaron. Pero sí, en algunos puntos está relajada la circulación, en otros se ha complicado. Estamos ya rumbo al periférico norte de nueva cuenta para verificar si ya se terminó en su totalidad el tramo que faltaba del rayado del pavimento. Y bueno, estamos ahí en el siguiente enlace. Estaremos ya en esa zona del periférico que estaba por terminar para ver si ya está completo o bien faltan algunos detalles. En materia de vialidad, informarte que la circulación es aceptable en circuito en dirección del aeropuerto a La Raza. Solo se detiene a la altura de la calzada de los Misterios en dirección hacia la zona norte. Insurgentes también muy cargado prácticamente desde la zona de Montevideo en dirección hacia la zona de lo que es La Raza. Es un tramo muy corto. Aquí puede utilizar de preferencia un tramo del circuito o también la avenida de los 100 metros o Politécnico Nacional. El viaducto sí cargado desde la zona de Calzada de Tlalpan a José María Vértiz en dirección al poniente y hacia el aeropuerto a muy buena velocidad. Ya vi el reporte.
0: Sí, ya nos contarás de lo de periférico norte. Y sí, nada más rápido comentar esto, sobre todo el viernes, Víctor, y tú lo decías aquí, sí. Cada media hora lo traíamos acá en el reporte vial, pero el viernes la salida a Cuernavaca, de verdad, qué cosa, ¿eh? Sí. Qué cosa lo que pasó por allá, porque no estaba igual las salidas a otros lados, ¿eh? Digo, yo agarré, por ejemplo, hacia la salida hacia Querétaro, bueno, había algo de tráfico, pero nada grave, la verdad. Toluca también estaba relativamente, pero lo que era para acá, para Morelos y Guerrero, sí estaba tremendo, ¿eh?
1: Sí, no, incluso platicar con algunas personas de allá de Acapulco, y nos dijeron que incluso este fin de semana, que ahora lo hicieron más largo a su manera, porque no es oficial, sí, que se recibió por lo menos entre viernes y ayer domingo, que hablé con un amigo, más personas, más pacientes que incluso que en Semana Santa. Wow. O sea, saturaron más Acapulco estos días, que algunos ya regresaron, algunos lo harán hasta pasado mañana, martes, hasta el martes, para reanudar el miércoles de actividades.
0: Pues sí. Bueno, pues así las cosas. Nos enlazamos contigo al ratito. Gracias, Víctor Sandoval, que va rumbo allá a la zona de Periférico Norte, porque bueno, pues ya lo saben, aquí le hemos dado seguimiento, por supuesto, a estas obras allá de reencarpetamiento y de todo lo que hicieron en Periférico Norte. Lo que yo alcancé a ver el viernes que salía, les digo, rumbo a Querétaro, la verdad es que vi que ya estaba más o menos bien el asunto. Víctor se va para allá y hoy, ahora sí que lo prometido es deuda, se los dijimos acá desde que tuvimos la conversación con Joel González Toral, el director general de la Junta de Caminos del Estado de México. Hablamos con él hace algunas semanas y nos dijo hacia finales de abril, principios de mayo debe quedar todo listo por allá, por Periférico Norte. Hoy estará Víctor Sandoval allá, pero estaré hablando también con él a ver si esto ya quedó. Así que todas las personas que sé que nos escuchan y que usan toda esta zona para circular, pues por favor díganoslo todo si en verdad esto ha mejorado. En fin, muchos temas por delante. La renuncia de el hoy, o más bien pidió licencia el gobernador de Sinaloa el viernes casi a la medianoche, ¿no? De estas informaciones que uno dice, híjole, es puente, uno ya casi se va a dormir. Y bueno, Rubén Rocha Moya pidió licencia el viernes 1 de mayo casi a la medianoche. Hoy estaremos hablando también de ello. También Juan de Dios Gámez, el que era el presidente municipal de Culiacán, el que se aferra al cargo, el que se aferra al Senado, es Enrique Insunza. Y bueno, vamos a ver, ha estado publicando un montón de videos a través de sus redes sociales. Y bueno, pues mucha información de lo que sigue pasando por allá en Sinaloa. Y también el día de ayer, por supuesto, el Congreso Nacional de Morena con los nuevos liderazgos, lo que se dijo y lo que no se dijo. Hoy, por supuesto, será tema de este programa. Así que sin más, vámonos con los sonidos de la noticia. ¡Venga!
2: Hoy hay una ofensiva permanente contra nuestro movimiento. Hoy, desde este Congreso Nacional, le hago un llamado no solo a la militancia de Morena, sino al pueblo de México, para mantenernos firmes y unidos en torno a este proyecto de nación.
3: Informo al pueblo de Sinaloa que hoy presenté ante el Congreso del Estado la solicitud de licencia temporal al cargo de gobernador, mientras dure el proceso de investigación, y lo hago desde mi profunda convicción republicana. Lo anterior también lo hago con la finalidad de facilitar la actuación de las autoridades mexicanas en el proceso de investigación ya citado.
4: Y los saludo desde mi terruño, aquí en esta loma, donde suelo venir los fines de semana a llenarme de la energía del monte. Esta semana, el día miércoles, estaremos iniciando los trabajos de la Comisión Permanente.
5: Por eso, cualquier gobierno extranjero se topa con principios, el principio de la defensa de la soberanía. Por eso, cualquier gobierno extranjero se topa con algo que es muy fuerte, que es el pueblo de México.
6: President, no, President, tell me, you're only kidding, you're not going to change the name of the Gulf of Mexico. Yes, I am, I'm sorry. No, please. Anyway, so they don't love me too much in Mexico right now, you know.
7: Solo, viene Yurinho, la va a pegar Yurinho.

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1: 7 de la mañana con 10 minutos. Los sonidos de la noticia que tienen que ver con mucho de lo que estaremos hablando el día de hoy aquí en este programa. Este domingo se llevó a cabo el Congreso Nacional Extraordinario de Morena. Eligieron a Ariadna Montiel Reyes como presidenta, como dirigente de Morena. No, es sorpresa, estaba cantadísimo, pero bueno, pues eso fue lo que sucedió el día de ayer. Muchos discursos. Hoy en estos micrófonos voy a conversar por ahí de las 8:20 de la mañana con Citlali Hernández. Ustedes la conocen bien, con ella he platicado en muchísimas ocasiones, sobre todo cuando estaba al frente de la Secretaría de las Mujeres. Hoy es presidenta de la Comisión Nacional de Elecciones de Morena y pues vamos a hablar de lo que viene y lo que se dijo el día de ayer. Se habló mucho de que los corruptos no caben en la 4T, hay que echarlos. La pregunta es, ¿los de antes, los que están, los que vienen o cómo le va a hacer la 4T con este tema? Pero de ello estaremos hablando el día de hoy. Y luego escuchamos la voz de el ya gobernador con licencia de Sinaloa, Rubén Rocha Moya, que anunció en un breve discurso que deja temporalmente el cargo que ocupa desde hace 5 años para facilitar las investigaciones sobre sus presuntos nexos con el narcotráfico. El Congreso del Estado ha nombrado a Geraldine Bonilla, hasta ahora secretaria de gobierno, como mandataria interina. Y escuchábamos también al senador por Sinaloa, ese sí, sigue siendo senador, Enrique Insunza Casares, quien mediante un video en redes sociales anunció su regreso a las actividades legislativas el próximo miércoles. Este miércoles, recuerden que comienzan trabajos la Comisión Permanente del Legislativo y bueno, pues ahí tendría que estar el senador por Sinaloa. Vamos a ver si en verdad llega, pero él dijo claro que voy, además de que dijo un montón de cosas y las lecturas que hace, en fin, todo lo que ha hecho en estas últimas horas el senador por Sinaloa. Y después la presidenta Claudia Sheinbaum refrendó la defensa de la soberanía de México durante la inauguración del ecoparque La Ceiba en Palenque, Chiapas. Este fin de semana estuvo por allá, estuvo también en Quintana Roo y de ello también le tendremos información un poco más adelante. Y escuchábamos al presidente de Estados Unidos Donald Trump nuevamente imitando la voz de la presidenta Sheinbaum, burlándose de ella tras una supuesta llamada en donde se volvió a discutir, dice él, el cambio de nombre del Golfo de México. Pero bueno, pues este tono burlón que tiene el presidente Trump ya con la presidenta Sheinbaum, ya en varias ocasiones, en estas últimas semanas parece reiterado. Y ya les decía, bueno, aquí me pusieron el primer gol del partido entre Pumas y América, anotado por Juninho cuando todavía estábamos muy felices, luego estábamos más felices porque íbamos 3-1 hasta que empató América. Bueno, 3-3 en el Estadio Banorte. Y en otros resultados, Tigres vence 3-1 a Chivas, Cruz Azul le ganó al Atlas 3-2 y Toluca perdió 1-0 contra Pachuca. Y finalmente Shakira ofreció un espectáculo gratuito en la playa de Copacabana en Río de Janeiro, donde logró reunir a más de 2 millones de personas la noche del sábado 2 de mayo en estos conciertos que son espectaculares ahí en la playa de Copacabana. Parte de los sonidos de la noticia y con la pedida de licencia del gobernador de Sinaloa y también del presidente municipal. La pregunta es si mantiene fuero o no mantiene fuero. El Arturo Saldívar, ustedes lo saben, que hoy está ahí colaborando en la presidencia de la República, ponía en sus redes sociales, dice, es incorrecto lo que han publicado ciertos medios en el sentido de que un gobernador y un presidente municipal con licencia siguen teniendo fuero. La inmunidad procesal, mal llamada fuero, es una garantía de cierta categoría de servidores públicos para evitar que sean procesados penalmente sin que la Cámara de Diputados emita una declaratoria de procedencia que levante la inmunidad procesal en los términos del artículo 111 de la Constitución. El fuero protege a la función, no a la persona. Quien obtiene una licencia ya no ejerce la función, por tanto puede ser detenida como cualquier persona, pues ya no goza de la inmunidad procesal. Hay precedentes del Poder Judicial Federal en este sentido. Y luego había quienes dicen que no, que sí mantiene el fuero porque solamente tiene licencia. Y me da muchísimo gusto saludar en la línea a Javier Lainez Potisek, ministro en retiro de la Suprema Corte de Justicia, profesor hoy ya muy activo en el ITAM. Querido ministro en retiro, ¿cómo estás? Muy buenos días.
0: Muy buenos días, Gabriela. Gusto saludarte a ti y a toda la audiencia.
1: Gracias, gracias, doctor. A ver, pues desde tu perspectiva, el tema del fuero es importante, pues por las personas de las que estamos hablando y las acusaciones, obviamente. ¿Tienen fuero, por ejemplo, un gobernador en licencia, con licencia?
0: No, yo coincido con el punto de vista que sostiene que el fuero protege la función. No protege a Javier Lainez, no protege a Juana Pérez, no protege la función de legislador, de senador, de fiscal general, en fin, eso es lo que protege a la función. Y es bien importante, por las consecuencias que vamos a ir viendo, entender por qué, o sea, qué es el fuero y cuál es la racionalidad constitucional.
1: A ver.
0: ¿Sí? Si el fuero está hecho para que una función se ejerza de manera blindada, es decir, para quien la ejerza esté tranquilo de que no va a ser sujeto de revanchismos políticos, de amenazas, de presiones por parte del poder público, del gobierno, digamos, o incluso de facto de otro tipo de poderes de facto que estén presentando denuncias contra ella, contra él. Si el fuero lo que hace es permitir a un funcionario ejercer la función. Entonces, lógicamente, si no le ejerce, no es algo que le entreguen el día que llegó y se lo lleve y lo traiga consigo como un privilegio. No, el fuero protege la función cuando la función no se ejerce de manera temporal o definitiva, no puede sostenerse que hay fuero o que exista el fuero. Esa es la racionalidad, es proteger a quien ejerce la función mientras ejerce la función para que le ejerza con libertad y blindado de presiones. Por lo tanto, si ya no está ejerciendo la función, no tiene por qué tener fuero. Esa es la interpretación correcta. Déjame decirte una cosa, Gabriel.
1: Sí, claro.
0: Me ha llamado mucho la atención que pocos analistas han visto el artículo 112 de la propia Constitución. Está chiquitito. Déjame leerte lo que
1: claro.
0: dice.
1: Venga.
0: No se requerirá declaración de procedencia, que es esto, el fuero, de la Cámara de Diputados, cuando alguno de los servidores públicos a que hace referencia el párrafo primero del 111, o sea, los funcionarios que tienen fuero, cometa un delito durante el tiempo en que se encuentre separado de su encargo.
1: A ver,
0: entonces,
1: esto significa que, o sea, significa que, por ejemplo, ahorita que alguien como Rocha ya pide licencias, ¿se refieren a si ahorita comete un delito o a qué se refieren?
0: No. Yo lo que te digo es que el 112 nos indica perfectamente cómo el fuero actúa. Es efectivo mientras ejerces el cargo.
1: Ya entendí.
0: No sé si me explico.
1: Sí, ya entendí.
0: Entonces, no es que un diputado, por ejemplo, con fuero, que pide una licencia y ya no está ejerciendo el cargo, pueda incluso cometer un delito que tiene fuero. No. Este artículo nos señala que la interpretación correcta es que el fuero subsiste en el ejercicio del cargo.
1: Y aquí hay, y gracias por explicarlo tan claro, ministro, pero a ver, aquí entonces es la persona que pide licencia, obviamente ya no, porque no es una, o sea, me están preguntando aquí varios radioescuchas, ¿es lo mismo renunciar que pedir licencia?
0: Definitivamente no, pero para que nos quede muy claro también, en puestos, en algunos puestos, dicen las leyes que según las diferentes legislaciones son irrenunciables. Por ejemplo, un diputado no puede decir renuncio, sino pide licencia temporal o definitiva para separarse porque no hay la renuncia como tal. ¿Sí? Entonces, para efectos del fuero sí es lo mismo, ¿eh? Es lo mismo el haber renunciado o el tener una licencia porque no estás ejerciendo el cargo. Pero tiene razón, o sea, quien nos hace la pregunta, no es exactamente lo mismo. Un secretario de Estado, por ejemplo, pues no digo, puede pedir una licencia médica, eso es otra cosa, pero pues no, él sí es renunciable, él puede decir yo renuncio y me voy a hacer otra cosa, ¿sí? Los diputados, los senadores y en algunos casos los gobernadores te dicen no es renunciable, no lo dice así, pero se entiende que no renuncias, sino pides licencia o temporal o definitiva para separarte del cargo. Y entonces vendrá un sustituto a tomar tu lugar.
1: Ok, es interesantísimo y aclararlo así. Y la otra pregunta que nos hacen, ministro, y te la paso tal cual es, a ver, muchas personas me dicen, es que el fuero es para blindar a las personas para que puedan cometer sus actos de corrupción y nadie los toque. Creo que se nos ha ido desvirtuando para qué es el fuero, por qué se tiene fuero, porque en principio no es para que hagas lo que se te pegue la gana y nadie te toque, aunque luego eso sucede. Pero yo creo que vale la pena recordar por qué existe la figura del fuero, ministro.
0: Esto exactamente, y es lo que les digo, hay que ir a las raíces de la Constitución y entender históricamente qué pasó. Porque, digamos, a lo largo de nuestra historia, pues, solía haber revanchismos y venganzas, por ejemplo, o de un presidente contra legisladores que le eran incómodos, por ejemplo, ¿sí? Y entonces, son incómodos por lo que dicen, por sus pronunciamientos constantes, porque movilizan a la gente o incluso porque logran una ley que no le gustó al presidente. Entonces, ¿qué pasa? Solía usar, cuando no tienes una fiscalía autónoma, por ejemplo, suele lanzarle a ese funcionario toda, digamos, la maquinaria judicial, te abren una investigación, hoy se llama carpeta de investigación, para que te investiguen, están investigándote, te llaman constantemente a rendir, no sé, declaración, en fin, todo, por delitos o denuncias que pudieran ser inventadas. Esa es la razón es que a esos funcionarios, sobre todo surge en el Parlamento, o sea, para proteger a los parlamentarios de que puedan sentirse totalmente libres de decir lo que tienen que decir y de actuar como tienen que actuar. Esa es la razón. Ahora, yo entiendo, Gabriela, si me permites, hoy en día, y se ha dicho, pues ya es cada vez más polémica la figura, y se ha
1: Claro.
0: dicho, bueno, pues ¿por qué tienen que tenerla? Y eso es muy válido, o porque todos, o son muchos los ahorita es válido decir un secretario de Estado porque la requiere. Es válido el cuestionar la figura, ya ha habido quienes dicen no debería ya de existir, ¿no?
1: Así es.
0: Pero es válida el cuestionamiento que te hace
1: Sí.
0: esa persona.
1: Bueno, y entonces, y te lo agradezco mucho, ministro, tú coincides y lo que dices es una persona, un gobernador con licencia, como es el caso de Rubén Rocha Moya, o el presidente municipal con licencia, Juan de Dios Gámez, estoy poniendo esos nombres, pero pues, digamos, ellos no tienen fuero porque el fuero no es sobre la persona, sino sobre, en este caso, el cargo
0: La
1: o sobre
0: función.
1: la función. Entonces, tú coincides con esto, ministro.
0: Sí, yo coincido. Y déjame decirte un punto bien importante, Gabriela, que también debe ser objeto de análisis. Aquí tenemos menos precedentes, pero también preguntarnos, suponiendo que se tenga el fuero, ¿es oponible en un procedimiento de extradición? Esa es otra pregunta. Ya viste, a mí,
1: Está bueno, está bueno.
0: desde mi punto de vista, independientemente del debate de si tienen fuero o no, el fuero, si acabamos de explicar para qué sirve, no debería de ser oponible a una solicitud de extradición hecha por un país extranjero en el marco de un tratado bilateral, ¿sí? Por delitos cometidos en su territorio. Porque
1: Qué
0: aquí ya no
1: bueno.
0: obedece a la lógica, Gabriela, ya no, si estamos diciendo que es para que el poder político del país no presione a sus funcionarios, pues esto ya no tiene nada que ver con una solicitud
1: Claro.
0: para que alguien vaya y lleve un procedimiento por un delito cometido en
1: En
0: ese
1: otro, sí,
0: territorio.
1: claro. Ah,
0: Ese
1: qué
0: es otro
1: bueno,
0: punto.
1: está buenísimo esto, ¿eh? Qué bueno que lo pusiste también sobre la mesa. Está bueno. ¿Cómo nos ha traído este tema también, revisar dónde
0: Sí,
1: estamos
0: claro.
1: parados y sobre todo esto? Ministro, te lo agradezco muchísimo, como siempre. Un abrazo. Gracias por entrar esta mañanita con nosotros.
0: Hasta luego, Gabriela.
1: Que
0: Buen
1: estés
0: día.
1: muy bien. Muchísimas gracias. Es Javier Lainez Potisek, ministro en retiro de la Suprema Corte, profesor en el ITAM, miembro del Observatorio de la Justicia. Y bueno, pues coincide con lo que publicaba en sus redes sociales Arturo Saldívar este fin de semana. Arturo Saldívar, ustedes saben también, pues fue ministro, presidente de la Corte, en fin, coordinador general de Política y Gobierno de la Presidencia de México en estos momentos. Y bueno, pues tal cual, coinciden. El señor ex gobernador de Sinaloa, Rubén Rocha Moya, o gobernador con licencia, Rubén Rocha Moya, no tiene fuero. Eso es en lo que coinciden tanto Arturo Saldívar como Javier Lainez Potisek, tampoco el presidente municipal que pidió licencia también en Culiacán. Y bueno, pues insisto, es interesante también que lo haya publicado Arturo Saldívar precisamente por el papel que tiene hoy. No creo que se haya ido completamente por la libre. Me parece que por ahí se está mandando un mensaje, casi casi también desde la presidencia, de decir, oiga, no es cierto que tiene fuero. ¿Por qué es importante? Bueno, pues porque si quisieran, podrían entonces ir y detener a Rubén Rocha Moya, a Juan de Dios Gámez, y obviamente están además los otros 7 que ya son exfuncionarios y que pues ahí están también señalados por parte de Estados Unidos. El único que se mantiene ahí en el Senado sería Enrique Insunza. Así las cosas esta mañana, les digo, un fin de semana muy, muy movido. En un ratito más tendremos una revisión de perfiles. ¿Quién es Enrique Insunza? ¿Quién es quien quedó? Geraldine Bonilla, quien quedó como gobernadora interina por allá en Sinaloa. Y también más adelante tendremos una revisión de por qué a Estados Unidos le está importando esto.

con Edmundo Jacobo, quien estuvo muy activo en el Instituto Nacional Electoral durante muchísimos años, y con él nos explicaba de manera muy puntual lo que había pasado, por ejemplo, a las elecciones del 2021, en donde se hablaba no solamente de Sinaloa, sino de los estados, sobre todo de la costa del Pacífico, y lo que esto significó de irrupción directa del crimen organizado en las elecciones. Y lo tenía clarísimo Edmundo Jacobo, quien fuera secretario ejecutivo del INE. De verdad se las recomiendo mucho, hablamos de ello, hablamos por supuesto también de las implicaciones, de todo lo que significaba que se volteara a ver como se volteó a ver el caso de Sinaloa, pero nos faltaba también detenernos en qué significa para Trump, por qué le importaría a Trump hacer esto. Hoy lo vamos a tener también, por supuesto. Vamos a hablar con Rafael Fernández de Castro, quien tiene muy clara esta película de por qué Trump está volteando a ver ahora sí que a los narcogobiernos de México. Así que así las cosas esta mañana. Y ya les decía, el otro asunto pues tiene que ver con el Congreso Nacional de Morena, que hoy está destacado pues en todas las primeras planas. Dice el diario El Universal, con una foto ahí enorme, dice: no hay lugar para los corruptos en Morena, dice Montiel. Al ser electa presidenta de Morena, Ariadna Montiel aseguró que no tolerará corrupción en gobiernos emanados de sus filas y que hará a un lado a quien ejerza esas prácticas. Y esto, insisto, lo traen prácticamente todas las primeras planas. El diario Reforma dice: callan sobre Rocha, ahora quieren candidatos limpios. En el Congreso Nacional, en el que morenistas omitieron un pronunciamiento sobre la crisis en el gobierno de Sinaloa, la nueva presidenta de Morena, Ariadna Montiel, advirtió que los candidatos a cargos de elección popular en 2027 deben tener un historial impecable. La pregunta es cómo le van a hacer. Pero bueno, esta sin lugar a dudas es otra de las notas destacadas. Y en lo internacional, pues obviamente seguimos con los ojos puestos en Medio Oriente y todas las afectaciones que tiene lo que está sucediendo allá, esta guerra de Estados Unidos y de Israel contra Irán, y lo que esto está significando también en temas de precios de petróleo, etcétera. Trae por acá el diario El Financiero en primera plana, dice: presiona Irán para terminar la guerra en 30 días, pero pues Trump parece no estar tan contento con la propuesta que le mandaron por parte de los iraníes. Y lo que sí es que Trump habilita ahora una escolta humanitaria de buques en Hormuz, pero esto no ha significado que el tránsito realmente se esté abriendo ahí en el estrecho de Hormuz. Así que así las cosas. Hoy El Financiero trae también su encuesta de aprobación de la presidenta, lo hacen cada mes, y pues va cayendo la aprobación, sigue alta, está en 68, pero va poco a poco cayendo la aprobación de la presidenta. Hoy estaremos revisando esto también, como lo hacemos cada mes, con Enrique Quintana. Y bueno, pues ya escucharon, ahí está también los datos del fútbol, un fin de semana movidito. Ay, pero para eso tenemos a Tina Turner, ¿no? Para respirarle tantitito. Tantitito, señoras, señores, nos vamos a ir al corte y regresando vamos a revisar precisamente perfiles. ¿Quiénes son todos estos? Los que renuncian y los que se aferran y los que llegan y los que se van. Y luego pues la pregunta, si de verdad no tienen fuero los que pidieron licencia, ¿alguien irá a por ellos? ¿O irán a desaparecer súbitamente? Es pregunta. A mi adorada Patti de Obeso, te mando un abrazo. Gracias por mandarme un mensaje. Y nosotros, al corte.

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17: A ver, Geraldine, espero que no te enojes, pero para que sepan aquí. ¿Quién era Geraldine antes de que... ya es la segunda vez que es diputada? Geraldine era una meserita de una lonchería de Dimas. ¿Eras o no? Y trabajaba. Nada más que le tocó una de las tómbolas de Morena y se vino de diputada. Ya la nombré una vez subsecretaria de Seguridad.
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18: Bueno, son las 7 de la mañana con 37 minutos y escuchábamos la voz casi inconfundible, hay que decirlo, de Rubén Rocha Moya, cuando esto fue en abril de 2025, cuando se refirió a la hoy gobernadora interina Geraldine Bonilla, diciéndole era una meserita y refiriéndose a ella. Pero bueno, pues meserita hoy es la gobernadora interina y están sobre la mesa varios nombres. Obviamente el de Rubén Rocha Moya, al que hemos hablado mucho, pero hemos hablado, me parece, menos en estos micrófonos de Juan de Dios Gámez, el que era el presidente municipal de Culiacán, y del senador Enrique Insunza, que está aferrado, sin lugar a dudas, ahí a su curul, está aferrado a ser senador. Dijo que él iba a estar este próximo miércoles ahí en los trabajos de la comisión permanente, y por ahí habla de las lecturas y que si Séneca y que si todo aquello que va poniendo sobre la mesa, y bueno, de la propia Geraldine Bonilla, que hoy es la gobernadora interina. Y me da mucho gusto saludar en la línea Silver Mesa, periodista de investigación. Silver, ¿cómo estás? Buenos días.
19: Hola Gaby, buenos días, un saludo a ti y a todo tu auditorio, qué gusto.
18: Igualmente, querido Silver. Oye, pues un poco esto, tú has trabajado, conoces bien este mundo del que estamos hablando ya desde hace varios días, varias semanas. Tienes por ahí incluso perfiles, trabajos también de investigación sobre el señor Rocha Moya, pero también sobre estos otros, y tenía ganas de platicar un poco contigo, Silver, por ejemplo, del caso de Juan de Dios Gámez, del caso de Enrique Insunza. ¿De quiénes son? Porque la verdad es que creo que para muchas personas que nos escuchan en otros estados del país, pues dicen, igual sabíamos del gobernador Rocha Moya, pero no tanto de los otros dos, Silver.
19: Pues mira, Gaby, el caso de Juan de Dios Gámez Mendívil, él es ahijado de Rubén Rocha Moya. Esto lo aceptó Rocha de manera pública, y viene de una historia bastante difícil, porque Rocha llega al poder y empieza, digamos, a cazar legalmente a sus adversarios políticos. Por ejemplo, el entonces alcalde de Culiacán, Jesús Estrada Ferreiro, o el químico Benítez de Mazatlán, y más reciente el alcalde de Ahome, justo todos morenistas. Y a todos les inició procesos en su contra, y pues les quitó la alcaldía, les quitó el poder. En el caso de Culiacán, era Jesús Estrada Ferreiro, lo quita e impone a su ahijado, o sea, Rocha Moya lo bautizó. Wow. Y es quien le ha dado todo el apoyo a través del tiempo a la carrera política de Gámez Mendívil. Gámez Mendívil no tiene una carrera por sí mismo, tiene una carrera totalmente vinculada a su padrino, 100% vinculada a su padrino. Ese es el caso de Juan de Dios. Ajá. Y que actualmente era el delfín de Rocha para sucederlo en la gubernatura.
18: Ya. Ok, este es Juan de Dios Gámez Mendívil. Esta parte que además comentas de a todos los demás a los que fue haciendo, cazando literal y sacando de la jugada morenistas, y ahí uno siempre se hace la pregunta, Silver, ¿y a poco en Morena no sabían que todo esto estaba sucediendo? Pero bueno, esa es la otra pregunta que nos tendríamos que hacer. A ver, este es el caso de Juan de Dios, que es el presidente municipal con licencia, y el caso de Enrique Insunza.
19: Sí, antes de contestar de Enrique Insunza sobre este cuestionamiento que haces, yo puedo decir que lo sabían absolutamente todos los morenistas, y lo sabía perfectamente el expresidente Andrés Manuel López Obrador, siendo presidente de la República, porque tú, pues ya sabes que se hacen los congresos, hubo momentos duros, difíciles, y de todo se enteró Andrés Manuel López Obrador, eso es público, y Andrés Manuel siempre, en todos los casos, optó por Rocha, en todos los casos.
18: Ya. Eso es importante, okay. A ver, no, y nada más lo subrayo y ahorita pasamos a Insunza. Uh-huh. Lo que dices es, esto, lo que hizo Rocha es, lo sabía López Obrador, y obviamente lo sabía la dirigencia Morena, y lo sabían todos, es decir, es imposible que no se supiera, pues.
19: Imposible, porque hubo congresos, hubo escándalos en los congresos, hubo rechiflas, hubo muchas cosas, y el caso de que Estrada Ferreiro, el químico Benítez, eran personajes que empezaron ayudándole a López Obrador en el movimiento, y fueron populares dentro del movimiento, pero un día llega Rocha, digamos, por así decirlo, y López Obrador opta por Rocha por sobre todas las cosas, a pesar de que se lo advirtieron mil veces a López Obrador, le advirtieron que estaba haciendo mal las cosas Rocha. Eso es lo que hay registro público de que se lo advirtieron.
18: Ya, eso es importantísimo, porque luego la memoria es corta y pareciera que todo es una sorpresa cuando tenemos todo esto perfectamente documentado. Sí. Y brinquemos entonces a Enrique Insunza, al senador Insunza, Silver.
19: Bueno, Insunza, ustedes lo han visto últimamente hablando mucho de libros,
18: sí,
19: de temas jurídicos, etcétera. Sí es una persona conocedora, uh-huh, es una persona estudiada, Él fue una de las manos derechas del expresidente del Tribunal de Justicia de Sinaloa, se me escapa el nombre, pero él se formó allí en el Poder Judicial. Uh-huh. Ahí hizo carrera como una persona pues muy conocedora de los temas legales, los temas jurídicos. Después se convierte pues en parte del Supremo Tribunal y después se vuelve presidente del Supremo Tribunal de Justicia del Estado de Sinaloa, un presidente muy poderoso dentro del sistema judicial sinaloense. Y después viene la candidatura de Rubén Rocha a gobernador de Sinaloa. Uh-huh. Y allí él entra a apoyarlo. Digamos que esa es una relación que ya llevaba tiempo. Para empezar, los dos son de Badiraguato, pero además los dos son de la misma zona de Badiraguato. Entonces hay una relación muy estrecha y hay una confrontación muy grande, no puedo evitar decirlo porque si no, de verdad no se entiende lo que vemos hoy en día. Hay una confrontación muy grande con el entonces líder del partido sinaloense, Héctor Melesio Cuen Ojeda, ex rector de la universidad, y una persona que asesinan el 25 de julio de 2024 en un hecho que cambia todo, el mismo día donde secuestran al Mayo y se lo llevan en un avión privado a los Estados Unidos. Y esa confrontación, digamos, era de los dos grupos, del grupo de Rocha e Insunza contra Cuen, y hay un encontronazo tremendo, de verdad tremendo, y bastante agresivo. Se acusaban hasta de espionaje el uno contra el otro. Uh-huh. Una vez hasta hackearon el teléfono de gobierno estatal y para hacer campaña en contra del gobierno estatal. Se lo adjudicaron a Cuen, pero nunca se demostró. Entonces, lo que quiero llegar es que se metieron incluso en cosas personales. Wow. De sus vidas personales. Sí. Entonces, el tema escaló muy fuerte, muy, muy fuerte. Aquí, incluso en la Ciudad de México, hubo manifestaciones que también ya se olvidó, pero aquí me tocó ver a mí una manifestación por Bucareli. Ajá. Unos días antes del 25 de julio, de personas de la Universidad de Sinaloa, que aunque Cuen Ojeda no era el rector, él controlaba 100% la universidad, era el cacique de la universidad, y él pues colocó a los rectores que lo sucedieron. Entonces hubo un encontronazo, aquí estuvieron a punto de los golpes aquí en sobre Bucareli. Se logró una reunión, si no mal recuerdo, estaba Luis Alcalde de secretaria de Gobernación, si no mal recuerdo. Y supuestamente llegaron a una reunión. A los días pasó lo del 25 de julio. Eso es lo que me viene a mí el recuerdo.
18: Sí.
19: Pero bueno,
18: sí.
19: Hablando de Enrique.
18: Sí, de hecho no tenía registro de esta manifestación que estabas comentando aquí en la Ciudad de México. Qué cosa. Es que esto da, digo, me río nomás por no llorar, pero esto da hasta para una serie extendida de Netflix. Y bueno, y Enrique, ¿dónde entra?
19: Enrique siempre fue una persona, digamos, muy cercana a Rocha.
18: Ajá.
19: Con mucho poder en el tema judicial.
18: Uh-huh.
19: De cuando gana Rocha de gobernador, Enrique deja el Supremo Tribunal de Justicia del Estado como presidente y se va de secretario de gobierno de Rocha.
18: Yeah.
19: El cambio es abrupto, pero Enrique mantiene el control sobre el poder judicial. Y al mismo tiempo, él amplía su control hacia la Fiscalía General del Estado de Sinaloa.
18: Ya. Híjole, ¿qué entramado, Silver, ¿no? ¿Qué entramado el que vamos viendo? Y estoy casi seguro de que nos podemos ir a otros estados de la República y nos vamos a topar con cosas similares. Geraldine Bonilla, que llega, que es ahora la gobernadora interina. Geraldine, ¿qué onda? ¿Ella se sabe algo más de ella?
19: Pues se sabe poco de ella. Yo entiendo que es una persona con bastantes capacidades, porque en muy poco tiempo ella ha ido ocupando.
18: Es muy joven, además, ¿no?
19: Es muy joven y en poco tiempo ha ocupado, ha ido teniendo la confianza del grupo político de Rocha y de Insunza. Sí. O sea, hay que, eso no lo podemos omitir, porque se va a Rocha, pero queda una persona que es de su grupo político. Sí. Tanto su grupo político que Rocha es quien termina promoviéndola para que se convierta en secretaria general de gobierno, y ahora pues todo Morena, de manera unánime, Morena de Sinaloa, la convierte en la gobernadora interina. Sí. Entonces, bueno, eso es lo primero que podría uno decir de ella, pero no hay mucha información.
18: Bueno, pues ahí está. Me parece que muy, muy bien mapeado, Silver, esto de Sinaloa, que además, como bien señalas, esto se viene documentando desde hace muchísimo, muchísimo tiempo, y era imposible que no supieran los que tenían que saber. Silver, te mando un gran abrazo. Gracias por entrar con nosotros.
19: Gracias, Gabriel. Por último, nada más comentar que esa lista de 10 personajes de Estados Unidos podría ser de 50 o de 100, ¿no?
18: Pues sí, seguramente. Otra vez me río nomás para no llorar, pero bueno, sí, sin lugar a dudas. Gracias, Silver. Sí. Abrazote.
19: Gracias, un saludo.
18: Gracias, Silver Mesa, periodista, extraordinario periodista sinaloense también. Pues con esto, ahora sí que el mapeo de lo que sucede por allá. Comenzó la conferencia todas las mañanas. Si está por ahí, por cierto, Arturo Saldívar en la conferencia matutina. Vamos a ver si se habla de este tema o no.
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18: 7 de la mañana con 54 minutos. Rápidamente comentarles que en estos momentos se está hablando en la conferencia mañanera, se está estrenando como consejera jurídica de la presidenta de la presidencia de la República, Luisa María Alcalde. Está muy interesante porque están hablando de la extradición en el caso de Sinaloa y de lo que se está presentando. Recuerden que aquí en estos micrófonos lo dijimos la semana pasada, que lo que había pedido por ahora Estados Unidos es la solicitud de detención provisional con fines de extradición, que no es lo mismo que una solicitud formal de extradición. Eso ya lo habíamos dicho por acá la semana pasada. Ahorita Luisa María Alcalde está explicando la diferencia entre ambos. Pero es muy interesante que a eso le están dedicando ahorita la conferencia mañanera, ya lo saben. Ahorita están explicando los procedimientos y vamos a ver qué es lo que se dice un poquito más adelante. Como ya les dije, anda por ahí también Arturo Saldívar. De hecho, la presidenta de la República este fin de semana, cuando la agarraron por ahí en alguno de los eventos que tuvo, le preguntaron sobre la licencia de Rocha Moya y ella dijo, se va a hablar de ello en la mañanera. Bueno, pues hoy ya se empieza a hablar de esto, de la solicitud de detención provisional con fines de extradición. Pinta para hacer una mañanita nuevamente muy movida. Enrique Quintana, ¿cómo estás? Buenos días.
32: Muy buenos días, Gaby. Muy bien, afortunadamente.
18: Qué bueno, querido Enrique. Cuánta cosa, pero bueno. Oye, quiero detenerme hoy en la encuesta que traen, la encuesta del mes, donde es la encuesta de aprobación de la presidenta. Así que, porque tengo varias preguntas y comentarios que hacerte sobre ello. Pero arranquemos con lo que traías también sobre la Secretaría de Hacienda, que presenta su informe de finanzas públicas al primer trimestre. A ver, recuérdanos qué es este informe, Enrique.
32: Es un informe que cada 3 meses la Secretaría de Hacienda envía al Congreso de la Unión, haciendo pues un análisis completo de cómo están las cosas en la economía y el estado de las finanzas públicas, los ingresos que tiene el gobierno, lo que gasta, la deuda, esta radiografía de cómo vamos y específicamente cómo van las finanzas del gobierno.
18: Ah, ok, perfecto. Entonces, eso es. ¿Y qué es lo que nos dicen ahora?
32: ¿Qué es lo que nos dicen? Bueno, pues mira, hay de dos. Por una parte, un conjunto de datos más o menos positivos, como por ejemplo que el déficit estuvo por abajo de lo previsto. Es decir, se había anticipado que en el primer trimestre íbamos a tener un déficit de 380 mil millones de pesos y resultó de 207 mil. Okay. Es decir,
18: pues sí es estamos, bastante, ¿no?
32: Estamos pidiendo prestado menos, porque el déficit es eso, es endeudamiento.
18: Ya.
32: Digamos eso por una parte. Por otra parte, también, digamos ahora más bien, perdón, del lado negativo, encontramos que los ingresos cayeron en 0.7%, un poquito, pero cayeron en el trimestre. Esto como producto de caída de 4.1 en el impuesto sobre la renta y de 3.7 en el IVA, sobre todo. Y no es sorpresa porque recuerda que el viernes comentábamos que de acuerdo a las cifras del INEGI, pues la economía cayó.
18: Sí, cierto.
32: La economía cayó. Entonces, ahora no pudo ser una excepción el comportamiento de las finanzas públicas. Y del lado positivo, algo que específicamente en marzo se registró, ya no en todo el trimestre, sino en marzo, un comportamiento diferente de la inversión pública, que creció casi 70% respecto al nivel del mismo mes del año pasado. No alcanzó este incremento para compensar la caída del trimestre. En el trimestre hubo una caída de 15.6%. Pero digamos que por primera vez en el mes de marzo ya tenemos una inversión que creció de manera significativa. Esto pareciera indicar que lo que ocurrió en el año es que los proyectos están empezando tarde. Es decir, que durante los primeros meses del año, enero y febrero sobre todo, hubo pues una parálisis de los proyectos del gobierno, lo cual derivó en malos datos en finanzas públicas, en la inversión pública, que ahora empiezan a revertirse. Vamos a ver si esta situación, este comportamiento se mantiene el resto del año. Y finalmente el tema de las gasolinas, que también ha estado sobre la mesa. En el mes de marzo hubo un gasto de poco más de 11 mil millones de pesos en los subsidios para mantener los precios de las gasolinas. En enero y febrero todavía no habían subido los precios del crudo y por lo mismo no se había requerido de esta exención de IEPS. Así que, pues como ves, de todo.
18: Sí, exacto. Literal, de todo. ¿Te quedas con qué?
32: Mira, me quedo con que, como yo encabezo la columna, están en orden las finanzas públicas, no tenemos un caos a la vista, pero no tenemos márgenes. Si viene otra tormenta, ¡ay, nanita! O bien, si por cualquier razón el comportamiento del gasto del gobierno se desvía, pues vamos a empezar a tener problemas. Márgenes casi inexistentes en el manejo de las finanzas públicas en un trimestre pues que salió razonablemente bien.
18: Ya. Bueno, pues esa es la parte de la Secretaría de Hacienda y vámonos con la encuesta que traen el día de hoy, como cada mes, Enrique. Digo, la aprobación cae un poquito, de 70 a 68.
32: Y sí, dos puntitos.
18: Dos puntitos, obviamente sube la desaprobación de 29 a 32, eso es, digamos, pero ahí va como cayendo. Pero hay algunos datos que me llamaron la atención. En la pregunta, ¿cuál es el principal problema del país? En marzo teníamos, ¿te acuerdas que lo comentamos, que nos había llamado la atención? 79% decía que inseguridad pública. Y en realidad la parte de corrupción estaba muy abajo, estaba en 5%. Y ahora para abril cae considerablemente lo de la inseguridad pública, 51%, y sube muchísimo lo de corrupción a 22%, Enrique.
32: Sí, 17 puntos de incremento en el tema corrupción y una caída en el asunto de seguridad como principal problema. No quiere decir que la calificación, por ejemplo, del tema de seguridad pública pues sigue estando muy mala.
18: Sí, así es. Sí.
32: Pero digamos, ya bajó el porcentaje de las personas que ven a este problema como el número uno. Y lo de corrupción, pues obviamente tiene que ver con lo que ha estado sucediendo. Y mira que como este es un promedio mensual, hacemos un par de levantamientos a lo largo del mes. A principios de marzo, en la primera quincena de marzo, pues no estaba sobre la mesa todo el tema de Rocha Moya.
18: Claro. Sí, no. Ya veremos esto, eso como pega.
32: Sí, sí, esto se manifestó hasta la segunda quincena, en la segunda lectura de estos levantamientos. Pero probablemente ese hecho haya sido el que disparó esta percepción de corrupción como el problema número uno del país. Y lo de seguridad pública, pues también la explicación de la baja es que tampoco hemos tenido un evento de estos que impactan, como sí ocurrió en el mes de marzo con el asunto del Mencho.
18: Sí, claro.
32: Y todos los bloqueos y demás cosas que ocurrieron. Quizás esos factores son los que explican estas variaciones tan acusadas. Pues en un caso una reducción de 19 y en el otro un aumento de 17 puntos en el tema de la corrupción.
18: Sí. Pues sí, me parece siempre interesante cómo el ánimo social va cachando, ¿no?, las cosas que suceden, y me parece que la encuesta lo refleja bien. Debo confesar que la que sí me dio un poquito de risa es la pregunta cuando dicen, ¿cuál es su opinión acerca sobre el derrame en el Golfo de México? ¿Cuál es su opinión acerca de que personal de Pemex no haya informado sobre el derrame? Hay un 77% que dice mala o muy mala, lo cual me parece muy bien. Hay un 12% que dice muy buena o buena. Ese 12% me quisiera yo sentarme a platicar con ellos.
32: No sé si entendieron la pregunta.
18: Exactamente, pero bueno. Pues ahí está la encuesta de este mes. ¿Y nuestra moneda, querido Enrique?
32: Bueno, pues hoy tenemos un día otra vez agitado porque se reportan ataques a buques en el estrecho de Hormuz, a pesar de que Trump prometió el escoltarlos, y bueno, esa circunstancia está generando una cierta presión y nuestro peso está en 17.43. Tampoco muy arriba. El petróleo es el que ya se volvió a ir, sí, pues 110 sí. dólares.
18: Sí, justo en este momento estaba viendo ahí este ataque de Irán a un tanque ahí en el estrecho de Hormuz. En fin, así arrancamos la semana. Te mando un abrazote, querido Enrique. Bonito lunes.
32: Igualmente para todos. Excelente semana.
18: También. Gracias. Es Enrique Quintana, director general editorial del Financiero. Hoy su artículo escribe: finanzas públicas, orden, pero sin márgenes de acción. Abajo dice: Pumas deja vivo al América, Pachuca saca ventaja del infierno. La presidenta ya se refirió a Rocha Moya. Ahorita nos vamos a ir rápido al corte y ahorita regresando les voy a poner lo que ya dijo la presidenta hace unos minutos del gobernador con licencia.
13: 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Ya terminaron los trabajos de reencarpetación del periférico. Conversaremos una vez más con Joel González Toral, director general de la Junta de Caminos del Estado de México.
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1: sal... 8 de la mañana con 11 minutos, tiempo del centro del país. Y aquí seguimos completamente en vivo desde las 7 de la mañana. Hoy que es lunes 4 de mayo del 2026. Mañana movidita, por supuesto, la del lunes con todo lo que ha estado sucediendo. Ya tuvimos una muy buena hora hablando de temas que hoy, por cierto, están siendo centrales en la conferencia mañanera y de la cual les estaremos hablando en unos minutitos más. Pero gracias a la gente que nos escribe desde muy temprano, varias preguntas, me dicen que dónde pueden consultar la encuesta del Financiero, en la página del Financiero. De todos modos, nosotros también la estamos compartiendo, pero en la página del Financiero, ahí la pueden ustedes consultar. Y sí, también por acá me dicen, maestra, es un rolón para inicio de semana tranquila. Sí, es una rola muy rica, ¿no? La verdad, esta con la que estamos arrancando la hora de las 8 de Juan Luis Guerra, el Niágara en bicicleta. Esto es lo que estamos escuchando, pues porque es un lunes en donde todavía mucha gente anda ahí medio de puentecillo y por lo tanto, bueno, seguramente le están llevando leve. Por acá alguien me dice, yo estoy de puente, te estoy escuchando, pero le estoy cocinando a mi familia. Bueno, pues entonces aprovechemos para escuchar una música suavecilla, rica, simplemente para arrancar esta hora de las 8. Y me voy contigo, Víctor Sandoval. ¿Dónde te encuentras, Víctor? Adelante, buenos días.
2: Gracias, Gaby. Buenos días. Ya estamos en Periférico Norte, ya casi donde se convierte ya hacia la autopista México-Querétaro. Estamos en la salida a Atizapán, Valle Dorado, ya entre la Nepantla. Pasamos a Naucalpan, que era la zona que hace unos días faltaba, sobre todo, que pavimentaran. Estaba el rayado del pavimento, aproximadamente unos 400, 500 metros lineales. Ya está pavimentado. Incluso en este momento, las imágenes de mi compañero Edgar Herrera está tomando sobre todo el pavimento, las rayas de color blanco. Pues están recién pintadas, que se hicieron este fin de semana, muy fresca y sobre todo muy el pavimento y las rayas, pues totalmente ya en este momento delineados, sobre todo los carriles tanto centrales como laterales. A esta altura, la vialidad avanza a muy buena velocidad, dirección hacia la salida a Querétaro. En sentido opuesto, un poco más de carga, pero sí se nota que ha bajado la carga vehicular notablemente. Incluso hemos visto que vehículos, sobre todo de pasajeros, como este que viene de frente ahorita, van en los centrales bajando pasaje, algo que está prohibido. Este va al lateral, pero hemos visto mucho vehículo de pasajeros aprovechando que no hay tránsito pesado, pues utilizando los centrales e incluso a exceso de velocidad. También ya observamos la zona del centro comercial Plaza Satélite, Mundo E, que también había rayado y también ya se encuentra en perfectas condiciones. Lo que sí hay que hacer notar que a la altura de lo que es el río San Joaquín e inicia el periférico, hay maquinaria que se utilizó y no ha sido retirada. Posteriormente, ya a la altura de Naucalpan, antes de lo que es la zona de San Mateo, el Chegaray, también hay maquinaria que no ha sido retirada, pero ya terminaron de pavimentar. Es lo único que quizá tienen que quitar en las próximas horas, pues ya para que no haya algún obstáculo, sobre todo en este tramo norte del Estado de México. Después de este enlace, también continuaremos un poquito más hacia la zona norte, buscaremos el retorno para ver si la vialidad en dirección hacia la Ciudad de México también se encuentra ya en perfectas condiciones o algunos detalles por concluir. Este es el reporte que tengo, Gaby, desde esta parte del Estado de México.
1: Sí, gracias, querido Víctor. Y sí, ahí podían ver ustedes. Recuerden que este programa se transmite también completamente a través del canal de YouTube de que tiene W Radio México. Y bueno, pues ahí pueden ver justo las imágenes de lo que nos está trayendo Víctor Sandoval desde esta parte de Periférico Norte. Sí, se veía la vialidad muy fluida, cosa que no es normalmente así. Pues hoy, insisto, no hay clases y por lo tanto baja muchísimo el tránsito vehicular. Pero lo que se veía ahí es que ya estaba lista esta vialidad que durante tanto tiempo le sacó tantas canas verdes a tantas personas que circulan por esta zona. Al ratito nos vamos a volver a enlazar con Víctor Sandoval, que pues van a movilizarse un poquito más hacia la salida a Querétaro. Y también, como ya les decía hoy tempranito, voy a conversar por ahí de las 9 de la mañana otra vez con Joel González Toral, director general de la Junta de Caminos del Estado de México, con quien habíamos hablado sobre estas vialidades ciudades que tanto ocupen a tantas personas que están circulando por ahí. Pero bueno, pues ahí está el trabajo, ahora sí que en vivo y en directo, de mis compañeros que están desde el lugar de los hechos. Así que así las cosas. Ya si apenas están poniendo ustedes la radio ahorita, ya hablábamos hace un ratito con el ministro en retiro, Javier Lainez Potisek, ministro en retiro de la Suprema Corte de Justicia de la Nación, y nos hablaba de el fuero, de si un gobernador que pide licencia, si mantiene el fuero o no, y lo que nos dice es no. No mantiene el fuero, tampoco un presidente municipal que pide licencia tampoco mantiene el fuero. Y bueno, pues se coincide con lo que decía Arturo Saldívar este fin de semana a través de sus redes sociales. Arturo Saldívar, por cierto, está también ahí en la conferencia matutina, pero no ha hablado, pero ahí está sentadito. No sé si le va a tocar hablar el día de hoy sobre el tema del fuero. Quien ya habló fue Luisa María Alcalde, hoy ya consejera jurídica de la presidencia y también la presidenta. Y ahorita les vamos a decir qué es lo que dijo del caso Rocha Moya. Y sí, señoras y señores, a esta hora así suenan los sonidos de la noticia.
3: Hoy hay una ofensiva permanente contra nuestro movimiento. Hoy, desde este Congreso Nacional, le hago un llamado no solo a la militancia de Morena, sino al pueblo de México, para mantenernos firmes y unidos en torno a este proyecto de nación.
4: Informo al pueblo de Sinaloa que hoy presenté ante el Congreso del Estado la solicitud de licencia temporal al cargo de gobernador, mientras dure el proceso de investigación, y lo hago desde mi profunda convicción republicana. Lo anterior también lo hago con la finalidad de facilitar la actuación de las autoridades mexicanas en el proceso de investigación ya citado.
5: Quiero decir que lo sabían absolutamente todos los morenistas y lo sabía perfectamente el expresidente Andrés Manuel López Obrador, siendo presidente de la República, porque tú, pues ya sabes que lo se hacen los congresos, se hacen, hubo momentos duros, difíciles, y de todo se enteró Andrés Manuel López Obrador, eso es público, y Andrés Manuel siempre, en todos los casos, optó por Rocha, en todos los casos.
6: Y los saludo desde mi terruño, aquí en esta loma, donde suelo venir los fines de semana, llenarme de la energía del monte. Esta semana, el día miércoles, estaremos iniciando los trabajos de la Comisión Permanente.
7: ¡Solo! ¡Viene Yurillo! ¡La va a pegar Yurillo!

0: cosas.
1: 8 de la mañana con 18 minutos, los sonidos de la noticia. Este domingo, el octavo Congreso Nacional Extraordinario de Morena. Y por ahí, pues, hay nueva dirigencia. Quien estuvo cubriendo todo esto es mi compañera Rocío Jardines. Rocío, ahora sí que le diste seguimiento puntual a lo que pasaba con Morena. Cuéntanos, muy buenos días, Rocío.
2: Muy buenos días, Gaby. Así es, un congreso donde advertencias, llamados a la unidad y señalamientos al exterior fueron este marco para que ya se terminara con los rumores, como al principio los llamó la presidenta Sheinbaum, y por unanimidad por fin Ariadna Montiel se convierte en la nueva presidenta del Comité Ejecutivo Nacional de Morena. Y bueno, al rendir protesta en este octavo congreso realizado en el World Trade Center, la exsecretaria del Bienestar se pronunció, Gaby, por seguir el trabajo en territorio, pero enfatizó: no hay cabida a la corrupción, sobre todo en los gobiernos de Morena. Vamos a escucharla.
3: Esta dirigencia no tolerará corrupción en ningún gobierno de Morena. Es momento de hacer examen de conciencia. Y si alguien detecta corrupción en su gobierno, hay que hacer a un lado quien esté en estas prácticas. Recordemos de dónde venimos, que nuestro pueblo nos ha dado la confianza y debemos honrarla. Los recursos del pueblo son del pueblo.
2: Gaby, entre gritos de unidad, porras, incluso a la presidenta Claudia Sheinbaum y también al expresidente Andrés Manuel López Obrador, Montiel Reyes llamó a hacer este examen de conciencia, pero lanzó una advertencia para quienes van a participar, incluso que ganen en las encuestas y candidaturas del Instituto Político. Así lo dijo.
3: Deben tener una trayectoria impecable. Que quede claro también, la definición a través de las encuestas no es la búsqueda de la fama y la popularidad, del poder por el poder. Así que escuchen bien, si tenemos certeza de que alguien comete un acto de corrupción, aunque haya ganado la encuesta, no serán candidatos. La honestidad es un mandato ético que no admite excepciones.
2: Y Gaby, en un escenario donde los chalecos guinda pintaron el Salón Mayo, también pidió a la militancia realizar jornadas en defensa de la soberanía nacional y además de una gran asamblea en cada uno de los 2,478 municipios del país. Y es que, de acuerdo a la exfuncionaria, hay intereses que provienen del exterior en contra del movimiento. Escuchemos.
3: Reitero mi compromiso: no permitir ningún retroceso y seguir profundizando este cambio en favor del pueblo de México. Hoy hay una ofensiva permanente contra nuestro movimiento. Hoy, desde este Congreso Nacional, le hago un llamado no solo a la militancia de Morena, sino al pueblo de México, para mantenernos firmes y unidos en torno a este proyecto de nación.
2: Gaby, no hizo en ningún momento referencia de manera directa al gobernador colincense de Sinaloa, Rubén Rocha, pero entre aplausos y gritos de presidente insistió su postura contra actos injerencistas. Escuchemos.
3: Manifestamos que estamos siempre del lado de la justicia y la honestidad, pero rechazamos la hipocresía de quienes lanzan acusaciones con fines políticos para abrir la puerta a la injerencia extranjera. Desde aquí les decimos: a la patria se le defiende, se le sirve y se le ama.
2: Gaby también manifestó el apoyo a la presidenta Claudia Sheinbaum, desterrando prácticas como el machismo, el clasismo, el racismo, y en este sentido dijo que se va a respaldar la decisión de la jefa del Ejecutivo Nacional para no dejar sola a Cuba y con la presencia de 1830 congresistas de Morena. Previamente, Luisa María Alcalde se despidió de la dirigencia nacional y donde también señaló un escenario complejo desde el exterior con apoyo de la oposición para querer ver, dijo, arrodillado al pueblo de México. También previamente el presidente del Consejo Nacional de Morena, Alfonso Durazo, alertó que hay voces internas que buscan sembrar dudas sobre el rumbo del proyecto de Morena y con campañas de desprestigio. A pesar de ello, confío en que las próximas elecciones de Morena van a demostrar que siguen como primera fuerza política. Te comento que en este Consejo de Morena, Gaby, también se aprobó que Óscar Cueto es el nuevo secretario de Finanzas de Morena. Se avalaron reformas al estatuto como la creación formal del cargo de Citlali Hernández, la presidenta de la Comisión Nacional de Elecciones. Y bueno, Gaby, así este consejo, pues donde se vio a los congresistas salir con mochilas nuevas de Morena, hasta libros de Sheinbaum y López Obrador, y donde pues sí, no estuvo presente el gobernador con licencia de Sinaloa, Rubén Rocha, pero sí algunas consignas que gritaban: Rocha unidos, Sinaloa está contigo, por parte de algunos morenistas. Gaby, mi reporte.
1: Gracias, muy completo como siempre. Ahí estuvo Rocío Jardines este fin de semana, y saludo en la línea precisamente a Citlali Hernández, presidenta de la Comisión Nacional de Elecciones de Morena. Ustedes saben, con Citlali hemos platicado muchísimo en estos micrófonos, sobre todo también durante su gestión como secretaria de las mujeres. Y ahora te saludo, Citlali, como presidenta de la Comisión Nacional de Elecciones de Morena. ¿Cómo estás, Citlali? Buenos días.
0: Hola, Gaby, buen día. Qué gusto saludarte a ti y al auditorio.
1: Igualmente, ¿cómo te sentiste ayer? ¿Cómo se sintieron ayer, Citlali?
0: Mira, bien, yo creo que era importante ser muy claros en muchas cosas. Morena tiene una vida muy corta como partido, pero pues triunfos en los últimos procesos electorales, hemos crecido muchísimo, tenemos muchísimos más cuadros, y en ese sentido se vuelve importante poner orden al interior de un partido y un movimiento tan amplio como el nuestro. Creo que fue un congreso... además de que fue unánime, digamos, la elección de la presidenta Ariadna Montiel, pues también varias definiciones, ¿no? Se habló del momento nacional e internacional que estamos viviendo. Creo que hay una exigencia y una convicción de que este crecimiento que ha tenido Morena y rumbo al próximo proceso electoral amerita determinaciones muy firmes en que no permitamos... que los viejos vicios de la política tradicional se vayan apoderando de nosotras, que pues la definición de candidatura sea muy pulcra, en el sentido de que nuestra prioridad ya no es, digamos, solo llegar a un proceso electoral de manera competitiva. Morena es la principal fuerza política de este país, sino al contrario, justamente por eso, cuidar nuestros perfiles. Y bueno, pues creo que ha sido un congreso... que además ha dado mucha energía a nuestra militancia en una nueva etapa que vamos, digamos, rumbo al próximo proceso electoral, pero en general Morena tiene diversas etapas en su vida organizativa e interna, y esta yo creo que es una de ellas.
1: Dices poner orden, y hoy de hecho está destacado en una buena parte de las primeras planas de circulación de los diarios de circulación nacional, pues esto: los corruptos no caben en la 4T, hay que echarlos, no hay lugar para los corruptos. Lo traen prácticamente todos los diarios. Citlali, cuando dicen poner orden, a ver, ¿cómo se pone orden cuando tú misma estás diciendo es un movimiento joven, pero que ha crecido muchísimo? Las afiliaciones pues son ya de millones de personas las que tienen ahí, vienen además para el próximo año pues elecciones importantísimas, 17 gubernaturas, congresos, etcétera, etcétera, etcétera. ¿Cómo se pone orden cuando algo que creció tan rápido también presenta hoy tantos problemas como los que ustedes mismos están reconociendo, Citlali?
0: Mira, yo diría, Gaby, que la fuerza de Morena está sustentada en militantes y dirigentes con mucha convicción de que este país tiene que transformarse, no solo en su ejercicio de gobierno, que digamos estamos en el segundo gobierno impulsando nuestro proyecto, sino también en la práctica política.

0: ser muy claros y muy contundentes en que esos casos que se han tratado de visibilizar, que han tratado de agarrarse para construir narrativas por parte de la oposición, de que somos un partido más, que somos lo mismo, que somos lo que critica. Bueno, pues seamos muy contundentes con que eso no es Morena y que cualquier acto ajeno a nuestros principios ideales no solo tiene que tener una sanción, digamos, en su vida interna, sino también amerita pues una definición pública de que eso no somos. Y en ese sentido, bueno, cuando tú institucionalizas, somos un partido movimiento, estos 12 millones de personas afiliadas son de alguna manera la institucionalización de personas que simpatizan con nosotras, con nosotros. Entonces, lo que nos toca es, digamos, cuando decimos poner órdenes en ese crecimiento, que todas las personas que militan dentro de Morena o que aspiran a un cargo dentro de Morena estén en el marco de nuestros principios, nuestros estatutos. Es muy natural que cuando un partido crece tanto electoralmente, como decía el expresidente López Obrador, le salió carnita al hueso y ahora todo el mundo quiere morderle, ¿no? Entonces, en ese sentido, necesitamos que quienes aspiren a un cargo de Morena sea realmente porque comparten la convicción que nos ha dado sentido a la gran mayoría que fundamos este partido, que es ver la política como una herramienta de servicio, como una aspiración al poder para transformar, no para transformar nuestra vida, sino transformar la vida de las personas, sobre todo las que más se necesitan. Y para eso se necesita poner reglas claras, tener definiciones muy puntuales para, digamos, cuando definimos aspirantes o candidatas y candidatos, generar una inercia interna de Morena siempre se ha comportado como un movimiento, no como un partido que disputa el poder, sino como un movimiento que tiene tareas, que está informando, que está concientizando, que está en el territorio. Y esa, digamos, es como la nueva etapa en los últimos, el último año y medio. La dirigencia saliente afilió, constituyó comités, digamos, institucionalizó muchas cosas. Ahora toca darle esa tarea y esa inercia y enfocarnos en lo que ha tenido sentido que muchas y muchos creamos en Morena, ¿no? Que es justamente seguir transformando este país. Además, insisto, en un momento de amenazas globales, donde sí vemos que hay una agenda internacional. Sobre todo, pues, de Estados Unidos, de quererse meter en la vida interna de los países, y donde ahí nosotros llamamos a la oposición a que pueda seguir disputando con Morena, pero sin que se le vuelva necesario hacer alianzas con intereses injerencistas, ¿no?
1: A ver, aquí hay varias cosas, Citlali. Ahorita volvemos al tema de la oposición, porque además me llamó la atención también algo que dijo ya la ya presidenta Ariadna Montiel. Pero a ver, quiero regresar a lo que decías hace ratito sobre el tema de las reglas claras. Y me sigue quedando la duda de cómo se pueden hacer reglas claras. Por ejemplo, decir, a ver, se decía el día de ayer mismo, aunque alguien gane en la encuesta, pero si se sabe que esa persona tiene antecedentes, etcétera, no va a quedar. Bueno, ¿cómo le van a hacer en la realidad? Y pongo un ejemplo muy claro, el caso Sinaloa. El caso Sinaloa, yo llevo hablando desde hace mucho tiempo, sobre todo con periodistas, todavía esta semana pasada, hoy mismo he estado hablando con periodistas que te dicen claramente, y aquí lo tuvimos desde el 21, pues el registro de todo lo que se decía del gobernador con licencia, de lo que se decía de los funcionarios, de los niveles de corrupción, de la colusión con el crimen organizado. Es decir, ahí está documentado. Y sin embargo, no solamente fue gobernador, sino que termina pidiendo licencia, pues un poco por todo esto que ha estado sucediendo. ¿Cómo le van a hacer, honestamente, Citlali, para poder cumplir con reglas claras cuando algo tan obvio y tan evidente como lo de Rocha, que está documentado, insisto, no por la oposición, no por nada, sino por los mejores periodistas de este país, pues simple y sencillamente pasó inadvertido y ahí siguió, y ahí siguió, y ahí siguió, hasta que tuvo que pedir licencia? En la realidad, ¿cómo le van a poder hacer, Citlali?
0: Mira, yo pienso que en la realidad siempre hay líneas muy delgadas, ¿no? Y en el juego político, pues siempre hay incluso adversarios internos que pueden señalar a alguien con tal de sacarlo del camino, ¿no? Yo creo que nuestra alerta justamente es eso. Como ha crecido tanto Morena y hay tantos aspirantes y es imposible que conozcamos el detalle y el comportamiento de vida de cada uno de los aspirantes, es justamente encender más las alertas. Es decir, cuando hay ese tipo de dichos, como dices, ese tipo de

0: de documentos periodísticos o incluso la propia militancia o la propia gente a veces advierte de una posible mala trayectoria, pues poner doble, triple o cuádruple atención y tratar de buscar elementos que nos permitan, elementos objetivos, porque ese es el problema cuando no hay una investigación o cuando no hay un proceso, digamos, judicial o jurídico firme, esta línea delgada entre hacer caso a los dichos o tener elementos objetivos. Pero en nuestro caso, el simple, los indicios, el tener mayores elementos, aun cuando alguien no esté vinculado a un delito, denunciado, etcétera, pero que tengamos algunos elementos que nos vuelan más mal, creo que en las condiciones que tiene Morena, y esa es una de las cosas que pues en los últimos años hemos debatido al interior del partido y que creo que hoy es una convicción mayoritaria en la toma de decisiones, es si tienes de dónde elegir y puedes elegir entre a lo mejor una persona quizás un poco menos posicionada, pero donde no hay dudas, donde no hay cuestionamientos, y otra persona que tiene algunas señalamientos, acusaciones, aunque no tengas un elemento jurídico, pues opta por la otra persona, porque Morena tiene una fuerza política y electoral en la que no depende su triunfo de tener al más competitivo, entre comillas, sino que estamos en un momento, eso es lo que creemos en Morena, en donde tener a la persona con mayor trayectoria honesta, ética, nos permite pues ofrecer una mejor propuesta a la ciudadanía. Entonces, prestaremos mucha más atención. Tú sabes que yo formé parte de la dirigencia pasada. Sí. Uh-huh. Había algunos personajes que la militancia nos decía, ese no, digamos, aunque no teníamos elementos, insisto, objetivos jurídicos, pues había señalamientos periodísticos, etcétera. Y mi posicionamiento en algunos momentos era, optemos por un compañero o compañera que conocemos su militancia, su trayectoria, más de territorio, más de base, más de lucha social. Y si hay cuestionamientos sobre la otra persona, pues optemos por la más, pues como que la mejor propuesta, ¿no? Porque no hay necesidad, digamos, de este pragmatismo que a veces tiene la política, en la que eliges el menos peor porque, bueno, pues vas a competir a una elección y la quieres ganar. En el caso de Morena, estamos en las condiciones políticas y electorales, y es más, la fuerza de Morena radica en que ofrezcamos los mejores perfiles. Entonces, creo que al tener una convicción en la nueva presidencia del partido, en tu servidora, que soy presidenta de la Comisión de Elecciones, sí. Uh-huh. Y en general en una mayoría de Morena, en su militancia y dirigentes que dicen no nos equivoquemos, justamente para que no haya cuestionamientos y sea tengamos perfiles que no haya elementos para cuestionarles, sí. Pues prestar doble, triple atención, y así lo vamos a hacer en la toma de decisiones. Estamos priorizando que tomemos las decisiones más adecuadas y escuchar. Yo creo que puede parecer muy simple, pero cuando escuchas a la gente, cuando escuchas a la militancia, cuando escuchas las voces críticas incluso del periodismo y de la comunicación, tienes elementos para equivocarte menos, y esa es una convicción que tenemos rumbo al 27.
1: Estaba revisando hace rato con Enrique Quintana la encuesta que traen hoy en El Financiero de la aprobación de la presidenta. La aprobación se suele mantenerse alta, pero yo creo que hay algunas cosas que me imagino que ya les prenden focos rojos también a ti cuando estabas obviamente en gobierno, pero ahora que estás en esta posición importante en Morena. Una de las cosas que brinca muchísimo cuando se le pregunta a la gente cuál es el principal problema que hay en el país, sigue siendo la inseguridad pública, aunque cayó considerablemente de un mes a otro, pero lo que aumenta considerablemente, colocándose ya en un segundo lugar, es el tema de corrupción. Es decir, esto está permeando en la opinión pública, el asunto de corrupción ligada, sobre todo, insisto, pues al gobierno actual, pues que además no solamente es la presidenta, sino es los gobiernos de todos los estados y lo que pasa, digamos, ahora sí que a nivel cancha. Y dicen por acá, cuando dicen los corruptos no caben, hay que echarlos, ¿habrá algo que sea no sé, público, y no me refiero a quemar a alguien en la plaza pública, Citlali, pero que se sepa que sí se toman medidas. Es decir, que cuando alguien no cumple con el perfil, cuando alguien es señalado, cuando alguien tiene acusaciones, que en verdad esto no sea solamente apártalo, sino que se evidencie cuando una persona está siendo separada por algo, en el caso también de Morena. Porque si no, esto pareciera es, entonces bárrelo abajo de la alfombra, que no se vea y sigamos adelante. Y esto empieza a pegarles a ustedes en la opinión pública, Citlali.
0: Sí, fíjate que yo viéndolo un poco a la distancia cuando estaba en el gobierno, a mí me parece que, insisto, hay una estrategia y puede ser válida o no, pero hay una estrategia de la oposición de que se focalicen nuestros errores, nuestras contradicciones, que se saquen algunos personajes y se
1: diga esto es Morena. Pero ¿qué es normal, Citlali, que eso sucede? Es normal. O sea, si ustedes fueran oposición, harían exactamente lo mismo.
0: Sí, sí, sí. ¿No? Entonces, te digo, frente a eso, a mí lo que me parece, y por eso ahora que estoy en el partido es una de mis prioridades, que no se ha sido contundente, o sea, que cuando vemos a un funcionario, bueno, a un diputado, algún representante de Morena, que digamos en el uso de su dinero, si, que sea ilícito y demás, pero que se sale de los principios de austeridad que hemos enarbolado, pues ahí el partido tendría que haber dicho eso no representa a Morena, llamamos a nuestros representantes populares a comportarse con austeridad frente al pueblo, etcétera, etcétera. Yo creo que esa falta de determinación, de contundencia pública, incluso si me lo permites, incluso de sanción, porque en Morena tenemos una comisión de honestidad y justicia que tendría que sancionar mínimamente en una administración pública, máximamente incluso en la imposibilidad de tener un cargo de elección. Esa falta, digamos, como de mensaje claro y contundente desde Morena, claro, genera la percepción de que entonces todo Morena es eso, todo Morena se echa a perder, de que Morena lo solapa, etcétera. Por eso este mensaje tan importante que dio ayer Ariadna Montiel, en el que la presidenta del partido con determinación dice: no corrupción, defensa de nuestros principios, vamos a cuidar nuestro proceso, porque tenemos muy claro, y yo creo que eso siempre le cuesta trabajo a los partidos políticos, pero que a mí me parece que es un acierto. La autocrítica es importante, porque si no, vas guardando, como dices, debajo del tapete, vas guardando silencio y cuando te das cuenta, pues vas generando los mismos vicios que criticabas. Entonces me parece que esta etapa de Morena, en la que hay una autocrítica, una reflexión y una escucha a nuestra militancia, a nuestras simpatizantes que dicen eso no nos gusta de Morena, es muy importante, porque tenemos, además de ser muy claros en las definiciones públicas, yo sí creo que tiene que haber sanciones en nuestro órgano interno, que nos permita que quede muy claro al interior de nuestras filas que no puedes actuar fuera de nuestros principios y de nuestros estatutos y que puedes seguir como si nada pasara. Y por eso lo decimos con mucha contundencia. No vamos a permitir que esta línea, la que se cruza, en la que parece que se permite todo, pues se siga cruzando, ¿no? Y eso sí es, digamos, las y los que nos observan y escuchan, pues lo estarán viendo, que va más allá de palabras,
1: ¿no? Sí, y así se les juzgará, ¿no? Es decir, está, ahora sí que tu voz en estos momentos, lo que queda registrado, lo que estás diciendo, porque ahorita me está escribiendo aquí una persona y me recuerda, y me dice, López Obrador llegó a la presidencia, entre otras razones, por decir, ya no podemos con tanta corrupción. Y hoy estamos viendo que la corrupción es un problema que está ahí, que está lacerante, que está evidenciado. Y lo estamos viendo también mucho, Citlali, a nivel territorio, a nivel cancha, a nivel de lo que pasa en los municipios, de lo que pasa con los gobiernos. Es decir, ahí está. Entonces, llegar con una bandera que no han podido, digamos, honrar, creo que es algo que deberían de tener ustedes frente a sí, ahora sí que todo el tiempo.
0: Mira, yo pienso que combatir la corrupción es combatir un sistema muy aceitado de décadas. Yo te diría, el presidente López Obrador fue un presidente honesto. La presidenta Claudia Sheinbaum es una presidenta honesta, trabajadora, entregada. Creo que justamente el reto es en que ganamos muchas posiciones y donde haya indicios, sobre todo abajo, en los municipios, en territorios. Pero también creo que es importante y vale la pena reconocer, o sea, no ha habido impunidad. Por ejemplo, cuando ha habido este tipo de investigaciones en la política en esta operación Enjambre, en la que se investigó a varios presidentes municipales, el presidente municipal de Tequila, que había llegado por nuestras siglas, pues no nos, o sea, el gobierno no dijo, ay, esto es de Morena, vamos a perdonarlo, ¿no? Porque nuestro combate contra la corrupción es real. El caso de Segalmex, varios casos que, digamos, han pasado dentro de nuestro gobierno, ha sido este gobierno. Yo creo que tú tienes dos maneras de decidir cuando ves corrupción en un gobierno. Es guardar silencio y volverte cómplice, o no importa si es en nuestras filas, en sí, nuestros tiempos, combatirlo. Y yo creo que el gobierno de México, encabezado por una mujer muy honesta, ha sido muy contundente en combatir la corrupción que ha encontrado. Pero por eso en el partido tenemos que ser, digamos, una cosa es lo que hace el gobierno y sí, una cosa es, digamos, esta convicción. Y en el partido tenemos que ser muy ordenados, muy, muy contundentes en que no exista ningún comportamiento fuera de nuestros principios en Morena, porque es la mejor manera en la que además acompañamos un gobierno en el que creemos y vamos avanzando como un partido consecuente. Y yo creo que ahí en el partido es donde ha faltado un poco más de contundencia en ello, y vamos a seguir combatiendo la corrupción, que siempre hemos creído que es el mal, y que es el mal por el cual muchas personas dejan de creer en los partidos, en los proyectos, se genera apatía, etcétera. Entonces, bueno, sabemos que Morena ha llegado con muchas causas y muchas agendas, que la opinión pública a veces son cuestionadas por esta falta de contundencia, en lo que yo insisto, son casos minoritarios, son casos aislados, no sistemáticos, y por eso esta nueva etapa tiene que ser muy, muy firme y muy clara.
1: Bueno, pues estaremos hablando, estoy seguro, mucho en estos meses y, por supuesto, con todos estos temas ahí sobre la mesa. Gracias, Itlali, por estos minutos.
0: No, al contrario, Gaby, muchas gracias. Seguimos en contacto.
1: Muchísimas gracias. Bueno, pues esto es lo que se dice hoy, 4 de mayo, y así se juzgará en lo que sigue. Citlali Hernández, presidenta de la Comisión Nacional de Elecciones de Morena. En esto dicen una nueva etapa sin corrupción en el partido. Ya veremos.
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6: Hola, ¿qué tal? Muy buenos días, es un gusto saludarlos esta mañana. Hallarás avance constante en Fray Servando Teresa de Mier, para quien deja atrás Congreso de la Unión y su destino es el circuito interior. Buen desplazamiento sobre el eje 2 Norte, desde Congreso de la Unión hacia Paseo de la Reforma. Hallarás asentamientos al cruce con semáforos en calle Liverpool, de Dinamarca a Florencia. Excelente desplazamiento sobre el eje 8 Sur, desde División del Norte y con dirección a Calzada de Tlalpan. Finalmente, les recuerdo que personal de tránsito implementa modo reversible en el circuito interior de La Raza a Leibniz en un horario de 6:30 de la mañana a 9 horas. Este fue el reporte desde el Centro de Orientación Vial de la Secretaría de Seguridad Ciudadana.
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23: 8 de la mañana con 55 minutos y gracias, muchísima gente se activó con la conversación que tuve hace unos minutos con Citlali Hernández, muchísimas gracias. Y bueno, pues hay obviamente opiniones encontradas desde quienes dicen, bueno, por lo menos está diciendo qué es lo que van a hacer. Hay otros que dicen, pues no han hecho nada porque ahí están los Cuauhtémoc Blancos y los Adán Augustos López y los no sé qué. En fin, pues ahí está la conversación, lo que plantean, y pues también le tocará al elector decidir si le creen o no le creen, ¿no? Básicamente si le creen o no le creen y si votan o no votan por un partido o no, ¿no? Es decir, ahora sí que ahí están puestas las palabras y por supuesto estaremos a lo largo de todos estos meses hablando con Morena y también por supuesto con los demás partidos. Ya lo saben, hoy también le dedicamos una buena parte del programa a hablar de lo que está pasando con el gobernador ya con licencia o ex gobernador allá en Sinaloa. Y hace un ratito le preguntaron a la presidenta que si va a tener seguridad especial el señor Rocha Moya. Y esto fue lo que dijo la presidenta.
24: Sí, normalmente en estos casos, como en cualquier otro, sea para un gobernador con licencia, de cualquier estado de la República, de cualquier entidad, un diputado, un senador, incluso un ciudadano que tenga alguna consideración de riesgo de su persona, solicita a la Guardia Nacional o al Gabinete de Seguridad apoyo en su seguridad. Se hace un análisis de riesgo y sobre eso se fortalece, se da o no seguridad. Y en este momento pues tiene la seguridad dada la condición que estableció el propio gabinete.
23: Gabinete, se cortó por ahí el té, pero bueno, esto fue lo que dijo la presidenta y dijo un montón de cosas más, ¿eh? Se ha hablado mucho del tema de Sinaloa y sobre todo del asunto de la extradición. En un ratito más les vamos a poner algunos audios de lo que se dijo desde la conferencia mañanera. Hoy, si escucharon desde temprano, tuve aquí en estos micrófonos al ministro en retiro de la Suprema Corte de Justicia, a Javier Lainez Potisek, y él nos dijo, pues un gobernador con licencia no tiene fuero, y por lo tanto se podría proceder en su contra. En un ratito más les vamos a contar lo que se dijo desde la conferencia matutina también sobre estos asuntos. Y tenemos más, nos vamos a volver a ir a Periférico Norte. ¿Cuánta gente no nos ha preguntado qué sucede por allá? Víctor Sandoval está desde temprano, ahora sí que recorriendo toda esta zona. Y también hoy nos vamos a ir a Estados Unidos para tratar de entender por qué a Trump le importaría meterse en temas como los gobiernos locales, en este caso Sinaloa. ¿Por qué? ¿Qué gana Trump con eso? También de eso vamos a hablar en un ratito más. Así que todavía nos queda mucho por delante. Vamos y venimos.
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0: 5 minutos, tiempo del centro del país. Y aquí seguimos completamente en vivo desde las 7 de la mañana a las 8, las 9, hoy que es lunes 4 de mayo del 2026. Y bueno, pues esto, ya saben, estamos poniendo música de lunes de como medio puente largo, porque la verdad es que pues mucha gente hoy todavía está gozando de este mega recontrapuente larguísimo, y por eso le estamos poniendo por rolilla simplemente para acompañar, como esta que suena muy bonito y que la verdad es que nos pone de buenas, ¿no? Diana Ross, I'm coming out. Esta es vieja, vieja de Viejolandia, pero pues nos gusta, por supuesto, mucho esta rolita. Y gracias a la banda, también los que nos han estado hablando por teléfono, ¿eh? Qué bueno, porque aquí estamos también en el 55-51-668-900. Víctor Sandoval, ¿en qué parte andas? Adelante, Víctor, buenos días.
1: Gracias, Gaby, buenos días. Estamos en este momento pues manejando, de hecho, este tramo ya de periférico, pasamos por el Naucalpan. No hay manera de estacionarse aquí, el tráfico ya está muy lento, tal parece que esta parte ya se terminó el puente, porque ya la circulación ya detenida desde las Torres Satélite en dirección hacia la Ciudad de México, ya lenta la vialidad esta mañana en el periférico. Lo que sí podemos ver, a ver si puedes enfocar tantito hacia lo que es el pavimento, está nuevo, pero este tramo desde la zona de Naucali hasta lo que es Río San Joaquín, que estaba en obra todavía hace unos días, falta pintar los carriles. Eso es lo único que hemos detectado. Hay una maquinaria en carriles centrales también a la altura de Echegaray, que no ha sido retirada, que dábamos cuenta en el reporte anterior, y que bueno, eso es lo que hace falta, que se retire la maquinaria, pero en general, digamos que en un 90-95%, excepto los señalamientos y la pintura, se está prácticamente ya concluido esos trabajos. La vialidad, pues ya detenida, como podemos observar a través de la cámara de mi compañero Edgar Herrera, está muy, muy saturada ya a esta hora, que son las 9 de la mañana con 7 minutos en dirección hacia la Ciudad de México, Gaby.
0: Sí, los estoy viendo. De hecho, si ustedes entran a nuestro canal de YouTube, W Radio México, pueden ver justo la transmisión que están haciendo ahorita Edgar Herrera y Víctor Sandoval, que van en esta parte periférico, y sí, se nota mucho tráfico, pero casi diría el tráfico pues propio, digamos, de la zona, de la hora y de los movimientos de por ahí, ya no tanto por la obra, Víctor.
1: No, ya es el tráfico habitual. Okay. Habitual día de la hora, de hacer las obras, ya terminaron, pero sí, ya en busca de alternativas. Aquí el segundo nivel está también muy saturado desde la zona de Lomas Verdes en dirección hacia la zona sur, y bueno, sobre todo en dirección al norte, llegamos muy rápido hasta prácticamente la zona de Cuautitlán Izcalli, regresamos, pero ya de Atizapán y de la zona satélite hacia la Ciudad de México es donde está prácticamente detenido.
0: Bueno, pues así las cosas. Oye, Víctor, nos preguntan por aquí, ese patito que traes ahí en tu coche, en tu tablero, ¿qué ese patito qué es o qué hace?
1: Bueno, eso...
0: Ah, ya lo vimos bien, tiene un casco, ¿no? Tiene un casco o algo así.
1: Sí, un casco. Sí, eso ya lo colocó mi hijo, bueno, en los dos vehículos, el de él y el mío. Es un patito, incluso se le puede adaptar también incluso a una cámara.
0: Ah, ya. Ah, no, pues está muy sofisticado el patito. Muy bien. Gracias, Víctor Sandoval. Es que ahí en el tablero trae un patito, de esos patitos amarillos, que ahorita varias personas que nos están viendo a través de YouTube decían, ¿por qué trae un patito? Bueno, pues ahí trae su patito, Víctor, que trae por ahí un casco, no sé qué. Muy cool el patito que está ahí en el tablero. En fin, así que así las cosas. Esto que está pasando por allá en Periférico Norte, y saludo nuevamente a Joel González Toral, director general de la Junta de Caminos del Estado de México. Joel, buenos días.
2: ¿Qué tal, Gaby? Gusto en saludarte. Buenos días a ti y al auditorio.
0: Buenos días. Estuvimos conversando contigo hace unas semanas y decías a principios de mayo ya va a estar todo listo. Por ahí anda mi compañero Víctor Sandoval desde muy temprano y parece ser que sí, que está casi todo listo por allá, Joel.
2: Así es, escucho ahí que Víctor anda supervisando y muy bien. Fíjate que nosotros el 30 de abril, eso sí te tengo que decir, que se concluye toda la superficie de rodamiento, que era lo que más causaba molestia a los usuarios, los vehículos. Sin embargo, te comentaba que se hacen mesas de coordinación con los 6 municipios que colindan directamente al Periférico Norte, y se sumó a Atizapán, y se están haciendo otros conceptos. ¿Qué va a pasar? Que pues el periférico se va a rescatar aún más en el tema del embellecimiento, la seguridad vial, que es tan importante, accesorios que se tienen que colocar. Y que si bien ahorita comentaba que estaban haciendo el recorrido en vehículo, yo lo he estado haciendo y ha mejorado mucho el tema de la circulación, porque mucho pues la precaución de no caer en un bache, dañar la suspensión o alguna llanta del vehículo, hemos reducido de 25 a 30 minutos. Eso es bastante bueno. ¿Sí? Y que también ahorita pues colocando inclusive la señalización restrictiva de la velocidad de proyecto ya en el pavimento también para que los usuarios respeten esa velocidad, porque sí se han dado alguno que otro accidente debido a que pues está en buenas condiciones la superficie y pues rebasan esa velocidad de proyecto.
0: Sí. Oye, nos decía Víctor hoy justamente más temprano, porque ahora sí que desde las 7 se fue para allá, y nos decía varias cosas que todavía están por ahí pendientes. Ahorita, por ejemplo, nos decía que había una maquinaria ahí por el Naucali, una maquinaria en carriles centrales que estaba estorbando, que no la habían retirado. Falta todavía pintar, digamos, algunas de estas rayas. Y lo que sí nos reportan muchas personas es lo que sucede, digamos, como en la zona un poco del Toreo, donde está Río San Joaquín, que es un poco entre Ciudad de México y Estado de México, como que parece que ahí todavía hay maquinaria y demás, que eso sí está entorpeciendo. ¿Qué sabemos de esto que está sucediendo en esta parte, Joel?
2: Mira, fíjate que el periférico tiene varias arterias que lo alimentan. Sí. Una de ellas es Río San Joaquín.
0: Exacto.
2: Y ya revisando, estaban malas condiciones esa parte. No podíamos dejar esa zona y se está atendiendo, pero es trabajo ya externo al periférico. Sin embargo, son brazos que se van haciendo alimentadores al periférico, pero no podíamos dejarlo así en esas condiciones. En la parte de algunas, estamos cambiando los triblocks, que son las barreras centrales, que también algunos están dañados, y que tenemos ahí una máquina que es el que hace trabajos, pero ya en la noche para no afectar a los automovilistas de día. Sin embargo, situaciones que se dan, yo lo comentaba a mediados del mes pasado, que
0: hablamos,
2: íbamos al 91%, decíamos, pues se van haciendo más conceptos, pero eso va a hacer que vamos a darle una calidad, inclusive, pues al periférico, en la atención a todo lo que son los accesorios de vialidad, para que sea mucho más seguro a los usuarios. Entonces, los triblocks, que son barreras de concreto, son bastante pesadas y si estamos moviendo y llegando con máquina de día o la noche va a ser muy complicado, entonces la estamos resguardando, y que eso hace que pues podamos hacer los cambios de estas accesorios, ¿no?
0: Sí, en la noche.
2: Para ya no afectar.
0: Sí, porque aquí nos escribe, por ejemplo, Cristal, y dice: por favor, quiten todos los bloques de concreto que pusieron las bocacalles para cerrar el paso. Ya abrieron las vialidades, pero dejaron los bloques y es muy peligroso. Los bloques están en Echegaray y en Satélite. Esto nos lo dice particularmente. Y también un muy asiduo radioescucha nos dice: el tramo más problemático es el acceso a periférico por Lomas Verdes. Es decir, pareciera que pues todavía hay estos pendientes, pues ya no solamente para que la gente pueda circular sobre periférico, sino pueda siquiera entrar a periférico, Joel.
2: Sí, de hecho, situaciones ahí que se están haciendo debido a esos incrementos de los trabajos, pero la superficie ya está en condiciones. Eso sí, ellos ya pueden circular con toda la libertad. Y temas, por ejemplo, también vamos a iniciar con las áreas verdes, que también vamos a hacer podas, pero ya lo vamos a hacer de noche. Estamos atendiendo también lo que son los puentes peatonales, dándoles mantenimiento para todo hacerlo de una misma forma, o sea, que quede la imagen uniforme en todo lo que es los 108 kilómetros del periférico. Pero la verdad es que bastante bien, yo lo considero, Gaby, porque nosotros el banderazo que dimos con la señora gobernadora, la maestra Delfina Gómez, pues, ese 7 de enero, ahí en las Torres Satélite, pues estamos a menos de los 4 meses, y la verdad es que también nos ha llovido el tema de las contingencias que nos ha frenado. Sin embargo, nosotros doblando todos los esfuerzos para terminar en tiempo y en forma también esta vialidad tan importante.
0: Oye, perdón, no te escuché bien, se me cortó un poquitito al principio de tu respuesta, pero nada más, a ver, esto de los accesos, por ejemplo, esto que me decían del acceso a periférico por Lomas Verdes, no sé si lo dijiste claramente, pero eso, ¿qué van a hacer con estos accesos? Porque de verdad creo que es lo que más está padeciendo ahorita la gente.
2: De hecho, nosotros tenemos un recorrido un poquito más tarde por ahí. Voy a ver a qué se refieren, pero realmente lo he estado circulando. inclusive el día primero de mayo, que fue un día como si fuera fin de semana, por este puente tan largo, sí. Inclusive se está comportando muy bien el periférico. Voy a ver, y yo pendiente, inclusive estoy haciendo recorridos, ayer en la noche también lo hicimos, y se comporta bien el periférico. Sin embargo, lo reviso con todo gusto para darle una solución, pero a lo mejor alguna barrera, porque también hay accidentes y a veces no lo llegan a mover o la gente lo llega a mover, pero ver para que funcione lo más adecuado.
0: Sí, inclusive, es que de esa nos llega mucho, de esa nos están llegando muchísimo. Aquí, por ejemplo, también alguien nos escribe, ¿y qué van a hacer con la avenida Lomas Verdes? ¿Harán algo? ¿Qué es estos accesos? Lo que podemos hacer es incluso que me manden todo lo que la gente está viendo y te lo mandamos a ti. Digamos, para que tengas lo que están diciéndote los usuarios, ahora sí que cotidianos, de toda esta zona. Yo apenas pasé este fin de semana, la verdad es que quedó muy bien, eso lo tengo que reconocer, quedó muy bien. Ahorita ya está por ahí también nuestro propio compañero Víctor Sandoval, pero sí me parece que es un buen momento para resolver, por ejemplo, esto que se vuelve un caos en las mañanas en accesos, digamos, a toda esta zona, Joel.
2: Sí, fíjate que también hay un tema que vamos a regular, porque a veces, pues por temas de seguridad de tránsito y demás, nos bloquean uno de los carriles.
0: Sí, eso es cierto, que nunca he entendido por qué,
2: Sí, ¿qué es eso? Pero también vamos a regularlo porque nos reducen pues un 33.33% de una de las fajas de circulación. Entonces, todo eso vamos a revisar, porque a lo mejor pueden ser ese tipo de situaciones que pase. Por ejemplo, el transporte público. El transporte público también lo vamos a pasar a la Secretaría de Movilidad para que sean inclusive sancionados también los transportistas que se estacionen en doble fila. Ahí a la altura de Plaza Satélite quedó bastante bien, y que eso pues le va a dar un tema de más agilidad a lo que es la vialidad. Pero es trabajo que vamos a hacer, pero tenemos de aquí a... después de la segunda quincena de este mes, para ya entregar la vialidad en su totalidad con todo lo que le vamos a modificar, y que pues ya podamos disfrutarlo al 100% este periférico.
0: Pues sí, ojalá, porque además pues tú lo sabes mejor que nadie, lo mucho que se usa, y esto pues hay gente que te está felicitando por el trabajo que están haciendo, pero pues sí, muchos piden esto, que sobre todo vean los accesos y que vean que pues no solamente ya que estás ahí, sino que puedas llegar al periférico, porque o sea, digo, si no puedo llegar, pues ¿de qué me sirve que lo tengan tan bonito si no puedo llegar al periférico? Pero bueno.
2: No, y cuenta con ello, vamos a revisar todos los accesos, Gaby, y pues no son despreciables, 204,000 vehículos, el tránsito diario promedio anual, ¿no? Es un muchísimos. Entonces, pero vamos a estar al pendiente, y hazme llegar todas esas inquietudes y con gusto lo atendemos.
0: Sí, así lo haremos. Gracias, Joel, seguimos en comunicación. Muchísimas gracias.
2: Gracias a ti, Gaby.
0: Gracias, es Joel González Toral, director general de la Junta de Caminos del Estado de México. Pues échenme sus comentarios. Sí, tengo muchos comentarios de la entrada de Por Lomas Verdes. Es la que más me están llegando, incluso algunas imágenes. Bueno, pues ya se lo dijimos ahorita, Joel. Ahora, me imagino que van a poder revisar que sea más fluido. Lo que sí es que cuando hay pues, muchos coches, hay muchos coches. Digo, eso es un poco como inevitable, pero que sea más fluido. Y esto que dice, que yo nunca he entendido, si alguien que me escucha me puede explicar por qué hacen eso, sobre todo los policías de tránsito, de por qué cierran un carril siempre para que de dos carriles solo uses uno para entrar, ¿no? De verdad, no lo termino de entender, y me da mucha tranquilidad saber que el director general de la Junta de Caminos del Estado de México tampoco lo entiende. Porque luego dije, pues igual no lo entiendo yo, ¿no? Pero yo no circulo mucho por el Estado de México, pero aquí en la CMI pasa lo mismo. Vas a entrar a viaducto y de dos carriles nada más dejan uno. No sé, me imagino que para que fluya más la vialidad, pero pues si no, y afuera se vuelve un caos. Pero tal vez hay una lógica. Entonces, si hay una lógica que yo no entiendo, pues échenmela, porque me gustaría saberla. En fin, así las cosas con Periférico Norte, para que vean que les traemos toda la información. Y nada más recordar, el día de hoy ya hemos tenido varios temas esta mañana. Por supuesto, el tema central sigue siendo lo que está sucediendo. A ver, tenemos alerta sísmica en este momento. Vamos a revisar, por supuesto, qué es lo que está sucediendo, pero ahorita hay alerta sísmica y vamos a revisar qué es lo que está pasando. A ver, esta, la que me llegó, es sobre todo a través de la aplicación Guerrero y Oaxaca, pero me llegó sobre todo a través de la aplicación. ¿A alguien le llegó a través del mensaje de oficial? No, ¿verdad? Bueno, entonces vamos a mantener la calma. Sonó la alerta sísmica de la aplicación que tengo, pero no la alerta sísmica A ver, ¿ya está sonando? Vale, ¿me pueden confirmar si ya está sonando la alerta sísmica? Nada más, ahí dice suena alerta sísmica. Lo que no sabemos, insisto, es si hay más información. ¿Me pueden de inmediato, por favor, transmitir la información? También me están diciendo aquí, Edgar Núñez, gracias, que está sonando en la calle. Bueno, pues vamos a tener, por supuesto, de inmediato toda la información. Si ustedes nos están escuchando ahorita, pues ahora sí que a irse a los lugares de seguridad con esta alarma sísmica que está sonando en estos momentos aquí en la Ciudad de México. Aquí también David Sánchez, gracias, dice que en la Colonia del Valle ya suenan las alertas. Víctor Sandoval, te tengo de regreso. ¿Qué sabemos, Víctor?
3: Pues nada más que se activó la alerta cívica, de hecho lo escuchamos, seguimos ya en periférico, muy próximos a lo que es la zona de Palmas, circulando, no se mueve nada, bueno, manejando siempre, es más imperceptible, pero al momento vemos los postes, los árboles, todos los espectaculares, no se están en este momento moviendo. Incluso el teléfono del Sky Alert y la otra del SASLA no se activaron en mis teléfonos, tampoco los vi, solamente fue la alerta sonora del C5, pero los teléfonos no se activaron esta mañana. Estamos ya prácticamente ya en la altura de Palmas, en la toma de Chapultepec. No vemos desalojo, hay una plaza como está aquí, no, todavía es muy temprano, solamente las restaurantes, las cafeterías, no hay desalojo esta parte. Vamos a ver,
0: ahorita te retomamos, Víctor. La verdad es que nosotros sí sentimos ahorita el movimiento, La verdad sí sentimos el movimiento, sí está temblando, así que, bueno, pues toda la gente que nos está escuchando, yo espero que estén en los lugares de seguridad, porque sí se sintió aquí un jaloncito en donde nos encontramos en la estación de radio, y bueno, pues también, por supuesto, por acá nos dicen Leve en Atizapán de Zaragoza, Yolosóchil también me dice, en Narvarte sí está temblando, Alberto Ávila también dice sí se siente, en la del Valle Leve, y bueno, pues ahorita vamos, por supuesto, a revisar lo que está sucediendo en estos momentos de que suena la alerta sísmica. Es que sonó muy extraño la alerta sísmica, porque sonó en la aplicación que tengo, esta que se llama SASLA, ahí sonó la alerta sísmica, pero no en el teléfono, la que te llega de gobierno, digamos, la presidencial, como le llaman ahora, pero sí me están diciendo que en las calles sí estaba sonando. Entonces, bueno, pues estamos, por supuesto, atentos a lo que pudiera suceder respecto a esta alerta sísmica. Es en la costa de Guerrero y Oaxaca, si me pueden pasar por ahí, por favor, la información ya más actualizada, es en la costa de Guerrero y de Oaxaca, y bueno, pues esto, simple y sencillamente, pues de repente nos sorprendió. Lo único es que sí sentí como que se jaló tantito, ¿no?, de un lado al otro, pero bueno, la verdad es que aquí donde nos encontramos casi no se siente mucho, en este lugar donde está la estación de radio, y sí sentimos un pequeño jaloncito. Así que bueno, estamos a ver si podemos empezar a meter a nuestros reporteros, por favor, para que nos den el reporte más actualizado de lo que está sucediendo en estos momentos. Fíjense, yo les iba a hablar de Rocha Moya y tembló. Perdón, no sé, es como, yo les iba a decir, oiga, ¿no? Entonces, bueno, pues yo les iba a hablar nada más de ello, y bueno, pues parece ser que tembló. Nos vamos a ir rápido a corte, y ahorita regresando tenemos un recorrido con reporteros para ver qué fue lo que sucedió, pero bueno, un jaloncito sí lo sentimos nosotros, eso que ni qué. Vamos y venimos.
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0: Bueno, son las 9 de la mañana con 28 minutos. Ya tenemos alguna información respecto al sismo. Sismo magnitud 6. Pinotepa Nacional en Oaxaca. Suele ser, la verdad, con frecuencia por esa zona. Esta es la información que tenemos.

0: Roberto Miguel Alemán, y quiero decirte que, bueno, tenemos edificios ya en la colonia Nápoles, también en la zona de Constituyentes pasamos, y tranquilo. Quiero decirte que el reporte que tenemos ahorita a la Secretaría de Seguridad Ciudadana, la Secretaría de Gestión Riesgos Protección Civil, ya los cóndores están sobrevolando la Ciudad de México, se aplica este plan sismo, y en los cuatro puntos cardinales prácticamente se reporta todo en calma. Algunas crisis nerviosas, algunos edificios que se desalojaron en algunas unidades habitacionales, como la zona de Tlatelolco, en algunos puntos de la colonia Doctores, en la colonia Roma, las zonas hoteleras también, incluso cercanas al Auditorio Nacional, también fueron desalojados en el Centro Histórico, en la Avenida Juárez, los hoteles y los restaurantes los desalojaron. Por el momento, las 16 alcaldías se encuentran en completa calma. Trabajan normal las 12 líneas del metro, el aeropuerto no suspendió operaciones, así como también hospitales, todo se encuentra en total calma, es lo que está reportando, y bueno, el balance final se hará en unos minutos, que se reporte ya a lo que es el gobierno federal, pero de momento podemos informar que no ha pasado afortunadamente ningún daño material en toda la Ciudad de México, y bueno, solamente algunas crisis nerviosas, algunas personas que se percataron o simplemente por el sonido les causa algún temor, y por ese motivo algunas crisis nerviosas, pero tampoco se han presentado incluso ni fugas de gas ni cortes de energía eléctrica. La telefonía celular y la convencional trabaja también de manera normal. Gaby, el reporte, y seguimos atentos.
1: Gracias, Víctor Sandoval. Tengo por aquí algunos testimonios. Por acá nos dice Ernesto Cruz, en Tlatelolco se sintió muchísimo. Dice por acá mi querida Vero Méndez, un abrazote. Dice, en la zona de Oceanía y Aeropuerto sí se sintió el sismo esta mañana. En cambio, por ejemplo, Rocío Jardines, que anda por ahí en el centro. Por cierto, ya terminó la conferencia mañanera que estaba cubriendo Rocío Jardines. Nos dice que en el centro no se sintió. Y me voy rápidamente a Oaxaca, contaré a Alanis, nuestro corresponsal por allá. Esto fue en Pinotepa Nacional. Yo sé que ustedes, estás tú, Tare, en la capital, me imagino, en Oaxaca, pero cuéntanos qué saben hasta este momento.
2: Gaby, amigos del auditorio, quiero comentarte que hasta el momento no hay reportes de daños, de acuerdo con lo que ha informado el gobierno del estado a través de la Coordinación Estatal de Protección Civil. A este respecto, el gobernador Salomón Jara ha dispuesto ya un operativo de revisión más profunda en el lugar del impacto, me refiero, en Pinotepa Nacional, y ha instruido a las autoridades correspondientes a que mantengan los protocolos de monitoreo y verificación para evaluar posibles afectaciones. Entre tanto, el mandatario estatal ha estado exhortando a la ciudadanía a conservar la calma, a atender las recomendaciones de las autoridades y, desde luego, a mantenerse informada únicamente a través de canales oficiales. Hasta el momento, no hay pérdidas materiales ni pérdidas humanas que lamentar, pero este es un reporte preliminar que le habremos de dar seguimiento en futuras entregas, Gaby.
1: Gracias, Tarea. Esto desde Oaxaca. Por aquí nos escribe José Arcadio, que le mando un abrazote. Dice, yo ando en Cuajinicuilapa, Guerrero, a una hora de Pinotepa. Estuvo muy fuerte, maestra, y ha habido réplicas. Sí, esa es la zona básicamente en donde nos están señalando que es precisamente el epicentro. Pero bueno, pues hasta este momento parece ser que las cosas están más o menos en calma, pero bueno, ya lo sabemos que es sobre todo en la zona donde es el epicentro, pues hay que esperar un poco para ver qué más sucede, pero vemos a mucha gente que sí salió a las zonas de protección, y bueno, pues qué bueno, ya lo sabemos, prevención y prevención es lo más importante, y gracias a toda la gente que nos está por acá escribiendo acerca de lo que sintieron hace unos minutos, pero hasta este momento, pues esta es la información que se tiene, un sismo de magnitud 6 con epicentro en Pinotepa Nacional en Oaxaca, y se sintió en algunas partes del Valle de México, pero hasta ahorita las cosas están más o menos tranquilas.
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1: Bueno, son las 9 de la mañana con 33 minutos. Si hubiese algo más que decir sobre este sismo que acabamos de sentir hace unos minutitos, se los decimos, pero insisto, hasta este momento parece que las cosas están más o menos tranquilas. Ya veremos por allá, por Pinotepa y por esta zona, si hay alguna información adicional. Y aprovecho rápidamente a saludar por allá en Nuevo León. Nos llamó Pepe Bolaños desde Santa Catalina, Nuevo León, y dice, a partir de hoy los estamos escuchando en Monterrey, en el 90.9 FM, que qué gusto, pues me da un enorme gusto, la verdad.

0: Bad. Saludos, saludos a toda la gente allá. Sí, señoras y señores, allá en Monterrey, que nos están escuchando, nos da muchísimo gusto, 90.9 de FM, así que un saludo a Monterrey, a Nuevo León. Y miren, ya lo saben, le hemos dado amplísima cobertura a todo lo que está sucediendo con el gobernador, con licencia, Rubén Rocha Moya. En un ratito más les voy a poner algunos audios de la presidenta de México, terminó la conferencia, pero algunos audios de la presidenta, en donde, bueno, pues francamente, a lo largo de la hora y cachito que duró la conferencia esta mañana, fue subiendo el tono de enojo. La verdad, me llamó la atención porque habían arrancado con una cierta serenidad, pero fue subiendo el tono de enojo y en un ratito más les vamos a poner estos audios. Y hoy, ya lo saben, estuvimos hablando con el ministro en retiro, Javier Lainez Potisek, respecto a si alguien que pide licencia pierde el fuero o no. Y coinciden decir, sí, sí pierde el fuero. Estuvimos hablando un poco del mapeo, de qué sucede con todas las personas señaladas allá en Sinaloa. Lo estuvimos haciendo con Silver Mesa, que es un extraordinario periodista sinaloense, y ustedes lo saben bien, hemos tenido aquí una cobertura amplísima. Lo que no habíamos hecho es hacernos la pregunta, ¿por qué le importa a Trump, por ejemplo, si hay un gobernador como Rubén Rocha Moya? ¿De qué sirve allá desde Estados Unidos? Y me da un enorme gusto saludar en la línea y a través también de nuestro canal de YouTube de W Radio México, ahí nos pueden ver en este momento, a Rafael Fernández de Castro, director del Centro de Estudios México-Estados Unidos de la Universidad de California en San Diego. Rafa, ¿cómo estás? Muy buenos días.
1: Muy buenos días, Gaby. Me da gusto no solamente escucharte, sino verte ahora sí.
0: Exacto, nos estamos viendo. Eso está padrísimo, Rafa. Oye, Rafa, ayer te escribía, te mandaba un WhatsApp y te decía, a ver, ¿por qué le importaría a Trump? Sabemos que, bueno, pues viene un proceso electoral importante en Estados Unidos en noviembre y demás, pero a mí no me quedaba tan claro por qué o de qué le sirve a Trump que, pues no sé, que por ejemplo detengan, extraditen, si es que eso llegase a suceder, a Rubén Rocha Moya y a las otras 9 personas señaladas de Sinaloa. Y por eso te echaba yo un grito el día de hoy, Rafa, para que nos des tu reflexión sobre esto.
1: Yo te lo pondré así, Gaby. Trump está en crisis, el gobierno de Washington está en crisis. ¿Por qué? Pues por Irán, porque se metió sin necesidad a esta guerra y le está saliendo carísimo, mucho más caro el caldo que las albóndigas, verdaderamente. También Trump sabe que ya va la elección en noviembre y que no las tiene consigo todas, y la guerra ha sido carísima para la elección. ¿Por qué, Gaby? Bueno, pues simplemente porque evidentemente está incrementando la inflación y porque los precios de la gasolina están terribles. Entonces, cualquier otro presidente, yo te diría, no haría caso con México. Cuando hay crisis en Estados Unidos, cuando Washington está en crisis, México, la relación con México se maneja en piloto automático. Tú la maneja el Departamento de Estado, la embajada y demás. Yo diría, estamos viendo un poco de eso, porque Trump está evidentemente en la cabeza, la tiene en las elecciones, en Irán y en sus grandes obras que está haciendo la Casa Blanca, el Arco del Triunfo, todo lo que quiere hacer, su legado fantástico en Washington. Pero sí se mete un poco Trump, ¿por qué? Yo te diría por dos cosas. Primero, porque Trump es así, es su estilo caótico, él se mete a todo. Y segundo, porque México le produce raja política, ganancias políticas. Entonces, así como él ha vendido mucho que ya la frontera está muy segura, y la verdad es que casi no están llegando migrantes a la frontera, y si el caos que tenía Biden ya no está ahí, también quiere vender el tema de que él puede con los cárteles de la droga mexicanos. ¿Y qué es lo que está pasando por su cabeza? Bueno, hay que recordar que en 2023, Gaby, fue una crisis terrible. Un año, el penúltimo año de Biden en la Casa Blanca, se murieron 110 mil estadounidenses por sobredosis de opioides, y el 70% era fentanilo, ¿sí? Como 80 mil personas. Y tú te imaginas, Gaby, si a eso le sumas el que López Obrador dijera por 5 años, en México no se produce fentanilo, yo diría, no solamente los enemigos de México, los halcones en Washington, pero también los amigos se frustraban con López Obrador, decían, ¿cómo es posible? La gente está muriendo aquí como pajaritos, y López Obrador dice que en México no se produce. Entonces, Claudia Sheinbaum está muy mal parada en este tema. La verdad, el legado de López Obrador fue funesto en este tema, y mucha molestia en los Estados Unidos por esto. Ha bajado, eso sí, las muertes en fentanilo, ya llegaron como a, digamos, se estabilizó como en 50 mil, no en 80 mil. Aparentemente tiene mucho más que ver con que hay menos precursores llegando de China a México y a Estados Unidos y a Canadá también. Entonces yo te diría, pues a Trump le preocupa porque Sí, es una preocupación de la sociedad americana, pero también porque sabe que es un tema electoral. Entonces, yo te diría, si realmente siente que esto le sirve, pues él va a hacer hasta lo imposible por sacarle raja a esto políticamente. ¿Cuál es la raja, Gaby? No sé, nos debemos de preocupar sinceramente los mexicanos porque si hay la posibilidad de que si México se pone muy nacionalista, si México, aparte de este discurso de Sheinbaum, lo acompaña con hechos, porque no lo está acompañando, porque ya el gobernador pidió licencia y también el alcalde. Pero yo te diría, sí hay la posibilidad, y ojalá y la boca se me haga chicharrón, que Estados Unidos intervenga en México. ¿Cómo podría intervenir? Pues manda un comando y va por Rocha. Hay que decirlo abiertamente, lo que ya hicieron con Nicolás Maduro, además, es la misma receta. Es decir, ya el cártel de Sinaloa ha sido nombrado una organización terrorista internacional. Entonces, ya legalmente más o menos tienen la cosa. Entonces, yo te diría, hay que cooperar y el hilo se rompe por lo más delgado. Por eso me parece que ya pidió licencia el gobernador y también el
0: El
1: alcalde, no
0: alcalde.
1: así el senador. Entonces, vamos a ver cómo se ponen las cosas, pero las cosas están muy difíciles. Esto no tiene precedente en la relación de Estados Unidos, Gaby, porque es una acusación a un gobernador en
0: En acceso,
1: funciones,
0: así
1: a
0: es.
1: senadores en funciones y lo que dicen que viene más adelante.
0: Y fíjate que hoy, bueno, decía yo que terminó la conferencia matutina hace un ratito, hoy le dedicaron prácticamente una buena parte de la conferencia, se estrenó Luisa María Alcalde como consejera jurídica de la presidencia, estuvo ahí en la mañanera y estuvieron hablando de lo que ha sucedido, sobre todo de la petición de extradición en estos momentos, y eso la verdad es que lo dijimos aquí también en estos micrófonos, en estos momentos en realidad lo que hay es una solicitud de detención provisional con fines de extradición. No hay todavía una solicitud formal de extradición, como que hoy se quisieron como detener en
1: Okay.
0: ello. Y es cierto, digamos, porque, pero son los pasos que se tienen que seguir. Digo, eso lo estuvieron aquí explicando muy bien también la semana pasada, pero le dedicaron un montón de tiempo y a mí me llamó la atención cómo se fue calentando el tono de la propia presidenta. En un momento dado hablaron, por ejemplo, del tema de la confidencialidad, dice, los procesos de extradición deben ser entregados por la parte requirente a la Secretaría de Relaciones Exteriores de manera confidencial. Y dicen, en este caso, dicha confidencialidad se violentó, provocando un linchamiento mediático y que los medios de comunicación hayan emitido ya un juicio sobre las 10 personas mencionadas. Estoy literal leyendo una de las diapositivas que se presentaron esta mañana ahí en la conferencia y se fue como calentando, calentando, calentando el tono mismo de la presidenta, diciendo que esto es injerencia y se ha usado mucho la palabra injerencia. Y Rafa, además de esto que dices que me hace todo el sentido y ahora sí entiendo más por qué a Trump le podría importar, otras de las lecturas que hemos tenido por acá es qué tanto también esto permite una cierta desestabilización, digamos, política también en México, y casi le abre la puerta si es que hubiese alguna oposición inteligente que cachara algo, pero esto le puede hasta abrir la puerta a una oposición que tal vez a Trump le gustaría no tener un gobierno como el que se tiene en México. Sabemos que le gusta rodearse de gobiernos como los de Milei, etcétera, que son mucho más afines a él. Pero esta parte también me la deslizaron este fin de semana, Rafa, y la pongo ahí simplemente como no en una hipótesis. ¿Qué tanto además les gustaría tener una injerencia mucho mayor en lo que pasa en nuestro país, Rafa?
1: Mira, no lo dudo, a Trump, y lo sabemos, le encantan los gobiernos de derecha, de extrema derecha. Vimos a su vicepresidente ir a hacer justamente campaña para Víctor Orbán,
0: En
1: que
0: Hungría,
1: ya
0: sí.
1: perdió
0: Sí.
1: en Hungría. Entonces, no dudo que les gustaría esto. Y hay algo más aquí, Gaby. A ver, Estados Unidos siempre va a tener una línea de continuidad muy importante con México y era lo más sagrado para Washington es la gobernabilidad de México, el que México esté en paz. Esto se puede romper con Trump porque Trump es un presidente pues que tiene poca estrategia, es un presidente que rompe todas las normas. Y sí, es muy preocupante eso que me estás diciendo, porque sí, de repente se le puede ocurrir esto. Trump es un individuo a la caza de oportunidades para ser grande. Él siente que está a la altura de Abraham Lincoln. Entonces, y ahora fíjate, Gaby, como en el terreno interno lo ha frenado mucho la Suprema Corte, sobre todo las Cortes Federales, es en lo internacional donde está muy envalentonado. Entonces, sí, me preocupa. Y lo que tendría que ser Claudia Sheinbaum para evitar esto es justamente, pues, adelantarse, como se adelantó en el tema migración. No están llegando migrantes a la frontera. Ya se habían adelantado, casi 100 personajes del crimen se los mandaron a Estados Unidos, los
0: Así es.
1: extraditaron a Estados Unidos. Había estado México muy obsequioso, muy rápido, digamos, ante las demandas de Washington. Me parece que el calentarse no le ayuda a nada, como lo hizo hoy en la mañanera. Lo hemos hablado, Gaby. Lo interesante de Claudia Sheinbaum ha sido su cabeza fría en la relación con Estados Unidos. Lo interesante ha sido su cercanía con Trump. Ha tenido ya 17 llamadas telefónicas con él, solamente un encuentro. Eso no tiene precedente. Yo trabajé con Calderón y no hablaba tanto con Obama, no hablaba tanto con Bush, pero para nada, ¿eh? Entonces, me parece que esa es la buena receta. Cabeza fría, muchas llamadas, tener tranquilo y apaciguado al señor de la Casa Blanca y mostrar acciones en México, como la acción del Mencho, y ahora, digamos, pues esto ya lo tenía preparado Estados Unidos, esto evidentemente tenía meses por ahí, ya lo sabíamos, Gaby, ha
0: Así
1: habido
0: es.
1: muchos rumores de alguna
0: Sí, así
1: manera,
0: es.
1: entonces me parece que hay que adelantarse, creo que tiene un buen equipo en la Cancillería. Lo que me extraña un poco es el embajador, que también va a ser muy joven, no lo veo muy conocedor de los, sí de los hacendarios, no de los de seguridad. Entonces, en cambio, el embajador Johnson en México es un profundo conocedor del tema de seguridad. Él nada más está en eso, básicamente. Entonces, hay que reforzar mucho esa parte, Gaby, y hay que adelantarse, no dejar que Trump haga de las suyas. Y lo que dijiste, pues, tienes razón, a Trump sí le gustaría un gobierno a manera ideológica,
0: Así
1: desde
0: es,
1: luego.
0: totalmente. Rafa, querido, te mando un abrazote, qué rico
1: Otro
0: verte.
1: para allá.
0: Gracias.
1: Agárrense bien y ojalá y no haya estos temblores.
0: Exactamente en estos momentos, pero bueno, gracias.
1: Un abrazote.
0: Abrazote, querido Rafa, Rafael Fernández de Castro, ustedes lo conocen bien, hablamos cada que podemos sobre el tema México-Estados Unidos, director del Centro de Estudios México-Estados Unidos de la Universidad de California en San Diego. Esta pregunta que también nos hacía falta de, bueno, ¿y a Estados Unidos por qué le importaría meterse en estos temas? Bueno, pues ahí hay varias reacciones y varias reflexiones sobre este asunto. Rápidamente se acaba de ajustar a la baja la magnitud del sismo de hace un ratito, es de 5.6, es lo que se acaba de ajustar. Allá sigue siendo en Pinotepa Nacional, 24 kilómetros al oeste de Pinotepa Nacional. Esto de acuerdo con el Sismológico Nacional. Dicen por acá, Olga Ibáñez, no sonó el celular, la alarma en los celulares. También Vanessa Díaz dice, ¿por qué no sonó la alarma en los celulares? No sé, vamos a preguntar, no sé si por el tipo de sismo, la verdad es que no lo sé, ¿para qué les miento? Vamos a preguntar si sonó en la aplicación. Y por cierto, recordar que hay simulacro este miércoles, eso es importante, hay simulacro este miércoles, simulacro tal, les tendremos por supuesto también toda la información.
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13: Bueno, son las 9 de la mañana con 52 minutos y aquí ya varios comentando. Me dice Carlos Tomasini, técnicamente ambas alertas, la de la calle y la de los celulares, están conectadas al mismo sistema. Así que sí, falló la alerta de los celulares. Y sí, porque me decía mi querido Pisu que le había sonado a él tanto en iOS como Android, pero la verdad de las cosas es que era la aplicación esta Sasla, no el mensaje que llega. Pero bueno, ya estaremos preguntando qué fue lo que sucedió. Seguramente lo estarán informando muy pronto. Les decía que terminó la conferencia esta de la mañana de la presidenta, y como comentaba ya hace unos minutos con Rafael Fernández de Castro, como que se fue calentando un poco el tono de la propia presidenta, y se refirió en dos momentos a Rocha Moya. Y pues habló, por ejemplo, de las pruebas. A ver, esto fue lo que dijo la presidenta.
14: Es una oficina del Departamento de Justicia de Estados Unidos, de Nueva York, está pidiendo la detención urgente, con motivos de extradición de 10 ciudadanos mexicanos. Entonces, ¿qué dice la Secretaría de Relaciones Exteriores? Oye, ¿por qué es tan urgente? ¿Qué pruebas tienes? Y la Fiscalía dice, pues pide más pruebas porque no veo pruebas de la urgencia. Y la Secretaría de Relaciones Exteriores, eso es lo que va a contestar. Pruebas.
13: Pruebas, ¿dónde está lo urgente? Hay una parte que uno dice, de verdad, van a salir con ese discurso. Pruebas, ¿dónde está lo urgente? Cuando está todo lo que tenemos frente a nosotros. En fin, habló de ello y también se refirió, habla de dilemas. A ver, vamos a escuchar.
14: La presidenta está en un terrible dilema. O entrega a Rocha, o va a haber invasión. Ah, bueno, cálmense, tranquilos. Sí, por favor. La presidenta está en un terrible dilema. O cubre a los gobernadores de Morena o entrega a Rocha. Nosotros no cubrimos a nadie. Pero, por favor, pruebas. ¿Qué nos corresponde? En primer lugar, los principios.
13: Bueno, se los dije, el tono que fue adquiriendo la conferencia matutina. Ya estaremos revisando también estos asuntos. Oigan, por cierto, la Agencia de Transformación Digital acaba de informar que al momento del sismo ocurrido a las 9:19, la plataforma de alertamiento en celulares se encontraba en mantenimiento rápido, en preparación del primer simulacro nacional 2026 a realizarse el próximo 6 de mayo. El sistema se encuentra nuevamente arriba y en funcionamiento. Híjole, eso también hay que revisarlo, ¿no? Porque, pues, digo, si hay mantenimiento y deja de sonar, o sea, que, digo, qué mala coincidencia que hubo mantenimiento y hay un sismo. Pero, digo, no tengo idea, yo no sé de cosas técnicas, pero me imagino que en una cosa así, si hay mantenimiento, híjole. En fin, pero esto es lo que se está informando de la mañana. Bueno, se van a quedar con Marta de Baile, que trae una cosa que a mí me parece fascinante. Bueno, trae un montón de temas, pero el día de hoy van a hablar de la sangre, el motor invisible de tu cuerpo. Tómala. La sangre, el motor invisible de tu cuerpo. Eso me encanta, con Álvaro Cabrera, hematólogo. Y sí, la verdad es que sí, el motor invisible de tu cuerpo y también es como el lector de todo lo que tiene tu cuerpo. Bueno, con eso se van a quedar con Marta de Baile, más todo lo que trae y por supuesto toda la programación de W Radio. Y todo lo que tuvimos, por supuesto, está en wradio.com.mx. Nos estamos despidiendo pues con esto porque al señor Mike Mendoza se acordó que hoy es el 4, May the 4th be with you. Así que, bueno, pues con esto, con esta marcha imperial nos estamos despidiendo, pues simple y sencillamente, porque hoy es 4 de mayo. Ya lo saben, mañana 7 de la mañana estamos en Así las Cosas. Adiós.

0: 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Nueve con 56 minutos.
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0: minuto. ¡Qué rapidez, señores! ¡Qué rapidez! ¿Cómo les fue de fin de semana? ¿Cómo les fue la mañana que nos despertaron con la alarma sísmica? La alerta sísmica 5.6 desde Oaxaca, mi querido Pablo León. Buenos Pablo días. León está aquí con nosotros precisamente para tranquilizar.
1: Exacto, vamos a hacer intervención en crisis.
0: ¿Dónde te tocó?
1: Aquí afuera de Radiópolis.
0: Y apenitas, ¿no?
1: Apenitas llegando, evacuación completa. Ajá.
0: No se sintió afortunadamente por acá mucho.
1: No, muy leve.
0: No sé en otros lugares de la ciudad, espero que todo esté muy bien.
1: Muy leve, la verdad, aquí en el sur. Exacto. De la Ciudad de México, zona de Tlalpan.
0: Y ya sabemos, no corro, no empujo, no grito.
1: Así es.
0: ¿Cómo haces tú? Yo nada más digo, está temblando, y ya.
1: Mira, ya nosotros...
0: Con calma salgo.
1: Para los que somos oriundos de la Ciudad de México, ya crecimos, nacimos y vivimos en esto año con año,
0: claro.
1: ¿No? Ya tenemos que sabérnoslas.
0: No, 100%. Y ya saben, no corro, no empujo, no grito.
1: Así es.
0: Con calma y pues creo que ya estamos bastante ensayados en esto, ¿no?
1: Ya.
0: Qué bueno que cada año hacemos nuestros simulacros para que
1: totalmente,
0: no pase a mayores.
1: Totalmente, que no cunde el pánico.
0: Exacto.
1: Porque además el pánico es lo que es peligroso a veces.
0: Claro.
1: Ni
0: claro.
1: Siquiera el temblor, afortunadamente la mayoría son no graves, pero ajá, el pánico es lo que genera muchos accidentes y problemas.
0: Oye, ¿qué opinas de las alarmas y alertas? Obviamente
1: tal?
0: son por supuesto necesarias para nosotros tomar acción y órale, con calma sales.
1: Claro.
0: Pero ¿por qué asociamos estos sonidos? Es como la música. ¿Tú te acuerdas de una rola con la que cortaste con tu ex? Y esa rola, puta, cada vez que la escuchas o lloras o quieres aventarte, claro, por un barranco.
1: Mira, es lo que yo creo. De por sí la asociación con algo peligroso ya, ajá, es bastante, o sea, es fuerte. Y además ponerles estos sonidos tan estridentes y tan horrorosos.
0: Claro.
1: No estoy seguro que sea tan necesario, fíjate. Es decir, yo creo que los sonidos podrían ser, de hecho, sonidos un poco más...
0: Más amables.
1: Amables.
0: El otro día hicimos unas sugerencias, Marta y yo, aquí, claro. Pero de verdad, yo creo que asusta más, evidentemente, el sonido, la alarma, la alerta.
1: Totalmente.
0: Que el propio movimiento.
1: Es como los despertadores.
0: Ya que se mueve, pues ya se está moviendo,
1: claro,
0: esta... chingadera.
1: No, está bien que nos alerten, desde luego, pero un despertador amable, ¿a poco no es mucho más?
0: No, claro, claro.
1: Que un despertador que parece alarma sísmica.
0: No, 100%.
1: Entonces,
0: yo cambié todas. Ves que tienes posibilidad en tus celulares, en todos los celulares, en todas las marcas,
1: sí,
0: de poner algún tipo de, no como antes que era el relojito. Yo me acuerdo que en la universidad tenía yo mi reloj.
1: Sí.
0: Y era de tring, tring, tring.
1: Espantoso.
0: Espantoso.
1: Claro, te daba un impacto.
0: Y ahora tienes la oportunidad de sí tener alguna musiquita amable,
1: claro,
0: para despertar más relajado, ¿no?
1: Yo les recomiendo eso. Y las alertas sísmicas tal vez deberían de ser sonidos sí que nos alerten,
0: claro,
1: pero no que nos alarmen a un nivel de me da un infarto.
0: Sí, y una, o sea, voz también amable, una alerta sí, sísmica. Alerta sísmica, ¿no?
1: Algo que invite a la calma, no al pánico.
0: Bueno, gracias a Dios.
1: Todos bien.
0: Todos bien. Con que estemos todos este día completitos, está perfecto.
1: Así es,
0: ¿no?
1: Así es.
0: Pues tenemos un gran programa, cuentavientes. Marta está haciendo sorpresas y alegrías para todos ustedes. Entonces, el día de hoy no estará la primera hora.
1: La primera hora,
0: la primera,
1: sí, sí.
0: Ya lo demás.
1: El
0: ya.
1: Deber llama, el deber llama.
0: Exactamente,
1: y, como dices,
0: exactamente.
1: Las alegrías.
0: Se unirá con nosotros
1: deberes
0: por ahí de las 11:05, 11:10. Entonces, pues aprovechemos ahorita que no está, hagamos fiesta. y te presenté así bien rápido, hijo.
1: Está bien.
0: Pero ya todo el mundo te conoce. Además, eres súper famoso. Nuestro querido Pablo León, médico cirujano, especialista en psiquiatría y neuropsiquiatría, y miembro del Sistema Nacional de Investigaciones, jefe del Laboratorio de Psiquiatría Experimental del Instituto Nacional de Neurología y Neurociencia. Mi querido Pablo, ¿por qué no puedes olvidar a tu ex? La neurociencia tiene la respuesta, cuentavientes.
1: ¿Qué tal eso, eh? Pues sí, fíjate que este es un tema que con cierta, además con mucha frecuencia es motivo de consulta, los duelos.
0: Claro, 100%.
1: Y los duelos complicados y además los duelos secundarios a haber terminado una relación de pareja. A veces yo diría que este tipo de duelos se complican y se dificultan más que los duelos de perder, uh-huh, es decir, que alguien querido fallece o que deja de estar para siempre. ¿Por qué? Porque cuando alguien fallece, desde luego es súper doloroso y súper difícil, pero es totalmente irreversible. Es decir, muchas de las cosas que pueden empeorar un duelo,
0: ajá,
1: ya no pueden suceder cuando alguien definitivamente no está.
0: Claro.
1: Pero cuando alguien sí está, pero simplemente no está conmigo. Eso hace que muchas cosas que yo tiendo o que las personas tendemos a hacer dificultan y empeoran y agravan los duelos, ¿no? Pero efectivamente, o sea, la razón por la que las personas a veces podemos o pueden quedarse años añorando o pensando en una expareja,
0: sí, enganchados,
1: tiene una razón biológica y una, incluso te diría yo, una razón evolutiva, una razón que está en el cerebro.
0: Wow. Es más, cuentavientes, compártanos sus historias ahorita. Sí. ¿Quién sigue enganchado o a quién le pasó? ¿Cuál es el tiempo? O sea, yo creo que, o sea, cada quien tiene,
1: sí, son
0: tiene su proceso. ¿Pero cuánto crees tú que es? ¿Dos años? ¿Un año?
1: En sociedades latinas decimos que por lo menos es un año.
0: Ajá.
1: Que por lo menos es un año lo que nosotros vivimos un duelo. Y esto varía en la cultura. Fíjate, en Europa, los psiquiatras europeos dicen, no, un duelo normal es de 3 a 6 meses, ¿no?
0: Ajá,
1: los anglosajones dicen, pues, como de 6 meses a lo mucho. Pero los latinos yo diría que por lo menos es un año, a veces más. Hay personas que viven años en duelo y que después de 4 o 5 años siguen presentando muchas molestias por la pérdida de una pareja, de un ser querido, y que siguen viviéndolo a manera de sufrimiento.
0: Sí, claro, ¿no? Por supuesto.
1: Entonces,
0: ahora dime, ¿por qué es diferente en los hombres y en las mujeres? Porque el hombre se engancha inmediatamente con alguien más y vámonos. Es como más práctico el hombre. ¿Qué pasa en el cerebro del hombre y qué pasa en el cerebro de la mujer?
1: En realidad, en el cerebro no hay tanta diferencia.
0: Ajá.
1: Tiene más que ver, pienso yo, con nuestras estrategias de afrontamiento.
0: Okay.
1: O sea, que además están influidas por la cultura. Pero fíjate, para ver estas diferencias y cómo las estrategias de afrontamiento sí pueden ser o pueden hacer diferente mi progresión y mi proceso, primero tendríamos que entender qué pasa en la cabeza, ¿no?
0: Claro.
1: Qué pasa en el cerebro. Y eso es muy importante. A ver, siempre lo decimos aquí, ¿no? Los seres humanos somos primates sociales. Somos una especie que requiere de convivir con otros de nuestra especie para, de hecho, sentirnos bien y ser felices.
0: Sí, sí.
1: Evolutivamente, el tener parejas de largo plazo parece que nuestra especie de primates es algo particularmente importante, y esto tiene mucho que ver con la crianza. Las crías de los primates humanos, de los Homo sapiens, son crías que requieren un mantenimiento muy prolongado.
0: Claro.
1: No es como otro tipo de especies, por ejemplo, especies que nunca conocen a sus procreadores, ¿no? O sea, un tiburón, ponen un huevo de tiburón y nace el tiburón, y el tiburón nunca ve ni tiene relación con quien, pues, con su madre o con su progenitora, ¿no? En cambio, los seres humanos y otras especies de mamíferos, por ejemplo, los elefantes, que requieren crianzas muy prolongadas, o sea, un ser humano para ser independiente pues requiere varios años de ser cuidado por sus padres, ¿no? Entonces, obviamente esto es más fácil de hacer si yo no estoy solo, si yo estoy en un grupo y particularmente en una pareja o con la otra parte progenitora de un sujeto humano. Entonces, estas alianzas o estas conexiones de largo tiempo, de largo plazo, son realmente alianzas para las que está cableada nuestro cerebro, para lo que está cableado nuestro cerebro. Entonces, la pérdida se sufre de manera intensa, pero ¿y por qué se sufre? ¿Y a qué me refiero cuando digo estas relaciones de largo plazo están cableadas de alguna forma en el cerebro? Nuestros cerebros, cuando están en pareja, se empiezan a acoplar a la otra persona. Uh-huh. Y no solamente en relación a la otra persona, sino empiezan a tener acoplamientos que cambian mi propia identidad y mi propia actitud. Por ejemplo, el cerebro, o en general todo el cuerpo, pero el cerebro es el órgano maestro, tiene que mantener algo que en el cuerpo se llama la alostasis. La alostasis es la capacidad de modificar mis respuestas corporales y mis respuestas mentales ante los cambios y el estrés que viene desde fuera. Por ejemplo, si yo estoy sometido a un nivel muy intenso de carga laboral o de estrés o de cualquier tipo de estrés, sí. Entonces mi cuerpo tiene que empezar a liberar y adaptarse, por ejemplo, liberar hormonas de estrés como mayor testosterona o mayores niveles de cortisol. Es decir, mi cuerpo no es algo que siempre está, digamos, en el mismo modo, en el modo por default. Mi cuerpo se tiene que estar adaptando a las condiciones del entorno. Cuando el entorno es muy cambiante, cuando el entorno es muy estresante, mi cuerpo todo el tiempo tiene que estar haciendo maniobras para adaptarse a la adversidad que viene de fuera.
0: Claro.
1: Y a eso es a lo que se llama alostasis. Cuando yo estoy en pareja, parece que esa carga alostática disminuye.
0: Baja.
1: Baja. Porque entonces yo empiezo a sentir y experimentar que yo tengo otro sistema nervioso que me está apoyando. Es decir, que no todas las soluciones, no todos los problemas, no todas las vicisitudes las tengo que enfrentar solo. Que puedo delegar, que puedo confiar y que puedo de alguna forma compartir la carga.
0: Claro.
1: Y eso hace que el cerebro baje sus sistemas de alarma. Y esos sistemas de alarma también hace que diferentes hormonas y diferentes, digamos, sustratos biológicos del cuerpo se tranquilicen, se normalicen y la sensación de carga metabólica, de carga mental, de carga de todo es bastante menor. Uh-huh. Yo comparto y recargo el malestar, ¿sí? Eso es lo que hacen las especies sociales, es lo que hacemos las especies sociales.
0: Sí, sí, sí. En cualquier circunstancia.
1: En cualquier circunstancia.
0: Sí, sí, sí, claro.
1: O sea, yo estoy, estoy compartiendo mi carga mental, física, metabólica con otro sujeto.
0: Exacto.
1: Con otro sistema nervioso que me ayuda a cargar con todo eso.
0: Claro.
1: Entonces, mi carga alostática, decimos, baja bastante. Ajá. Y eso genera sensación de placer.
0: Sí, sí, sí.
1: Y entonces los circuitos cerebrales empiezan a modificar, es decir, los circuitos cerebrales cambian cuando yo me encuentro por mi cuenta o solo, a cuando yo me encuentro en pareja. Y cuando yo me encuentro solo, muchos sistemas de alarma se encienden en el cerebro. Uh-huh. Porque los seres humanos, para los seres humanos, piensen que en condiciones de la naturaleza, digamos, viviendo como vivíamos hace 10.000 años, estar solo era muy peligroso. O sea, un ser humano solitario en la naturaleza es un ser humano en donde su vida incluso está en riesgo. Entonces, para el cerebro y evolutivamente, la soledad es sinónimo de problemas incluso con la supervivencia.
0: Sí, sí, sí. Sí.
1: Entonces,
0: sí,
1: el cerebro manda señales de tu vida está en peligro.
0: Sí, estás solo.
1: Imagínense eso.
0: Exacto.
1: Aunque desde luego no es así.
0: Sí, no,
1: pero,
0: no, no.
1: Pero en la antigüedad así era. O sea, si a mí me echaban de mi tribu, si yo me las tenía que ver por mí mismo ahí en la sabana africana.
0: Claro.
1: Pues mi probabilidad de supervivencia era muy baja si yo me mantenía en grupo.
0: Exacto.
1: Pero el cerebro sigue respondiendo igual, ¿sí? Entonces, cuando yo estoy solo, todos estos sistemas de alarma se encienden. Yo tengo esta sensación desagradable. Entonces, cuando yo pierdo a alguien o cuando yo me separo, especialmente una pareja que fue significativa de tiempo largo, mi cerebro enciende estas alarmas.
0: Uh-huh.
1: Que no solo son metafóricas, sino que también se sienten muy reales en el cuerpo, ¿sí? Y empiezo a experimentar una sensación de malestar e incluso de dolor. Fíjate, esta sensación de malestar ante una pérdida y en general el malestar psicológico comparte muchas de las regiones cerebrales que también interpretan el malestar e incluso el dolor físico.
0: Sí, claro.
1: O sea, cuando alguien está experimentando dolor físico real, sí,
0: se enciende,
1: se activa el significado de este dolor, lo hace una zona del cerebro que se llama la corteza del cíngulo anterior y esa misma corteza se enciende cuando yo estoy experimentando un fuerte dolor emocional.
0: Ajá.
1: Entonces el cerebro a veces, en la fase final de interpretación, no distingue entre el dolor físico y el dolor emocional.
0: Claro.
1: Y por eso es que las personas podemos decir cuando estamos ante una pérdida o ante un dolor emocional muy fuerte, pues usamos ese término. Es que me duele.
0: No, me rompiste el corazón.
1: Me rompiste el corazón y me duele perderte, me duele perdido esto. Y la expresión me duele, creo que ahí el lenguaje atina para expresar lo que realmente está sucediendo en el cerebro.
0: Uh-huh.
1: Estás interpretando ese desagrado como una forma de dolor, ¿sí?
0: Claro.
1: Entonces, cuando yo pierdo a esta persona, no solamente estoy perdiendo a esa persona, estoy perdiendo la versión de mí que existía cuando estaba con esa persona. Y a veces eso es lo que duele más.
0: Claro.
1: No la pérdida del otro, sino en cierto sentido, la pérdida de mí mismo.
0: De tu, claro, de identidad.
1: Totalmente.
0: Al final, oye, ahorita regresando del corte, hablemos un poco del apego.
1: Sí.
0: ¿Será también esto lo que hace la diferencia entre hombres y mujeres? ¿Será la testosterona en los hombres, por ejemplo? ¿Ves que hay muchas teorías, no?
1: Sí, hay
0: o
1: muchas
0: sea,
1: teorías.
0: Que por ejemplo, ¿por qué no van a la terapia los hombres tanto como las mujeres? Algunos hombres irán, otros igual no.
1: Claro.
0: Y esta parte de la testosterona, donde más bien es acción y no una vista al interior
1: sí,
0: del
1: es
0: hombre.
1: Más conductas hacia afuera que hacia adentro.
0: No, y el apego no es amor de entrada.
1: No, no, no diría que es.
0: Y hay un apego bueno y un apego malo.
1: Desde luego.
0: Es que hay que diferenciarlo.
1: Desde
0: y
1: luego.
0: Quiero que lo hagamos después del corte, ¿te parece?
1: Venga, venga,
0: después del
1: vamos.
0: Corte con nuestro querido Pablo León. Síganos compartiendo sus historias, cuentavientes. ¿Por qué no pueden olvidar a su maldito ex?
1: Sí, ya sé.
0: La neurociencia tiene la respuesta.
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0: Diez de la mañana con 21 minutos, cuentamientos, estamos de regreso en W Radio platicando con nuestro querido neuropsiquiatra de cabecera, el único mundial y nuestro de aquí, Pablo León, y estamos hablando de por qué no podemos olvidar a nuestros exes. ¡Qué horror, hijo! La neurociencia tiene la respuesta. Ese es el tema que nos diste. Pero antes de hacer la pausa, platicamos un poco del apego. ¿Puedes explicar a los cuentavientes con peras y manzanas qué es?
1: Sí. Bueno, apego de entrada no decimos que es algo malo.
0: Claro.
1: Porque hay formas, pues muy, muy, muy, por así decirlo, muy puras, muy necesarias y de apego. Por ejemplo, el apego de una madre con un recién nacido.
0: Claro.
1: ¿No? Ahí hay un tema, hay un apego pues muy necesario, muy positivo, muy bueno. El apego que puede haber entre padres e hijos en general, ¿no? O sea, hay formas necesarias y buenas de apego. Pero hay formas no muy saludables y de hecho bastante tóxicas de apego.
0: Claro.
1: ¿No? ¿Y esto a qué se debe? Fíjense, el apego finalmente tiene que ver con lo mismo, circuitos cerebrales. Y un circuito cerebral que es muy, muy necesario en cualquier conducta o en cualquier cosa que requerimos reforzar y a la que requerimos hacernos ávidos. Y estos son los circuitos de placer y recompensa. Uh-huh. Es decir, son circuitos del cerebro que se activan cuando yo obtengo una recompensa que por la activación de estos circuitos me genera bienestar. Lo mismo, estos circuitos de recompensa se activan con estímulos que son necesarios, pero que probablemente son en exceso, podrían ser dañinos. Tenemos los circuitos de recompensas que se activan cuando yo consumo carbohidratos.
0: Ok, claro.
1: Entonces, sí, pues, sí, los carbohidratos generan mucho placer, mucha recompensa. Por eso son
0: como una droga.
1: Y desde luego, todas las drogas adictivas activan estos circuitos de placer y recompensa. Y uno de los circuitos que se activa con mucha frecuencia en las relaciones son estos circuitos de placer y recompensa. Solo que estos circuitos de placer y recompensa tienden, en el caso de las relaciones, a activarse inicialmente, o sea, en esta fase como de amor romántico, de apego, de yo quiero estar cerca todo el tiempo de esta persona porque me genera placer. Y después, conforme una relación madura, pues esos circuitos de apego se desactivan un poco, los de placer y recompensa, y empiezan a activarse otros sistemas de largo plazo.
0: Ajá.
1: Con estas relaciones un poco tóxicas, en donde no se alcanza a desarrollar esta segunda forma de apego, que podríamos decir ya es el amor propiamente dicho, el apego que tiene que ver con una relación estable de largo plazo, de compañerismo, de etcétera. Cuando eso nunca se desarrolla y no se desarrolla porque la relación no permite esa evolución, es decir, es una relación intermitente, es una relación de una persona que está pero no está, es una relación con personas que dicen estar para ti todo el tiempo pero a veces no lo están, con las que a veces puedes contar, con las que a veces no, etcétera, etcétera. O sea, estas relaciones que son conflictivas, problemáticas, nunca se pasa hacia esta segunda fase del amor romántico, que es, digamos, el amor que tiene que ver más con la oxitocina, con el apego de largo plazo. Y entonces estos circuitos de placer y recompensa nunca terminan de evolucionar hacia la siguiente fase, ¿sí? Entonces yo quedo atrapado en este estado como de deseo y placer, pero que nunca termina de consolidarse.
0: Ajá.
1: Es decir, esta pareja que pues le llamo o le y no me contesta, digo, y eso se vale a veces.
0: Sí, sí,
1: pero
0: sí.
1: Cuya presencia es más bien intermitente y yo nunca sé si voy a poder confiar en esa persona o no. Esta intermitencia. Y eso genera un estilo de apego que es un apego ansioso, un apego inseguro, en donde yo no puedo predecir a ciencia cierta si voy a poder contar con
0: esa
1: todo
0: persona.
1: Lo que esa persona puede ayudarme a disminuir mi carga alostática, ya dijimos, o no. Y ese es el apego que puede ser problemático y muchas veces el apego que es más difícil de cortar.
0: Uh-huh.
1: Porque se mantiene en esta fase, por así decirlo, adictiva, constante, de placer y recompensa. O sea, es como dejar de fumar. ¿Sí
0: claro.
1: ¿Me explico?
0: Sí, sí, sí.
1: Yo sé que tengo que hacerlo.
0: La crisis y la ansiedad.
1: Y mucha gente, ¿cuánta gente no? O sea, conscientemente no sabe que ya debe de terminar esa relación, que a todas luces no es una relación saludable.
0: Que te está haciendo daño, que es tóxico.
1: Pero no puedes dejarlo, no puedes dejar a esa persona, ¿no? Porque estás enganchado en estos circuitos de placer y recompensa que en el momento en que no tienes la recompensa, necesitas cada vez más. Una especie de adicción.
0: Es que lo amo tanto. No, es apego. Entonces, el apego... bajo todo lo que nos acabas de explicar, esta parte, porque hay muchos tipos de apego, ¿no?
1: Sí.
0: Mencionaste ahorita dos, ¿no? Un par, el apego ansioso, el apego evitativo,
1: así
0: me parece,
1: es.
0: Y todo esto. ¿Cómo defines? O sea, ¿cómo dices? Es que no, es que lo amo tanto, por eso lo extraño y por eso no lo puedo olvidar. Y decir, no, este es un pinche apego asqueroso,
1: claro.
0: Ansioso, que me está haciendo daño.
1: Y la palabra,
0: por eso hay que ir a ver a Pablo, ¿eh?
1: No, a ver, la palabra clave la usaste tú, la ansiedad. O sea, cuando una relación, cuando una forma de relación me genera ansiedad constante, cuando hay una carga sí de necesitar esa persona, pero también hay una carga de constante malestar, cuando yo me siento, por ejemplo, constantemente inseguro, constantemente preocupado por lo que la otra persona está haciendo o no haciendo, constantemente nervioso por estar pensando en si la persona va a estar para mí o no va a estar para mí, si yo incluso puedo tener insomnio, es decir, esa relación no me deja dormir bien, no me genera paz, no me genera tranquilidad, no me genera seguridad. Todo eso son señales o banderas de alarma en donde realmente yo probablemente no estoy teniendo una forma saludable de apego. Todas las personas en relaciones de pareja terminamos por desarrollar un tipo de apego. Y eso es normal. Sí, pero hay apego saludable y un apego que no es saludable. ¿Qué me ayuda a distinguirlo? Las sensaciones físicas y mentales que me generan cuando estoy cerca de esa persona y más aún cuando no estoy cerca de esa persona. Si yo no estoy con esa persona, me genera ansiedad, bandera roja.
0: Claro.
1: Eso no es que sean el amor más grande que ha visto la humanidad.
0: Sí.
1: La sensación de yo no puedo estar sin esa persona, lejos de ser algo bueno, es algo bastante malo. Porque significa que entonces tengo este apego inseguro en donde yo dudo de si esa persona va a estar para mí o no cuando no la tengo frente a mí presente.
0: Claro. Y aquí anotas, dices, el cerebro sigue buscando a la persona aunque ya no esté.
1: Sí.
0: A ver, explícalo.
1: Te voy a decir por qué. Porque una de las cosas que mejor hace, y de hecho una de las razones por las que existe un sistema nervioso complejo en los seres humanos, es para tener la capacidad de predicción. O sea, nuestro cerebro es una máquina de predicción. No solamente tiende a estar en el presente, en el aquí, en el ahora, que es lo que se trata de fomentar mucho en técnicas como en mindfulness, sino que nuestro cerebro tiende a vagar en los futuros posibles.
0: Ajá.
1: El cerebro humano, y eso es parte de su éxito evolutivo, aunque ahora creo que nos sale el tiro por la culata, tiende a estar pensando siempre en qué podría salir mal más adelante para entonces prevenir y actuar en consecuencia. Entonces el cerebro es una máquina de predicción. Cuando yo estoy en pareja, ese cerebro entonces deja de invertir tanta energía en ciertas predicciones. Por ejemplo, yo ya no tengo que predecir qué voy a hacer cuando salga del trabajo. Yo ya sé que voy a ver a esta persona. Cuando yo, y cosas tontas, tengo una boda, yo ya no tengo que predecir con quién voy a ir, a quién voy a invitar, porque sé que voy a ir con esta persona.
0: Claro.
1: Cuando yo sé que voy a tener un mal día y que después voy a tener que desahogarme y platicarlo, yo ya no tengo que predecir con quién lo voy a hacer. Entonces el cerebro

0: porque nos invitaron a tal comida. Hablar.
1: Ay, ya no es mi novio, ya no es mi esposo, ya no.
0: Sí, justamente. Sí, sí. Y muchas veces el cerebro, cuando recién se termina una relación, sigue haciendo eso. Uh-huh. Te sigue llevando a esa persona. ¿Por qué? Porque de alguna forma el cableado ya está hecho de esa manera.
1: Claro.
0: Y en lo que yo tardo en recablearlo, que es lo que se conoce como un duelo o la superación del duelo, pueden pasar varios meses e incluso años.
1: Sí, 100%. ¿Y ahora qué vamos a hacer? Bueno, háblale a todas esas personas que ahorita, que hay muchas que nos están escribiendo, que están pasando este proceso de pérdida de la pareja.
0: Sí.
1: Y no pueden, nomás no pueden. Hay una que lleva como 10 años enganchada al ex.
0: No, pues eso claramente ya es una cosa que se llama duelo patológico.
1: Ajá.
0: A ver, ¿y por qué pasan esas cosas? ¿Por qué sigo enganchado? Muchas veces es porque yo mantengo esa relación, sigo guardando contacto de alguna forma con esa ex relación, y estos acercamientos o interacciones intermitentes me impiden recablear los circuitos que tienen que recablearse.
1: Okay.
0: O sea, este rollo de que, bueno, ya no andábamos, pero seguimos siendo amigos con derechos.
1: No, olvídalo. Sí, claro. Sí. Sí, voy, vengo, ¿no?
0: Eso no existe.
1: Sí, no existe.
0: O sea, eso no existe. Y desafortunado, porque muchas veces sí es necesario mantener una relación con esa persona. Lo pienso en el caso, por ejemplo, de los divorcios de matrimonios con hijos.
1: Sí, no.
0: Pues cállate. El ex no puede desaparecer para siempre. O sea, sigue siendo la mamá o el papá,
1: claro,
0: de tus hijos, y van a tener que seguir interactuando de muchas maneras por los niños, probablemente. Y esa intermitencia a veces hace muy difícil la superación del duelo.
1: Por eso te digo que qué mal nos hizo Pablo Milanés con esa frase de la prefiero compartida antes de vaciar mi vida.
0: Bueno, pues, ¿no? ese
1: Yolanda, o sea, no, gracias.
0: Pues ese es un muy buen ejemplo de una forma terrible de apego, uh-huh, porque imagínate. Pero lo entiendo, a veces es muy difícil porque además en otros casos sigue habiendo dependencias de la pareja, por ejemplo, económicas. ¿No? O sea, yo ya no estoy en pareja, pero resulta que compartimos una familia, compartimos hijos, y más aún, yo de alguna forma dependo todavía económicamente de la expareja. Entonces, muchas de mis actividades, de las cosas que hago, que puedo hacer, pues siguen dependiendo directamente, claro, de esa persona. Y eso dificulta mucho superar esas relaciones, uh-huh, ¿no? Porque sigo teniendo estas interacciones en donde estos circuitos cerebrales que se han cableado junto con esa persona se siguen recorriendo. Es como un camino en el campo que yo sigo caminando y caminando y caminando, pues nunca le va a crecer,
1: claro,
0: nueva vegetación mientras yo lo siga pisando.
1: 100%. ¿De acuerdo?
0: Entonces, bueno, pues ese es un problema difícil. Pero, ¿qué podemos hacer? O sea, ¿qué sí podemos hacer? A ver, lo primero es, cuando yo de alguna forma estoy acostumbrado, porque ya dijimos el cerebro de los seres humanos tiende a estar más tranquilo, tiende a sentirse mejor cuando está acompañado, cuando puede compartir la carga, cuando siente que puede de alguna forma repartir las responsabilidades y la carga de la vida, y eso me tranquiliza, y al no tenerlo se encienden las señales de alarma. Bueno, pues ahí está una primera respuesta. Yo tengo que fomentar compartir esa carga, uh-huh, tal vez no solamente con una pareja, sino con una red de apoyo más amplia, ¿sí? Porque finalmente yo lo que necesito, diciéndolo de forma, digamos, cruda,
1: práctica,
0: es a otro sistema nervioso con quien compartir,
1: sí,
0: la carga. No,
1: claro,
0: exactamente al sistema nervioso, sí, de, sí, ese, sí, sujeto o de esa persona.
1: Sí, claro.
0: ¿No? No es el sistema nervioso específico de ella o de él. No, es otro sistema nervioso con el que yo pueda compartir mis cargas,
1: exacto,
0: y mis pesares, ¿no?
1: ¿Qué puede ser?
0: Que puede ser un amigo,
1: tu mejor
0: que puede
1: amigo,
0: ser una amiga, ajá, que puede ser un hermano, que puede ser una hermana, que puede ser un primo, una prima, que puede ser,
1: claro,
0: un buen amigo, una buena amiga. O sea, es muy importante también tratar de fomentar siempre y de nunca perder mis redes extendidas de apoyo.
1: 100%.
0: ¿Cuánta gente pasa que se enquista en una relación y deja,
1: sí,
0: de ver
1: deja
0: a las
1: ver a
0: amigas,
1: todo mundo, a los primos, a la familia, a todos,
0: ¿no?
1: Claro.
0: Y más aún si, como lo han tratado en otros programas, yo caigo con un narcisista, con una narcisista que,
1: no, olvídalo,
0: cuyo finalidad es aislarme de todo mi entorno para hacerme completamente dependiente de él o de ella. Entonces yo quedo aislado.
1: Sí.
0: Y si yo sigo ese juego, cuando esa persona no esté, entonces yo voy a sentirme y voy a quedarme en lo práctico, de hecho, muy solitario, muy solitaria. Sí.
1: Claro.
0: Entonces, fomentar mis redes extendidas de apoyo es muy importante cuando estoy y cuando no estoy en pareja. Cuando estoy recientemente terminando una relación, es muy importante buscar esas redes de apoyo.
1: Sí, sí, sí.
0: Es muy importante entender que esa carga la puedo compartir no necesariamente o solo con mi expareja, sino también con una red más amplia de amigos.

0: amigos, de personas, de colegas, etcétera, uh-huh. etcétera, ¿no? Entonces, lo primero, no aislarme.
1: Bien.
0: Lo segundo, porque también, ¿qué pasa, no? Ya no voy a quedar aquí en mi cama todo el día. No, pues no. No, el aislamiento, pésimo. Uh-huh. Dos, tengo que empezar a resignificar las cosas que hacía con esa persona, resignificarlas y empezar a hacerlas con alguien más.
1: Claro.
0: ¿Cuántas personas no evitan lugares, contextos, entornos? Porque es lo que hacían o iban con el ex o con la ex.
1: 100%.
0: Ya no voy a ir nunca más a ese restaurante porque ahí empezamos a ser novios.
1: Jamás vuelvo a ir a Nueva York.
0: Porque ¿no? solo todo me recuerda exacto. a él o a ella, ¿no? Jamás sí, sí, sí. voy a ir a esta playa porque fue ahí donde me dio mi anillo de compromiso. O ya no voy a ir con este grupo de amigos porque uh-huh. me recuerdan a ella o a él. Pésimo. O sea, porque esas conductas evitativas solamente refuerzan el malestar.
1: Claro.
0: ¿Qué tengo que hacer? Tengo que ir otra vez a ese restaurante, tengo que ir otra vez a esa playa, tengo que ir otra vez con ese grupo de amigos, con la persona que mejor me caiga en ese momento.
1: Sí, sí, sí.
0: Puede ser una amiga, puede ser un amigo, puede ser mi primo, puede ser mi prima. Para entonces darle un nuevo significado a esos entornos. Uh-huh. Porque entonces mi cerebro va a recorrer esos circuitos cerebrales.
1: Claro.
0: Y va a
1: claro.
0: decir, ojo, se pueden recorrer sin malestar compartiéndolo con alguien más o con otras personas.
1: Muy bien.
0: ¿No? Entonces, eso es muy importante. O sea, no aislarse y no evitar situaciones que me recuerdan a él o a ella, pensando en que eso me va a disminuir la ansiedad. Eso solamente está postergando el malestar. Tercero, tengo que trabajar mucho sobre mi cuerpo y sobre mi cerebro. Uh-huh. O sea, mucha gente cuando, y también la cultura popular, ¿no? O sea, ¿qué hacemos los hombres cuando nos terminan? Pues vámonos de farra. Vámonos de farra.
1: Es una chela, ¿no?
0: Sí, una, dos, tres, cinco y pues nos echamos un mes y se claro. permite porque pues está dolido. Pésimo. O sea,
1: sí, sí, sí.
0: Dormir mal, consumir sustancias, taparme con alcohol, hacer cosas peligrosas, irresponsables, manejar uh-huh. alcoholizado, faltar a mi trabajo.
1: Sí, porque, sí, sí, mal.
0: Pésimo, ¿sí? Porque eso solamente va a ciclar estos circuitos del malestar.
1: Claro.
0: Entonces, esta parte es muy básica, pero de verdad muy necesaria. O sea, lo primero que tengo que hacer yo cuando termino una relación es cuidar más que nunca mi entorno, mi cuerpo y mi mente. O sea, tengo que dormir mejor que nunca, tengo que hacer más actividad física que nunca, uh-huh. tengo que dejar de consumir la mayor cantidad de sustancias nocivas que pueda, tengo que incluso alimentarme bien, comer mejor, rodearme de gente positiva. O sea, no caer en el desorden y en el desastre, sino todo lo contrario.
1: Regular tu sistema nervioso.
0: Totalmente. Sí, sí, para sí. entonces estar en la disposición de volver a recablearlo de distintas maneras. Pero tal parece que hacemos lo contrario.
1: Claro.
0: ¿No? O sea,
1: no, sí.
0: nos tiramos al drama y nos tiramos al alcohol y nos tiramos a todo.
1: Más estoquear, ¿no? más seguir si están las luces prendidas en su departamento, más ver si está el coche. No,
0: eso es
1: una tortura.
0: O sea, esta intermitencia de la que te hablo, de que estoy pero no estoy, aplica también para las redes sociales.
1: Claro.
0: Por eso es que ahora es mucho más difícil. Porque antes pues tenía que levantar el teléfono análogo.
1: Sí, sí, sí.
0: Darle, girar el disco.
1: O sacar tu coche o darte sí. la vuelta por la calle que ya implicaba. O sea,
0: ahora es
1: volver a vestirte para ver si el hombre no había salido a una fiesta.
0: Ahora es darle clic a una red social.
1: 100%.
0: Y puedo pasar ahí 2 horas.
1: Bloqueen.
0: Totalmente. Bloqueen o si no quieren bloquear, no se metan.
1: Exacto.
0: No estén interpretando, no estén revisando, no estén viendo. Eso solamente va a prolongar y muy seguramente a complicar su duelo.
1: Ahí está.
0: Ahí estamos.
1: Dios mío.
0: Pues sí, mucha fuerza de voluntad.
1: Exacto. Sí, y mucha buena, ¿no?
0: Voluntad. Mucha buena voluntad y también mucha objetividad, porque también idealizamos, ¿no?
1: Es 100%.
0: Esa es otra técnica, fíjate. Eso se
1: Exacto.
0: me pasó a decirlo. O sea, cuando tú terminas una relación, tiendes a idealizar la relación. Uh-huh. Es que me acuerdo de todo lo bueno y de todo lo maravilloso que era. A ver, no estoy diciendo que no hubiera momentos buenos, pero también hay que ser objetivos.
1: Claro.
0: O sea, por algo terminó esa relación. Entonces, revisitar esa relación de una manera más objetiva, pensando, bueno, sí, pero ¿por qué terminó? Bueno, sí, pero ¿por qué al final nos peleábamos todo el día? Bueno,
1: hagan
0: sí, pero ¿por qué al final no nos entendíamos?
1: Exacto.
0: Porque eso me da una versión más objetiva de la realidad.
1: Hagan no una versión una lista idealizada. De los pros y los contras. Ayuda muchísimo. Al final te das cuenta que es puro ego, ¿eh?
0: Totalmente.
1: 100%.
0: Y mucho miedo y mucho cerebro lanzando señales de alarma de si estás solo, estás en peligro.
1: Claro.
0: Y eso no es cierto. Hoy en día estar solo no representa ningún peligro y además no estás solo. Hay una red de apoyo ahí amplia en donde tu pareja pues probablemente solo es una parte.
1: Claro.
0: Pero no es la única, ni lo es el todo.
1: Perfecto, mi querido Pablo. Para quien quiera consultarlo, Pablo está en Twitter como @psiquiatriaLRS. En Instagram igual.
0: Igualito.
1: Psiquiatría LRS. Psiquiatría con P, ¿eh?
0: Psiquiatría Pónganle con P, P. Sí.
1: Y les voy a dar un teléfono que aquí se me borró, Pablo. Dímelo nuevamente.
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1: Es una llamadita a hombres y mujeres, sobre todo los hombres.
0: Sobre todo.
1: ¿No?
0: 70% de nuestra consulta mujeres, pero los hombres la
1: padecen. ¿Por qué los hombres no van a terapia? ¿Por qué los hombres les vale su salud mental? Hablemos de eso.
0: Sí, somos menos conscientes.
1: Obviamente. Y también tiene que ver tanto cultural como químico, ¿no?
0: También biológico. También biológico, sí. Podríamos ser tal vez un poco más pragmáticos, pero mucho es culturalmente.
1: Pero hablemos de eso, porque hay muchas chavas que me han preguntado y están como...
0: Sí.
1: No preocupadas, pero sí con esa incertidumbre de ¿por qué mi güey no va a terapia? ¿No? Neta.
0: Vamos a convencerlos, vamos a hacer un programa para convencer a todos ellos que no han dado ese primer paso.
1: Padrísimo. Hacemos una pausa, cuentavientes, y ya volvemos.
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12: ¿Te has preguntado por qué la inteligencia artificial a veces acierta perfecto y otras falla como videojuego de Nintendo cuando el cartucho no entraba bien? La respuesta es simple. Tus instrucciones son borrosas. Si pides algo como pregunta casual, la máquina rellena hueco sola. Pero si ordenas claro, todo cambia. Necesitas tres cosas. Decir qué quieres, dar buenos datos y usar verbos en modo imperativo. Tipo, redacta, analiza, crea, hazlo. Separa órdenes de información y dale un rol. Como elegir un personaje en Street Fighter. Además, revisa tus prompts seguido. Porque te tengo noticias, caducan. Así dejas la adivinanza y logras resultados mucho más útiles, claros y consistentes cada vez que la usas. Sígueme en los espacios informativos de W Radio y en luisgeige.com/mail.
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2: Hola, soy Mari Carmen Lara y esto es Generación 2026. Lamine Yamal es toda una realidad a nivel de clubes con el Barcelona. Sin embargo, la joven estrella de tan solo 18 años disputará su primera Copa del Mundo con la selección española y buscará guiar a una grandísima generación al título este 2026. Su velocidad, gambeta y técnica exquisita de disparo lo llevaron a debutar a los 16 años con la selección mayor, dirigido en ese entonces por Luis de la Fuente, convirtiéndose desde el día 1 en un futbolista diferente con la roja. Lamine fue fundamental para la obtención de la Eurocopa 2024, venciendo a Inglaterra en la gran final, y ahora tiene la oportunidad de su vida de llevar a España a levantar el campeonato mundial. 16 años después, en la justa mundialista tripartita, a celebrarse en suelo norteamericano.
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4: Son las... No veo qué. ¿Qué hora es ahí? ¿Qué dice? ¿10 qué? 10:48, cuentavientes. Y no saben a dónde los vamos a invitar el día de hoy. Porque... viene mi querida Brenda, yo te quiero decir Sarayandía.
5: Échale así.
4: Y es Brenda Sarayandía, socia fundadora del Pet Fest y CEO de Main Stage Live Art, empresa líder en entretenimiento en vivo. Y mi querido y adorado, ¿trabajó conmigo hace cuánto tiempo, Gabriel?
6: Yo creo que como 25 años.
4: 25 años. ¿Qué tal lo pasábamos de la gozadera en los espacios? ¿Te acuerdas?
6: Aparte seguimos igualitos.
4: Igualitos. Y de guapos además. Gabriel Leif, el CEO de GL Producciones. Y correcto, vienen a promover, cuentavientes, la primera edición del Pet Fest 2026, que se va a llevar a cabo el próximo 23 y 24 de mayo en el Campo Marte. Pero traen 20,000 sorpresas. Cuéntenmelo todo. Empieza, mi querida
5: Sayarandía. Muchas gracias. Gracias, Rebeca. Un placer estar aquí con ustedes. Gracias por el espacio a W Radio. El Pet Fest es un espacio de convivencia, convergencia y bienestar animal para ser mejores humanos a través de los animales de compañía. Y es lo que buscamos este 23 y 24 de mayo en Campo Marte. En conjunto con Gabriel creamos este proyecto desde el año pasado y ha crecido muchísimo gracias a todas las marcas que se encuentran participando. Uh-huh. Y además de ya la conciencia que tenemos de responsabilidad de cuidar mejor, claro, a nuestros peludos.
4: ¿Qué va a pasar ese día? Cuéntame. Esos dos días, ¿no? Son 23 y 24 de mayo.
6: Correcto. 23 y 24. Ajá. Pues va a pasar de todo, pero lo más importante es que nuestro invitado especial son las mascotas, ¿no? Hoy en día la verdad es que las mascotas juegan un papel fundamental en la vida de cada uno de nosotros y todo lo que nos aportan que no nos damos cuenta, la verdad es grandioso. Entonces es un festival enfocado a que el invitado especial, en este caso la mascota, se la pase bien, tenga actividades de spa, tenga actividades de activaciones de entrenamiento, tengamos charlas de saber cómo podemos convivir mejor con nuestra mascota y poder generar este gran círculo, irlo creciendo para que el día de mañana todos tengamos claridad de cómo es la relación que tenemos que tener con nuestras mascotas.
4: Entonces, yo llego el 23 o el 24 con mi perrito, mi gato.
5: También. Están bienvenidos gatos, oye, hamsters, hurones y todo lo que significa mascota.
4: Oye, tengo un loro.
5: Bienvenido.
4: También.
5: Sí, felices.
4: Para que lleven a sus mascotas. Entonces, es como un día de actividades para sus mascotas, para los perritos, los gatitos, su perico, el loro, el hámster, el hurón, ¿no?
5: Así es. Tenemos, como bien decía Gabriel, meditaciones, yoga, hay un dog park con diferentes exhibiciones, entrenamiento, charlas con especialistas.
4: Ya estoy viendo lo que hay concurso de disfraces.
5: Concurso, correcto, de disfraces con 20,000 pesos en premios, ajá, que no se lo pueden perder. Es facilísimo inscribirse, okay, en nuestra página petfest.mx. Y la idea es que sea un disfraz binomio, que también el humano se
4: disfrace
5: y no buscamos el ridículo, sino buscamos la diversión.
4: Ajá.
5: Y buscamos que la pasemos muy bien. Y tenemos 8 marcas, Rebeca, de las mejores modas de pet.
4: Ajá.
5: En México, que hemos enaltecido estas nuevas diseñadoras especialistas en diseño para animales, perritos y gatitos.
4: Ajá.
5: Y van a estar en desfile de modas también. Tenemos un grooming show para elevar la importancia de lo que es la estética canina, ¿no?
4: Claro.
5: No es vanidad, sino la limpieza también es una forma de cuidarlos.
4: Ajá.
5: Tendremos este grooming show. Además, un panel con Julián Gil, Ebra Cedeño, Mónica Noguera, que les mandamos un saludo, a Lisette y a Rodrigo Vidal, que van a estar con nosotros.
4: Ajá.
5: En un panel hablando de peludos y famosos, que no sabemos quiénes son los más peludos, pero creemos que van a estar ahí compartiendo todas sus experiencias. Tenemos a Batman también, que tiene un podcast de lado perro de la vida, y va a estar ahí firmando autógrafos. En fin, es una convivencia y no,
4: es
5: además...
4: Es un gran evento. O sea, estoy viendo acá, perdón, exhibiciones de perros héroes del ejército
5: mexicano.
4: Justo te
5: íbamos a contar.
4: Cuenta.
5: No conocemos mucho a los héroes caninos.
4: Me quedé en... ¿Cómo? ¿Laila? No, Laila. La del el sismo.
5: Frida.
4: Frida.
5: Gracias,
6: justo.
5: Sí.
4: Ahí me quedé.
5: Tenemos muchos binomios caninos del ejército y lo que buscamos ahora es que los conozcan en PetFest a través de una exhibición de estos perros héroes que salvan vidas en temblores, en terremotos, en desastres naturales y se dedican pues a enaltecer todo lo que es la seguridad. Y son perros súper inteligentes que pues se dedican su vida a la seguridad. Y también tenemos la adopción selectiva, que por primera vez en México, de la mano con el sistema de transporte del metro, haremos la selección de 20 perritos, darles a 20 familias la opción de tener a estos perritos que llegan al metro, que llegan perdidos, resguardados, abandonados.
4: Ay, no me digas.
5: Y son parte del centro de transferencia canina.
4: Okay.
5: Y el sábado en la noche vamos a hacer una ceremonia de adopción selectiva en donde el perrito escoge a su familia.
4: No, amo eso. He visto los videos. No sabes la lloradera. Los han visto, cuentavientes, que está súper, súper de moda estos videos en TikTok, que sueltan al perrito.
6: Exacto.
4: Y hay como 20 personas o 30. Y escogen al dueño. ¡Ay, no! ¡No, me quiero matar!
5: Eso es elevar la conciencia del ser viviente, que es el animal de compañía, que muchas veces no se le tomaba con esa dignidad.
4: Claro.
5: Y ahora le estamos dando esa opción de escoger. Invitamos a todos. Es muy fácil registrarse. Pueden escribir a adopcionselectiva@petfest.mx si están interesados en adoptar. Y todo va de la mano del Centro de Transferencia Canina, súper cuidado. Y en la noche, después de que las familias ya hayan elegido...
4: ¡Ándale!
5: Vamos a tener una función de cine de Mamut, que es una producción de Lisette y Barrio 10.
4: Sí,
5: y
4: sí,
5: por
4: sí.
5: Primera vez se va a hacer al aire libre, cine con tu mascota, donde
4: ¡qué
5: va a haber
4: maravilla!
5: Palomitas, snacks. En fin, es un espacio súper divertido, súper lúdico, pero además tiene un propósito, porque también viene Greenpeace a hacer un taller de juguetes con ropa reciclada, promoviendo la importancia
4: del bienestar para las mascotas
5: y del cuidado al bien el medio ambiente, perdón. Y viene Cruz Roja con primeros auxilios en tu casa para mascotas si se ahoga, si se quema, cualquier situación de percance que tenga tu mascota, Cruz Roja te va a enseñar a cómo hacer primeros auxilios. Es muy didáctico, muy divertido.
4: No, sobre todo esta parte, o sea, estas experiencias de bienestar también me volvieron loca. Meditación con tus perritos, tus gatitos o la mascota que lleves. Y está Mayuritsin, que va a ser la terapeuta, que es especialista en Reiki.
5: Así es.
4: Entonces, hay también meditación, va a haber Reiki, va a haber tanto para ti como para tu mascota, cuentaviente, ¿no?
5: Así es, ahí los esperamos. Tienen toda una serie de actividades de 10 de la mañana a casi 10 de la noche.
6: Sí, las actividades van a ser muy, muy variadas y la verdad es que estamos buscando un poquito que todo esto vaya enfocado a que el perro o la mascota se divierta, ¿no? O sea, sea un espacio, tenemos un dog park, en el dog park vamos a llevar diferentes actividades en las cuales la mascota va a estar feliz y entonces tener esa capacidad de volver un evento 100% familiar en Campo Marte.
4: Padricisísimo.
5: Además,
4: pero... No, dime, además...
5: Tenemos un regalo para todos los cuentavientes.
4: Eso es lo que yo iba a decir. Traen alegrías.
6: Traemos alegría.
4: Dilo,
5: es un código de baile, así como se escribe el apellido de Marta, de baile.
4: Ajá.
5: El código te da el 50% en tu entrada, busca tu entrada en petfest.mx o directamente en la página de Fiverr. 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
4: de consentidos, de con su ID cuentavientes. 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
6: Correcto.
4: Que tienen un valor de 75 pesos. Muchas gracias. Gracias. 100 gracias. Boletos para los sus chavitos y el código de descuento que ya les mencionó mi querida Brenda. 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No, ay, qué fiesta, va a estar increíble. Voy a ir.
6: Por
4: voy
6: favor, ir. No puedes faltar, no, no puedes faltar. Será un honor tenerte ahí, Rebe. La verdad es que gusto volver a coincidir.
4: Hombre, y nosotros seguiremos, felices. Hijo. Vas y a seguiremos. Ver, vamos a hacer grandes cosas.
6: Así va a ser.
4: Muchísimas gracias a los dos. Nos vemos muchas el 23 y 24 de mayo en el Pet Fest, primera edición.
5: Sí. Primera edición en
4: de
5: Ciudad
4: de
5: México.
4: De miles que vamos a hacer, ¿eh?
5: Así es.
4: Del 2026. Gracias muchas
5: por
4: gracias.
5: El espacio.
4: Nosotros hacemos una pausa, cuentavientes. Ya viene Marta de Baile al volver.
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16: Hola, yo soy Alex López y estos son los Estadios Mundialistas. En New Jersey se alza un coloso moderno que a mediados del 2026 cambiará el fútbol americano por la Copa del Mundo. Inaugurado en 2010, el New Jersey Stadium será sede de 8 partidos del Mundial, incluida ni más ni menos que la gran final. El comité organizador eligió este inmueble para definir al nuevo campeón de la justa veraniega, debido a su impacto en la cultura estadounidense. Hoy es casa de los Giants y los Jets de la NFL, pero ya ha vivido noches históricas en el fútbol, tales como la final de la Copa América en 2016 y la gran final del Mundial de Clubes 2025, un escenario clave rumbo a la magna justa veraniega.
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19: ¿Qué tal? Muy buenos días. La temperatura en estos momentos es de 22 grados. Yo soy Socorro Hernández y vamos a Noticias W. Desde Palacio Nacional, la presidenta Claudia Sheinbaum negó este fin de semana que se hubiera reunido con el exmandatario Andrés Manuel López Obrador durante su visita a Palenque, Chiapas. Escuchemos.
20: ¿Por qué fuimos a Palenque? Ya lo teníamos programado, porque las giras las programamos. Porque es una obra muy importante, la unión del interoceánico con el Maya, y se dio hace unas semanas. Y la verdad es una obra muy importante. Ah, ya fue la presidenta a pedir línea. Para empezar, no tendría nada de malo que me reuniera con el presidente López Obrador. No tendría nada de malo. Ah, no, pero no me reuní. Ah, no, pero ya fue a pedir línea. Ya desde Palenque están orientando la política nacional. Tiene mucho rasgo de misoginia, la verdad. O sea, como si la presidenta no pudiera tomar decisiones del futuro del país.
19: Si se preguntan por qué no sonaron sus celulares durante la alerta sísmica, la Agencia de Transformación Digital y Telecomunicaciones explicó a través de sus redes sociales que al momento del sismo registrado esta mañana de 5.6 grados, la plataforma de alertamiento en teléfono se encontraba en mantenimiento previo y en preparación del primer simulacro nacional que se realizará este miércoles 6 de mayo, por lo que aseguró que el sistema ya se encuentra nuevamente arriba y en funcionamiento. Para todos los que deseen adoptar michis o algún lomito, el gobierno del Estado de México, encabezado por la maestra Delfina Gómez, impulsa la iniciativa La Mejor Jugada es Adoptar, en la cual instalará un módulo de adopción a las afueras del Estadio Nemesio 10 el próximo 4 de junio para todos los aficionados y no aficionados que asistan al partido entre la selección mexicana y Serbia y que tengan la oportunidad de conocer, convivir y brindar una familia a seres sintientes. 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Hasta aquí Noticias W. Recuerden que esta y otra información ya la pueden consultar a través de nuestra página y redes sociales. Yo soy Socorro Hernández y los dejo para que sigan escuchando a Marta de Baile.
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21: No saben qué diversión de lo que vamos a aprender el día de hoy.
4: Seguramente nadie sabe, y yo quiero combinar ahorita los cuentavientes en friega, Marta, a que así nos pongan. ¿Quién de ustedes? Porque muy poca.
21: No, no digas nada, no digas nada.
4: Pero
21: no
4: di ahorita nada. Quién, para no, que digan no su tipo.
21: Nada,
4: nada más su
21: no
4: tipo.
21: Digas nada.
4: Nada más su tipo, no estoy
21: nada.
4: Diciendo nada.
21: Hazme caso.
4: Su no tipo y ahorita
21: nada.
4: Van a saber
21: y
4: de
21: sigues,
4: qué.
21: Que
4: su
21: no
4: tipo,
21: digas nada.
4: Su tipo, pero van a saber
21: hijo,
4: de qué.
21: Tener una amiga así o ser una amiga así, qué difícil.
4: Es un lujo.
21: A ver.
4: Qué mala.
21: Queremos que nos hagas un examen. Está con nosotros el doctor Álvaro Cabrera. Es hematólogo. Como ustedes ya saben quién es el dueño de qué. Por si no sabían, el hematólogo es el dueño de la sangre.
4: Sí.
21: Y él está entrenado en trasplante de médula ósea, es especialista en tratamiento y vigilancia de cáncer, en enfermedades hematológicas durante el embarazo. La sangre es lo suyo. Y hoy vamos a hacer una oda a la sangre.
4: Sí.
21: Desde por qué es O, pero A, pero más, pero menos, pero R, RH.
4: ¿Qué es el RH?
21: Ahora, una sangre dorada. ¿Y esa dorada? ¿Dónde se va a ir a comprar? ¿Cómo se consigue? ¿Cómo la adquirimos, Álvaro? Pero a ver, que nos haga un examen para ver qué tan perdidos estamos todos.
6: Venga. Bien.
21: Ok, haznos un examen. Haznos tres preguntitas así.
4: Sí, así leve.
21: Así. Y no veas el guión.
4: No.
21: Adelante, doctor.
6: Venga. Muy bien, ¿no? Voy a empezar con la primera pregunta. Ajá. Es, si ustedes son tipo de sangre A,
21: ajá,
6: ¿qué sangre podrían recibir? ¿De qué tipo podrían recibir?
21: Ok.
6: Que no sea A. O okay. Sea, ¿qué otro tipo podrían recibir?
21: Muy bien. Toqueante a la sangre tipo A, podríamos acceder a la sangre O. Okay. Porque la O, sobre todo la O positiva, es una sangre universal.
4: Es una sangre alegre,
21: ¿no? Es una sangre amable.
4: Amable, ligera, claro, Alan. Una sangre ligera.
21: Coopera.
4: Coopera, exactamente.
21: Y sabes que tiene una plasticidad.
4: Sí, pero jala, ¿no? Que, es la que jala.
21: Sí, pero tiene una plasticidad que permite que se amolde a cualquier otro tipo. Esa
4: y
21: es
4: yo
21: la
4: agregaría,
21: respuesta.
4: Álvaro, ajá, que como es tan jaladora, es de estas de vénganse eritrocitos. Y ahí vienen los eritrocitos.
21: Sí,
4: ¿no?
21: Y sabes que.
4: Vénganse plaquetitas.
21: Váyanse plaquetas. No las quiero aquí.
4: Ah,
21: y
4: también,
21: se van.
4: Porque la plaqueta es traicionera, fíjate.
21: Ok. ¿La respuesta es correcta?
6: Es correcta.
21: ¡Ah! ¡Le dimos!
4: Muy bien.
21: Le dimos. La explicación, esas, ¿cómo la, claro, sentiste?
6: Bien, un poquito tocante a ese
21: cómica,
6: tema.
21: Sí, no, cómica, tocante, cómica. Exacto,
6: cómica. Pero bueno, puede ser explicada quizá un poquito más sencillo.
21: Pero eso después. Ajá. Vamos con la segunda,
6: sí, sí,
21: pregunta.
6: Sí, se puede.
21: Okay.
4: Muy bien.
21: Segunda la pregunta. Siguiente. Así una perra. Una de así de sexto de la especialidad de hematología.
4: Sí, exacto, exacto.
6: Wow, ok.
4: Venga.
6: ¿Por qué el antígeno DOFI? ¿No?
21: Ah, sí, sí, claro.
6: ¿Menos o sí? Está
4: no,
6: bien.
4: No, sí, está, ¿no?, bien, venga.
6: ¿Por qué el antígeno DOFI, que se encuentra en los glóbulos rojos, sirve como un lugar donde puede entrar un parásito para infectar a una persona?
21: Ok. El problema del antígeno DOFI, que se encuentra en la, en la hemoglobina,
6: ¿sí?,
21: es que es muy sensible a la proteína C reactiva, ¿entiendes? Okay. Entonces, cuando el antígeno se encuentra en su fase folicular, es mucho más propenso, porque, digo, para hacerlo mucho más fácil, se abren las puertas del antígeno DOFI y por la acidificación de la sangre puede entrar cualquier parásito. Mi nombre es Marta, profesor.
6: Wow.
21: Va, Rebeca, contesta.
4: Esta apertura se da del antígeno DOFI porque así está diseñado nuestro cuerpo, así debió ser. Dios dijo, abran las puertas, van a entrar parásitos y demás cosas. Para eso existen los doctores, para que arreglen ese rollo. Pero así está diseñado nuestro cuerpo. Al final, el antígeno DOFI, que realmente fue descubierto hace en 1900...
21: Por Adolf DOFI.
4: Ajá, fíjate que sí, le decían DOFI porque se apellidaba Daphney. Entonces no podían decir su nombre en la escuela, entonces ya, okay. DOFI.
21: Ok, ¿cómo escuchaste esta respuesta?
6: Las dos bastante bien.
21: ¿Es
6: yo
21: neta?
6: Creo que sí, ¿no?
4: Claro.
6: Pero cuando, ¿no?, entré me dijeron, o sea, que tenía que decir,
21: claro,
6: que todo estaba,
21: o sea,
6: bien.
21: No hubiéramos engañado un sinodal.
6: Exacto.
21: No, no.
6: No, la verdad es que no. Esto de la acidificación me dio vueltas en la cabeza, pero
21: no. Quizá... Lo de la fase folicular.
6: Híjole.
21: ¿Tampoco jaló?
6: No, y dos cosas. Ahí mencionaste un poquito la parte del DOFI que se encuentra en la hemoglobina. La hemoglobina es otra cosa diferente.
21: Ay, bueno, sí. Pero es lo mismo.
6: Pero iba por ahí, iba por ahí.
21: Todos somos amigos. Ok, ya, tercera pregunta.
4: 9.5, bien, que sube a 10.
6: La tercera. Algo más fácil y quizá un poquito más curioso.
21: Sí, algo más amable, te pasaste más con el antígeno DOFI, okay.
6: ¿Cuál exactamente fue el primer intento de transfusión sanguínea en la historia para curar a alguien? ¿Y qué pasó en ese momento?
21: Ok.
4: Bueno, hay que pensar bien, ya, a ver.
21: No, vamos a pensar.
4: No, pero entre las dos dice que es en conjunto y es nuestro sinodal.
6: Voy a darle solamente una pista.
21: Sí.
6: Si me van a platicar algo de 1818, no lo es.
21: Okay.
4: No.
21: Yo me voy a ir.
4: No, es que yo no me voy a ir, nos vamos.
21: Yo me voy al año de
6: 1893.
21: Ok. Florence Nightingale era el nombre de esta famosa enfermera.
6: Ok.
21: Y bueno, durante la Primera Guerra Mundial, a principios del siglo pasado, pues no podemos olvidar que ella, en los campos de guerra, a las faldas del Imperio Otomano, trataba de rescatar a los soldados, y cuando vio que un soldado estaba perdiendo el color en su piel, dijo: ha perdido demasiada sangre. Ella le cortó la cabeza a una cabra que estaba pastando cerca, tomó la sangre de la cabra, se la pasó al soldado y el soldado murió. Y ese es el primer experimento.
4: Porque
21: claro, nos dimos cuenta que la sangre de animal puede ser transfundida a la sangre de un ser humano.
4: Mi nombre es Marta. Oye, esa es una muy buena pregunta.
21: Te escuchamos, Álvaro.
0: Marta, te creo todo. Como lo dices, te creo todo. Lo
21: ¿verdad? Que sí. Les digo una cosa.
0: Es increíble.
21: Todo es como lo dices. Okay. Sí, sí, ahora justo. Cuenta la neta de la historia.
0: Quiero irme ahorita a estudiar si eso es verdad. No. 1492.
4: Te faltaron no 400 años.
21: No sabía ni dónde escribir la historia.
0: Fue el intento, fue el intento. El Papa Inocencio VIII estaba enfermo. Ajá. Tan enfermo que iba a morir. Y entonces su médico le dijo: creo yo que ante tu palidez y esta cuestión, quiero decirlo de la misma forma que lo dijo Marta, sí, sí. De decir, estaba en ese momento en el lecho de muerte cuando tomaron sangre de tres jóvenes sanos. Al momento de tomar la sangre de tres jóvenes sanos, la vertieron en un recipiente y se la dieron a tomar al Papa. Todos estaban esperando qué pasaría con el Papa tomando la sangre de esas tres personas jóvenes. Agarraron los hombres más fuertes y los más sanos que en ese momento. ¿Qué pasó con el Papa? Murió. No pasó nada, pues se lo dieron tomada.
4: Claro,
0: tomada. Y número dos, ¿qué pasó con los tres jóvenes?
21: Lo que la cabra.
0: Murieron también.
21: Claro.
0: Ese fue.
4: ¿Pero por qué murieron los tres jóvenes?
0: La cuestión es que en ese momento para tomar sangre de las venas no era como ahora que teníamos dispositivos para tomarla, sino que había otras cánulas diferentes y la forma para desangrarlos era completamente violenta.
4: Ya, me imagino, claro.
0: Entonces esa fue la situación.
4: Oye, y aquí podría seguir la siguiente
0: o no sé pregunta. Si los agarraron hemofílicos.
4: Si nosotros tenemos un adulto promedio, tiene 5.5 litros de sangre, ¿cuánto es lo que tenemos en el cuerpo? 5.5, 6, por ahí más bien. O menos.
0: Hay un cálculo específico que ajá. Se hace para eso, pero aproximadamente entre 3.5 a 5.5 litros. Por ejemplo, yo ajá. Tendría quizá 3.8 por ahí. Okay. Pero una persona de 2 metros tendría 5.5.
4: Vamos a ponerle 4 litros. De sí. Esos 4 litros, ¿cuánto es como permitido para que no te desangres?
0: Eso es bien, bien importante. Hay una fórmula también de permisibilidad de pérdida sanguínea en una cirugía, por ejemplo, que la calculan sí o sí los anestesiólogos para saber cuánto puede perder. Es difícil, estimándolo por número, que tú sepas en cuánta cantidad perdiéndola, tú sepas exactamente que tu cuerpo ya está sufriendo. Uh-huh. Es difícil hacerlo y hasta el momento todavía no se ponen de acuerdo. ¿Cómo se hace de esta forma? Es que al momento en que se está perdiendo la sangre, se monitoriza al paciente completamente y al monitorizarlo identificas presión arterial, oxigenación sanguínea, uresis, o sea, orina de este paciente y estado neurológico. Si eso se altera, habitualmente el paciente ya no tiene forma de reponer la sangre que está perdiendo y es momento de hacer una transfusión con él.
21: Ay, ¿qué tal, Álvaro? Quiero ser su amiga para siempre. A ver, Álvaro, regresando del corte, nos voy a explicar qué onda con la circulación.
4: No, vamos a tener que hacer parte 2 de esto. No,
21: vamos a tener que hacer parte 2, 3 y 4. Me fascina aprender de la sangre. ¿Qué onda con los problemas circulatorios? Eso es bien serio y hay mucho en México ahorita. Regresando con nuestro hematólogo de cabecera, el doctor Álvaro Cabrera. No se vaya.
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21: Estamos de regreso en W Radio y está con nosotros el doctor Álvaro Cabrera, porque en este programa todas las especialidades se las manejamos. Él es hematólogo con un entrenamiento en trasplante de médula ósea, es especialista en tratamiento y vigilancia de cáncer y de enfermedades hematológicas durante el embarazo. Si alguien de ustedes necesita un hematólogo, this is the guy. Dame todos los fun facts de cuánta sangre tenemos, de qué depende que tengas más o menos, todo, todo, todo.
0: Principalmente tiene que ver de la, pues de nuestro cuerpo, de la parte de nuestro peso, de nuestra altura, todo está en relación a eso. Nuestro cuerpo fabrica cerca de 30 billones de glóbulos rojos, los tiene, ¿no? Y los fabrica por segundo, imagínense, por segundo, 5 millones de glóbulos rojos por segundo los va fabricando. Voy a hablarles rápido de cuál es el ciclo de la sangre. La sangre se forma, toda la sangre se forma en la médula ósea, o sea, en el tuétano, ¿no? En esta médula ósea, que aparte es justo lo que está dentro de los huesos, esta parte sí, como sí, grasosa, riquísima, que yo no puedo comerla, soy hematólogo, pero esta parte que está ahí se obtiene y se puede, hay células madre que fabrican ahí la sangre. Fabrican cerca de 5 millones de glóbulos rojos por segundo. Esta fábrica lo que hace es pasar esa sangre ya formada pasa por toda nuestra circulación, que serían las venas y las arterias. ¿Qué diferencia hay entre venas y arterias? Uh-huh. Que las arterias salen del corazón y las venas regresan al corazón.
4: Ya. Ok.
0: ¿No? Esa es la diferencia más práctica. Las arterias que salen del corazón llevan la sangre con oxígeno obtenido de los pulmones cuando respiramos. Esta sangre va oxigenada porque requiere mandar el oxígeno a todos los músculos y a toda la piel y a todo el cerebro, que es el principalmente que utiliza oxígeno, lo manda este oxígeno para todo nuestro cuerpo. Una vez que ya acabó con ese proceso, ahora se da la vuelta, ¿no? Da la vuelta en U y regresa y pasa por el intestino para recoger los nutrientes que uno se está comiendo. Uh-huh. En ese momento, al recoger todos los nutrientes, ¿no? Los lleva al hígado para que el hígado lo procese y vea si no nos comimos ninguna porquería, si no comimos ningún medicamento, si no algo que tenga que detoxificar, lo quita el hígado. Y entonces la sangre sigue avanzando. Y viene ahora el momento importante para la sangre. La sangre llega a un lugar que pocos conocemos que se llama vaso. Uh-huh. El vaso se encuentra por debajo de la costilla del lado izquierdo.
4: Okay.
0: En ese vaso hay toda una red de canales donde la sangre se atora. Y la sangre que es vieja, o sea, que tiene más o menos 100 a 120 días, se atora en ese lugar y no puede avanzar porque ya su membrana es rígida. Al estar rígida, al estar con artritis, digamos, esos glóbulos rojos, ya no puede avanzar por estas partes que tiene el vaso y entonces ahí se atrapa. La sangre atrapada en el vaso se recupera por otras células y se las vuelve a llevar otra vez a la médula ósea para volver a empezar el camino.
4: Okay.
0: Es un ciclo constante de la sangre en ese lugar. Con todo esto, se generan en total al día, en general, como 300,000 plaquetas por microlitro de sangre. Uh-huh. Y, microlitro significa una milésima parte de un mililitro.
4: Sí, sí, sí.
0: ¿No? Y tenemos, recordemos, 5 litros de sangre, o sea que es demasiada cantidad. Uh-huh. Esta sangre es interesantísimo porque mucha de esa parte se atora o se queda hasta el 90% de la sangre generada en el cuerpo por día, se queda atrapada en el vaso para ser reciclada nuevamente. Uh-huh. Es interesantísimo. Ahora, un dato bien importante. Si seguimos a un glóbulo rojo, le ponemos una cámara como si fuera un reality show, y seguimos a un glóbulo rojo que vaya por todas las venas y lo vamos siguiendo qué hace en su día a día, en su eritrocito journey, ¿no? Uh-huh. Seguimos ese eritrocito por todo el cuerpo, avanzaría en toda su vida en 120 días lo mismo que serían 3 vueltas de aquí a Europa y de regreso.
4: ¿Así de rápido?
0: Así. A una velocidad de 2 kilómetros por hora. No es una velocidad constante. La velocidad, eso pasa quizá en los vasos más grandes, pero en los vasos más lentos se va haciendo cada vez más despacio.
4: Ya.
0: Entonces, pongamos ahora la distancia que recorrería un glóbulo rojo hasta que, desde que nace hasta que muere, agarra su avión, va a Europa, regresa, vuelve a ir, regresa y vuelve a ir. Uh-huh. O sea, casi, imagínense, en total alcanza casi 19,000 kilómetros en ir y regresar en 120 días.
4: ¡Wow! ¡Qué impresión!
21: Ok.
0: Se cansa, ¿no?
21: Está muy impresionante. Ok. ¿Nos falta algo más de la composición? ¿Nada?
4: Pues básicamente.
21: ¿Nada? Ok. Explica, por favor, Álvaro, los tipos de sangre.
4: Hijo, man.
0: Es bien.
21: ¿Qué
0: bien
21: enredo?
0: ¿Qué enredo?
21: Para empezar, yo quiero saber por qué se llaman A, B, O. ¿Por qué no eran alfa, gamma, beta, zeta o ABCDE?
0: Uh-huh. La respuesta como tal a eso es, siempre lo digo, la parte científica a veces no es tan lógica, ¿no? Porque acaban metiendo el nombre de quien se le ocurre, Dofi, por ejemplo, acaban metiendo el Diego, hay un antígeno Diego, hay un antígeno Resus. O sea, hay un antígeno Oaxaca.
4: ¿Neta?
0: Claro, sí, sí, sí, por supuesto. Hay 32 grupos sanguíneos y uno de esos grupos sanguíneos se llama sistema AB0, no ABO, está mal dicho.
4: Es AB0.
0: AB0.
4: Claro.
0: ¿Qué significa AB0? Pues, obviamente, al identificarlos que fue un científico que se llamaba Landsteiner en 1900, ajá, le puso, no quiero ponerle a este grupo Landsteiner porque no quiero ser tan soberbio, entonces vamos a ponerle grupo A porque fue el primero en encontrarse.
21: Ok.
0: Le pudo haber puesto 1, pudo haber puesto alfa.
21: Exacto.
0: Le puso A. Este grupo A significa que imagínense en su cabeza un glóbulo rojo. Un glóbulo rojo es un globo, tal cual, que por dentro tiene partículas o moléculas o proteínas de hemoglobina. Esa hemoglobina es la que transporta el hierro y a su vez transporta oxígeno. ¿Para qué sirve el glóbulo rojo? Para transportar oxígeno.
21: Ajá.
0: El glóbulo rojo, como tal, el cuerpo humano tiene la capacidad de reconocer lo propio de lo extraño. Eso es lo más básico de cualquier cosa básica que puede existir en el ser humano. Y no ser humano, en cualquier ser vivo. Yo no puedo recibir nada que no sea mío. ¿No? Okay. Ni los besos, no se puede. Y si yo no lo permito. Entonces, cualquier cosa que entra a mi cuerpo lo va a examinar y va a decir, tú si pasas, tú no pasas. Entonces, en el glóbulo rojo va a existir algo tan sencillo como una proteína con un azúcar que se llama N-acetilgalactosamina. ¿Quién sabe qué dice? Esa cosa que está ahí es un grupo sanguíneo, es un antígeno, que para explicar qué es un antígeno es todo lo extraño a mi cuerpo. Ajá. ¿Sí? Ese antígeno significa que hasta aparece la palabra como si fuera ajeno, ¿no? Ese antígeno, este glóbulo rojo lo expresa en la membrana. Imagínense como si reconociéramos a todos los de W Radio porque traen camisa de W Radio. Ajá. Y si no trae camisa de W Radio, no lo voy a dejar pasar. Esa característica de todos los que están aquí porque tienen camisa de W Radio son la característica propia de cada uno. Esa camisa sería el grupo A.
4: Okay.
0: Una distinción del glóbulo rojo y como esa distinción tiene 32. ¿Cuántas distinciones tengo yo o tiene alguien de aquí? Cabello largo, ojos negros, o sea, cada uno tiene características. El glóbulo rojo también las tiene. No tiene ojos verdes el glóbulo rojo, pero tiene antígenos que le van haciendo características propias físicas para distinguirse de otro. Entonces, mi grupo sanguíneo, por ejemplo, si tiene ese azúcar que está en la membrana, ese antígeno, se va a llamar A.
21: Si entonces, básicamente, eres grupo A cuando la superficie de los glóbulos rojos contiene antígeno A.
0: Exacto. Sí, exacto. Exacto. Si tiene otro diferente, se llama B.
21: Si tiene otro diferente, es B.
0: Es
21: y
0: B.
21: Luego, ¿la AB y la O?
0: La AB tiene de los dos. Comparte los dos antígenos. Y si tiene la cero, no es O, es cero. Si tiene cero, significa entonces que no tiene ninguno.
21: Ah, entonces yo tengo que decir que soy cero positivo.
4: Exacto. Somos Exacto. cero, no somos O positivo.
0: Esa es la nomenclatura todo correcta.
21: Dice O.
0: No es correcto, es cero.
21: Oye, ¿y por qué este cuate dijo AB cero?
0: Porque es los... Son los antígenos con lo que más se puede reconocer un glóbulo rojo y porque se dieron
4: porque
0: cuenta...
4: cero no tiene.
21: Pues sí, pero te digo una cosa, este señor no sabía nada de marketing.
4: Sí, claro. No, pero el cero no tiene.
21: Mercadeó
4: no
21: muy tiene. Mal la sangre.
4: No tiene. Eso es cero, porque cero, zero, no tiene.
0: Pero se dio cuenta que no tiene. Se empezaron a morir las personas que les transfundían sangre. Y al morirse, él no sabía por qué se le había muerto si le pasaba de un ser humano a otro ser humano. Antes había hecho pruebas con perros, con cabras, con todo, con ser humano, y era catastrófico. Entonces dijo, bueno, de ser humano a ser humano no tendría por qué tener problemas si somos, digamos, de la misma especie. Se dio cuenta que no, que le pasaba sangre y también se moría esa persona. Entonces identificó cuál era la característica principal

0: Ok, ahí te va. Vamos a ver si pasaste con mención honorífica a hematología. Si uno es cero positivo y tú me transfundes sangre A, ¿qué me pasa?
1: Como tú eres cero positivo, tú no puedes permitir que algo entre a ti que no sea cero positivo.
0: Entonces, ¿qué me va a pasar fisiológicamente?
1: Como
0: estoy
1: tú...
0: en la cama, me pasan la sangre A.
1: Automáticamente vas a generar una reacción en contra mía.
0: ¿Y qué me
1: en
0: va
1: contra
0: a pasar?
1: De la sangre.
0: ¿Vómito?
1: Las reacciones son un poco más graves.
0: A ver, ¿cuáles?
1: Estas reacciones habitualmente se clasifican y son reacciones que tienen que ver con cuestiones más de tu corazón y tus venas no permiten continuar una circulación correcta, ajá, se cierran tus pulmones y hay una reacción grave que tiene que ser inmediatamente resuelta.
2: Híjole, ¿cómo quitas esa sangre?
0: ¿Y te ha tocado que se equivocan el paquete de sangre y le meten una sangre que no es?
1: Afortunadamente, con todo lo que actualmente en la norma oficial mexicana 253, que es la que actualmente está vigente, se dan cada uno de los parámetros que se deben de utilizar para tener una sangre segura, y en México cada vez la sangre es más segura. La respuesta es no me ha pasado.
0: ¿No te ha pasado? Ok, pero quiero que me expliques en mi cuerpo lo que pasaría si te meten sangre de un tipo que no es el tuyo. A ver.
1: La primera. El cuerpo la reconoce inmediatamente como algo ajeno y los anticuerpos que tengo anti-A, ¿no? Porque fue el ejemplo,
0: sí, sí,
1: ¿no? Yo soy cero positivo, ¿no? Entonces yo tengo anti-A porque tú no puedes entrar y puedo tener anti-B también. Uh-huh. Entonces, al tener anti-A, cuando tú entras, el anticuerpo se pega automáticamente a tu sangre y la empieza a destruir. Esa destrucción se llama hemólisis, o sea, ruptura de glóbulos rojos. Al romperla, todo lo que tiene adentro el glóbulo rojo se libera por ruptura. Ajá. Y al liberarse, genera una reacción en mi cuerpo que provoca hipotensión, o sea, baja presión arterial, y entonces un shock hemodinámico que no es posible
2: de
1: compensar. Exactamente. Es una reacción muy grave que posiblemente te pueda llevar a eso.
0: Y si te pasa eso, ¿qué hace el hematólogo? Ya la enfermera puso la etiqueta mal y te metieron A cuando eres O. ¿Qué haces tú como hematólogo en ese momento?
1: Lo primero que hay que hacer con estos tipos de reacciones tan graves es, una, depende cuánta cantidad de sangre se haya infundido, es la reacción que se obtenga. Si la sangre es mucha, la respuesta es mucha. Si la sangre es poca, habitualmente la respuesta es poca. Se reconoce rápidamente porque el paciente rápidamente empieza a sentirse mal. Entonces, lo que tienes que hacer primero es suspender esa transfusión. Es lo primero. La segunda, y lo que tenemos nosotros, es que nuestros pulmones tienen una parte de reacción ante ese evento y se empiezan a cerrar. Tenemos broncodilatadores, claro, y medicamentos como esteroides que favorecen esta parte. La otra, tenemos también medicamentos que favorecen la circulación sanguínea para que, aunque tenga un shock hemodinámico, siga circulando la sangre y el corazón siga latiendo, como algunos medicamentos que se llaman aminas vasoactivas. Estos medicamentos se utilizan para continuar y revertir el choque que se tiene en ese momento.
2: Ahí lo tienes a la mano, porque ya veo, claro, traigan lo que está en mi escritorio. No, bueno.
1: Es por eso que este tipo, que siempre las transfusiones deben hacerse en lugares seguros y validados, que tengan un banco de sangre y toda esa parte que se necesita, ¿no?
0: A ver, Álvaro, regresando del corte, nos va a explicar otro tipo de sangre, que es el RH. Y luego una sangre que se llama sangre dorada, que dicen que está a la venta en el Oxxo de su preferencia.
2: Solo hay 40 personas en el mundo que la
1: ya,
2: tienen.
1: ¿O ya son más? La última actualización son 52.
0: Sí. 52 personas
2: ¿en el mundo?
0: En el mundo tienen sangre dorada, sí. Y adivinen qué, yo no soy una.
2: No, pero aparte es una condición mala, no es bueno.
0: Claro, ¿qué onda con la circulación?
2: No, vamos a tener que hacer parte 2 de esto.
0: No, vamos a tener que hacer parte 2, 3 y 4. Me fascina aprender de la sangre. ¿Qué onda con los problemas circulatorios? Eso es bien serio y hay mucho en México ahorita. Regresando con nuestro hematólogo de cabecera, el doctor Álvaro Cabrera. No se vaya.
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18: Estamos de regreso en W Radio y está con nosotros el doctor Álvaro Cabrera. Él es hematólogo con un entrenamiento en trasplante de médula ósea. Es especialista en tratamiento y vigilancia de cáncer y de enfermedades hematológicas durante el embarazo. Si alguien de ustedes necesita un hematólogo, this is the guy. Entonces, estamos en el ABC, la oda a la sangre. Entonces, ya hablamos de los tipos de sangre que nos acaba de informar Álvaro. Que cero es O positivo. Es cero, cero positivo. Pero se dice igual cuando tienes inmunodeficiencia adquirida.
19: Ese es con S, cero positivo. ¿De qué hablan?
18: No es cero positivo.
19: No es con S.
20: No, es de hack. Sí, es, cero tiene que ver con la nomenclatura justo del cero. Sí.
18: Ya, ok, nada más queríamos aclarar. Sí. Ok, ¿qué es RH, Álvaro?
20: RH es otra familia también de proteínas o de características del glóbulo rojo que tiene en su superficie. Este micrófono tiene, si tuviéramos aquí algunas características, sería otra más. O sea, A es una, B es otra, RH es otra. Recuerden que son 32. Hablamos de las más importantes. ¿Por qué A, B, RH son las más importantes? Porque se dieron cuenta que son los que pueden provocar la muerte a alguien. Si tú le pasas sangre a alguien más. Las demás no como tal. Las otras 29 no como tal, sí puede pasar. Hay reacciones adversas a esas también. Hay incompatibilidades también de sangre con estas. Pero digamos que son menos agresivas que estas principales tres. Entonces, estas tres principales son A, B y RH. ¿Dónde viene RH? ¿Alguien lo encontró? ¿No? Lo descubrieron en un mono que su nombre era Rhesus. RH, Rhesus.
18: ¿Ah, no es ribojucleico?
20: No. Que también te lo que hubiera creído.
18: Sí, exacto. ¿Es Rhesus y el H?
20: Rhesus. RH, así se pone. Rhesus, se escribe RHesus.
18: Ah.
20: Este mono fue donde encontraron que tenían también característicamente este tipo de proteína en las superficies de glóbulos rojos. Y entonces vieron que el ser humano también, al identificarlo también en el ser humano, no le pusieron ABC, le pusieron ABRH.
18: Espérate, esta me la va a contestar.
19: A ver.
18: Eres hematólogo, acabas de decir que el mono Rhesus tiene la misma sangre que el ser humano. ¿Para ti venimos del mono?
20: Yo no estoy pelado con la evolución, creo que sí, sí.
18: A ver,
20: pues sí. Sí, por supuesto. Y sí, yo lo veo más. O sea, creo que sí.
18: Sí, sí, ay, sí. Yo no que soy tan peludo.
20: Por supuesto.
18: Oye, pero a ver, ¿por qué tendríamos la misma sangre que el mono si no venimos del mono?
20: Algo importante, no es la misma sangre. Un porcentaje es las mismas proteínas que tiene.
18: Por eso.
20: No es la misma.
18: No es la misma, pero es prima hermana.
20: Se parece, claro, sí.
18: Somos primos hermanos.
20: Porque yo creo que la evolución no está peleada con ninguna cuestión, ¿no? En los 7 días que se creó el universo pudieron haber sido millones de 7 días, millones de años. Y en ese tiempo hubo una evolución bonita, que hasta el momento nos tiene así.
18: Bueno, pues ya saben que RH viene de Rhesus. Uh-huh. Qué cosa más interesante. Ahora, ¿qué es este cuento de que hay, no sé si ustedes sabían, solamente 52 personas en el mundo que no tienen sangre A, ni B, ni 0, ni RH? Tienen una sangre que se llama sangre dorada. Álvaro.
20: Se le atañó este nombre por ser, como tal, una sangre muy deseada por todo el mundo. ¿Por qué? Porque no tienen ningún antígeno en la superficie. Digamos que son eritrocitos limpios. Al ser eritrocitos limpios pueden donarle a quien sea.
18: O sea, no tienen ni A's, ni B's, ni RH's, nada.
20: No genera ninguna reacción inmune a nada. Eso es algo muy interesante porque solamente estas personas que se han encontrado son las que tienen esto. Son glóbulos rojos, digamos, pelones. No tienen nada. Entonces, no son reconocidos como tal cuando entran al cuerpo. Sería lo ideal de las transfusiones. Sería la transfusión perfecta, ¿no? Sin embargo, hay cuestiones adversas en ellos. Una es que, como ya los ubicaron esos 52, pues no los dejan de molestar para que donen sangre cada ratito.
18: Claro. ¿Pero dónde están? ¿Quiénes son?
20: Están distribuidos. De las más conocidas es una española que se encuentra en Barcelona. Es de las más conocidas, pero hay regados normalmente europeos son los que se han encontrado así.
18: Europeos.
20: Uh-huh.
18: ¿Y hay alguna explicación por qué ellos tienen sangre dorada?
20: Es muy buena. Hasta el momento la parte genética, uno como mamá y como papá hereda la sangre hacia sus hijos. En esta herencia que se conoce con el nombre de Mendeliana, ¿no? Uh-huh. En esta herencia yo le paso mis características a mi hijo, pero compiten contra las de la mamá. Y al competir se identifican dos cosas principalmente. ¿Quién es dominante y quién es recesivo? Obviamente, siempre la señora de la casa es la dominante, ¿no? En este caso sucede similar. Quien tenga A y quien tenga B es dominante. Quien tenga O, su sangre es recesiva. O sea que el O tiene que combinarse con otro O para que dé O. Cuando alguien hay A, habitualmente es dominante y hay un A siempre en algún hijo, ¿no? Entonces, en este caso, intentan dilucidar de qué forma perdieron estos genes y estas personas no los expresan. Puede pasar, ¿eh? Yo puedo perder un gen que mi papá me lo heredó y yo en esta parte de herencia en donde hay errores cuando mi DNA se lee, puedo perder ciertas características que yo las tenía pero las perdí y yo no voy a enfermar de eso. Eso es una de las teorías que hay para decir que estas personas no tienen ninguna característica en sus glóbulos rojos como tal. Como no tienen características de glóbulos rojos, entonces, digo, de esos antigénicos, por lo cual pueden donar a quien sea. Otra cosa muy mala de ellos es que, bueno, ¿y si les pasa algo a ellos?
19: Sí, ¿quién les dona?
20: ¿Quién les dona? Nadie.
19: No, entre ellos.
18: ¿Cómo?
19: Entre los 40.
20: ¿Entre ellos?
18: ¿Cómo?
20: Entre
18: los 50. Claro. Si tienes sangre dorada, no solo puede. Te puede donar otra sangre dorada.
20: Exacto, donar otra sangre. Sí, porque como yo no tengo nada de antígenos, mi cuerpo genera todo el armamento para que nadie se meta conmigo.
18: ¿Y cómo les descubrieron la sangre dorada?
20: Fue algo muy curioso, fue justo de los datos importantes en una cuestión obstétrica, en una parte de obstetricia, en un parto, ¿no? Vieron que al momento de checar su sangre, cómo transfundirla, vieron que no tenía forma de hacerla como compatible con nadie.
19: O sea, son glóbulos rojos anormales, realmente.
20: Realmente son anormales.
18: No, pues no queremos sangre dorada.
19: No quieres sangre dorada.
18: Si vamos a ir a por
20: y
18: ella.
20: Hay sangre azul.
18: A ver, ¿de dónde viene el cuento de la sangre azul, Álvaro?
20: Es anormal. Pues viene de Disney, ¿no? Supongo,
18: ¿sí?
20: Pero...
18: No, ¿de dónde viene? Es que, pues, a ver, si se ven las venas, yo me veo las venas de las muñecas, que las tengo muy marcadas. Y se ve, pues, azul, sí, verde, ¿no?
20: Sí, sí, sí.
18: ¿Por?
20: La explicación es la siguiente. Dentro del glóbulo rojo tenemos hierro. El hierro está dentro de una proteína que se llama hemoglobina. El hierro es un elemento químico que es un metal. Y es un metal que tiene color. El color es cobrizo, cafezoso. Este color cobrizo, cafezoso, digamos, es como circula la sangre, tal cual. Cuando yo le agrego oxígeno, esta molécula cambia de forma y cuando llega el rayo de luz, genera una onda diferente hacia mis ojos que la hace rojo brillante. Entonces, cuando no tiene oxígeno, esa onda de luz es diferente y entonces yo la veo café oscura, chocolatosa, ¿no? Algo así. Entonces, la sangre venosa que no lleva oxígeno se ve café y la sangre completamente roja, rutilante, carmín. Esta sangre que tiene oxígeno se ve en las arterias. Ahora, cuando lo tenemos así, depende mucho de nuestra piel. No, en cualquier parte de nuestro cuerpo. Depende mucho de nuestra piel, del color de nuestra piel, de cuánto tejido tenemos entre los vasos sanguíneos y la piel para que vaya haciendo una tonificación diferente de color. Pero cuando la hemoglobina no está oxigenada, tiene un tono cafezoso azulado, ¿no? Moradón. Que es cuando nos pasa cuando nos estamos ahogando, por ejemplo, nos ponemos morados justo porque no tiene oxígeno la sangre. El oxígeno en la molécula del hierro y de la hemoglobina es la que genera el color rojo carmín. Si no tiene oxígeno, se hace moradoso, ¿no? Un color más diferente. Hay una enfermedad que se llama metahemoglobinemia. Esa metahemoglobinemia, que también es rara afortunadamente, la sangre es completamente azul. O sea, la oxigenación es diferente, no hay cambio en esa molécula como tal normal y entonces genera una sangre azul. Les recomiendo a todas las personas que recibieron la información de sus mamás cuando se casaran con un hombre de sangre azul, que no lo hagan.
18: Bueno, que no lo hagan. Exacto. Oye, vamos a hacer parte dos de esto, sí. Porque... Álvaro es especialista en dos cosas que son muy importantes y que me parece que va a ser muy valioso que todos sepamos. Uno, el tema de circulación, porque en México hay mucho problema de circulación, ¿no?
20: Es la primera causa justo de muerte en cualquier país industrializado y en México ya también. La parte de fallecimiento por cuestiones cardioembólicas, por condiciones tromboembólicas y por todo lo que puede provocar un tapón en la sangre, ¿no? Y mala circulación tiene que ver con eso también.
18: Bueno, hagamos parte dos y hablamos solamente del tema de circulación. Porque aparte yo creo que mucha gente tiene problemas de circulación y ha de ser fácil no darte cuenta.
20: Sí, exacto. Esta parte de circulación habrá que verlo y se diferencia muy fácilmente entre arterial y venosa. Entonces, de ahí es donde surge todas las enfermedades como tal.
18: ¿Y saben para qué estaría divertidísimo contratar a Álvaro? Así, para otra clase, o sea, segunda clase, circulación, tercera clase. Sí. Que nos enseñes a leer una biometría hemática.
20: Eso sería genial.
18: Eso sería tan divertido. Nunca han recibido sus resultados de laboratorio. Y entonces ves eritrocitos, ya sabes, plaquetas, y dices, no, ya me va a llevar el diablo, ¿no? O sea, lo ves fuera de rango y dices, ah, no, ya, me voy a morir, ¿no? Rebeca y yo somos un poco pseudodoctoras de pacotilla, porque entonces nos leemos nuestros estudios. No, hija, esto significa que, ¿sabes qué? Has de traer una infección o algo, ya sabes. Pero un día enséñanos a cómo se lee una biometría hemática.
20: Es un tema muy padre, se divide en tres cosas y se explican rapidísimo.
18: Ah, me fascina. ¿Qué son? Plaquetas, eritrocitos.
20: Y glóbulos blancos.
18: Y glóbulos blancos. Uh-huh. ¿Por qué a mí siempre me da miedo cuando veo glóbulos blancos?
2: Yo siempre en rango todo.
20: Son las defensas del cuerpo y nos hablan de muchas enfermedades.
18: ¿Plaquetas?
20: Son las que coagulan la sangre.
18: Uh-huh. ¿Eritrocitos?
20: Son los que transportan oxígeno.
2: Lo que tengo medio mal es la...
18: cabeza.
2: No, ¿qué?
18: ¿Qué?
2: ¿Hemoglobina será?
20: Hemoglobina.
18: La hemoglobina. Sí,
2: yo también seguramente.
18: Por cero, yo no. A mí, ¿por qué siempre me...
2: o la urea?
18: ¿Por qué siempre me echas cosas? ¿Cuál urea?
2: Sí, ¿verdad que hay una cosa de urea, no sé qué?
20: Ajá, uno de los productos de eliminación de las proteínas se llama urea.
18: Pero o sea, nada, ¿qué quieres decir? ¿Que tienes gota?
2: No.
20: Exacto.
18: Sí, dejemos de fumar.
20: Va por ahí, va por
18: ¿verdad
20: ahí?
18: Que sí le sabemos?
20: Sí, sí, va por ahí.
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33: Minuto 120 en Sudáfrica. Uruguay y Ghana jugaban el pase a semifinales y sobre la línea, Luis Suárez detuvo con la mano un gol cantado. Expulsión inmediata para el delantero charrúa y penal para los africanos. A Asamoah Gyan tuvo la oportunidad de llevar a Ghana a las semifinales de la Copa del Mundo, pero estrelló el balón en el travesaño. En los penales, Uruguay avanzó. Luis Suárez, entre lágrimas ahí en el túnel, se convirtió en villano y héroe al mismo tiempo, en una de las escenas más recordadas de los mundiales. Una historia en la que, a través de una acción no permitida, los charrúas lograron terminar entre los 4 mejores en Sudáfrica 2010.
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36: La Unión Europea lanzó algo que parece simple, pero podría cambiar Internet. Una aplicación para comprobar la edad sin soltar datos personales.
37: ¡Oh, my God!
36: Sí, Cómo mostrar una pulsera en parque de diversiones sin decir tu nombre. Llega tras golpes a Meta y Google en Estados Unidos, donde jurados dijeron:
2: sus plataformas pueden ser adictivas y peligrosas para menores.
36: Resultado: multas millonarias. Y una idea nueva: las redes sí son responsables. Ahora Europa se mueve rápido. Quiere poner una puerta para cuidar a los niños, como si fuera el antro de Star Wars con cadenero. La aplicación es un pase seguro. Solo dice, ¿eres mayor o menor? Sin contar nada más. Poco a poco, Internet deja de ser tierra de nadie y empieza a parecerse más, bueno, al mundo real. 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
5: ¿Qué tal? Muy buenos días. La temperatura en estos momentos es de 24 grados. Yo soy Socorro Hernández y vamos a Noticias W. Hace unos momentos, el secretario de Seguridad y Protección Ciudadana, Omar García Harfuch, presentó junto a la gobernadora interina de Sinaloa, Geraldine Bonilla, acciones del Gabinete de Seguridad tras la licencia solicitada por Rubén Rocha Moya ante las acusaciones de Estados Unidos sobre vínculos con el cártel de Los Chapitos.
6: Por instrucción de la presidenta Claudia Sheinbaum y ante el contexto derivado de la licencia solicitada por el gobernador Rocha, estamos representando aquí al Gabinete de Seguridad, el general secretario, el almirante secretario, el general Briceño y su servidor. Estamos hoy en Sinaloa para enviar un mensaje claro al pueblo de Sinaloa. El gobierno de México está presente, no se va a retirar y seguirá trabajando todos los días por la seguridad de las familias sinaloenses, reforzando las acciones que haya que reforzar y corrigiendo lo que se tenga que corregir. Venimos a garantizar que se mantendrá la coordinación permanente con las autoridades del Estado y que la gobernadora Geraldine tendrá todo el apoyo del Gobierno de México. La coordinación permanente con las autoridades del Estado se fortalecerá con los municipios y con todas las instituciones que integran el Gabinete de Seguridad. Sinaloa tendrá especial atención, presencia territorial, seguimiento diario y acciones firmes para proteger a la población, reducir la violencia y fortalecer la paz.
5: Esta mañana la presidenta Claudia Sheinbaum puntualizó que el movimiento de la Cuarta Transformación llegó al poder con el objetivo de eliminar la corrupción y los privilegios. Gracias a ello, hoy en día se destina $1 billón en las pensiones y programas para el bienestar, cuyo pago para el bimestre mayo-junio se realizará a partir del 4 al 27 de mayo.
7: Nuestro movimiento llegó al poder con una consigna muy clara: acabar con el régimen de corrupción y privilegios. Y hasta ahora, si no hubiéramos acabado con la corrupción del pasado, no tendríamos los programas de bienestar. ¿Cómo explica el pueblo de México, o ustedes, o cualquier mexicano o mexicana, que hoy se estén destinando $1 billón para dedicárselos directo a la gente?
5: Para todos los que deseen adoptar perros o algún gato, el gobierno del Estado de México, encabezado por la maestra Delfina Gómez, impulsa la iniciativa La Mejor Jugada es Adoptar, con la instalación de un módulo a las afueras del Estadio Nemesio 10 el próximo 4 de junio, durante el encuentro entre la selección mexicana y Serbia, para que todos los aficionados que asistan al partido tengan la oportunidad de conocer y brindar una familia a los michis y lomitos. La iniciativa nació para promover la adopción responsable, crear conciencia sobre el cuidado de los seres sintientes y consolidar una cultura de compromiso en las familias mexiquenses. Joaquín El Chapo Guzmán envió otra carta escrita en inglés a la Corte Federal del Distrito Este de Nueva York, en la que pide que lo extraditen a México. La carta, fechada el 23 de abril y recibida por la Corte el 1 de mayo, apela a conceptos de equidad y exige un trato igualitario ante la ley, argumentando que sus derechos procesales han sido vulnerados sistemáticamente. 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Hasta aquí Noticias W. Recuerden que esta y otra información la podrán consultar a través de nuestra página y redes sociales. Yo soy Socorro Hernández y los dejo para que sigan escuchando a Marta de Baile.
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1: No puedo creer la diversión, cuentavientes. A ver, vamos a arrancar esta conversación yéndonos a la nostalgia de la juventud. ¿Cuál fue el primer perfume que tuvieron?
3: Bien.
1: Y se los pregunto porque adivinen a quién fuimos a encontrar hasta la ciudad de Nueva York. A Rodrigo Flores Rue, que es perfumista, Senior Vice President de Creación en Perfumería Fina en Nueva York. Ha trabajado para Dolce & Gabbana, Clinique, pero Hugo Boss, John Varvatos, Tom Ford, etcétera, etcétera. Y él es una nariz. Y Rodrigo, qué alegría tenerte en el programa. Nada más empecemos con, ¿qué es? ¿Así se les llama una nariz?
8: Y así es. Hola, Marta, que estoy encantado
1: Hola.
8: De estar aquí. Y trayendo un poco del solecito de México, porque hace mucho frío aquí en Nueva York.
1: Me imagino.
8: Sí, pero gracias por la invitación. Estoy encantado.
1: Oye, entonces así se les llama.
8: Sí, es un apodo. Y yo no lo uso, no lo uso mucho porque a veces siento que si tú le llamas a un perfumista una nariz es como si le llamaras a un pianista una mano, ¿no? O la oreja. Entonces, pero es un vocabulario más que nada que los periodistas utilizan y bueno, explica muy bien lo que hacemos, ¿no? Estamos oliendo y a través de nuestra capacidad de oler, entonces mezclamos una serie de sustancias todas exóticas y hacemos entonces el olor de un producto.
1: Ok, pero entonces, ¿qué eres? ¿Eres un perfumista?
8: Soy perfumista y entonces digo de manera más coloquial si se dice nariz.
1: Ok, sí. ¿De qué me estás hablando que tienes asegurada tu nariz?
8: Bueno, digo, es un poco anecdótico también, pero sí, efectivamente, sí tengo algunas precauciones con eso. Sí, sí ten, tenemos que tener asegurados nuestros instrumentos de trabajo, ¿no? Lo mismo que sería un atleta a sus piernas.
1: Ahora, platícales a todo, a manera de breviario cultural, un poco cómo empezó el cuento del perfume.
8: ¿El cuento del perfume en mi vida o en
1: general? En la vida.
8: Ah, bueno, yo creo que eso empieza desde la prehistoria, porque yo creo que desde el tiempo del hombre del Neandertal, yo creo que había siempre una respuesta muy clara de placer al oler una flor. Entonces yo estoy convencido desde que los hombres de las cavernas sí tenían claramente por qué las abejas se acercaban a las flores y por qué eso olía bonito y porque además un olor bonito, ya sea del romero, de la lavanda o de una naranja, también te creaba placer y te creaba también una impresión de pureza o de limpieza o de belleza. Entonces yo creo que la capacidad de reaccionar a un estímulo olfativo está verdaderamente metida en la cultura y en el desarrollo del intelecto del Homo sapiens.
1: Oye, y algo bien interesante, cuentavientes, para que se lo sepan, en el Renacimiento Venecia y Florencia eran consideradas las capitales de los perfumes.
8: Así es.
1: La gran Catalina de Medici, que era, digamos, que mecenas de muchos, muchos artistas, desde Miguel Ángel hasta Da Vinci, era una gran embajadora de perfume. Y entonces ella tenía un perfumista privado, que era Renato de Florencia, que abrió en París la primera tienda de perfumes.
8: Sí, de hecho, tienes completamente razón. El origen de la tradición francesa de la perfumería empieza precisamente en Italia, en Florencia, y además el origen de la perfumería tal cual empieza a través del curtido de pieles de pecarí, de jabalí, de otro tipo de animales, de venado, para los guantes. Entonces, en ese momento, en el Renacimiento y posteriormente, los perfumistas eran también guanteros, era como dos oficios juntos. Cuando Catalina de Medici es prometida al rey de Francia, ella se muda a París, como tú lo dijiste, y se lleva a su corte, se lleva a sus costureras, a sus joyeros, a sus envenenadores, eso es importante mencionarlo, y también a su perfumista. Yo siempre digo, esto no lo tengo yo completamente confirmado, pero me gusta mucho decir que en camino a París, muchos de estos italianos no les gustó el clima del norte de Francia, entonces se quedaron en Provenza y entonces se establecieron en la famosa ciudad de Grasse, que es donde todavía tradicionalmente e industrialmente están radicadas muchas casas de producción de materias primas de perfumería.
1: ¡Qué cosa más linda! Ahora, Rodrigo ha trabajado con Kim Kardashian, hizo 3 perfumes para ella.
8: Sí.
1: O sea, literal, a ti te habla alguien y te dice, oye, queremos hacer un perfume.
8: Así es como funciona. Básicamente, ya sea una persona como sea una celebridad o ya sea una marca de un diseñador de modas o una marca de alguna cosa de lifestyle, nos mandan a compañías como la mía. Yo trabajo para una compañía que básicamente es una compañía global. La casa matriz es en Suiza, es una compañía pública que se llama Givaudan, y nosotros proveemos el olor, solamente el olor de un producto. Y hablo de producto porque también tenemos perfumistas que se dedican a hacer fragancias para shampoo, para detergente, para jabones, para spray de pelo, para labial, para lo que sea. Yo mi oficio, mi departamento es, me aboco al desarrollo de fragancias finas de diseñador y de nicho. Es lo que yo hago, esa es mi chamba, vaya. Y es mi oficio. Okay. Entonces, estas compañías, no sé, tanto una Kim Kardashian o no sé, un Marc Jacobs o no sé, o alguna marca de nicho interesante o algún músico, contactan a mi compañía a través de ventas, del servicio de ventas, entonces nos dan un brief. Entonces, fulanita, una gran cantante, ¿no? Mira, para no decir nombres, pero bueno, dice, quiero lanzar mi primer perfume, va a ser un lanzamiento en otoño del 2000.
1: No, vamos a hacerlo de verdad.
8: Bueno.
1: Porque yo sí quiero hacer un perfume.
3: Venga, Marta de baile.
8: Okay, pues bueno, a ver tú, Marta. Bueno, ahora, tú me contactas, ¿ok?
1: Sí.
8: Y me dices, quiero que sea una cosa fácil de entender.
1: No, yo te voy a decir, tú hazme la pregunta y yo te voy a dar el brief.
8: Ah, bueno, entonces, a ver. ¿Cómo te gustaría que fuera?
1: Ok, quiero hacer un perfume, Rodrigo.
8: Sí.
1: De puros cítricos.
8: Uh-huh.
1: Limón, naranja, muy importante, bergamota, sí, y verbena.
8: Muy bien.
1: Quiero un perfume floral, quiero un perfume cítrico, fresco, ligero y que dure.
8: Sí. Bueno, ahí está tu brief, ya me lo diste todo.
1: Ya te di el brief.
8: Yo te preguntaría, ¿se te ocurre de qué color va a ser la caja y el frasco? Para que, o un nombre que te gustaría.
1: Va a ser blanco. Uh-huh. Va a ser blanco el empaque. Va a ser una botella como muy cuadrada.
8: Uh-huh. Entonces, yo te digo, bueno, pues te veo en un mes y te voy a enseñar, no sé, digamos, 4 ideas. Entonces, uh-huh, yo te enseño 4, vaya, llamémosle bocetos, ¿ok?
1: Pero agarras tú y te sientas y entonces agarras una esencia de
8: bergamota. Tengo un laboratorio. Entonces, en un laboratorio en donde tenemos, en las casas de perfumería, tenemos aproximadamente, digamos, 1,500 materias primas.
1: No manches.
8: Las cuales, una parte importante de mi chamba es que me las sé todas, las conozco todas de nombre y de apellido y sé cómo se usan todas. No todas las uso porque, bueno, hay pintores que no les gusta usar el color naranja, o hay pintores que prefieren utilizar colores neutros, hay pintores que evitan en los metálicos, etc.
1: Cuando dices tengo 1,500 herramientas, sí, te refieres a que tienes bergamota, vetiver, sí, pero rosa, pero...
8: canela, no sé, clavo... cardamomo, musgo, almizcles, y eso desde el punto de vista de materias primas naturales. También tenemos materias primas muy maravillosas y muy interesantes que son sintéticas, inventadas por el hombre. Oye, porque un perfume completamente natural no es un perfume, eso no existe de manera clara.
1: Claro, entonces tienes unos, pues me imagino, unos botes de cristal.
8: Sí, tengo unas repisas, le llamamos el órgano, ¿no? Sí, y tengo la bergamota pura. La bergamota pura, entonces, para tu concepto, entonces la voy a mezclar con limón, con tal vez una mandarina, tal vez una toronja, tal vez una naranja, un toque de verbena, tal vez una especia fresca como el cardamomo, que te dé ahí una actividad interesante, muchos toques, muchos acentos, etcétera, porque los perfumes son mezclas complejas. Tenemos, o sea, no te puedo decir cuántos ingredientes hay en cada perfume, pero son recetas complicadas, o más de 30, 40, 50.
1: Sí. Wow.
8: Hay, o sea, perfumes que tienen muchos más.
1: Pueden ser 40, 30, 50 ingredientes, sí, diferentes. Y cambia el perfume según la concentración.
8: Sí, exactamente. Entonces, tú me dijiste dos cosas claves. Lo quieres fresco y cítrico, pero también lo quieres que dure. Lo cual es un poquito contrario. Los dos un poco antónimos, sin embargo, se puede hacer. Y se puede hacer de dos maneras. Utilizando algunas materias primas que detengan, que fijen, digamos, tus cítricos, de evaporación lenta, y en este caso, porque además es un approach moderno, subir la concentración. Un agua de colonia, te digo, está muy, muy, muy baja de concentración, al 3-4%. En el caso para el perfume de Marta, sería que estamos utilizando de un cítrico donde lo voy a poner, digamos, para empezar al 15%. Ok, entonces hay mucho olor, hay mucha materia ahí.
1: Claro, ¿y cuál es la base del perfume?
8: Puede ser muchas cosas.
1: Las gotas.
8: En alcohol con agua.
1: Alcohol, o sea, con agua.
8: El producto que tú vas y compras en el Palacio de Hierro es básicamente una mezcla de aceites esenciales y la esencia del perfume concentrado y una cantidad bastante grande de alcohol con un poquito de agua. Eso es lo que es uno de parfum. Estamos hablando de 10 partes, 15 partes del concentrado y 80 de alcohol y 5 más de agua, por ejemplo. No hay reglas, eso lo tienes que calibrar.
1: Ya, o sea, entonces, regresando del corte, vamos a hablar la diferencia, cuentavientes, entre un perfume, un eau de parfum, un eau de toilette, un eau de color, con nuestro queridísimo perfumista Rodrigo Flores Ru desde Nueva York. No se vaya.
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1: Estamos de regreso en W Radio con nuestro nuevo mejor amigo, Rodrigo Flores Ru. Es perfumista senior y vicepresidente de creación de perfumería fina en Givaudan, Nueva York, que es una de las casas perfumistas más grandes a nivel mundial. O sea, Rodrigo ha hecho perfumes para, o sea, desde Kim Kardashian hasta Dolce & Gabbana, hasta Tom Ford, hasta Hugo Boss. O sea, las marcas más importantes del mundo. Y nos está dando una clase infernal sobre el perfume. Y yo te quería contar una historia. Nunca he hecho un perfume y mira que me muero de ganas de hacerlo. Ya te dije cómo. Pero hace un par de años sacamos una línea de shampoos que son Magnificent Curls para pelo chino, Color Defender para la gente que se pinta el pelo, Rescue and Restore para reparar el pelo y Hair Amplifier para la gente que ama el volumen. Y cuando empecé a decidir a qué iban a oler, específicamente en el Hair Amplifier, que es el shampoo más vendido de la línea, dije, quiero que huela a hombre, porque las mujeres amamos el olor a hombre y los hombres amamos, digo, los hombres aman el olor a hombre. Entonces, quiero que sea un olor unisex. Y algo que la gente hasta el día de hoy me sigue diciendo es que no puedo creer a lo que huele, hombres y mujeres por igual, es el Hair Amplifier. Y te voy a decir qué tiene. Es una esencia que nos costó mucho dinero y que compramos en España. Y es, ¿listo, Rodrigo?
0: Sí.
1: Madera de sándalo. Uh-huh. Madera de cedro.
0: Sí.
1: Vetiver.
0: Es pura madera. Porque también yo veo que te vas por ahí porque todos tus cítricos tienen madera por atrás, claro.
1: Sí. Entonces, la gente se vuelve loca con el olor de Hair Amplifier y esa es la esencia.
0: Pues está muy bien. Voy a comprar una botella. Yo no necesito mucho voluminador porque soy completamente calvo. No,
1: pero tenemos uno para hombre, que es un body wash para barba, pelo, cuerpo, que también está hecho con esa esencia.
0: Ah, bueno, pues lo voy a buscar.
1: Encantado. Oye, ahora claro, explícale a todos qué es un eau de parfum, qué es un eau de cologne, o sea, el de colonia, pero el perfume puro. Dame las variantes.
0: Mira, eso tiene, como estábamos hablando antes del corte, eso tiene que ver con la cantidad del concentrado de perfume que hay en el producto. Y entonces van de menos a más el agua de colonia, luego el agua de toilette, luego el agua de perfume y luego lo que sería el perfume o el parfum o el extracto. Y básicamente es lo que estábamos diciendo. La colonia y el eau de toilette tienen, no sé, digamos entre 3 y 7% más o menos de digamos 7 gramos por kilo de tu perfume es el perfume concentrado y lo demás es alcohol y agua. Y así va hacia arriba, el eau de toilette va alrededor del, no sé, 15, el eau de parfum van 18 al 25 y luego los extractos pueden estar súper, súper concentrados. Lo que le llaman el parfum, que eso por lo general ya se hace muy poco. Eso fue una cosa más de mediados del siglo XX, en donde había el eau de Miss Dior y había el Miss Dior Parfum, ¿no? Y eran los que tenían los frascos de cristal y los estuches más elaborados y todo eso. Entonces tiene que ver básicamente con la concentración. En algunos casos, si hay de un perfume de una marca, hay eau de parfum y eau de toilette. En algunos casos es la misma fórmula, solamente concentrada más. En algunos casos hay algunos retoques para el eau de parfum para que huela más, pues más lujoso, más rico, más más poderoso, ¿no? Pero es básicamente eso. Ahora, en este momento, la tendencia, si tú vas a lanzar un perfume nuevo, básicamente tu lanzamiento inicial es eau de parfum, es lo que la gente gusta, lo que la gente busca, que algo que sea concentrado, fuerte y todo, pero que no sea así súper pongo y que no sea debilón o que se esfume, ¿no?
1: Sí.
0: Y luego también hay todas estas cosas ya más comerciales de perfumes que tienen su profumo intenso, Intense Night, todo eso. Es lo que le llamamos los flankers, la clonitis, ¿no?
1: Claro. Y ahí está la diferencia. Oye, ahora, ahí te va una pregunta de los 60 millones de euros. ¿Hay perfumes anticuados y perfumes modernos?
0: Sí, pero una vez más, eso está en el color del cristal con que se mira, porque hay perfumes históricos. Estábamos mencionando Chanel número 5. El año pasado cumplió 100 años y todavía el perfume, digo, alguna gente lo va a oler y va a decir, huele a viejita, y otra gente lo va a decir, no, a mí me huele muy vigente y muy relevante, porque es los dos. Yo creo que los perfumes son es que hay películas anticuadas y películas modernas. Digo, hay perfumes que en su momento, a la hora de su lanzamiento, cambiaron el mundo. Te puedo mencionar Ángel de Thierry Mugler, ahora que Mugler se acaba de morir, que es un homenaje a él, ¿no? Pero es un perfume que tú sabes perfectamente bien otro perfume que se hizo antes o después de Ángel, de Thierry Mugler. Entonces son como que los parteaguas. Entonces pueden oler anticuados, sin embargo, siempre huelen relevantes, ¿no? Es que no le podríamos decir a una Venus de Botticelli que es anticuada, ¿no? Es un poco lo mismo. Sí, en el momento en donde, digo, si un diseñador de moda que hace ropa muy moderna, le presento yo, si él me da un brief y le presento yo algo que huele, pues un poquito abuelita, pues él me va a decir, huele anticuado, yo quiero hacer algo más moderno. Pero eso está, ahora sí que está en el ojo del observador, ¿no?
1: Ok, ahí te da otra pregunta. dame una pequeña lista, de lo que se usa para un perfume de hombre y lo que se usa para un perfume de mujer.
0: Digo, esas son convenciones y a mí me gusta romperlas. Por ejemplo, a mí me gustan mucho perfumes florales para hombre. Pero bueno, hay una pequeña transgresión en ese sentido. Pero básicamente, cuando hablas de la huella digital de un perfume masculino, estás hablando de mucha frescura. Entonces estás hablando tanto de cítricos como de hierbas como la lavanda, el romero, el tomillo, etcétera. La esencia de geranio es muy importante en muchos perfumes de hombre. Y luego yo diría una cantidad importante en tu fórmula desempeñada por la madera. El cedro, el sándalo, el vetiver, el pachulí, las notas de musgo, las notas de ámbar seco, etcétera.

0: O sea, porque la rosa es el perfume de la humanidad.
1: Híjole.
0: Entonces, pero bueno, una rosa puede oler la abuelita también, ¿eh? Digo, también,
1: a ver, sí. Jazmín, rosa, dale.
0: Pero de las otras flores importantes en la industria de la perfumería, definitivamente es la flor del naranjo, y tenemos el nardo, notas como la gardenia, el narciso, la mimosa. Esto se estoy hablando de productos naturales. Entonces eso es muy importante. Luego, el olor de fruta es muy importante también en muchísimos perfumes de mujer, no porque todos tengan que ser frutal, pero los olores de fruta, aunque hay perfumes frutales, notas frutales muy importantes en notas de perfumes para hombre, la fruta se comunica más un poco con el género femenino. Y luego, aunque los perfumes de mujer siempre definitivamente aceptan mucha madera, estamos hablando ya más de notas más dulces como la vainilla, el heliotropo, las notas polvosas, etcétera. Aunque también esas notas polvosas se pueden utilizar en perfumes de hombre.
1: Oye, qué alegría conocerte, Rodrigo. Qué orgullo que seas uno de los perfumistas más importantes del mundo y que seas mexicano. Y qué increíble la clase de perfumes que nos acabas de dar. Te mando un gran beso.
0: Igualmente, Marta, muchas gracias. Gracias a todo el equipo. Estoy encantado de alzar la voz a la mitad del foro el día de hoy. Muchas gracias.
1: En Instagram es Rodrigo Flores Ru, que es R-O-U-X, igualmente en Facebook. Un abrazo, Rodrigo. Felicidades.
0: Rodrigo, gracias, Marta.
1: Bye, bye.
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4: Venimos de gemelas.
5: Qué bonitos colores, gemelas. Qué bonita combinación.
4: Ahorita Julieta Manzano y yo nos vamos a tomar una foto porque venimos de gemelas. A ver, cuentavientes. Hay cosas peligrosas. Y tomar la decisión de hacer o no hacer lo que sabes que tienes que hacer en base a cómo te sientes. Hoy vamos a hablar con Julieta Manzano para que se vengan a W Radio. La diferencia entre la motivación y la disciplina. Yo no puedo creer, Julieta, yo no puedo creer la disciplina. Es que no lo puedo creer. Es más, hicimos tú y yo una conversación.
5: Correcto.
4: Que se hizo un video en Instagram que ha mucha gente reposteado.
5: Qué horror, ¿eh? O sea, qué horror de bonito.
4: Sí, sí, sí.
5: Sí, sí. O sea,
4: ¿qué tal se reposteó?
5: Impresionante porque resuena, Marta.
4: Claro.
5: Quiero decirte que me conminaron, invitaron, solicitaron hablar del tema de motivación versus disciplina. Y yo le llamaré la segunda parte de nuestra rockstarización. Porque necesitamos volvernos rockstars, porque necesitamos trabajar duro para en esa cosa que te apasiona meterle el rockstarismo. Entonces esta sección se me antoja que se llame rockstarización de todos los que nos escuchan. Entrémosle sí con motivación, pero mucho más, Marta, con disciplina.
4: Ok, vamos a sentar la premisa. Ya sé que tengo que hacer ejercicio. Es que no me dan ganas. Es que no es de ganas. Es de disciplina. ¿Sabes qué? Es que sí, me tengo que sentar a terminar la tesis, pero te juro que no lo siento. Es que no es de sentirlo, es de disciplina.
5: No es de motivación.
4: A ver, ¿otro ejemplo?
5: Mira, siguiendo tu ejemplo del ejercicio que es muy bueno, es 2 días a la semana pude haber hecho ejercicio con mucha motivación y los demás no. Pero ¿sabes qué? Hice toda la semana ejercicio. Habrá días en donde mande la mente y habrá días en donde pues vaya la mente con mucha emoción. Pero de que la mente va, de que la mente manda, de que la mente es el músculo que nos da la fuerza, nos da la determinación para ser y hacer. Eso. No se nos puede olvidar. Si ya estamos motivados, ya estamos en el culmen, ¿no? Ya, si ya logramos la emoción todos los días o la mayoría de los días, ¡qué padre por ti! Pero, sin duda, la gran diferenciación entre quienes logran y no. Quien logra en este planeta algo extraordinario, Marta. El que logra en este planeta alguna gloria en alguna materia, tuvo que tomar de la mano a la señora disciplina, tuvo que tomar de la mano a sus amigos, que son la perseverancia, el avoiding, el miedo, la determinación, la decisión, la fortaleza. Entonces, vamos a hablar de eso que me emociona muchísimo, porque ¿sabes quién controla esto? Tú. Tú. No necesitas de nadie, no dependemos de nadie, y lo emocionante de esto es que está en tus manos. No te gusta lo que ves al espejo hoy. Rompe el patrón. Toma disciplina de la mano. Si puedes, motívate tantito, está increíble. Pero si hay días que no hay motivación, vamos entonces por la disciplina. Y por eso les traje un test para arrancar.
4: Ahí les va un test. ¿Cómo saber qué tan disciplinado eres?
5: Así es, Marta. Vamos a escuchar 10 preguntitas que si vas manejando, si estás haciendo alguna actividad, solo checa si la mitad de las que te pregunte dices no, tenemos un issue.
4: Ok. Conteste neta.
5: Exacto.
4: Esto no es engañar a nadie.
5: Neta,
4: esto
5: es algo personal. Para que el ejercicio sirva.
4: Ok, ya. Neta, neta, neta. Hecho.
5: Perfecto. Primera pregunta. ¿Cada mañana atiendes tu cama?
6: Jalar la tienda.
5: No cuenta, Rebe.
4: No cuenta.
5: No cuenta.
6: Jalarla. ¿Por qué no hay disciplina? Así, pues,
5: soy una. ¿Tú sabes que los militares les tiran una canica o una moneda sin rueda?
6: No. O sea, yo sí la acomodo, pero no así como militar.
4: Ok, yo no tiendo mi cama. Al asearse el pelo cuenta diario.
6: No, pero okay. Decir que la hagan cuenta.
4: Al asearse el pelo, planchar el vestido, entaconarse y maquillarse cuenta.
5: Y si tienes a alguien que te ayude, pues sí, dale buenas instrucciones. Entonces, haces ejercicio.
6: Ah, no, tengo tres.
5: Con cierta periodicidad. ¿Cuidas tu alimentación?
6: No.
4: Sí.
5: Rebe, hay un esfuercito. Al llegar a casa, ¿cuelgas la ropa que te quitas? O
6: absolutamente
5: vas,
6: sí.
5: ¿O generas montaña?
4: Absolutamente. Paréntesis. No solo cuelgo la ropa. Yo sí soy de las que llega a la casa, no importa si son las 4 de la tarde, y me pongo la pijama. Cuelgo la ropa, reviso la ropa, desmancho la ropa, vaporizo la ropa y después la guardo.
5: ¿Sabes la de broncas que te evitas para salir temprano en alguna ocasión con esa ropa? Claro. Muchísimas.
6: Okay.
5: ¿Eres puntual?
6: Sí.
5: Tomas tu tiempo, sales a tiempo. ¿Qué
6: dijiste? Sí. Es más, yo más que tú.
4: ¿Cuánta? No, es que si nos vamos a mentir unos a otros, que cada quien se largue a su casa.
6: Una cosa es el tráfico.
4: ¿Cuántas veces has dicho, y sé honesta?
6: Ah, ¿de tu casa?
4: Llego a tu casa 8:30 y llegas a las 10:15.
5: A lo antes mejor sí. A lo de
6: antes
5: lo
6: sí, he mejorado.
4: No, no he visto si ha mejorado porque ya no ha venido a mi casa. Sí.
5: Entonces podría ser puntual laboral
6: muy puntual.
5: Y más flexible social.
6: Sí. Exacto.
4: Okay.
5: ¿No? Puede ser. ¿Estudias poco antes del examen o planeas estudiar pues, con calma antes del examen? Hay quien tiene examen mañana y...
4: No, pero esto no es... Yo no tengo exámenes.
5: Bueno, pero hay quien nos escucha que
6: quiere un programa. ¿Estudias tus cosas antes
5: para el programa?
4: Cero.
6: ¿Del programa?
5: Pues pon que no.
4: Ah, pero es que... Pues, ¿qué es estudiar?
6: O sea, cuando tienes una... Ok. Preparas. Cuando tienes una presentación, te vas a dar una conferencia.
4: ¿Opposed to what?
5: Alguien que nos escucha que esté en secundaria, en preparatoria, en la universidad, ¿prepara su examen con tiempo o estudia media hora antes del examen?
6: ¿Preparas tu conferencia con tiempo?
4: Ok, pero en la vida adulta...
5: ¿Vas a tu reunión preparado? ¿Vas a tu junta con una minuta?
6: ¿A tu programa?
4: 100%.
6: Exacto.
5: Si no, ¿de qué vamos a hablar si no tenemos la minuta de la junta anterior? Si
4: ok,
5: no,
4: ¿puedo dar un tip? Yo nunca voy a una cena o a una reunión con alguien quien yo no conozco.
5: Sin estoquear.
4: Sin haber investigado qué hace, a qué se dedica, cuánto tiempo lleva en esa compañía, de qué compañía viene, o sea, su historia.
5: Y juega a favor de la reunión, de tu relación, de la sinergia que se genere.
4: Bien.
5: ¿Entregas tus tareas completas, muy vinculada a la anterior?
4: No. En la vida adulta, ¿cómo aplica esta?
5: A ver, tus tareas completas vienen a tiempo. Necesitamos un video. Necesitamos un guión. Ya está, pero lo revisaste. Tiene calidad, pero tú lo presentarías si fueras tú. Uh-huh. ¿Haces este tipo de análisis en el tipo de tareas que te toca?
4: O sea, lo que está preguntando generar. Julieta es, ¿ustedes trabajan cochino?
5: ¿Eres nerd?
4: ¿Hacen las cosas mal? ¿Hacen las cosas al aventón?
5: ¿Entregas cochinadas? ¿Porquerías o no?
4: Bueno.
5: ¿Puedes manejar tus deudas y créditos o ya te ganó el deber al tener? Y debo más de lo que tengo. Y estoy preocupado. Y entonces la falta de disciplina me lleva a ansiedades y me lleva a infiernos pues a la hora del insomnio. Y me lleva y me lleva y me lleva. Entonces, ¿puedes manejar bien tus finanzas, tus deudas, tus créditos?
6: No. Estoy poniendo muchas, de verdad. Disciplina, no motivación.
4: Es cierto.
5: Muy disciplina. Bien. Y ese es un gran paso. Este no contundente de Rebe, el decir aquí estoy mal y además hay cosas que a lo mejor son más cosméticas que otras, pero si te afectan, si las traes en la panza, en el corazón, si te quitan el sueño, si estás preocupado, atiéndelas hoy, por favor. Esas broncas tienen prioridad y además requieren honestidad antes que la prioridad. ¿Tu casa está ordenada? Les voy a decir algo, Marta, Rebe.
6: Sí.
5: Quien no tiene el garage en orden no puede dirigir una empresa, no puede tener un negocio, no puede de alguna forma tomar un protagonismo en alguna arena. Si tu garage, si tu casa, si tu recámara, si tu cajón no tienen cierto orden, olvídate que puedas ordenar algo a gran escala. ¿Pero cómo crees?
4: Es que uno es como es en todo.
5: ¿Sí?
4: Yo soy una esquizofrénica del orden. y de la limpieza.
5: Yo no sé si lo has hecho, pero hay zonas más sencillas en cualquier ciudad del mundo y zonas más monas en cualquier ciudad del mundo. Y cuando vas en el avión o vas por arriba o vas por abajo, en cualquiera que sea el vehículo, ves orden y desorden. Y es que el orden empieza.
4: Yo manejo todos los días por Tlalpan. No saben lo que yo quisiera, y lo veo todos los días. Quitar el bote de basura que veo enfrente de una barrotería, cambiarles el signo que ya se les despostilló, que ya la pintura ya se desgastó, y entonces veo la siguiente cuadra y digo, ay, este lote baldío, ¿por qué no le han venido a cortar el pasto? Qué bonita se vería esta barda si alguien viniera a pintar.
5: Y bolsas de basura.
4: Ay, Dios mío, que barran aquí. Sí,
5: exacto.
4: Así estoy.
5: Igual vamos
4: todos
5: queriendo,
4: los días en Tlalpan,
5: queriendo enchulecer, pero la vida se enchula. Y tu reporte se enchula, y la forma en que vienes se enchula, y las amistades se enchulan, y las cenas se enchulan, y hay que meterle un poquito más, pues digamos, de orden y de limpieza y de color, ¿por qué no decirlo, a la vida?
4: Me encanta. Ok. ¿Cuántos sís? ¿Cuántos nos? Contéstenlo rápido. Perdón. Todo sí. Yo todo sí.
5: ¿Es de verdad?
4: Todo sí. ¿Sí? Total. Todo sí. No, mi Rebeca, cama, pero me lacio el pelo. Ok, Rebeca.
5: Con todo,
4: ¿cuántos
5: hombre?
4: Nos?
5: Tres nos. Ok. Si traes unos nos por ahí, traemos unos temas en disciplina. No queremos ser rockstarizados en todo, pero sí tenemos que rockstarizarnos en aquello que más nos afecta. Detecta lo que te da dolor de panza. Ya dijimos, lo que te quita el sueño, lo que te pone mal, lo que te choca. Y empecemos a decir cuál va a ser la disciplina ahí. Ojo, no motivación. Y para ello quisiera que quien nos escucha, Marta, haga un ejercicio para entender, no, pues esto es motivación y no disciplina, ando mal. Entonces vamos a hacer un ejercicio de entender qué es motivación rapidísimo versus disciplina. Motivación es un shot de energía, es un boost en tu emoción, pero puede no tener destino. Puede ser así como tintún, como en una gráfica, un pico y un valle. Es una condición, sí, importante para la vida, pero no nos garantiza nada. Entonces, puedes ir con ella o sin ella. Nos impulsa, sí. Se enfoca en la recompensa también. Puede carecer de objetivo, puede carecer de misión. Muy motivado, pero ¿y luego? ¿No? Oigan, vamos a hacer, yo les armo un reporte, yo les entrego, y luego, y hay gente que decimos, es que dice bien padre, y es que vende bien bonito, y luego, entonces, pasemos del que es tan hablador al hacedor, pasemos del que vende bien al que hace bien. El motivado, pues, modela un estado de ánimo, genera deseos, pero está viviendo en un sentimiento efímero. ¿Qué pasa? Es un shot, de verdad, es un boost. Vamos a un poco contrastar con la disciplina. Y es que la disciplina es constancia, es una forma de vida, es imperativa para lo que quieras que se rockstarice. Entonces, si yo lo que quiero es en el ejercicio rockstarizarme, o en mi figura, o en mis finanzas, pues ahí va a estar mi energía. Yo no les pido, no quiero caerles gorda diciendo lleven la disciplina a todos lados, porque al rato ni nos van a querer escuchar. Pero sí a donde te afecta, sí a donde tienes deudas, te están llamando para cobrarte, ahí hay que meter disciplina ya. Ya no te sientes cómodo en tus pantalones, en tu ropa, ya no te quedan, no te sientes bonito, bonita. Hay que meter disciplina ya. Vas mal en la chamba, ya te despidieron de una que otra chamba, tienes problemas con tu jefe, hay que meter disciplina ya. Llegas tarde a todo, entregas mal. Bueno, hay temas que nos están gritando que hay que romper patrones, que hay que hacer cosas de manera distinta y que necesitamos abrazar la disciplina. Después de ver motivación y disciplina, llegué a la conclusión de que quien abraza la comodidad, quien abraza la mediocridad, quien posterga, quien procrastina, quien vive de alguna forma cómodo, se vuelve una persona cada vez más débil. Y vincularte con personas débiles, Marta, trae problemas. Cuando tú tienes gente cerca que abraza la incomodidad, el esfuerzo, el entusiasmo también y el trabajo, normalmente estás generando equipos con personas fuertes, y las personas fuertes traen buenos tiempos. Si tú fueras a buscar un socio de vida, de trabajo, de negocio, ¿a quién buscarías? ¿Personas débiles? ¿Personas poco disciplinadas? ¿O personas fuertes que de alguna forma marcan objetivo, marcan estilo de vida y ponen cierto nivel de estándar de calidad en el grupo, en el ecosistema donde se insertan para llevarnos a otro nivel? Entonces, pues abracemos la disciplina en el área en donde tú hoy sientas que te pica, que te choca, que estás incómodo, ponle nombre a esa zona de tu vida y actúa hoy. No hablas con tu hermano, estás peleado, ¿qué te duele la panza? Estás peleado con tu mamá, haz esa llamada, haz esa visita, mata el pendiente, disciplínate para hacer una mejor relación con esa persona, visítalo, pon sistemas, lo hablamos la vez pasada. ¿Cuál va a ser el sistema que te va a ayudar? Y un poco yéndome, Marta, si es posible, al libro este de Street Smart que salió hace muy poquito, quise vincular algunas de las características de estos rockstars que tienen que ver con disciplina. ¿Cómo de alguna forma estos señores, en donde Marta está incluida, viven para haber destacado? Les juro que la gloria que viven no se las regaló nadie. Y que trabajaron mucho en lo privado para que se logre lo que hoy vemos público. Que hay mucho trabajo detrás de bambalina, hay muchas lágrimas, hay sufrimiento a veces, hay enojos, hay corajes, pero seguimos adelante y volvemos a tomar al entusiasmo sin duda. Entonces creo que es bien importante el compartirles un poco de lo que escuché de personajes como expresidentes, primera damas, Marta de Baile, o la Buenaga que está sonando tanto ahora con Actor Malo, y ahí sí, le mando un saludo y ojalá siga teniendo el éxito que tiene. He escuchado lo mejor, todavía no la veo. Azcárraga, con quien estuve ayer, Carla Estrada, con la que estamos hablando, Ferraes, que tú conoces bien de la revista Líderes. Bueno, pongo algunos ejemplos que cuando analicé, yo tenía que encontrar como experta en HR, en recursos humanos, Marta, un patrón, un piso común. ¿Qué tenían estos cuates? Porque uno es el escorpión dorado, pues ni modo, sí, a algunos les encanta, a otros no, pero es de los que más seguidores tiene. Entonces, ¿qué hace esta gente que destaca en diferentes áreas? John de Luisa en el fútbol, por ejemplo, sí, Lorena Ochoa en el golf, exacto. Y el primero es disciplina. El primero que si ustedes ven el libro, pues van a encontrar es esta cualidad que es vivir en la norma, vivir en el deber ser, vivir en la regla, siguiendo las instrucciones. Sin duda, eso primero nos lleva a una condición de orden y después a una condición extraordinaria. Empiezas siendo ordenado y continúas acumulando orden hasta que te vuelves extraordinario. Y contrario a lo que piensan, oye, esta mujer, ¿cómo nos coarta la libertad? No nos deja hacer nada. ¿Cuánta disciplina en el salón de clases? ¿Cuánta disciplina en la empresa? Bueno, es que esa disciplina te compra libertad. Marta, entre más trabajo, más suerte tengo.
4: Claro. Tal cual. 100%.
5: ¿No? Y Dios está más cerca.
4: Más suerte tengo. A ver, tiene un libro espectacular, Julieta, que en efecto entrevista a muchísimas personalidades de diferentes rubros. El libro se llama Street Smart. La gente que es viva.
5: La gente, los listos de la calle.
4: Los listos de la calle, los que nos hicimos en la calle. La gente que es abusada. ¿Cómo descifrar el líder que tú puedes ser? Y es un libro muy inspirador, con historias de personas que comparten cómo lo han logrado ellos. ¿Y qué podemos aprenderles? Son las 12:54 de la tarde en W Radio. Nos vamos, cuentavientes, pero estamos de regreso mañana en punto de las 10 de la mañana. Nos vemos el resto de la tarde en redes sociales para que no nos extrañen. Y en vivo, en radio, mañana en punto de las 10. No se vayan, mucho más el resto de toda la tarde en W Radio.

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11: Imagínate que entrenas a un asistente digital para revisar errores en computadoras y de pronto resulta mejor que todos los expertos juntos. Así nació Mythos de Anthropic, una inteligencia artificial que encontró fallas escondidas durante décadas en software que creíamos seguros. Es como descubrir que tu viejo Nintendo tenía un botón secreto desde los 90 y nadie lo había visto. El problema es que también puede mostrar paso a paso cómo colocarse en sistemas grandes, como bancos o gobiernos. Por eso, sus creadores dijeron:
12: esto no sale de casa.
11: Y solo lo prestan a gigantes vigilados. Suena a película tipo Matrix, pero ya está pasando ahora mismo. La pregunta es simple: ¿quién controlará esta herramienta antes de que alguien la use para hacer daño real en el mundo? Sígueme en los espacios informativos de W Radio y en luisgeige.com/mail.
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16: Una en punto de la tarde. Me da muchísimo gusto saludarle hoy como todos los días, lunes 4 de mayo del año 2026. Estamos transmitiendo en vivo a través de las frecuencias de W Radio, Impresentable del Duende. ¿Cómo le va?
18: Hermano querido, como siempre, un placer saludarte, igual a mi querida Arely Paz y a todo nuestro amable y fiel auditorio de Así las Cosas con Loret. Quédense porque arrancamos la semana con mucho que platicarles.
16: Montón de cosas. ¿Cómo estás, Arely Paz?
19: Hola, ¿qué tal, Carlos?
16: Muchas
19: Duende.
16: Gracias por el viernes.
19: Muy bien, qué bueno que descansaste un ratito, aquí estuvimos trabajando. Duende, todos, muy buena tarde, de aquí hasta las 3. Muchísimo que contar.
16: Vamos de una vez a nuestros 5 temas de sobremesa, las 5 cosas que nos parecen las más importantes del día, hoy que es lunes 4 de mayo del 2026.
10: 1.
16: Para el gobierno de México, hasta ahora no hay ninguna prueba que demuestre que Rubén Rocha Moya, ex gobernador de Sinaloa, gobernador con licencia de Sinaloa, tiene vínculos con el narcotráfico, como dice el gobierno de Estados Unidos. Ya Rocha Moya pidió licencia el viernes en la noche para separarse de su cargo. Dice que para facilitar las investigaciones del gobierno de México. Que usted y yo ya sabemos cómo van a terminar esas investigaciones. El viernes mismo, la Fiscalía General de la República dijo que no hay pruebas suficientes para la detención con fines de extradición de ninguno de los 10 que están mencionados en la denuncia de Estados Unidos, porque sabe que está Rocha Moya, está el senador Insunza, está el que era su secretario de Finanzas, el que era su secretario de Seguridad, el que es su vicefiscal, etcétera, etcétera. Y entonces sale Rocha Moya, solicita licencia y todo se orquesta para que ahí quede, para que ahí se proteja a Rubén Rocha Moya. ¿Por qué? Porque si Rocha Moya empieza a hablar, caen todos salpicados. Todos, ¿eh? Todos. Todas. Escuche usted a Rocha Moya.
20: Tengo la conciencia tranquila. Lo digo clara y contundentemente. Son falsas y dolosas las acusaciones que se han vertido en mi contra. A mi pueblo y a mi familia los puedo ver de frente porque no los he traicionado y nunca, nunca los traicionaré. Y eso lo demostraré con firmeza en el momento que las instituciones de justicia de nuestro país lo requieran. No voy a permitir que me utilicen para dañar al movimiento al que pertenezco.
16: Las instituciones de justicia de mi país, o sea, que me investigue México, ¿por qué? Porque yo ya sé cómo va a salir, ¿no? Porque a fin de cuentas, pues Rocha Moya es posiblemente el más icónico de los elementos, pero todo mundo sabemos que recibía órdenes. ¿O qué cree que esta se la aventó Rocha Moya por sus fueros? No, hombre. Recibía órdenes y salpicaba. Salpicaba con dinero. Montón de campañas de Morena que pasaron al escritorio de Rocha Moya a recibir su lanita. Casi simultáneamente a que se anunció la licencia de Rubén Rocha Moya como gobernador, el Cabildo de Culiacán tuvo una sesión extraordinaria y el presidente municipal de Culiacán, que es ahijado de Rocha Moya, Juan de Dios Gámez Mendíbil, solicitó licencia. La alcaldesa interina de Culiacán es Ana Miriam Ramos, era síndica del ayuntamiento. La gobernadora interina de Sinaloa es Geraldine Bonilla. Ella era la secretaria de gobierno. Y si usted recuerda, en abril del año pasado, Rubén Rocha Moya se refirió a ella como una meserita de lonchería que gracias a una tómbola había salido en la rifa para ser diputada y ahora la promovían a secretaria de gobierno y ahora es la gobernadora. Y esto se lo digo porque ¿cómo utiliza el morenato este tema de la violencia política de género? Es una de las herramientas más usadas ahora para censurar. ¿Usted cree que decirle meserita de lonchería ¿no hubiera meritado que se rasgaran las vestiduras los de Morena y abrieran un procedimiento y dijeran contra su propio Rochamoya? Pero no, ahí no pasó absolutamente nada. Así habló el gobernador que se acaba de salir de la gobernadora que acaba de entrar. Escuche usted.
0: Geraldine era una meserita de una lonchería de Dimas. ¿Eras o no? Y trabajaba. Nada más que le tocó una de las tómbolas de Morena y se vino de diputada. Ya la nombré una vez subsecretaria de Seguridad.
16: Así se refería el gobernador a su colaboradora. Hoy él es gobernador con licencia, hoy ella es la gobernadora. Ella hoy fue arropada por el gobierno federal. Todo el gabinete de seguridad llegó a Sinaloa a ver qué van a hacer en la era post-Rochamoya. Andrea Dorantes, ¿cómo estás? Buenas tardes.
21: ¿Qué tal, Carlos? Buenas tardes. Pues sí, esta mañana el Gabinete de Seguridad Federal sostuvo una reunión de la Mesa de Seguridad en Culiacán, Sinaloa. Al término del encuentro, los funcionarios ofrecieron una rueda de prensa a medios de comunicación. Durante el mensaje, el secretario de Seguridad y Protección Ciudadana, Omar García Harfuch, expresó a la gobernadora interina de Sinaloa, Geraldine Bonilla Valverde, el respaldo total del gobierno federal. Tras las acusaciones contra el gobernador con licencia Rubén Rochamoya, así como contra 9 funcionarios y exfuncionarios más, el titular de la Secretaría de Seguridad y Protección Ciudadana señaló que serán los ajustes necesarios en la estrategia de combate a la inseguridad y que Sinaloa recibirá atención especial por parte de las autoridades federales. El funcionario federal reconoció que aún falta mucho por hacer para devolver la paz al Estado, pero aseguró que los elementos de las fuerzas federales no se retirarán de Sinaloa y, de ser necesario, se incrementará su presencia. Esto fue lo que dijo.
22: Estamos hoy en Sinaloa para enviar un mensaje claro al pueblo de Sinaloa. El gobierno de México está presente, no se va a retirar y seguirá trabajando todos los días por la seguridad de las familias sinaloenses, reforzando las acciones que haya que reforzar y corrigiendo lo que se tenga que corregir. Venimos a garantizar que se mantendrá la coordinación permanente con las autoridades del Estado y que la gobernadora Geraldine tendrá todo el apoyo del gobierno de México.
21: Cuestionado sobre la protección brindada al gobernador con licencia Rubén Rochamoya, García Harfuch explicó que se trata de una recomendación derivada de su condición de exfuncionario en una entidad con altos niveles de violencia. Precisó que el propio Rocha no solicitó dicha protección y aseguró que no existen indicios de amenazas en su contra ni información que sugiera un posible ataque. Además, negó que previamente las autoridades tuvieran algún indicio o sospecha en contra del gobernador con licencia. Así lo dijo.
22: Es un exfuncionario y normalmente, al ser, pues, como usted bien lo ha mencionado, al ser Sinaloa también un estado donde ha habido hechos violentos, pues lo que se considera es que tenga escolta.
23: ¿Temen entonces que pueda ser atacado el gobernador licenciado?
22: No tenemos ningún indicio ni ningún dato de que pueda ser atacado o siquiera de que tenga alguna amenaza.
21: Bueno, sobre la investigación en curso, indicó que la Fiscalía General de la República será la encargada de determinar si existen elementos para proceder. Aclaró que tras solicitar licencia, Rochamoya ya no cuenta con fuero constitucional. Añadió que el único funcionario con fuero, en este caso, es el senador Enrique Insunza, quien no ha solicitado licencia. Asimismo, señaló que ninguno de los funcionarios o exfuncionarios señalados ha solicitado protección. Y finalmente indicó que hasta el momento se tiene conocimiento de que Rubén Rochamoya permanece en Sinaloa, Carlos.
16: Muchas gracias, Andrea. Estamos al pendiente. La presidenta lleva desde el jueves de la semana pasada diciendo no hay pruebas, no hay pruebas. ¿Se acuerda que le contamos, no? 30 más o menos, ¿no? Veces que dijo no hay pruebas, no hay pruebas, no hay pruebas, no hay pruebas, no hay pruebas, no hay pruebas. En toda la mañanera del jueves se dedicó a decir no hay pruebas, no hay pruebas, no hay pruebas. Bueno, sigue en la misma. Es la manera en que ha protegido a Rubén Rochamoya. Escuche usted lo que dice la presidenta, pero claro, ya... Cuando la presidenta empieza a López Obradorear, ¿no? Porque esta es una presidenta que sí ataca permanentemente, ataca muchísimo debajo de la mesa, ¿no? Eso, uf, eso no ha parado. Pero arriba de la mesa, esta presidenta dice poco, o sea, no está como López Obrador que a cada rato, ya sabe, no, Loret esto y Loret aquello. A lo largo de su sexenio, tuve el honor. ¿Qué digo el honor? El alto honor. Créanme que es una de las cosas que más me enorgullecen tratándose de un tipo como López Obrador. 741 veces dijo mi nombre durante su gobierno para atacarme. 741 veces. Para mí eso es, bueno, casi como diploma, ¿no? La presidenta Sheinbaum no personaliza. Cuando ves que personaliza es porque ya la cosa está salida de control. Porque empieza López Obradorear. Porque empieza a perder el estilo propio que tiene en la mañanera, y así como más serenito y más pasivo-agresivo, ya sabe. Y ya López Obradorea, ¿no? Hoy dos veces me mencionó. Mencionó también a Ciro Gómez Leyva, mencionó a Raimundo Rivas Palacio, mencionó a Héctor Aguilar Camín. Escuche usted.
1: Es una oficina del Departamento de Justicia de Estados Unidos, de Nueva York, una oficina de Nueva York, que está pidiendo la detención urgente, urgente, con motivos de extradición de 10 ciudadanos mexicanos. Entonces, ¿qué dice la Secretaría de Relaciones Exteriores? Oye, ¿por qué es tan urgente? ¿Qué pruebas tienes? A ver, Fiscalía, ayúdame a ver si esto que me mandaron tiene pruebas suficientes. Y la Fiscalía dice, pues pide más pruebas porque no veo pruebas de la urgencia. Y la Secretaría de Relaciones Exteriores, eso es lo que va a contestar. Pruebas. En este caso, ¿de por qué es tan urgente? Todos los jueces que ya hay en México, ¿no? Porque Riva Palacio es juez, Loret de Mola es juez, ¿quién más? Ciro es juez. Ah, no, pero aparte, la presidenta está en un terrible dilema. O entrega a Rocha o va a haber invasión. Ah, bueno, cálmense, tranquilos. Sí, por favor. La presidenta está en un terrible dilema. O cubre a los gobernadores de Morena o entrega a Rocha. Nosotros no cubrimos a nadie. Pero, por favor, pruebas. O las pruebas son los documentales de Loret de Mola. Entonces, un principio que no es negociable bajo ninguna circunstancia es la soberanía.
16: El pretexto de la soberanía para defender a Rocha Moya. Mire, este régimen tuvo muchas oportunidades de sacudirse a Rocha Moya y que no se le generara la bronca que se le genera ahorita. Rocha Moya, y él mismo lo confesó, no ganó la encuesta para ser el candidato de Morena a gobernador de Sinaloa. Ahí pudieron frenarlo, pero no lo frenaron. Le dieron la candidatura. ¿Por qué? En su campaña política a la gubernatura, Rocha Moya habló abiertamente de que debían negociar con los narcos. Bueno, ahí pudieron haberlo investigado, pero no lo investigaron. ¿Por qué? El mero día de las elecciones hubo denuncias de que el cártel había secuestrado a medio Culiacán para hacer un fraude electoral. Pudieron haberlo investigado, pero no lo hicieron. ¿Por qué? El Mayo Zambada dijo que el día que lo secuestraron, él iba a reunirse con Rocha Moya. Ahí lo pudieron haber investigado. ¿Por qué no lo investigaron? ¿Por qué no lo quitaron? Prefirieron ir de gira López Obrador y Sheinbaum a apoyarlo, a decirle que no está solo. Prefirieron no investigarlo. ¿Por qué? Y ahora el régimen está abriendo una investigación de la Fiscalía General de la República que no es una investigación. Es un pretexto. No busca la rendición de cuentas, busca la exoneración. Esa investigación no quiere llegar a la verdad, quiere estructurar la mentira. ¿Por qué? Porque ya saben Sheinbaum y López Obrador que si cae Rocha Moya, caen ellos también. López Obrador un montón y Sheinbaum, o que nos diga la presidenta. No recibió su campaña en el 2024 fondos de Rubén Rocha Moya. No hubo dinero que le facilitó Rubén Rocha Moya la campaña de Claudia Sheinbaum. Imagínense que vaya Rocha Moya a Estados Unidos y cuente esto. No, pues hasta protegido está. La presidenta confirmó que Rubén Rocha Moya tiene protección del Estado.
1: Sí, normalmente en estos casos, como en cualquier otro, sea para un gobernador con licencia, de cualquier estado de la República, de cualquier entidad, un diputado, un senador, incluso un ciudadano que tenga alguna consideración de riesgo de su persona, solicita a la Guardia Nacional o al Gabinete de Seguridad apoyo en su seguridad. Se hace un análisis de riesgo y sobre eso se fortalece, se da o no seguridad. Y en este momento pues tiene la seguridad dada la condición que estableció el propio gabinete.
16: ¿Y dónde estuvo la presidenta Sheinbaum este fin de semana? En Palenque, Chiapas. ¿Dijo que no fue a reunirse con López Obrador? No creo, ¿verdad, Duende?
18: No. No, ¿para qué? ¿Cómo para qué? ¿Cómo para qué?
16: Como si estuviera pasando algo, ¿no?
18: No había
16: ella dice
18: necesidad.
16: Que ella no pide línea de López Obrador, ni López Obrador le manda qué hacer, ¿no?
18: Cero, no, totalmente no. Independientes. No, es que hermano, o sea.
16: Qué cosa, por Dios. Qué cosa. No, que fue ella a ver la unión del Tren Maya con Interoceánico. Escuche usted.
1: Porque fuimos a Palenque, ya lo teníamos programado, porque las giras las programamos. Ah, ya fue la presidenta a pedir línea. Para empezar, no tendría nada de malo que me reuniera con el presidente López Obrador. No tendría nada de malo. Ah, no, pero no me reuní. Ah, no, pero ya fue a pedir línea. Ya desde Palenque están orientando la política nacional. O sea, como si la presidenta no pudiera tomar decisiones. Ah, se reunieron la secretaria de Anticorrupción y Buen Gobierno en una... ¿Cómo le pusieron? Un cónclave. Es que me da esa risa.
16: Se refería a que hubo fotos de ella reunida en un hotel de Palenque con Raquel Buenrostro, la secretaria anticorrupción. Desayunaron juntas. Pero no creo que tire en línea a López Obrador, ¿no, Duende? No.
18: No, para nada. No.
16: No, porque además se ve luego que la presidenta Sheinbaum no hace lo que le dice López Obrador, ¿no?
18: Y además haber ido a Palenque coincide, meramente una coincidencia. Pero,
16: o sea, a los dos días de lo de Rochamoya, ¿no? Pues es... Pues, no, pasa. ¿Qué con cosas
18: coincidencia
16: que pasan,
18: de la vida? De la vida. Sí.
16: Hoy se estrenó en la mañanera como consejera jurídica la exdirigente nacional de Morena, Luisa Alcalde. Habló para explicar el estatus de Rochamoya y los demás morenistas implicados por esta denuncia de Estados Unidos que los acusa de ser narcotraficantes. ¿Cuál fue el punto central de lo que dijo la consejera jurídica? En que Estados Unidos pidió una detención provisional con posible extradición y no una extradición directa.
2: El momento procesal exacto en el que estamos es en que la Fiscalía emite la opinión a la Secretaría de Relaciones Exteriores y la Secretaría de Relaciones Exteriores, dado que no existe hasta este momento elementos para determinar la urgencia, necesita pedirle al país requiriente que aporte esos elementos para poderlo presentar entonces sí ante un juez. ¿Quién lo va a determinar? El juez de control. No lo va a determinar la Fiscalía, no lo va a determinar la Secretaría de Relaciones Exteriores, lo determinaría el juez si se mandaran estos elementos probatorios.
16: Acusó que hay una campaña de linchamiento.
2: En este caso, la Fiscalía del Distrito Sur de Nueva York no presenta una solicitud formal de extradición. Lo que presentó fue una solicitud de detención provisional con fines de extradición. La Secretaría de Relaciones Exteriores le pide una opinión a la Fiscalía y la Fiscalía determina que no existe al momento o no se aportó ningún elemento o prueba que acredite la urgencia, por lo que la solicitud no se encuentra debidamente fundamentada y es necesario solicitar información adicional precisamente para que se acredite la urgencia. Los procesos de extradición deben ser entregados por la parte requiriente a la Secretaría de Relaciones Exteriores de manera confidencial, ¿Por qué? Porque se requiere preservar el debido proceso y la presunción de inocencia, de tal manera que se evite la exposición mediática prematura que pueda sesgar a las autoridades y contaminar pruebas. En este caso, dicha confidencialidad se violentó provocando un linchamiento mediático y que los medios de comunicación hayan emitido ya un juicio sobre las 10 personas mencionadas.
16: No hay registro de un régimen en la historia reciente de México que más vulnere la presunción de inocencia como el actual. Pero ahorita, ¿qué tal? No mencionen que son culpables. O sea, ¿de qué se trata la mañanera? De juzgar sin pruebas a personas. De eso se ha tratado la mañanera desde hace casi 8 años. No puede ser. Bueno, el otro implicado con el narco es el senador de Morena por Sinaloa, Enrique Insunza. Él forma parte de la sesión permanente. Este fin de semana, ¿qué cree que hizo Insunza? Se fue a Badiraguato. ¡Qué húbole! Y desde Badiraguato subió un video diciendo, no, pues si Rocha solicitó licencia, yo no dejo mi cargo de senador. Escuche usted a Insunza.
3: Las y los saludo desde mi terruño, aquí en esta loma, donde suelo venir los fines de semana a llenarme de la energía del monte y a frecuentar a quienes son y considero mis preceptores, los antiguos que han escrito toda esta sabiduría. Hoy he tenido la oportunidad de volver a la magnífica biografía de Juárez y su México que escribió Ralph Rader. Esta semana, el día miércoles, estaremos iniciando los trabajos de la Comisión Permanente. Ahí nos vemos.
16: El viernes, el periodista Arturo Ángel informó aquí en W Radio que tanto Ovidio Guzmán como su papá, el Chapo Guzmán, habrían sido claves en las denuncias contra Rochamoya y sus colaboradores. Hoy se dio a conocer que el Chapo Guzmán le mandó una carta en inglés a la Corte Federal del Distrito Este de Nueva York, en la que pide que lo extraditen a México. Alega que tiene una sentencia injusta, que no hay pruebas suficientes en su contra. Le leo parte de la carta del Chapo Guzmán. Dice: estoy luchando por una liberación por extradición de regreso a México. Hoy he escrito varias cartas sobre la imparcialidad de mi apelación en fecha próxima para obtener un trato igualitario ante la ley. Esta es una carta política sobre la violación a las cortes y sobre la evidencia extrema que no ha sido probada en mi caso. Estoy pidiendo ser enviado de regreso a mi país y enfrentar cargos sobre la violación de mi veredicto por imparcialidad en las leyes federales. Durante la conclusión de mi apelación ha habido motivos para mi nuevo juicio. Además, las partes de ambos países pueden establecer una política conjunta para regresarme a mi país. Esto fue lo que le escribió el Chapo Guzmán al juez, que lo mande, por favor, de regreso a México. Fíjese que en medio de todo esto, no ha hablado de manera directa sobre el tema, sobre esta denuncia del Departamento de Justicia de Estados Unidos contra el gobernador Rochamoya por narco. Trump no ha dicho nada. No se ha pronunciado sobre la respuesta de la presidenta de México, que ha protegido a Rochamoya, que ha descalificado la solicitud, que ha dicho que no hay pruebas. El viernes, desde Palm Beach, Trump sí se refirió a la presidenta de México, pero hablando de otro asunto. Recordando Trump, lo que dijo era la anécdota de cuando supuestamente la presidenta Sheinbaum le pidió que no le cambiara el nombre al Golfo de México. Ya ve que Trump lo renombró como Golfo de América. Todo el mundo le sigue siendo Golfo de México, pero bueno.
4: Y ella es una mujer hermosa, una mujer muy agradable. ¿Saben? Nunca me gusta hablar de belleza, porque normalmente es el fin de una carrera política. Si dices que alguien es una mujer hermosa, dicen, qué cosa tan terrible, todos lo odian, excepto la mujer de la que estás hablando. Y a ella les encanta, así que no diré que es una mujer hermosa, pero sí que es una gran mujer, y lo es. Además, tiene esta increíble y hermosa voz, una voz elegante. Fue bailarina de ballet.
16: Ayer, el presidente Trump hizo una anotación especial. No nombró a México, pero se refirió a los gobiernos de izquierda.
4: Protegen a los criminales. ¿Por qué? Porque la gente encuentra. Protegen a los criminales con una ferocidad impresionante. Luchan por estos criminales como asesinos. Están protegiendo asesinos. Pelean por ellos con tanta fuerza. No puedo. Algo está mal con ellos.
16: venía de hablar de los temas de la ciudad de Santuario en los Estados Unidos, o más bien parecía enfocado a los alcaldes del Partido Demócrata que han dado abrigo a los migrantes, ¿no? El Wall Street Journal publicó el editorial de Anastasia O'Grady, que es, pues digamos, la especialista en América Latina. Y lo que dice este editorial es que el caso de Rochamoya obliga a la presidenta Sheinbaum a tomar partido y a tomar decisiones sobre Morena y el combate al crimen organizado. En el New York Times se señala en un reportaje que este escándalo de corrupción que sacude a México obliga a que el gobierno de la presidenta Sheinbaum decida entre cerrar filas o tomar medidas drásticas en contra de miembros de su partido. Ambos textos coinciden en que va a seguir creciendo la presión de Trump sobre México, pero por ejemplo, el Wall Street Journal ha dicho que la presidenta de México cuestionó la evidencia proveída por las autoridades de los Estados Unidos en contra del gobernador de Sinaloa por el caso de tráfico de drogas. El New York Times puso en su portada: peligrosa decisión para Sheinbaum. La administración Trump quiere que la presidenta de México detenga a uno de sus propios gobernadores acusado de narcotráfico. Y le dio seguimiento el New York Times, ¿no? Dice que el escándalo de corrupción en México en la primera plana, dos veces en el New York Times, después de la acusación de Estados Unidos contra el gobernador mexicano, pues ha puesto en el reflector la influencia política del cártel de Sinaloa. No, tremendo lo que se está diciendo en Estados Unidos sobre este tema. Y mientras Morena, hombre, cambia de dirigente y obviamente la fiesta más desabrida del mundo, porque todo el mundo estaba pensando en Rochamoya, pero de eso le platicamos después de la pausa en el segundo de Sobremesa.
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1: Una 32.
0: Dos.
1: ¿Se acuerda de congresos de Morena anteriores en donde todos querían la foto con Andy López Beltrán, en los que solo había sonrisas, abrazos, porras, celebración? Lo de ayer parecía un funeral. Ayer Morena tuvo su congreso extraordinario para oficializar que se iba de la dirigencia nacional Luisa María Alcalde y entraba en su lugar Ariadna Montiel. ¿Un funeral por qué? Pues por lo de Rochamoya. El innombrable Rochamoya. En un momento del discurso, Ariadna Montiel dijo: con respecto de los acontecimientos recientemente sucedidos, o sea, sin poder decir la acusación de Estados Unidos contra Rochamoya, no dijo ni Estados Unidos, ni Rochamoya, ni Sinaloa. Con respecto de los acontecimientos recientemente sucedidos, o sea, como si fuera él. ¿Qué acontecimientos recientemente sucedidos? ¿El sismo de hace un rato? ¿Oh? ¿Que no solo la alarma en los celulares? ¿Qué? ¿El empate del América Pumas? ¿De qué estamos hablando? Rocío Jardines, platícanos cómo se puso el magno evento de los morenistas.
2: Carlos, así es, y fueron las advertencias, los llamados a la unidad y los señalamientos al exterior. Como bien dices, no se mencionó Estados Unidos ni nada, pero sí este fue el marco donde por unanimidad se eligió a la candidata única, además, Ariadna Montiel, como nueva presidenta del Comité Ejecutivo Nacional de Morena, y desde el World Trade Center tomó protesta junto a Óscar del Cueto, nuevo secretario de Finanzas. Ahí aseguró que sí va a continuar el trabajo en territorio, pero enfatizó no habrá cabida a la corrupción, sobre todo en los gobiernos de Morena, por lo que llamó a hacer un examen de conciencia y lanzó el siguiente aviso. Escuchemos.
3: Deben tener una trayectoria impecable. Que quede claro también, la definición a través de las encuestas no es la búsqueda de la fama y la popularidad, del poder por el poder. Así que escuchen bien. Si tenemos certeza de que alguien comete un acto de corrupción, aunque haya ganado la encuesta, no serán candidatos. La honestidad es un mandato ético que no admite excepciones.
2: En este octavo congreso extraordinario...
1: Era para que ahí, perdón, Rocío, Duende, se empezaran a parar algunos, ¿no? Del presidio.
4: Sí, o sea, pero varios,
1: no, toleraremos a más corruptos en Morena.
4: Oh, sí me da permiso. Sí, a la puerta, a la salida directa.
1: Oye, es así, hermano, cuando caminas de ladito entre las sillas, ¿no? ¿No?
4: Ándale.
1: Se vaciaba.
4: Ya, deja de darme codazos, ya, ¿qué quieres? Que me salga, ok, perdón. Sí, no, es que... No, el clásico codazo de mira, ay, sí, con permiso, voy al baño rápido, no, hermano.
1: Sí,
4: es que,
1: sigue, Rocío, por favor.
2: Carlos, y como escuchamos, pues bien más parecía un regaño por parte de la nueva presidenta en este octavo congreso, donde pidió pues realizar jornadas en defensa de la soberanía nacional, además de una gran asamblea en todos los municipios del país, y sin pronunciar el nombre de Rubén Rocha, el gobernador con licencia de Sinaloa, pues sí aseguró que hay intereses, dijo así, que provienen del exterior en contra del movimiento. Escuchemos.
3: Manifestamos que estamos siempre del lado de la justicia y la honestidad, pero rechazamos la hipocresía de quienes lanzan acusaciones con fines políticos para abrir la puerta a la injerencia extranjera. Desde aquí les decimos, a la patria se le defiende, se le sirve y se le ama.

0: Y Carlos también manifestó el apoyo a la presidenta Claudia Sheinbaum para respaldar a Cuba, y con la presencia de 1830 congresistas previamente, Luisa María Alcalde se despidió de la presidencia de Morena, asegurando que cambia de trinchera, pero no de causa. También el presidente del Consejo Nacional de Morena, Alfonso Durazo, alertó que hay voces internas que buscan sembrar duda sobre el rumbo del proyecto de Morena. Y bueno, en este congreso estuvieron presentes, sí, gobernadoras, gobernadores, legisladoras y legisladores, entre otros, el gran ausente físicamente, el gobernador de Sinaloa con licencia, Rubén Rocha, por supuesto, quien sí fue recordado, Carlos, por algunos congresistas ante la falta de espaldarazo por parte de la dirigencia nacional de Morena. Algunos congresistas gritaron: Rocha, Unidos, Sinaloa está contigo. Esto ya al final de este evento. Y por cierto, que se avalaron las reformas al estatuto, como la creación formal del cargo que tendrá o que tiene ya Citlali Hernández, la presidenta de la Comisión Nacional de Elecciones. Carlos, así este evento donde pues hubo pocos abrazos, algunos aplausos, y donde sí se vio a los congresistas salir con mochilas nuevas de Morena y hasta libros de la presidenta Sheinbaum y de López Obrador. Carlos, mi reporte.
1: Gracias, Rocío, estamos al pendiente. Por cierto, hubo cambios en la Secretaría de Agricultura, renunció Julio Verdeguer. Julio Verdeguer, el secretario de Agricultura, es amigo de la escuela de toda la vida allá en Sinaloa, del esposo de la presidenta Sheinbaum. No se olvide usted que el esposo de la presidenta Sheinbaum es de Mazatlán, es sinaloense, y Julio Verdeguer pues es amigo de él de toda la vida, y se empezó a barajar mucho que si era para sustituir a Rubén Rocha Moya, ¿no? Verdeguer argumentó que va a tener otros encargos y queda de Secretaría de Agricultura Columba López Gutiérrez, la primera mujer en encabezar la Secretaría de Agricultura del gobierno federal. Déjeme voy al siguiente de sobremesa antes de meter una pausita.
2: 3.
1: Y a todas estas, este panorama de desgobierno y de caos, en donde tiene usted una presidenta desbocada por proteger a un tipo notoriamente narcotraficante. Porque si usted dijera, oiga, es que la presidenta está protegiendo al gobernador de Chiapas, ¿no? Pues ese nunca ha sido mencionado, ¿no? O la de Tlaxcala, ¿no? O el de Baja California Sur, ¿no? Que no, ¿no? Está protegiendo, o sea, si en Polymarket hubieran abierto la apuesta de quién era el primer gobernador que cae por narco, el que menos pagaba era Rocha Moya. Iba a ser favorito. Así tal cual. Es decir, alguien que había todas las pruebas, o sea, y a ese se pone a defender la presidenta. Ya dijimos por qué. Porque no es que solo esté defendiendo solo a él, está defendiendo con él a López Obrador, pues el que le decía todo, y a ella misma, ¿no? Pero bueno, todo esto le está costando a la presidenta Sheinbaum. Hoy apareció en el diario El Financiero la encuesta que hacen cada mes de la popularidad de la presidenta Sheinbaum. Está en el punto más bajo de todo su gobierno. Del poco más de año y medio que lleva en el cargo la presidenta Sheinbaum, el punto más bajo fue el de abril. 68% de aprobación. En marzo tenía 70% de aprobación, bajó a 68%. Sigue siendo una muy buena aprobación. Muy buena aprobación. Pero si usted ve lo que la misma gente que le da 68% de aprobación dice sobre el gobierno, oiga, ¿qué tal va el combate a la corrupción? Reprobado. La inseguridad fuera de control, ¿no? Entonces, la evaluación que hacen del gobierno es muy mala. La evaluación que hacen de la presidenta es mejor. El momento más alto de popularidad lo tuvo la presidenta en febrero de 2025, cuando empezó pues el pleito más duro con Trump. 85% de popularidad. Ahorita, imagínense, de 85 a 68 ha bajado. 17 puntos porcentuales en un año y dos meses. Entonces, pues hay que anotarlo, ¿no? Tremendo. Por cierto, cada vez es más frecuente que en las giras de la presidenta Sheinbaum los ciudadanos le bloqueen el trayecto, le griten, la alcancen, la increpen. Apenas hace 8 días, ¿se acuerda? personas de la tercera edad la cuestionaron por la falta de medicinas en Hidalgo y ella lo retó, ¿no? Pues vamos ahorita a la clínica para que vean que si hay medicinas. Van a la clínica y ¿qué cree? Pues no hay medicinas. Pasaron 3 días. Estaba el director del IMSS Bienestar, el señor Svarch, en la clínica y no podía llevar la medicina. Y entonces aparece en la mañanera con lo que sí están muy bien surtidos es de pretextos. Ahí sí no hay desabasto. Abasto pleno de pretextos y entonces no, es que fíjese que una empresa y entonces la transporta. O sea, la presidenta desafió a los pobladores de ese lugar de Hidalgo a decirles, claro que hay medicinas, vamos ahorita a la clínica, ¿va? Y sale la presidenta de la clínica y dice, bueno, pues sí, el abasto nada más es del 80%, pero ya estamos consiguiendo. Ayer le pasó con pobladores de San Salvador Atenco en el Estado de México que le cerraron el paso en la carretera México-Lechería porque no tienen agua y nadie les hace caso. Escuche usted.
3: Mataron una comisión de compañeros. Con ellos quedamos. Sí. El director
4: ya hay un acuerdo, compañera.
3: Y ahorita se va a ir a ver todos los problemas de agua.
5: No nos abandone, presidenta.
1: Hablando de temas de popularidad de la presidenta, estoy viendo una encuesta de Atlas Intel y Bloomberg que hace también la serie mensual de la presidenta Sheinbaum. Según esta serie, la presidenta tiene una popularidad de 51%. La más baja también de su gobierno, pero ha sido particularmente crítico este año, fíjese. Empezó el año con 63%. 63% en enero, 56% en febrero, 54% en marzo, 51% en abril. O sea, un desplome de 12 puntos porcentuales. Nada más de enero a abril, en 4 meses. Tremendo, ¿no? Yo creo que esta cosa ha de tener encendidas las alarmas en Palacio Nacional. Y por eso vemos a la presidenta, pues muy irascible, ¿no? Muy enojada, como le decía yo al principio del programa. Obradoreando, ¿no? Ya obradoreando. Cambiando el estilo personal por adoptar el de López Obrador. 1:44, pausa. Tenemos más tras el corte.
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2: Diez para las dos.
1: Cuatro.
2: Sigue empantanado el acuerdo de paz entre Estados Unidos e Irán. Aunque la Casa Blanca publicó el viernes que la guerra estaba terminada, para Irán no hay ningún acuerdo. Hoy el presidente Trump le dijo a Fox News que si Irán atacaba a los buques escolta que fueron designados a los barcos mercantes estadounidenses que atraviesan el Estrecho de Hormuz, Irán será borrado de la faz de la tierra. Irán confirmó el ataque a un barco frente a las costas de Emiratos Árabes Unidos y a varios buques entre los que estarían algunos con bandera estadounidense. Irán, que dice, el Estrecho de Hormuz solo lo operaremos nosotros, eso dice Irán. Trump, que dice, yo ya empecé a escoltar a los buques mercantes para que puedan pasar por el Estrecho de Hormuz y se reactive el comercio mundial. Guerra de declaración, vamos a ver qué termina sucediendo en la realidad. Y el petróleo, bueno, petróleo, tema central de esta guerra, nada más la semana pasada subió 30% el precio de la gasolina en Estados Unidos. ¿Usted se imagina la presión político-electoral que es eso para Trump? Porque el precio de la gasolina es inversamente proporcional al número de votos que obtiene el presidente en funciones. Sube la gasolina, bajan los votos del presidente. Valeria Moya encabeza el IMCO, el Instituto Mexicano para la Competitividad, y es comentarista financiera de este programa. ¿Cómo te va, Valeria? Buenas tardes.
3: Hola, Carlos. Buenas tardes. Así es una variable altamente sensible para la sociedad y, por supuesto, políticamente hablando. Pero esto va a seguir, Carlos, porque lo que estamos viendo hoy es enorme volatilidad, una vez más, en el precio del petróleo. Ahorita va subiendo alrededor de 5%. El Brent está cotizando en $114 por barril, el West Texas Intermediate en $105 por barril. Lejos queda esos precios de hace mes y medio donde estaba cotizando alrededor de 60, 70. Eso ya se olvidó, así que estamos viendo pues un incremento importantísimo en el precio del petróleo. Y evidentemente eso repercute también en México, Carlos, porque lo que nosotros hemos hecho en México en ese sentido es dar estímulos al IEPS, ¿no? Ya sabes que ponemos este impuesto y luego le damos estímulos, lo que ha repercutido en una pérdida recaudatoria. En lo que lleva este conflicto, en lo que hemos perdido de recaudación son 11.700 millones de pesos únicamente durante marzo, y esa es la información que tenemos disponible, por los estímulos fiscales que le estamos dando al IEPS, por lo que no estamos recaudando. Entonces, esto nos está saliendo caro también a nosotros. Y también, Carlos, pues estamos viendo que la confianza empresarial, hoy salió el dato y pues la confianza empresarial otra vez cayó en abril con respecto a marzo y cayó en abril con respecto a abril del año pasado. O sea, de los dos lados está cayendo. Ay, por Dios. Y lleva 14 meses seguidos por debajo del umbral de los 50 puntos, que haz de cuenta que se marca como un índice, ese es el umbral, y por arriba del índice se habla de optimismo empresarial, por debajo de esos 50 puntos de pesimismo empresarial, y pues ahorita estamos por debajo de este umbral de los 50 puntos, que yo creo, Carlos, que no le sorprende a nadie, aunque a mí me sorprendió que dentro de los diferentes sectores hay optimismo, o por lo menos una subidita muy ligera de 0.1 puntos en las industrias manufactureras. Así que ven que a lo mejor esto sale bien, México sale bien librado en el entorno comercial y puede mantener cierta ventaja comparativa. Otro dato importante, Carlos, Banco de México ya reportó los resultados del ejercicio fiscal de 2025 y tuvo una pérdida de 410.052 millones de pesos, básicamente debido a la apreciación cambiaria. Hay que recordar que básicamente se debe al valor de las reservas en dólares, y dado que el peso mexicano pues se apreció, pues esto repercute en una pérdida en pesos para el Banco Central. Por lo tanto, no va a haber remanentes este año, esos remanentes que al presidente López Obrador tanto le gustaban porque tuvo acceso a ellos durante un par de ocasiones. Pues este año no habrá remanentes, así que pues por este lado no puede el gobierno usar recursos provenientes de Banco de México. Y la última nota de hoy, la Comisión Nacional Bancaria y de Valores autorizó a una SOFIPO, lo que fue una SOFIPO y luego se convirtió en una fintech llamada Trafalgar, para operar como casa de bolsa. Así que las fintechs ya empiezan a estar pues más de cerca en el mercado financiero, ya operando, pues yo creo que como una competencia ya real de los bancos que normalmente tenemos como en la cabeza. Ya hablamos de neobancos, de fintechs, de operaciones multiproductos. Allá estamos hablando de pues un mercado financiero distinto al que se hablaba hace unos años. Y bueno, este grupo cierra con la intención de tener una ronda de capital institucional para seguir creciendo.
2: Gracias, así las Valeria, cosas, Carlos. Saludarte.
3: Hasta luego.
2: Valeria Moya encabeza el IMCO y es comentarista financiera de este programa último de Sobremesa.
1: 5.
2: Y es contigo, mi querido Beto Lati, adelante.
0: Querido Carlos, y si uno pensara que bastó con lo de la cancha para tener muchísimo de qué hablar, porque fue un partidazo, el América Pumas, partidazo en serio. América que se vio abajo en el marcador en un par de ocasiones, la primera el 1-0, la segunda de una manera más contundente, cuando se pone 3-1 abajo al inicio del segundo tiempo. En ese instante se da un momento de cambio al minuto 62 en el que iba a salir de la cancha un defensor americanista, me refiero a Miguel Vázquez, el Shocker, y cuando va camino hacia afuera se da una lesión grave de Cáceres, el uruguayo, otro central. El América decide modificar el cambio y que se quede en la cancha el defensa sano, para que entonces se dé el ingreso de Thiago Espinoza por Cáceres, no por Miguel. Hay toda una serie de teorías. Una es, si ya había salido, porque evidentemente sale de la cancha y se saca el número del cambio y el sonido local lo anuncia, entonces no puede regresar al terreno de juego. Hay deportes que permiten que entras y salgas, ¿no? Pienso básquetbol, pienso fútbol americano, pienso tantos más. El fútbol evidentemente no lo permite. Pero al mismo tiempo explican que el árbitro, antes de la reanudación, tiene la facultad de decidir si procede o si no procede. En esas se encuentran si Pumas, que estaba cerca de hacerlo, lo estaban deliberando, protesta alineación indebida, lo que implicaría que ya no hay eliminatoria, ya no hay partido de vuelta el domingo en CU. Entran las sospechas, porque el América levanta sospechas, pero también por lo que representa que ya están los boletos vendidos para el domingo. ¿Qué haría Pumas en ese sentido? Como sea, el tema es demasiado complejo, sea alineación indebida o no, y tendremos que ver en qué queda esto y si Pumas lo protesta. Al final, 3-3, porque para colmo hubo 2 penales para América. El América lo termina empatando a 3. En este instante, Pumas tendría
2: ¿Justos los penales desde tu punto de vista?
0: A mí me parece que sí. El primero es un error de Carrasquilla tremendo. Y el segundo, pues dejan el pie ahí. Y cuando el jugador quiere ir por la pelota, se encuentra primero con el pie del atacante. Y entonces me parece que sí. Son muy pegados y lo que sea. Más en este momento le bastaría con el empate en la vuelta en su casa. El América tendría que ir a ganar a CU. Veamos, porque le quedan muchos capítulos fuera de la cancha a este partido que de por sí fue de un ritmazo, querido Carlos.
2: Gracias, Beto Lati. Un abrazo.
0: Saludos.
2: Ahí están los 5 de Sobremesa. Pausa y le entramos con todo.
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2: Son las 2 de la tarde con 2 minutos. Ya llegó el duende.
25: Aquí seguimos, querido Charlie, con más información, hermano, sacudidita mañanera, ¿eh? Ajijo, porque, pues, hoy se activó la alerta sísmica por ahí de las... ¿Perdón?
2: ¿Se sintió en el castillo?
25: Sí, hermano, se sintió en el castillo y pues yo estaba...
2: En esa habitación de la torre, está muy bonita, como que se mueve bastante, ¿no? Pero luego no sabe...
25: Es preciosa, ¿verdad? Que... Sí. Oye, pero...
2: ¿cómo la... tiene la vista a
25: Palacio... Pero esa tú nunca has entrado... Tú nunca has entrado ahí, o sea...
2: No, sí, la Mafufa me llevó una vez. Digo, ¿qué? A conocer así nomás, o sea, como que... No, a dar la vuelta, pues, ¿qué? ¿No? O sea, decir, oiga, mire, conozca esto que acabamos de inaugurar, el duende y yo. Ya lo había platicado.
25: O sea, acuérdese. ¿Viste el sillón que tenemos ahí especial? Que
2: ¡comodísimo! ¡Hombre!
25: No, ¿sabes
2: y qué? Y cómo se reclina así como automático. Tiene como que su temperatura, ¿no? Se sienta uno y se pone como calientito, ¿no? No, me pareció. Bueno, ¿qué pasó?
25: No, me voy a enganchar. Voy a hallar mi colaboración, mi sección, tranquilo, relajado. No me voy a enganchar. No voy a caer en provocaciones. Hermano, pues a las 9:19 de la mañana en la Capirucha se sintió un sismo. Primero habían dicho que 6 grados. Al final el sismológico ajustó 5.6. Esta mañana este movimiento telúrico sonó la alerta sísmica. Y pues ya sabes, todo el mundo, bájate, vámonos. A ver, no corro, no grito, no empujo y demás. Protocolos de emergencia, sobre todo pues como se debe para determinar el alcance, los daños. Empezaron a volar los helicópteros, todo lo que debe de ser. Pero... ay, esto ya cada vez es más común. Pues no solo la alerta de los celulares. Resulta que la Agencia de Transformación Digital del Gobierno Federal salió a decir que, pues que sí, en efecto, no se activó la alerta de los celulares porque se encontraba en mantenimiento rápido. No, bueno. Esto, porque ya ves que pasado mañana habrá un simulacro nacional y pues estaban dándole mantenimiento a la plataforma prácticamente. O sea, pues ¿para qué se tiene, caray? Para avisar. Y bueno, pues acá un comunicado, dice la Agencia de Transformación Digital, que justo cuando ocurrió este sismo, 9:19 de la mañana, la plataforma de alertamiento en celulares se encontraba en un mantenimiento rápido para el próximo simulacro del 6 de mayo. Entonces dice, pues casi, disculpe las molestias que esto le ocasione, el sistema se encuentra ya otra vez actualizado, arriba en funcionamiento, pero en el bueno, en el sismo, pues no sonó. No, pues ahí es donde debe de sonar, señores.
0: Oiga, duende. Duende, sí. Ahora nos va a faltar una alerta que nos alerte, que la alerta no va a lanzar alerta.
2: Claro.
25: ¡Ah, qué bonito, Arely Paz! Imagínate, ¿qué pasó? ¿Ya te sonó la alerta? ¿Cuál? Pues la de que no va a haber alerta para que te prepares. O sea, no, pues ¿cómo? ¿Cómo? Oye, por cierto, es que ya es de risa, pero ¿cómo puede ser que no suene cuando tiene que sonar y cuando no? Ahora sí, hagamos 1000 simulacros y preparémonos, bueno. Sin palabras, hermano, ¿qué te digo? Pero bueno, eso fue lo que anunció la Agencia de Transformación Digital del Gobierno Federal. Por cierto, en otro tema, Charlie, pues ya ves que la tía Tatiana Cloutier, está apuntada para la gubernatura de Nuevo León. Y resulta que pues casi...
2: Oye, me llamó la atención la encuesta que puso Reforma hoy, porque dice que cómodamente ganaría MC... la gubernatura de Nuevo León, pusiera a Mariana Rodríguez, la empresaria, influencer y esposa del actual gobernador, o a Colosio, al senador Colosio, cualquiera de los dos, que en segundo lugar quedaría Adrián de la Garza, y hasta el tercero quedaría Morena. O sea, yo creí que estaba más parejos en Nuevo León, y me llamó la atención que se luce bastante abierta según el Reforma. En tercer lugar quedaría Tatiana Cloutier por Morena, o cualquier otro candidato de Morena, ¿no?
25: Entonces, pero ponían a alguien más, no recuerdo quién. Comentas los de Movimiento Ciudadano, mi Charlie. Como bien lo dices, desde la esposa del gober Samuel García, Mariana Rodríguez, también Luis Donaldo Colosio Rioja.
2: Pero bueno, ¿qué hizo Tatiana Cloutier o qué?
25: Pues resulta, hermano, que está en un evento por el Día del Niño en Salinas Victoria, este municipio de Nuevo León, y de pronto una de las asistentes le dice, oiga, pues ¿qué opina de lo del tema de... pues el gobernador Rubén Rocha Moya, acusado por Estados Unidos de colaborar con el cártel de Sinaloa? Nombre que se calienta como garnacha. Así como cuando la avientan al aceite, hermano, burbujeaba Tatiana Cloutier. Y de pronto, escucha, por favor, porque no le quiso contestar a la señora. Se molestó. Y digo, oiga, ¿por qué no contesta? Porque no quiero. Escucha, por favor,
2: bien, Tatis. Muy contenta en campaña, ¿no?
25: No, bueno.
1: No, que se dice. Y ahorita que usted se quiere postular para gobernadora, yo le quiero hacer una pregunta. Ahora que salió que Rocha quiere pedir licencia, ¿no cree que es mejor que sea fuerte?
3: A ver, voy a decir una cosa que tiene que ver eso.
1: Nomás contésteme lo que le estoy preguntando.
3: Voy a repartirle.
1: Contésteme lo que le estoy preguntando.
3: Le voy a preguntar y ahorita platico con usted. Nomás
1: aquí, contésteme. Porque es preocupante la situación de Sinaloa, y si vienes un narcopartido como Morena a gobernar Nuevo León, vamos a terminar igual.
3: No, esto no lo voy a dar.
1: ¿Por qué no?
3: Porque no quiero.
1: Viene como política.
25: Así a usted no lo va a contar. ¿Por qué? Porque no quiero. Y tras la insistencia de varios asistentes, incluida esta señora que la increpó, pues mejor optó por retirarse del lugar sin emitir ninguna respuesta directa sobre el tema del gobernador Rocha Moya y sus vínculos con el narcotráfico. ¿Qué tal?
2: ¡De regreso a las cloacas!
25: ¡Regresaré!
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2: Son las 2 de la tarde con 9 minutos. Fíjese que lo que se reveló del expediente de Estados Unidos contra Rubén Rocha Moya, el gobernador morenista de Sinaloa. Hay más o menos 67 párrafos. Lo que se reveló fue un resumen del expediente, un resumen de 34 páginas. En esas 34 páginas, 67 párrafos se tratan de los vínculos de Rocha Moya con los chapitos. De esos 67 párrafos, la mitad concretamente hablan de lo que sucedió en junio de 2021 en la elección en la que Rubén Rocha Moya ganó y se convirtió en gobernador de Sinaloa. El eje central de la acusación de Estados Unidos contra Rocha Moya es el pacto político que hace con los chapitos, hablan de reuniones y demás, para que los chapitos lo apoyen para llegar a ser gobernador, para ganar esas elecciones, a cambio de que él les dé todas las facilidades para operar. Ese es el eje central de la acusación. Y entonces narra la Fiscalía de Estados Unidos, la Fiscalía Federal, el Departamento de Justicia de Trump, a detalle cómo los chapitos secuestraron el fin de semana de las elecciones a decenas de operadores de la oposición para que ellos pudieran hacer el fraude que necesitaran en las casillas, amenazando funcionarios, amenazando candidatos opositores para que se retiraran de la contienda y solo quedaran los de Morena, diciéndole a la gente que tenía que votar por Morena o si no, ya sabes, se la justiciaban, secuestrando a gente para que las casillas se quedaran sin vigilancia, diciéndole a la policía que aunque la gente les hablara para decirle que se estaba cometiendo un delito o había gente armada en las casillas, no acudieran. Bueno, todo esto, que es escandaloso, en México se fue denunciando desde la noche misma de esa elección. Y se ha ido desenterrando todo lo que pasó ese fin de semana en Sinaloa. ¿Quién era el candidato de la oposición? El candidato de PRI, PAN y PRD. Mario Zamora, que hoy es diputado federal por el PRI. Según las encuestas decían que Mario Zamora estaba, si no me equivoco, como a 6, 7 puntos porcentuales, 10 de Rocha Moya. Y terminó Rocha Moya ganando como que por 30 o algo así. Entonces cuando dices, ah, caray, ¿por qué este brinco? Ah, pues ahora no lo explicamos. Pero bueno, más allá de ese número, la noche de la elección, Mario Zamora sale a reconocer su derrota, luego, y en el discurso de reconocimiento de su derrota, dice, oigan, por favor, ya obtuvieron el resultado que querían. Por favor, suelten a esta gente que nomás estaba haciendo su trabajo. Y lo soltaron. Pero desde esa noche, tengo en la línea a Mario Zamora, que fue el candidato rival de Rubén Rocha Moya a la gubernatura de Sinaloa, actualmente es diputado federal. Gracias por tomar la llamada, diputado. Muy buenas tardes.
5: Al contrario, Carlos, muy buenas tardes y buena narración la que haces. Tú conoces bien Sinaloa y conoces bien a los sinaloenses y lo advertimos. Es más, recuerdo muy bien en campaña, tú entrevistaste a Rocha y me entrevistaste, ¿sí?, a mí el mismo día por separado y él te lo dijo, te, ¿sí?, lo dijo ahí.
2: Sí, sí, sí.
5: ¿No? O sea, lo recuerdo perfectamente. Entonces,
2: sí, él me dijo, pues, con todas sus letras, hay que sentarse. Me acuerdo que fue uno de los puntos de mayor contraste entre los dos candidatos. Los entrevisté con diferencia de minutos y literalmente Rocha Moya me dijo, hay que negociar con el narco. Y Mario Zamora, ¿no?, me dijo, no, hay que combatir al narco, ¿no? Entonces,
5: y déjame decirte algo, Carlos. A ver, fíjate el operativo que se hizo. A ver, no vamos a ser ingenuos. Yo no te voy a decir que en elecciones anteriores de alguna manera hayan participado simpatizando con un candidato o aportando dinero a alguna campaña. No, este fue un operativo quirúrgico, estructurado, territorial en todo el estado durante toda la campaña. O sea, no fue una cosa menor. Eso no lo habíamos visto nunca. Eso fue inédito, Carlos, inédito. Y déjame decirte algo porque creo que es importante. Qué bueno que lo pudimos más o menos documentar, señalar. En aquel tiempo mucha gente me decía, Mario, dale la vuelta a la página, no tiene caso.
2: ¿Sí?
5: ¿Por qué quieres hacer esto? A veces, oye, de allá para acá han pasado 5 años, pero nos hemos mantenido, ¿eh? Nos hemos mantenido Y a veces, pues sí, dice uno, hijo, qué necesidad, o da miedo, o se pierde la esperanza o el ánimo. Pero no, Carlos, Sinaloa lo vale. Tú sabes muy bien, Sinaloa es mucho más que eso, pero mucho más que eso. Y eso es lo que duele. Por eso tengo toda la fe y toda la confianza que nos vamos a unir los sinaloenses, que queremos a Sinaloa y vamos a sacar este gobierno. Ya les ganamos ayer, Carlos, Si no hubiera sido así, no hubieran hecho ese operativo como el que hicieron. Créeme que si hubieran ido ganando y con la ventaja que decían que iban ganando, pues como dijera Juan Gabriel, qué necesidad. Lo hicieron porque no pueden poner en riesgo quién iba a gobernar el estado. Entonces, uh-huh, ya les ganamos ayer, les vamos a ganar mañana.
2: Uh-huh. ¿Cuándo empezaron ustedes a detectar, bueno, así que el candidato a detectar que estaban pasando estas cosas? ¿Desde qué momento? ¿Qué fueron las primeras cosas? ¿Y qué reporte tuvo Mario Zamora el día de la elección?
5: Mira,
2: o el fin de semana de la elección.
5: Sí, claro que sí. Te tengo que decir, Carlos, hice campaña yo, hizo campaña mi esposa, mis hijos, y lo digo como es. Ninguno de los cinco, ninguno de mi familia, ni yo en lo personal, jamás durante toda la campaña tuve un solo incidente. Lo digo como es, le agradezco mucho a Dios, pero nosotros no lo tuvimos. Sin embargo, muchos otros candidatos, me acuerdo muy bien en Concordia, por ejemplo, nuestra candidata ahí, aunque yo era el candidato de PRI, PAN, PRD, en lo municipal fuimos separados. Bajaron primero a la candidata del PRI, al tiempo bajaron al candidato del PAN y al tiempo, pues no lo bajaron, pero terminaron casi sacándolo de la jugada al candidato del PRD. O sea, en el municipio del Fuerte, en el municipio de Mazatlán, en casi todos lados. Hubo un momento en la campaña, Carlos, que yo llegué a decir, ¿saben qué? Pues ya si esto está así, pues voy a mañana salir y decir que me bajo y nos bajamos todos. Pues si esto... Y bueno, no fue nada sencillo. Lo reportamos ante las autoridades, por supuesto, ahí en el estado, la policía, la fiscalía y demás. Se llegaron a juntar 50 denuncias más o menos, pero nunca pasó nada. Y bueno, hoy la verdad que este sentimiento, por un lado, de dolor, de que se hable de esto de Sinaloa, cuando Sinaloa es mucho más que esto, pero también de esperanza, Carlos, de esperanza, de saber y de entender que vamos a cambiar el rumbo. No podemos seguir así.
2: A ver, sí, considerando que la presidenta está protegiendo a Rochamoya, que Rochamoya solicitó licencia, pero deja, pues, a la que era su secretario de gobierno, ya sabemos cómo se refirió a ella, que por cierto nadie de Morena interpuso ninguna denuncia por violencia política de género cuando el gobernador le dijo a su secretaria de gobierno que era una meserita de fonda. Están todos, Insunza no se fue. ¿Qué esperanza tienen realmente de que la cosa vaya a cambiar ahí?
5: Pues la única diferencia, Carlos, que veo ahora es que al parecer, y si me perdona la expresión, pues se les apareció Juan Diego, como que este gobierno, a los que sí respetan o les tienen un poco de miedo, no sé cómo llamarle, es a los americanos. Y el proceso en Estados Unidos va a tener que seguir. Ahí no lo van a poder detener. Yo qué espero y qué exijo, que este gobierno haga su chamba. Mira, hace un año, Carlos, yo me subí a tribuna cuando empezó esto de que quitaban visas a gobernadores y senadores y demás, y dije algo muy sencillo, fíjate, digo, si nuestro principal socio comercial a figuras políticas de México importantes como un gobernador, un senador, un diputado, un alcalde, no los quieren ni de visita de turistas, no los dejan entrar a su territorio ni para que vayan a Disneylandia, ¿cómo es posible que en México no los investiguemos? Pues revisemos qué está pasando. Si eso hubiera pasado, pues otro cantar fuera hoy. Yo creo que aquí sí no pueden tapar el sol con un dedo. El elefante abajo del tapete ya salió y hay que atorarle. Y los sinaloenses, sobre todo los sinaloenses, merecemos conocer toda la verdad y que se haga justicia.
2: Uh-huh. Veía yo que estuvieron circulando encuestas el fin de semana en donde decían que el 75% de los sinaloenses consideraba que Rochamoya era culpable, querían que se fuera. Esa misma encuesta decía que, y a mí me fui de espalda, ¿no?, que si hoy fueran las elecciones, ganaría Morena por 20 puntos porcentuales. ¿Es lo que ustedes tienen pulsado? Bueno, perdón. ¿Es lo que ustedes tienen pulsado? O sea, ¿ustedes tienen pulsado que Morena podría ganar la gubernatura si la elección fuera hoy?
5: Bueno, sin lugar a dudas, lo que pasó ahora con esto, pues ha sido lo que llaman los americanos un game changer, ¿no? Como un cambio de juego total, sin duda, lo que se haya medido antes. Y sí reconozco que Morena como marca estaba bien calificada. La labor del gobierno del estado no estaba bien calificada. Y también lo que yo conozco y veo es que si la oposición nos unimos, les ganamos. Por eso te digo que no entendería que un solo sinaloense que quiera Sinaloa no esté dispuesto a hacer un lado los egos, a hacer un lado pues las cosas pequeñas y anteponer a Sinaloa. No hay manera, Carlos, que continuemos como estamos. Mira, esto que ha salido de Rocha es lo de menos. Sinaloa es un desastre. No hay un solo indicador, uno, que nos diga que vayamos más o menos bien. Si tú ves generación de empleo, inversión, aumento o nuevas empresas, estamos en la lona, Carlos. Si volteas a ver sectores, pues el campo olvidado, la pesca, la ganadería, la micro y pequeña empresa, el turismo, es un desastre, Carlos. Y ya no estoy hablando de seguridad, que todavía sería lo peor, ¿no? O sea, ahí sí, 9 de cada 10 personas que viven en Culiacán te dicen vivir con miedo. Eso no es vivir, no nos los merecemos. Uh-huh.
2: Muchísimas gracias, Mario Zamora, diputado federal del PRI, por estos minutos para W Radio y estaremos al pendiente.
5: Al contrario, Carlos, les ganamos ayer, les vamos a volver a ganar. Muchas gracias.
2: Bueno, pues ahí tiene usted, Mario Zamora era el candidato, pues digamos que fue víctima de esta operación del cártel de Sinaloa de la mano de Rubén Rocha Moya, que aparece redactada, retratada y radiografiada en el expediente del Departamento de Justicia de Estados Unidos, con el que acusó a Rocha Moya y a 9 de sus cercanos de ser parte del crimen organizado, de ser narcotraficantes. 220.
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2: Dos de la tarde con 25 minutos. Tengo en la línea a Carlos Matienzo Zamora, quien es especialista en temas de seguridad. ¿Cómo estás, Carlos? Qué gusto saludarte.
3: Hola, Carlos. Muy bien y un gusto saludarte igualmente.
2: A ver, ¿qué te ha parecido la solicitud de licencia de Rochamoya? Lo que ha dicho Morena en su Congreso Nacional, la activación de la defensa por parte de la presidenta Sheinbaum. ¿Qué estás leyendo?
3: Pues mira, yo creo que están tratando de equilibrar la situación, de seguir navegando en esa delgada línea entre salvar al movimiento o salvar al país. Y pues francamente solo están un poco pateando el bote, ¿no? Por lo pronto lo que han logrado pues es continuar la discusión de si se podía o no detener estas personas, que recordemos que es una solicitud de detención provisional con carácter de urgente que no requería pruebas. Hoy, por cierto, la nueva consejera jurídica Luisa María Alcalde mintió, mostró incluso párrafos en la mañanera que no corresponden al tratado para decir que Estados Unidos debía probar que justo llevo todo el día revisando el tratado y revisando lo que puso en la mañanera. Ella dice que Estados Unidos debía probar que era urgente detener estas personas porque se podían fugar. Nada de eso lo dice en el tratado, ni en la versión en español, ni en la de Estados Unidos, ni en la que aparece en el sitio de Naciones Unidas. Para que nos demos una idea, no tenía que justificar Estados Unidos esta detención. Le pidió a México que por carácter de urgente detuviera a estas personas y luego tenía 60 días para presentar las pruebas para demostrar la probable culpabilidad de estas personas. Solo cerraría este comentario diciéndote una cosa: por salvar al gobernador, al alcalde y al senador, hay otras 7 personas, recordemos, porque eran 10 personas las que estaban siendo acusadas, que no sabemos dónde están y no sabemos si los van a detener o no. Uno de ellos, un comandante de la policía, acusado de secuestrar y torturar a un informante de la DEA.
2: Qué cosa. La manera en cómo la presidenta Sheinbaum está políticamente actuando, ¿te parece que sí alcanza a proteger a Rocha, a Insunza, a López Obrador? ¿Sientes que es en defensa propia? Se ha hablado mucho, no solo de la disyuntiva entre cuidar a Morena o cuidar al país, ¿no? Porque proteger a Rochamoya pues es ponerte en línea de combate con Estados Unidos en un momento donde estás renegociando el T-MEC, etcétera, etcétera. Pero también la parte en donde ella podría aprovechar la oportunidad para zafarse de López Obrador, porque ella no está acusada, ni nadie de los claudistas está acusado. No está acusado ni el general Trevilla, ni el secretario Harfuch, ni el almirante Morales. Los que están acusados de narcos son los del gobierno anterior, ¿no?
3: Así es. A ver, ahí hay un tema que creo que no se ha dicho lo suficiente. El tema es que también, más allá de que esto sucedió, la mayoría de las cosas que ahí se describen son de la elección de 2021, la elección local de Sinaloa. Él ya era gobernador cuando la presidenta Claudia Sheinbaum hizo campaña, y pues yo no sé si ahí hay un temor no sabemos, como suele suceder en México, tampoco nos hagamos tontos, los gobernadores le meten dinero a las campañas.
2: Claro.
3: Ve tú a saber también el caso de Sinaloa, qué tanto apoyó o no su propia campaña presidencial. Ahora, creo que en ese sentido, la solución que yo veo probable, esa puerta que están abriendo, es en vez de extraditarlo, en vez de entregárselo a los Estados Unidos, donde él podría decir muchas de estas cosas, tal vez la salida digna que todavía tiene la presidenta es detenerlo y enjuiciarlo en México. Y eso, de hecho, está previsto en el tratado de extradición entre ambos países. Si son delitos que también cometió en México y se le está juzgando acá, se justifica el no extraditarlo. El hecho de que hayan pedido licencia creo que empieza a mostrar esa ventana posible.
2: Sería una derrota moral brutal para Morena, para López Obrador, para la presidenta, etcétera, ¿no? Bueno, para la presidenta a lo mejor se logra deslindar, pero para López Obrador no la zafas, ¿no?
3: Sí. Al final del día, pues sería tener que admitir que el término de narcopolítica que,
2: cierto,
3: que
2: ¿no?
3: se ha asociado a Morena era cierto, que lo que se dijo en la campaña era cierto, pero vaya, también ya no hay mucho que no admitir, porque nada de lo que se dice en el, digamos, la acusación de los Estados Unidos es nuevo para los mexicanos. En 2021, el periodismo acreditó la participación del cártel de Sinaloa en la elección de Sinaloa. Posteriormente, en el secuestro del Mayo, más que acreditado la participación, y luego cómo intentó la fiscalía ocultar los hechos en ese aparente secuestro o emboscada al Mayo Zambada. Creo que también ya los mexicanos, pues nadie es tonto, o hay quien se quiera hacer tonto, pero todos sabemos que el gobierno de Sinaloa estaba completamente coludido con el cártel de Sinaloa, y no actuar creo que puede ser peor, puede ser un golpe peor, porque entonces lo que la presidenta estaría mostrando es que hay un pacto de impunidad. Creo que la forma más digna de salir de esto es que la propia presidenta procese a estas personas y se les enjuicie en México. Ahora, eso no quiere decir que Estados Unidos se quede contento con eso. Estados Unidos puede decir no, yo los necesito en mi país, porque están construyendo todo un caso, digamos, de fondo en torno al tema de Sinaloa.
2: Muchísimas gracias, Carlos Matienzo. Gusto saludarte.
3: Gracias a ti. Hasta luego.
2: Hasta luego. Especialista en temas de seguridad, 2:30.
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2: Vamos a quitarnos la mirada del ombligo. Vamos a hablar de algunos de los temas que están en el tablero de la geopolítica internacional y se reflejan en las portadas de los diarios más influyentes del mundo. Qué buena pieza sacó en su portada Los Angeles Times. Cuenta la historia de unos hermanos que trabajaban con el Chapo y luego los traicionaron. Los gemelos Flores de Chicago. Y dice así: para construir su imperio de drogas de miles de billones de dólares, los hermanos Flores trabajaban juntos como una máquina perfecta. Gemelos idénticos, nacidos en Chicago de padres inmigrantes mexicanos, podían comunicarse sin hablar. Bastaba una ceja levantada o un gruñido. Pedro,

poderosos del mundo, incluido el jefe del cártel de Sinaloa, Joaquín El Chapo Guzmán. Los gemelos nacieron en un mundo de narcotráfico, crecieron viendo películas de gángsters como Scarface, pero varios encuentros cercanos con la muerte los convencieron de que no querían terminar como el protagonista de Scarface, Tonino Montana, muerto a balazos. Así que tomaron una decisión dramática que los marcó para siempre. Cambiaron de bando. Y su trabajo como informantes ayudó a derribar al Chapo Guzmán y marcó el inicio de una tendencia de grandes capos cooperando con las autoridades federales de los Estados Unidos, una tendencia que continúa hasta hoy. Claro, a un altísimo precio. ¿Por qué? Porque los gemelos Flores grabaron al Chapo y a otros líderes del cártel de Sinaloa conversando sobre toneladas de droga y sobre rutas. Esta cooperación fue decisiva para condenar al Chapo Guzmán. Claro, desde el momento que empezaron a cooperar, pues les pusieron una diana en la espalda, ¿no? Quedaron marcados de por vida, vivieron bajo amenaza constante, el riesgo de represalias del narco, entraron al sistema de protección con vidas prácticamente borradas y luego reconstruidas. Para ser los capos que eran, les dieron unas condenas muy leves, se las redujeron, 14 años se las redujeron, porque el gobierno admitió que su ayuda había sido extraordinaria, ahora sí que fue una ganga de condena, y claro, les quitaron toda la lana, llegaron a manejar cientos de millones de dólares, les quitaron todo, pasaron a depender del sistema de gobierno, y ahora, después de salir del bote, viven en condiciones cercanas al anonimato. No pueden volver a su vida anterior y desde luego no pueden volver a sus territorios anteriores. ¡Qué pieza la que publica Los Angeles Times! Fíjese que el diario español El País publicó en su primera plana una crónica a partir de lo que le declaró el hijo de Nicolás Maduro al País, Nicolás Ernesto Maduro, conocido como Nicolasito, sobre qué se hace en su papá. Y la nota se llama El hijo de Maduro habla sobre su padre. Dice que lee la Biblia y se enfada cuando pierde el Barça. Entonces, pues sí, Nicolás Maduro, dictador venezolano, encerrado en una cárcel de Nueva York desde el 3 de enero, que fue capturado por un comando de los Estados Unidos, se ha aferrado a la Biblia y al fútbol. Y contó el hijo de Nicolás Maduro que se enoja a su papá cuando pierde el Barça y que lee muchísimo la Biblia y que con eso trata de entretenerse. Fíjese que el New York Times cuenta la historia de un movimiento que hay entre cubanos que viven en los Estados Unidos y que fueron víctimas de la dictadura de Fidel Castro, que les quitó sus propiedades, las expropió. Y entonces te cuenta la historia de Don Teo Babún. Don Teo Babún, cuando era niño en Santiago de Cuba, era un tipo pues, muy rico, ¿no? Su familia pues, de empresarios. Tenían unos ferrocarriles, tenían unos, pues digamos que un puerto de contenedores, tenían una fábrica de cemento y sobre todo tenían una mega propiedad, un ranchote al que llamaban La Mezquita. Cuando llegó Fidel Castro al poder y que llegó con un discurso de acabar con la corrupción de la dictadura de Fulgencio Batista, que pues era literalmente la mascota de Estados Unidos, empezó a expropiar y expropiar, expropiar. Primero expropió pues todos los terrenos agrícolas que estaban especialmente grandes, luego las casas. Para no hacer el cuento largo, la casa de este señor Babún hoy es la casa del árabe, porque resulta que la expropió el gobierno y se la dio a una asociación civil árabe para que tenga un lugar ahí en Cuba. Este hombre calcula que le incautaron casi 900 millones de dólares en propiedades. Y lo que quiere él es que ahorita que se está negociando con Cuba, el gobierno de Trump negocie también que le devuelvan sus propiedades a los dueños originales de todos los que de todo lo que les expropiaron. Y entonces empezó a hacer un registro. Y más o menos trae como 8,000 casos de expropiación. Y dice que son muchísimos más. Hay, por cierto, o sea, no creo que esto es una idea guajira, pues, ¿no? Hay antecedentes. Ha pasado, por ejemplo, en Alemania, en donde, pues, mucha gente que fue víctima de expropiaciones durante la época nazi,
recuperó sus propiedades, etcétera, etcétera. Y bueno, vamos a ver si esto forma parte

0: de la agenda trumpista en su negociación y lo que pretende hacer con Cuba. Un reportaje en el New York Times exhibe, denuncia, que la Casa de Moneda de Estados Unidos, es decir, la oficina gubernamental encargada de imprimir las monedas y los billetes de Estados Unidos, de los dólares, ¿no?, compra oro de cárteles de la droga y lo vende como si fuera oro estadounidense. Dice la pieza que cada año la Casa de Moneda de Estados Unidos vende más de $1,000 millones en monedas de oro de grado de inversión. Cada una de estas monedas de oro, que son una inversión, está estampada con un icono como el águila calva, ¿no? Que es, digamos, el símbolo nacional de Estados Unidos. Y con esto, pues, trae la garantía del gobierno de que el oro es 100% estadounidense. Mucha gente quiere tener una moneda, una medalla de la Casa de Moneda. Y esta investigación de New York Times ha encontrado que por años, en realidad, todo esto es una mentira. Y la Casa de Moneda del gobierno de Estados Unidos es el último eslabón de una cadena que lava oro, ¿no?, lavado de oro extranjero, gran parte de este oro extraído ilegalmente para un mercado insaciable. La Casa de Moneda compra oro que se origina en una mina de un cártel de la droga de Colombia. Fabrica monedas con oro provenientes de casas de empeño mexicanas y peruanas. De una mina del Congo que es parcialmente propiedad del gobierno chino. Parte del oro de la Casa de Moneda ha provenido también de una empresa de Honduras que excavó un cementerio indígena para extraer el mineral que había debajo. Y eso que desde 1985 el Congreso de Estados Unidos le prohibió a la Casa de Moneda fabricar lingotes con oro extranjero porque quería aislar al organismo americano de todos los abusos en derechos humanos, sobre todo, por ejemplo, oro de Sudáfrica en la época del apartheid, etcétera, etcétera. Bueno, dicen que la moneda de oro de 24 quilates de Trump, conmemorativa del 250 aniversario de los Estados Unidos, podría provenir de una mezcla de oro no estadounidense. Tremenda revelación que hace el New York Times. Y con esto nos quitamos la mirada del ombligo.
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11: Mi querido Beto Lati, arráncate con la sección deportiva, por favor.
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11: De nueva cuenta, Carlos, buenas tardes. Ya decíamos antes de lo de América Pumas en la cancha y fuera de ella, pero también este fin de semana, el resto de los cuartos de final, vamos en orden. Chivas, pese al gol tempranero de Marín, ve como Tigres toma una ventaja importante, 3-1, el Guadalajara evidentemente extrañando las ausencias que tiene por la selección, pero también hay que decir que el cierre del torneo de Chivas ya no fue en el tenor tan dominante que había sido antes, y una desventaja difícil, 3-1, tiene que ganar por 2 goles en la vuelta en casa y eso metería al rebaño a semifinales. Tigres por su parte, perdiendo por 1, con empate, ya no decir con victoria, avanzaría al tiempo. Cruz Azul saca victoria de visita ante el Atlas, 3-2, con lo cual la máquina ahora recibirá al conjunto rojinegro, sabiendo que incluso perdiendo por 1 gol, por su mejor posición en la tabla, estaría avanzando a la ronda semifinal. La máquina, dirigida por Wiki, por segundo partido, el último del torneo, ahora también el primero de esta liguilla por el título. El Toluca alternó plantel, dio descanso a pilares como Paulinho y pierde en casa frente a Pachuca. Evidentemente Toluca priorizando lo que viene en la Conca Champions, a mitad de semana de actividad con Toluca, pero también con Tigres. El cuadro choricero pierde con Pachuca, así que el fin de semana tendrá que ir a la bella airosa, al estado de Hidalgo, a sacar la victoria por 2 goles. De otra manera, el Toluca estaría fuera. Dejamos de lado el fútbol mexicano, Carlos. Una noticia sumamente triste con un personaje que fue de una suprema inspiración, todo un símbolo de resiliencia. Me refiero a Alex Zanardi, un hombre que tuvo 2 vidas. En la primera, como estrella del deporte motor, hasta que tuvo un accidente terrible que propició la doble amputación, las 2 extremidades inferiores para Zanardi. Entonces Zanardi, después de este accidente en 2001 en deporte motor, se reenfoca al paralimpismo Y fue ahí donde tuve el privilegio de encontrarme con él en Londres 2012, precisamente en un circuito en el que había competido, pero en un bólido, conduciendo un monoplaza, y ahora lo hacía, pero con sus poderosos brazos, y ahí conquistaría en los Paralímpicos 6 medallas entre Londres y después Río. Precisamente cuando se preparaba para los Olímpicos y Paralímpicos de Tokio, pospuestos por la pandemia, en plena pandemia, entrenaba en una carretera en Italia cuando es arrollado por un camión. El colmo de la tragedia, de verdad es que no hay palabras, Carlos, se da cuando en su casa, donde se recuperaba, se da un incendio por los paneles solares, por una mala conexión e instalación, y entre estos dos episodios ya nunca se pudo recuperar. El símbolo máximo de levantarse, de decir, no hay victimismo, hay capacidad para levantarse, hay capacidad para ir contra todo y superar las adversidades. Alex Zanardi ha fallecido este fin de semana, estrella del deporte motor, estrella de los Juegos Paralímpicos, símbolo mucho más allá de estos dos ámbitos, una tristeza, el fallecimiento del italiano. Carlos, cambio de tema, cambio de tono completamente. ¿Te acuerdas de Karius, el guardameta de Liverpool, que tuviera aquella final fatídica de Champions League en 2018, la derrota a manos del Real Madrid en Kiev, en Ucrania, el balón que va a sacar con la mano y lo estrella en Benzema, el disparo de Gareth Bale que se le va entre las manos? En aquel momento parecía que la carrera de Karius estaba terminada, pues tanto tiempo después, 8 años después de aquella final de Kiev en la que el Madrid derrotó al Liverpool y cargó con la derrota entre lágrimas, ha ascendido con el Schalke 04, esas historias de regresos increíbles con Luis Karius, el guardameta alemán. Carlos, se realizó en Beijing, China, en la capital china, la superfinal de la Copa Mundial de Clavados y México conquista 5 medallas. Sobre todo resaltar, lo que es un hecho, la dupla ya medallista olímpica en París de Osmar con Meme Celaya, que vuelve a estar de manera estelar, pero también Randall Willars, que brilla en este evento para México en los clavados de cara a lo que viene en un par de años y unos meses en Los Ángeles 2028. 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
7: Muchas gracias, Beto Lati, los deportes aquí en W Radio.
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13: El resumen de lo que tenemos justo en este momento. Arely Paz, vamos contigo.
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21: 2:50 p.m. Hace unos minutos, la Fiscalía General de la República, bueno, pues compartió un video con el vocero Ulises Lara para señalar que existe información que ya comenzaron las investigaciones para verificar la existencia del estatus de las acreditaciones y autorizaciones de agentes fallecidos por parte de autoridades de Chihuahua. Esto con respecto a los agentes de la CIA que fallecieron en un accidente en Chihuahua. Dicen que van a revisar las condiciones jurídicas que justifiquen la operación, que se va a recopilar toda la información y la investigación con actos de prueba y pertinentes para esclarecer los hechos y deslindar responsabilidades, toda vez que la única autoridad que tienen pues para investigar justamente es la Fiscalía General de la República. Reiteró Ulises Lara que de manera exhaustiva van a mantener una investigación en este caso de Chihuahua para conocer la verdad de los hechos. Dijo que caerá todo el peso de la ley en contra de quien resulte responsable de que se hayan cometido delitos en materia de seguridad nacional para aquellos que permitieron la operación de agentes de la CIA en Chihuahua, que pronto van a dar avances de la investigación y debido proceso. Esto acaba de ocurrir hace unos minutos por parte de la Fiscalía General de la República. Pese al desprestigio que causa Morena en presunto vínculo con respecto al gobernador de Sinaloa y al narcotráfico, bueno, pues el PT informó que va a mantener la alianza con el Partido Verde y también con Morena. Así lo dijo el líder de los diputados federales del PT, Reginaldo Sandoval, quien aseguró que la coalición Sigamos Haciendo Historia se encuentra firme y sólida apoyando a la presidenta Claudia Sheinbaum. Señaló que lo importante es verificar qué ocurrió con la gobernadora de Chihuahua, con Maru Campos, con respecto a la operación de agentes de la CIA, pero insistió en que en Sinaloa no hay pruebas, pero que en Chihuahua ellos sí ven indicios que permitió la operación de la CIA. Usted ya sabe, así ya sabe, la conveniencia política de acusar a que en Sinaloa no pasó nada, pero que en Chihuahua hay que poner atención. Tenemos más información aquí en W Radio. Mario Zamora, diputado federal del PRI, contó que colaboradores de su partido y candidatos vivieron secuestros y amenazas, que él no, pero que sí denunció e incluso pensó en que todos dejaran sus candidaturas cuando, pues, el candidato a la gubernatura en Sinaloa era Rubén Rocha.
0: Este fue un operativo quirúrgico, estructurado, territorial, en todo el estado, durante toda la campaña. O sea, no fue una cosa menor. Eso no lo habíamos visto nunca. Eso fue inédito, Carlos. Ninguno de mi familia, ni yo en lo personal, jamás durante toda la campaña tuve un solo incidente. Lo digo como es, le agradezco mucho a Dios, pero nosotros no lo tuvimos. Sin embargo, muchos otros candidatos, hubo un momento en la campaña, Carlos, que yo llegué a decir, ¿saben qué? Pues ya si esto está así, pues voy a mañana a salir y decir que me bajo y nos bajamos todos.
21: Dijo que en ese momento de que el gobierno esté con la ciudadanía.
0: Pues la única diferencia, Carlos, que veo ahora es que al parecer, y si me perdona la expresión, pues se les apareció Juan Diego, como que este gobierno, a los que sí respetan o les tienen un poco de miedo, no sé cómo llamarle, es a los americanos. Y el proceso en Estados Unidos va a tener que seguir. Ahí no lo van a poder detener. Yo que espero y que exijo que este gobierno haga su chamba.
21: Buenas tardes, Octavio García, ¿qué nos tienes?
2: Gracias, Ariel, y muy buenas tardes. Pues fíjate que el dirigente del Sindicato Nacional de Trabajadores Mineros, Napoleón Gómez Urrutia, denunció que empresas tanto nacionales como extranjeras recurren a mecanismos ilegales, incluida la delincuencia organizada, para impedir la conformación de sindicatos auténticos en México. Durante su intervención en la 44ª Convención General Ordinaria del Gremio, el también diputado federal subrayó que estas prácticas representan una amenaza directa a la vida sindical y a los derechos laborales en el país. Así lo expuso.
22: Y sabemos que hay también muchos, como en todas las organizaciones, que traicionan a sus organizaciones y que hoy están totalmente arrepentidos y escondidos en la oscuridad, porque no pueden dar la cara, no pueden decir y ver un trabajador de frente para decirle tus utilidades se quedaron en manos de la empresa y hoy no va a haber. Y vas a tener que pagar con tiempo adicional ciertas actividades, para eso los contratan y los usan. Y hay empresas que incluso utilizan, como lo estamos viendo, incluso empresas extranjeras, pero también nacionales, a sindicatos que operan para la delincuencia organizada en este país. No podemos permitir eso, compañeras y compañeros, porque sería el inicio de la destrucción y de la división de nuestras organizaciones.
2: El reporte que tenemos, Areli. Muy buenas tardes.
21: Gracias, buena tarde. Hasta aquí la información, Carlos.
13: Gracias, Areli.
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13: Muchas gracias, Areli Paz, por todo el día de hoy.
21: Gracias, Comán Rico.
13: Gracias, querido duende. Impresentable del duende. Muy buena tarde.
23: Igualmente, querido Charlie. Buena tarde.
13: Y sobre todo, muchas gracias a todos ustedes por habernos escuchado. A nombre de todos los que hacemos este programa, mañana en punto de la una, aquí les esperamos. Soy Carlos Loret de Mola. Muy buenas tardes.

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13: La instalación de una tienda del Dr. Simi en Tokio durante un mes tiene un objetivo místico: unir a los pueblos de Japón y México a través del Dr. Simi. Comercialmente no fue un negocio. Lo invertido no se va a recuperar. Lo que buscamos es que el pueblo japonés conozca al Dr. Simi y lo ame, como pasa con el mexicano. Eso lo vamos a lograr con nuestra embajadora Karina, una mujer de origen japonés, distinguida y con fuertes valores sobre su cultura, que tiene 9 años de llevar al Dr. Simi por diferentes partes del mundo. Si logramos que el pueblo japonés ame al Dr. Simi, entonces iniciaremos el negocio comercial, que es vender artículos del Dr. Simi en una tienda importante.
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14: Espectacular empate entre América y Pumas en el Coloso de Santa Úrsula, con polémica incluida. Todo se definirá en Ciudad Universitaria. Las Chivas resintieron las bajas por la convocatoria de la selección y tienen un pie fuera de cuartos de final al caer 3-1 ante Tigres. Mientras que Pachuca se presentó en Toluca y sorprendió al bicampeón. Julián Quiñones sigue encendido. Es líder de goleo en la Liga de Arabia Saudita y del Orbe en el 2026. 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
15: Hola, ¿qué tal? Bienvenidos a Claro Sports en W. Qué gusto me da saludarlos en este lunes 4 de mayo, 3 de la tarde con un minuto. Muchísimas gracias por estar con nosotros, por acompañarnos y elegirnos como lo hacen cada tarde, arrancando una semana nueva después de los cuartos de final de ida en el fútbol mexicano en la Liga MX. Y Pumas tuvo la eliminatoria en sus manos. Pumas tenía al América 3-1. Pumas iba a cerrar en Ciudad Universitaria, en su cancha, en su gente, con un 3-1, obligando a la América a ganar el partido por 3 goles de diferencia. Y lo dejó ir. Y podríamos decir que 2 penales señalados en unos cuartos de final, en menos de 10 minutos, llaman la atención. Pero ¿y si están bien señalados? Ya escucharemos a Efraín Juárez también, porque habló de su equipo, de lo orgulloso que se siente. Pero la realidad es que tenían la eliminatoria en sus manos y no pudieron manejar el partido. Vamos a platicar de eso. Hablaremos de las Chivas también. Es muy complicado con tantas bajas que Chivas pudiera hacer algo diferente. Chivas está siendo perjudicado. No podemos decir que es injusto, porque lo sabían todos desde el principio del torneo. Pero que está afectando a Chivas, por supuesto que está afectando a Chivas el tener tantas bajas. Así que vamos a platicar de eso, de los otros partidos, de los cuartos de final, de lo que está pasando en las ligas europeas, en donde en algunos países ya hay campeón, en otros está muy cerca de acomodarse todo. En fin, hay mucho que platicar esta tarde en Claro Sports en W. Quédense con nosotros que se van a divertir. Beto Lati, ¿cómo estás, Beto? Buenas tardes.
16: Nicolás, un placer saludarte igualmente, Toñito, Félix. Es inevitable, entiendo que hay mucho, pero mucho de qué hablar en la cancha y fuera de ella de estos cuartos de final ida. Lo que acaba de pasar en el Everton City con el empate a 3. Una locura de partido que deja al Arsenal con el título en sus manos. ¿Por qué no traigo a la mesa? Porque suele decirse, un torneo a 38 jornadas sin liguilla, ¿a quién le importa? Lo que ha pasado hoy en términos de emociones. Para recordarnos que no todo tiene que ser el impulso fácil, aunque muy efectista, en términos de patrocinios y de pasiones, que representa la liguilla del torneo corto, ¿no? Habría otras vías, aunque qué lejos estamos, evidentemente. Qué importante va a ser escuchar a Roberto García Orozco, el especialista de esta casa, hablar sobre lo que pasó ayer entre América y Pumas, ¿no?
15: De los penales, de la supuesta alineación
16: sobre
15: indebida.
16: Todo, los penales yo no veo tanto, aunque me va a encantar que alguien que sí sabe como él me diga. Del otro tema sí, porque finalmente el América parte de que el árbitro le dijo estás en lo correcto, ¿sí? Y los Pumas parten de la idea de que no importa lo que el árbitro haya dicho. Es incorrecto. Hay que escuchar al que sabe de esto, ¿no?
17: Sí. Toño Moreno, ¿cómo estás, Toño?
18: ¿Cómo estás, Nico? Qué gusto saludarte a ti, a Beto, a Félix y a toda la gente que nos sigue en las plataformas. Das Claro por W.
17: Tú sabes cosas, Toño.
18: Sé cosas. Bueno, lo que sé. Y
16: a ver.
18: Estoy aquí para compartirlo. Es que Pumas sí está por meter esa protesta. Está en tiempo de hacerlo. Y han preparado una serie de argumentos para tener la razón. O sea, buscar en el escritorio ese castigo, digamos, para el América, cosa que me pone a pensar. Yo, si te digo lo que vi ayer en el partido, fue un Pumas que dejó ir un 3-1 de manera impresionante,
16: sí.
18: Que para mí los penales sí son, uh-huh. O sea, son imprudencias, son falta de concentración por parte de los jugadores de Pumas. Incluso cuando se alega lo de Henry Martin en el segundo penal, también previamente había una de Keylor Navas que pudo haber sido cuestionable. Lo de Carrasquilla no lo comprendes, vas ganando 3-1, te le cuelgas del cuello a un rival. Entonces, bueno, yo creo que en la cancha, si te hubieran dicho Pumas va a sacar un empate contra el América, te diría, bueno, pues va a llegar a definir todo en CU y aparte el empate también, sí, avanza Pumas.
17: 3-1.
18: Pero ya cuando te das cuenta cómo fue el tema, o sea, sí me parece que Pumas dejó la oportunidad de tener casi asegurada la semifinal por su culpa, o sea, a final de cuentas.
16: Pero seguimos en la misma, Pumas está preparándose para protestar.
18: Pumas, hasta donde yo sé, sí va a presentar esa protesta, sí.
17: Está
18: sí lo va a hacer.
17: Preparando. Ahorita
18: sí, sí lo va a hacer.
17: Tengo algunas preguntas, Toñito, a ver si nos ayudas.
18: Perfecto.
17: A contestar.
16: ¡Qué paciencia!
17: La de Félix.
18: Sí, sí, sí.
19: Estoy esperando mi turno.
17: Félix Fernández.
19: Nada más. Buenas tardes. Hablen, platiquen ustedes, hagan su introducción, interactúen.
17: Es una playera de Chivas ahí. Y no es cualquier playera de Chivas.
19: No hay plazo que no se cumpla, ni deuda que no se pague. Ah,
17: caray. Ni compromiso que no se cumpla.
20: Yo, gustoso, me la quedaría.
18: Ah, claro.
20: Es lo que yo creo, lo que estoy viendo ahí.
17: Sí. No es para ti.
18: No, autógrafo.
19: No, tiene
20: la firma,
19: destinatario desde febrero la provincia.
20: La firma de la hormiga.
19: La firma de la hormiga González, ahí está.
17: Pero es para un amigo de este programa.
19: Específicamente para Paco García Cruz.
17: Paco García Cruz.
19: Paco García Cruz.
17: Que lleva años escuchándonos.
19: Sí, que ha participado hizo la quiniela. La quiniela también.
17: Y que Félix le prometió, le dijo, yo te voy a conseguir una playera de Chivas firmada por la hormiga. Y ahí está. Porque Félix es un hombre de palabra, lo que dice, lo cumple.
19: Y aquí está.
17: Y ahí está la playera de Chivas.
18: El autógrafo, lo que vale. O sea.
19: Y para que no me estés cargando, ahí está el precio también, ¿eh? Porque luego, ay, es que
17: no,
19: las pide regaladas,
17: no sé qué. ¿Cómo?
18: Oye, ¿qué nostalgia los autógrafos?
19: Aplica a la Toño Moreno, todo regalado.
18: No, a ver, ¿qué nostalgia los autógrafos? Porque antiguamente los jugadores se acercaron al aficionado y le pedían un autógrafo. Y también había cientos de utileros que hacían... copiaban
20: un negociazo.
17: No, pero aquí, ayer que estuve en comunicación con Félix, hay un video de la hormiga firmando.
19: Hay video.
17: No, Félix es un profesional.
19: Porque luego hay varios charlatanes.
20: Más allá de la...
19: No te creas.
20: Más allá de la firma, me va a encantar platicar con Félix de cómo ha visto a la hormiga, porque tuvo un encuentro.
17: Gracias.
19: Hoy en día tiene tantas solicitudes ya, que ya nomás le pone Orbi. Ya no le pone Armando González Hormiga.
17: Bueno,
19: ya no
17: le pone Orbi. Es una firma, está bien.
19: No, está bien, claro.
17: Oye, gracias, Félix.
19: Ya hago entrega a la producción para que se comuniquen con Paco García Cruz y le hagan llegar la playera.
18: Oye. Yo también me comprometí algo, Nico, y hoy lo traigo.
20: Eso.
17: A eso, ve. Aquí salen
19: armados
17: todos.
20: Enhorabuena, querido Toño. Felicidades.
18: Gracias, Beto. Para la gente que nos escucha, hace una semana no vine, el viernes no te vi, pero antes de irme el viernes antepasado, te dije que iba a presentar un libro que ya está y que este con mucho gusto lo guardamos para cuando quieran, pero te prometí, claro que sí, de regalo para el público.
17: México en los mundiales. México
18: en los mundiales, que son estadísticas, alineaciones, qué pasó en cada mundial, por qué sí, por qué no fue México, sus resultados y con mucho gusto para que ustedes decidan cuándo y cómo
19: muy
18: se
19: bien,
18: va.
19: Bien, Toño, es un documentazo.
20: Gran
19: documentazo,
20: trabajo de Toño Moreno, felicidades, Toño, qué calidad además, ¿eh?
18: Gracias, gracias, Beto.
17: Felicidades, Toño, gracias, Félix. Como pueden ver, tenemos mucho
20: ¿Tú, Nico,
17: este
20: qué
17: día.
20: ¿Con qué te vas a mochar?
17: No, yo el gusto de compartir con Toño y con Félix. Y decirle a la gente que terminaron los partidos de ida de los cuartos de final de la Liga BBVA MX. Llena de intensidad, de decisiones clave y de momentos que definieron cada partido. Porque al final, la diferencia la hacen quienes mantienen el control. 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
17: 55 54 02 28 44, es el WhatsApp de este programa, arroba Claro Sports, arroba W Radio México, arroba Deportes W Radio. Participen con nosotros, vamos a estar leyendo sus comentarios, que participen con nosotros. A ver, enseguida vamos a entrarle al tema arbitral como debe de hacerse con el tiempo y forma que se tiene que hacer. Toño.
18: Sí.
17: Abriste el programa diciendo cosas e información. ¿Qué se sabe de la gente de Pumas en estos momentos?
18: Que es real, que es real, que sí va a presentar una protesta. Porque, a ver, termina el partido anoche, muy polémico, que si los penales, que ya dijimos para quién fue, para quién no fue, para mí si fueron. El caso es que, bueno, viene un tema casi 30, 40 minutos después del partido, en donde comienza a circular en redes la versión de Pumas podría protestar por una alineación indebida. Hay que recordar que en el minuto 62 se presenta la situación simultánea de que Cáceres, después de un choque, es revisado.
17: Justo cuando la América está haciendo cambios.
18: Con el protocolo este de contusiones y todo este asunto, cuando la América está haciendo cambios y cuando América ha decidido sacar al Shocker Vázquez ¿sí? para meter a Thiago. En ese momento, entre que deciden si está para continuar o no Cáceres, viene el momento de los cambios y entra a la cancha Thiago y sale de la cancha, no sé si completamente porque habría que revisar el pie, pero sale de la cancha el Shocker Vázquez. En ese momento, el auxiliar de Jardine, que se da cuenta que va a salir Vázquez o ya salió Vázquez, lo empuja para meterlo otra vez a la cancha, como diciendo, no, tú quédate, al que vamos a sacar es a Cáceres, que no puede seguir. Aparentemente todos nos fuimos con el curso del partido y todo acabó así. No se reporta nada en la cédula. Minutos después del partido comienza a circular una versión. Y la noticia que te tengo ahora es que sí, efectivamente, Pumas sí lo va a protestar.
20: Pumas en estos momentos, según la información de Toño Moreno, se está preparando.
18: ¿Sí?
20: Todavía no lo presenta, pero está preparando el documento, 100%. Los documentos para presentarlo.
18: 100%.
20: ¿Y tú cómo sientes el entorno de Pumas, Toño? ¿Como que lo tienen que hacer porque hay que hacerlo o confiantes en que puede cambiar el rumbo de la eliminatoria?
18: No sé por qué lo hagan. O sea, no sé, porque también he escuchado versiones que el América podría perder 3-0 por la alineación indebida.
20: La alineación indebida en liguilla es eliminación.
18: Es a lo que voy a eso. He escuchado versiones como esa, o como que puede ser eliminación y te pierdes la vuelta y te pierdes la taquilla de la vuelta y te pierdes muchas cosas.
20: No, bueno, entonces, y estás eliminado.
18: Exacto, pero habrá que ver, eso no lo sé, cuáles son los alcances que tiene pero, para
20: ¿por qué
18: para
20: crees que lo está haciendo Pumas? Porque la directiva de Pumas es la que está tomando esta decisión. Sí. Lo están haciendo porque quieren como quedar bien con su afición de decir, vean, sí protestamos, no nos quedamos con los brazos cruzados, hicimos lo que teníamos que hacer, o realmente creen que pueden ganar en el escritorio.
18: No lo sé. O sea, ahí,
20: ¿qué crees?
18: Ahí sí te respondo que yo creo que Pumas, es mi opinión, ¿sí? Debía jugar el partido de vuelta, ¿sí? Y a lo mejor es el análisis de esto, lo que pasa es que es muy difícil, porque no es un partido llanero, ¿sí? Uh-huh. Ah, bueno, pasó y déjalo pasar. Si está en reglamento y si Pumas tiene razón, tiene que ganar en el escritorio. A mí no me gusta, ¿eh? O sea, yo creo que el partido se definió por errores de Pumas en el empate a 3. Sí. Esa es mi opinión. Lo que pasó después y por qué haya analizado la directiva, que es un hecho que van a protestarlo, lleva alcances que solo ellos sabrán qué tanto ganan y qué tanto pierden. Porque como bien dices, ¿qué ganan? Bueno, eliminas al América, estás en semifinales. Claro. ¿Qué pierden? La posibilidad de no jugar la vuelta y perder una taquilla contra el América.
20: No, bueno, pero eso lo... Yo creo que eso lo firman. Si ahorita les dicen, estás en semifinales, pues,
18: ¿perdón?
20: Pero a ver, claro, ¿por qué lo hacen? Beto, ¿por qué lo hace Pumas?
1: A ver, creo que si hay una anomalía, tienes que protestarla. Me parece. El punto aquí es si existe la anomalía, ¿no? Eso es lo más relevante. Claro. Por eso escucharemos a Roberto.
18: Hasta donde entiendo, han buscado los argumentos para tener la razón.
1: Sí, claro. Si hay anomalía, la tienes que protestar. Así de claro. Antecedentes de alineaciones indebidas recientes, aquel del Atlas contra América.
19: Claro, con Viñas, ¿no?
1: Con Viñas, que ahí empezó el camino del Atlas a no echar a Coca y ganar dos títulos. Claro. Pero es otro tema. Pero ahí hubo una anomalía.
19: Parecía que no iba a proceder, vete en la
1: ahí la hubo.
19: Y terminan ganando.
1: Sí.
20: Tú, Félix, ¿por qué crees que lo hace Pumas?
19: Lo hace pues porque emplea todas las herramientas que tiene a la mano. Si es una posibilidad, ¿por qué no meterla? Lo peor que puede pasar es que no proceda, nada más, pero bueno.
20: ¿Crees que se siente presionada la institución por todo lo que ha pasado desde ayer en la noche hasta hoy? Decir, ¿cómo no lo vamos a hacer? O sea, claro que lo vamos a intentar.
19: Pues yo creo que sí. Por el momento que empieza a salir en redes sociales, que empieza a salir también en diferentes medios, pues ven la posibilidad de meter esa protesta. Yo creo que tiene muy pocas, posibilidades, valga la redundancia, de ganarla. Muy pocas, pero bueno, pues el intento se hace, el no ya lo tienen desde antes.
18: Es inevitable pensar en daños colaterales, ¿no? A ver, la televisora que transmite a la América y a Pumas, uh-huh, ¿sí? Es la misma,
20: sí.
18: Y de repente cuando uno habla de este tipo de situaciones, piensas, bueno, pero no le conviene, en algún momento se habló cuando Cruz Azul y que por qué no protestó lo de Carrasquilla.
20: Sí, con porque estaba negociando el estadio. El
18: estadio y todo. Ajá. A mí me llamaría la atención, y lo digo en voz alta, lo primero que pienso, es el tema de que estás contra el América, contra una televisora que te transmite, en un tema que estamos acostumbrados a relacionar lo político con lo deportivo, uh-huh, y me llama la atención, ¿eh?
20: Sí. Vamos a hacer una pausa, son las 3 de la tarde con 15 minutos. Valía mucho la pena escuchar a Toño Moreno, la información que tiene Toño Moreno, que la complementa Alejandro Orbañanos. Hace unos minutos nos pone, la Liga MX ya recibió el reclamo de Pumas.
18: Okay.
20: O sea, todo está pasando en estos momentos, ya contó Toño la información que él tiene, Alejandro lo complementa. Ya recibió la Liga MX, ahora tendrá que deliberar y aparte no se puede tardar mucho porque el partido es el domingo, o sea, no es como el TAS que se tarda, no, aquí rápido tiene que decir la Liga MX. Vamos a una pausa y regresando, ahora sí va a estar Roberto García Orozco, nuestro especialista arbitral, porque con tiempo nos tiene que explicar si los dos penales fueron bien señalados o no y si Pumas tiene posibilidades de ganar en el escritorio esta eliminatoria. Pausa y regresamos. 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
16: Estamos de regreso en Claro Sports en W, 3 de la tarde con 19 minutos. Gracias por estar con nosotros. Es un tema que da para mucho. 55-54-02-28-44 es el WhatsApp de este programa, @ClaroSports, @WRadioMéxico, @DeportesWRadio. Queremos conocer su opinión. Ya está con nosotros Roberto García Orozco, nuestro especialista arbitral, con el reglamento en la mano y con mucha experiencia y mucho conocimiento. Roberto, gracias. ¿Cómo estás? Buenas tardes.
36: Qué gusto acompañarte, Nico. Vale. Beto, Toño y mi querido Félix. Un gusto estar aquí con ustedes. Mucha polémica, ¿no?
16: Mucha polémica. A ver, vamos desechando temas.
36: Sí. Claro.
16: Ayer, por ejemplo, Toño estaba muy enojado. Yo creo que ya después se calmó, ¿no? Incluso... ¿Por?
0: bombardeó el chat, ¿no, Félix? Ayer. No,
1: que claro, teníamos, por supuesto.
0: ¿No?
1: Sí.
0: No, el chat es para jugar.
1: La alineación indebida, ¿no?
0: Lo bombardeó ahí. Tal.
1: No, yo había también se quejaba de los penales.
0: Yo había por eso, con los penales. Pero no, yo creo que después ya los vio bien.
2: A ver, Nico, separa a Toño de Toñito y de Antonio.
0: No, ahora son tres. Ahora son tres.
1: Multitud.
2: O sea, Antonio es un aficionado.
0: Sí.
2: Toño, su amigo aquí presente. Toñito es el de aquí.
0: ¿Y Antoñote?
1: Toño es el que se enoja.
2: No desviemos.
0: De los penales, yo quiero hablar de los...
2: Para mí sí fueron.
0: Todos estamos de acuerdo en que los dos penales estuvieron bien marcados.
1: Sí, de acuerdo.
0: O sea, para ni entrar, para ni perder tiempo.
1: No, de acuerdo.
5: Yo creo que no hay duda, ¿no?
0: No hay duda.
1: No hay duda.
0: Ya habría que...
20: Pero es doloroso para un equipo tener una desventaja entre uno y dos penales en un lapso tan reducido. Pero ahí no tenemos nada que...
5: No, porque al final el árbitro califica los hechos y hay dos situaciones... evidentes que...
2: O sea, no le regalaron penaltis al América, ¿no?
20: Incluso a tu primera vista coincidiste. No hizo falta repeticiones.
5: No, yo creo que sobre todo la de...
0: El primero se revisa en el VAR, aparte.
5: Sí, el primero es más complicado por la posición que tiene Luis Enrique Santander. Hay mucho flujo de jugadores y no logro observarlo, pero al final creo que es una muy buena intervención del VAR y creo que de manera justa, apegado a reglamento, sí, se sanciona el tiro.
0: Porque siempre... Oye, cuartos de final, en el estadio Azteca.
20: Esta rivalidad.
0: Entre el primer penal y el segundo penal, ¿cuánto tiempo hubo?
5: No, fue muy poco tiempo.
0: Menos de 10 minutos.
1: Y el América involucrado y además con penales que se le han señalado a favor.
5: Este partido.
1: De manera frecuente en las últimas semanas.
5: Siempre es polémico. Bien,
0: perfecto.
5: O sea, este partido.
0: Hace unos minutos, Toño Moreno daba la información aquí en Claro Sports W de que Pumas está preparando los documentos, que ya sabemos que ya los envió y ya los presentó, para... apelar a una alineación indebida por los cambios que hizo el América.
5: Totalmente de acuerdo. Bueno, si les parece, desglosamos la situación. La regla 3 te indica que los cambios se harán efectivos al momento que, primero, el balón no debe estar en juego.
2: Es correcto. ¿Okay?
5: Después, el jugador tiene que abandonar el terreno de juego, que en este caso era Vázquez.
1: Sí. Uh-huh. Sí.
5: Después, el sustituto tiene que ingresar por la línea media con autorización del árbitro.
2: Sí. Sucedió.
5: ¿Ah? Sucedió.
2: Thiago.
5: Claro, que en este caso era Thiago. Y el juego no se tiene que reanudar. Para que se consume...
0: El juego se tiene que reanudar.
20: ¿Una decisión irreversible?
5: El juego se tiene que reanudar para que se consume, ¿no? Porque se hizo efectiva, claro. El jugador abandonó y el sustituto ingresó. Ahora, creo que es más un error de procedimiento de los árbitros. Lo explicaba bien Toño. Eran tres sustituciones.
0: Sí.
5: El cuarto árbitro anuncia en el tablero electrónico que sale el 32 e ingresa el 22. Y no se da cuenta, porque estaban atendiendo a Cáceres, que Cáceres estaba lesionado. El único que se da cuenta es el asistente,
0: sí,
5: Paulo Víctor, que de manera inmediata empuja al jugador para que esté dentro del terreno de juego. Creo que eso no lo ve Santander. O sea, Santander se acerca porque hay confusión, ve que está pasando algo, aquí vemos la imagen, se acerca y dice, bueno, ¿qué está pasando? Pero él ve ya a Vázquez dentro del terreno de juego. O sea, me parece que él no se percata nunca que Vázquez abandonó el terreno de juego. Entonces, él por eso autoriza...
2: ¿Y el cuarto?
5: Pues es que había hasta quinto árbitro,
1: Toño.
5: Había hasta quinto árbitro. Pero al final, si te fijas, le están dando la espalda a los jugadores sustitutos que van a ingresar. Entonces, no se percatan y por eso Santander dice, bueno, ok, que salga Cáceres por el tema de conmoción y simplemente cambiamos la sustitución y sigue ingresando Thiago, ¿no? Entonces, eso es lo que está sentado en el informe arbitral y por eso, pues realmente Pumas tiene el derecho a apelar. Pero es algo que autorizó el árbitro y me parece que América no infringe el reglamento bajo la autorización
1: Y el punto clave, sobre todo Roberto, es que no se reanudó.
5: Sí.
1: ¿No? Si se reanudaba ya no hay vuelta.
5: Al final, sí la regla te deja un poco la interpretación, pero lo más importante es que no se reanudó el juego. Uh-huh. Entonces, por eso, el árbitro permite que se modifique.
20: ¿Se equivoca al permitirlo?
5: No. Yo creo que tiene sustento reglamentario.
20: O sea, ¿a ti te pudo haber pasado lo de Santander de ayer? Que se dé esta circunstancia y que digas, está lesionado, ¿pudo haberte sucedido?
5: Sí, porque te digo, al final el árbitro tiene la facultad
1: sí.
5: De, si no has reanudado el partido,
36: poder hacer ese tipo.
0: O sea, fue como una, a ver, tranquilos todos, vamos a organizarnos, todavía claro. No. América, ¿qué pasó? Una conmoción, tengo que hacer el cambio.
1: Corregimos.
0: Se puede descorregir porque no se ha renovado. Perfecto, hasta ahí creo que todos
1: estamos. Todos estamos, sí.
0: Con base en esto, Toño, ¿por qué Pumas protesta?
2: No lo sé. O sea, porque debe tener la razón según ellos. O sea,
0: claro, pero, o sea, ellos no están metiendo una protesta pensando en que la pueden ganar.
2: Exacto, yo no creo, ¿sí? Porque aparte ya pasaron horas, ¿sí? No fue caliente anoche una carta.
0: Ya casi un día, sí.
2: Fue casi un día de analizar. Yo no creo que alguien, porque cuesta meter una protesta, ¿sí? No creo que nadie meta una protesta sabiendo que la va a perder, creo yo. ¿Sí?
16: A menos que el costo social sea mayor que el costo económico.
2: ¿Ejemplo?
16: Me explico. Si Pumas, y hablo especulación, hay que diferenciar cuando dice opinión o rumor respecto a información, esto es el primer rubro. Si Pumas percibe que no protestando, su masa social va a decir,
1: evidentemente,
16: oye, el acérrimo rival, no estás coludido con Televisa, ¿cómo no protestaste? Sí. En el pase, es que a la América le regalan todo.
0: Tiene un costo político.
16: A lo mejor el costo social de no proceder, y él a lo mejor ponga lo grande, porque no estoy diciendo que yo sepa qué es eso, es mayor que el costo económico.
0: Que no, la institución diga, yo tengo que reclamar, porque es lo que la afición espera de nosotros.
16: Sobre todo con lo que representa Pumas contra Televisa, contra el América y contra tantas cosas.
0: Yo esa se la compro a...
1: No, yo también.
2: Pero la siguiente pregunta sería, ¿y qué procede si sí procede? O sea, porque si le dieran la razón en la comisión disciplinaria a Pumas, ¿qué pasa?
36: Bueno, yo creo, con mi experiencia, ¿qué va a pasar? Se hará una investigación, que es la solicitud de la protesta de universidad. Se tiene que investigar con los árbitros qué fue lo que pasó. Y me parece que habrá una sanción para el cuarto árbitro y al final el partido quedará como quedó el marcador el día de ayer.
1: Ok, pero lo que te pregunta, o sea, Toño, no habrá, es en caso de que proceda y que los Pumas la gane.
36: Bueno, en caso de que proceda, América quedaría eliminado del torneo.
16: El domingo no hay partido.
1: No se juega el partido de vuelta.
36: No es que pierda el partido por 3-0, no. O sea, en la liguilla, si incurres en una alineación indebida, quedas eliminado.
2: Soy muy viejo. ¿Se acuerdan de una de Gabriel Caballero con Pachuca ante Cruz Azul? Sí. Hace como 15 años, ¿se acuerdan?
16: 20.
2: De o sea, de una alineación indebida por un tema, creo que de tarjeta, castigo, jugó.
16: Sí, estaba suspendido, ¿no? Sí. El Real Madrid, ¿te acuerdas con Chevchev, aquel futbolista ruso?
2: Sí.
16: Que fue eliminado de la Copa del Rey, por decir otro caso. Que
2: o sea, alineación indebida.
16: Jorge Valdano dirigiendo al Real Madrid hace unos 30 años.
0: Y la de Viñas.
16: Por meter más extranjeros de los que podía.
2: O sea, alineación indebida, reglamentariamente, procede con
16: mayúsculas. Los Tigres con Donizete, que no estaba claro el contrato mandado por fax. Se repitieron los partidos.
1: Tres. Sí. Sí. Los Tigres de Miguel Herrera también, ¿no?
16: Sí.
1: Que terminaron perdiendo la cancha.
0: Por extranjeros.
1: Ajá. Y por extranjeros.
2: O sea, me refiero, si sí se da la condición de una alineación indebida, repito, con mayúsculas, es un castigo tremendo, siempre y cuando se compruebe que fue una alineación indebida.
0: Claro. Que Roberto ahorita nos está diciendo.
16: Alineación indebida, ¿qué podría llegar a ser? Un futbolista suspendido que metes a la cancha.
0: Más extranjeros.
16: Más extranjeros de los que puedes en la cancha.
36: Eso está reglamentado.
16: Sí, claro.
36: O sea, y al final, o sea, no tienes para dónde hacerte.
16: Que el,
36: o sea,
16: caso América Atlas fue con Viñas, que estaba
0: en la banca.
1: Estaba en la banca y luego lo mandaron a la...
2: Fue cuando el
1: la
2: penal la que cobraron de dos toques, ¿te acuerdas? En la América que era los partidos. Sí, sí, sí.
0: Roberto, oye, no va a pasar nada entonces.
36: Yo creo que no va a pasar nada. Te digo, al final se hará la investigación, se le dará a Pumas la seriedad para hacer esa investigación y habrá una sanción para tal vez todo el equipo arbitral, ¿no? Porque al final también es un
1: error. Por... Y mira que tuvo buen arbitraje.
2: Éramos pocos, ¿eh? Y parió la abuela, ¿eh?
16: Pero qué, sí. O sea, a ver, a Santander yo sigo en lo mismo. Si es potestad del árbitro decir sentido común, no se echó el cambio, ¿qué le reprochas?
36: No, absolutamente.
16: O sea, Santander como tal.
0: No, a Santander no, pero al cuarto árbitro.
16: Al que ya le hemos...
36: Es más responsabilidad del cuarto árbitro.
16: Sí, al que ya le hemos protestado muchas cosas a Santander. Esos
1: pero
16: otros temas.
1: Muy buen arbitraje.
36: No, que ayer hizo un gran trabajo. No,
0: y aparte, por lo que estamos viendo, el partido estuvo dificilísimo.
1: Claro.
0: Porque no, tampoco es fácil marcarle dos penales a favor al América, no, porque te arriesgas.
1: Están seguidos y claro, el dices... partido. Pero incluso hay una jugada rápidamente que es la del gol de Antuna.
36: Correcto.
1: Cuando se lesiona a Cristian Borja, claro, porque también reclamaban que tenía que haber detenido el juego.
36: Es una jugada totalmente accidental, ¿no? Si no mal recuerdo, Dourado llega tarde, comete una falta sobre López.
1: Empuja al
36: López al momento que cae sobre el pie de Borja, que eso es lo que le produce la lesión, pero el árbitro no califica en ese momento si está lesionado o no el jugador. donde el árbitro tiene que detener el juego de forma inmediata en un choque de cabezas. Eso es lo único que te lo marca la regla de juego. Aquí el árbitro interpreta que existe una falta de Dourado, aplica ventaja y cae el gol de Universidad. Me parece que ahí también aplica correctamente.
0: Tuvo un buen arbitraje.
36: Sí, claro. Sí.
0: Muy buen arbitraje.
36: A mí, la verdad, me sorprendió porque lo vi muy bien físicamente. Le había costado últimamente y ayer lo vi muy bien físicamente, bien posicionado. Y como dices, si en la temporada regular es difícil arbitrar un Pumas América, en Liguilla es mucho más. Mucho más.
1: Fue un partido bravo.
0: Oye, Roberto, ¿y a quién van a poner para la vuelta,
36: Hijo. Buena pregunta. Ahora sí que no hay mucha tela de dónde cortar.
0: Va a estar bien difícil.
36: Tienes a César Ramos, uh-huh. Tienes a Marco Antonio Ortiz.
0: Tienes que poner al mejor.
1: ¿A quién pondrías?
36: ¿Tienes a Katia Itzel? Yo pondría a Daniel Quintero, que es el único que no tiene antecedentes con los dos equipos, que tiene aceptación. César viene de pitar en la temporada regular ese partido y no le fue bien. Katia no puede pitar tampoco ese juego. Y el Gato Ortiz, pues bueno, también con los antecedentes con América.
1: Perdón, ¿por qué Katia no puede pitar ese juego?
36: Desafortunadamente se le ha involucrado mucho con Universidad y creo que por transparencia. Okay. O sea, ella estudió en la universidad.
20: Sí, sí, incluso se filtraron sus fotos haciendo el himno universitario. Sí.
36: Y digo, ya. No pasa nada, pero creo que por transparencia.
2: No hagas cosas buenas que parecen.
36: No le puedes poner más presión al ponerla en un partido.
0: O sea, tú pondrías a alguien que no tuviera ningún tipo de antecedente, porque el Gato Ortiz también tiene antecedentes con América.
36: César Ramos actualmente en el último partido. Yo creo que el árbitro ideal sería Daniel Quintero.
20: Un borrón y cuenta nueva.
36: Daniel Quintero, que tiene buen manejo de juego, buena gestión, o sea, con
0: vaya presión que va a tener.
2: No, ahora, los presión. Cuatro partidos tuvieron jugadas, ¿eh? Porque tú vas a ver de Chivas, la jugada de Marín, sí, que si sí era plancha, que si no era plancha.
20: Para mí,
2: jugadas dudosas
20: también. Ese partido se condiciona de arranque con una roja que era muy clara.
2: Claro.
20: Y yo soy Chiva, evidentemente.
2: Pero los cuatro partidos tuvieron polémica, los cuatro.
36: Fíjate, Beto, que actualmente la modificación de las reglas es acción.

0: muchas consideraciones que creo que evalúa correctamente el VAR y al final se toma una buena decisión. Polémica, pero me parece que apegada al reglamento.
1: Sí, sí. Roberto, gracias. No, gracias por aclarar la.
2: Oye, ¿cuándo esperarías, perdón, creo, Nico, cuándo esperarías resolución? Si hoy ya se aplica.
0: Yo creo que el miércoles tiene que,
2: disculpa,
0: que salir ya la resolución.
1: Miércoles a más tardar, yo
2: creo. Sí. ¿Eh? ¿Para saber el domingo qué?
3: Porque sí, si no, sí, claro.
1: No, vamos a hacer una.
4: ¿Voy o no voy?
2: Sí, vas a ir, Toñito.
1: Por ejemplo, Toñito.
4: ¿Voy o no voy?
1: ¿Qué haría con los boletos que ya consiguió?
2: No le hables de boletos.
1: ¿Qué haría?
3: ¿Consiguió boletos? No, ¿para regalar?
1: Si no hay partido, sí tiene boletos.
3: Para él.
1: No, no consigue. Vamos a hacer una pausa y regresamos. Todavía hay más. 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
4: Los Pumas. El presidente del equipo, Luis Raúl González, salió aproximadamente a las 2 de la tarde de estas instalaciones. Ahora bien, el tema, en Pumas no están pensando que van a ganar el tema de la queja, ¿no? Por la alineación indebida de las Águilas del América. Ya ni siquiera

0: pasa por ese tema. Sin embargo, pasa porque era una obligación prácticamente tener que meter esta queja para dejar en claro lo que para ellos termina siendo pues una injusticia, algo que no se debía valer en ese sentido, porque presentaron una serie de videos, una serie de pruebas para dejar en claro que hubo alineación indebida o lo que consideran en Pumas que fue como alineación indebida. Pero insisto, no están pensando en que el juego del domingo no se juegue. De hecho, ya presumieron que los boletos están agotados para el partido de vuelta en Ciudad Universitaria. Pero Pumas sabía que como obligación tenía que presentar la queja de manera formal y hoy, antes de las 3 de la tarde, poquito antes de las 3 de la tarde, se confirmó que ya la documentación estaba lista y se había enviado la queja formal a la comisión disciplinaria.
1: Perfecto, Esteban, clarísimo. Un abrazo, gracias. ¿Qué?
0: Les mando un abrazo, Nico, que estén muy bien.
2: Gracias. Cuando se da la crisis de Pumas, protesta o no, Pumas sube un comunicado en el que pone: los boletos para el juego de vuelta se han agotado. Y muchísimos de los comentarios, de hecho hay más comentarios que retweets, hay veces el radio, ¿no? Sí. Son de, entonces sí va a haber partido, entonces la van a dejar pasar, háganlo, metan la reclamación. Apelando
3: un poquito.
2: Es un
3: poco lo que tú decías.
2: Sí, claro. Porque Pumas vendió los boletos, están agotados, ciertamente.
3: Bueno.
2: Y supongo que Televisa vendió los patrocinios y también están agotados.
3: Claro. Quiero que escuchemos a Efraín Juárez para ya cerrar el tema de Pumas y también del partido, porque las declaraciones de Efraín también dan de qué hablar, ¿eh? Uh-huh. Porque creo que aquí mezcla dos cosas que a mí me hacen ruido. A ver, vamos a escuchar a Efraín Juárez, técnico de Pumas.
4: Feliz, feliz, espectacular. Estoy feliz, orgulloso de lo que veo dentro de la cancha. Soy un tipo que, y no es la primera vez que lo digo, el resultado siempre viene a consecuencia de. Y hoy en rendimiento, aún con el 3-3, se para Robert contra el portero, se para Angulo contra el portero. Feliz, emocionado de ver lo que mi cabeza quería ver hace 6 meses, hace 4 meses, venir al Azteca. Realmente hay un equipo solo en la cancha. Después, no sé lo que pasa, no sé lo que se ve en tele, pero adentro, yo con mis ojos, que han visto mucho fútbol, que tiene 25 años en esto, que he sido campeón en este estadio, que he sido campeón en muchos lados, que he dirigido en muchos lugares, un espectáculo mi equipo, espectáculo. Estoy feliz, estoy emocionado, se los dije allá adentro hoy, levanten la cara, vamos a ir a casa con nuestra gente y pasar lo que tenga que pasar, pero jugando así es que no hay manera, no hay manera.
3: ¿Se la compran que está feliz?
5: No. Feliz, emocionado, ver, levanten la cara, no, todo eso, porque, pero perdón.
3: Porque tenía un 3-1.
5: Ver, Nico, exacto.
3: Es que Nico, no puedes estar feliz cuando tenías un 3-1.
2: Me voy a ir a otro lugar antes de ir a cuánto disimulo, cuánto no. Los que fuimos más críticos de Efraín, y vaya que lo fui, hay que felicitar la manera en la que sale esta conferencia de prensa, ¿eh? No con victimismo. Uh-huh.
3: No hablando del árbitro, cuando lo podía haber hecho.
2: Todavía en ese momento lo de alineación indebida no crecía la bola de nieve.
3: Pero, oye, te habían marcado 2 penales en 10 minutos.
2: Y también hay que decir una cosa. Que Pumas llegara a este punto compitiendo como está compitiendo al empezar el torneo era impensable.
3: Impensable.
2: Sí, dicho lo cual, no creo que esté tan feliz.
5: No, si te hubieran dicho, a ver, antes del partido, si te hubieran dicho, a ver, Pumas, un empate en el Azteca es bueno, sí. Si te hubieran dicho, claro, ibas perdiendo 2-0 contra el América y veniste atrás y empataste a 2, heroico, empataste a 2 y llevas empatada la serie. Pero el famoso depende, un empate que depende cómo veamos, es una. O sea, Pumas dejó ir la oportunidad de casi definir
6: minuto
5: la serie.
6: Minuto 78,
5: sí, claro, exactamente.
6: 78, ahora, vas ganando 3-1.
5: Yo te voy a decir que me asombró. Yo con Efraín normalmente he cuestionado cosas y digo, ¿pero por qué sacó a Jordan en tal partido y quiso jugar con 3 delanteros cuando estaba el Memote, con
6: el
5: Robert?
6: El cambio, bueno, y le resultan.
5: A ver, para mí el que saque a Juninho cuando vas ganando 3-1 y meta a Benevendo, cuando yo estaba viendo
6: el partido, es un mensaje clarísimo.
5: A ver, ¿cuál es el mensaje? Exactamente, ¿cuál es el mensaje si sacas a Juninho y metes a Benevendo?
6: A los 10 minutos del
5: segundo ganando tiempo, 3-1,
6: ve lo que te falta
5: ibas
6: por delante.
5: Ganando 3-1.
3: ¿Cuál es el mensaje? Ahí muere ya.
5: Ya no voy por otro
6: pronto.
5: Gol. A lo mejor ya no voy por otro
3: y
5: gol.
3: Terminó pagando las consecuencias, las yo creo.
6: Pagando.
3: Por eso yo hoy debe de estar muy contento, porque obviamente era impensable, claro, estar en donde está, pero no hay forma de estar contento
2: pero
3: cuando
2: al mismo
3: un 3-1 y terminaste 3-3.
5: De acuerdo.
2: Pumas no dejó de ser peligroso, ¿eh?
5: No.
6: No,
2: y la, acaba contragolpe, Puma.
6: Beto, y con la falta de Memote Martínez, que era un cambio recurrente de cada partido y que siempre generaba, ¿no? Si necesitaban el marcador, muchas veces lo conseguían a través de sus remates o de su colaboración. En esta ocasión.
2: A ver, declaraciones de Efraín al margen. antes de que se empezara a jugar esta serie, ¿cómo veían los porcentajes de quién avanzaba?
3: No, hablo favorito América. Yo veía favorito América.
2: Sí. ¿Hoy?
5: ¿América?
6: Sí. ¿Quién avanzaba? ¿Antes de que se jugara la serie, dices?
5: No, pero... Yo sí. Bueno, no veniste el viernes, ¿no? Pero el viernes casi América era unánime. Que decíamos, a ver, si Pumas, si Pumas que viene jugando mejor, cierra en casa.
2: Yo la veía en 50, ¿eh?
3: Yo veía favorito América.
5: Yo la veía cargada Pumas, o sea, el empate, el liderato general,
3: para
5: el
3: mí, momento futbolístico. América en liguilla es un equipo que yendo 3-1 te puede empatar 3-3.
6: Bueno, mira, ni Daniela Cohen.
2: Y después, ponía, y después de la ida.
6: Escúchame, Daniela Cohen le ponía 70-30 a favor de los Pumas.
3: Dulcifícame tu tono.
6: No. Para que veas, América es apasionado. Está recalcitrante de esta mesa, apasionado. Como Dani le ponía 70-30.
3: Bueno, después yo veía a la América por lo que representa la América en liguillas.
5: La mayoría no.
2: Sí, señores, pero ya fue. Después pero de la ida, pero ¿cómo está?
3: ¿A qué vamos con esto?
2: Después de la ida, ¿cómo están las posibilidades?
3: Yo hoy todavía le veo más posibilidades a la América.
5: ¿Más?
2: Sí. Pumas con el empate en casa avanza.
3: Claro, pero hoy, si alguien sale fortalecido de todo esto, es el América. Empató
6: pero las bajas
3: 3-1.
6: Las bajas que sigue teniendo el América.
2: Ahora Borja.
6: Cristian Borja.
2: Hay que ver lo de Cáceres.
6: La pantera suya. No había votado mucho, pero era una opción.
3: Nada más dime, anímicamente, ¿quién está mejor después del partido?
5: Pero es otro partido ya, ¿eh? Claro. Anímicamente vas a jugar en Ciudad Universitaria, la casa del equipo que solo perdió contra
2: y tienes que ir por la victoria.
6: El Rayito.
3: No me digas,
6: el Rayito, ¿sí estará?
3: América rescató un partido que ya estaba. El 3-1, ya ni lo juegues.
5: Nico, te voy a decir una cosa. Sí eran penales los dos, pero un penal es una jugada a un toque en donde tienes que hacer gol y lo convirtieron. Jugando el América,
3: claro, pero
5: no pudo conseguir.
3: Oye, Toño.
5: A ver, perdón.
3: Sí, pero para que te hagan penal.
2: El 1-0 es un error defensivo vergonzoso.
3: Tienes que estar en el área.
6: Y Cota no anduvo muy bien.
5: Pumas no. No, a Cota casi le hace uno Robert que lo sacó adelantado. Que pasó un nadito.
3: Para que te marquen un penal a favor, tienes que estar en el área del rival. De acuerdo,
5: pero quiero ser objetivo. Quiero ser objetivo. Sí. O sea, ¿Pumas ha jugado mejor el torneo, sí o no?
3: Sí.
5: ¿Pumas puntos el torneo?
3: Sí, mucho mejor.
5: ¿Cerró mejor? ¿Cerró mejor el torneo?
3: Sí.
5: ¿Perdió en la ida? No. Con el empate avanza, sí.
6: El equipo que más goles
5: en su casa, sí.
3: Pero ahí la historia te indica que Pumas tenía un 3-1 y que al final, por la circunstancia que quieras, o que el América lo obligó, o que Pumas se echó para atrás, o que no pudo con la presión Pumas, por lo que quieras.
5: Mira.
3: Pumas dejó abierta la eliminatoria.
5: Pero
3: hoy es cuando más peligroso es
5: el América. No quiero ir hombre por hombre, perdón, Félix, no quiero ir hombre por hombre, pero la primera baja en América, ayer antes de Cáceres y que no estaba Israel Reyes, es la de Brian. Uh-huh. O sea, todos esperábamos que jugara Brian.
3: Claro.
5: No, para mí un factor interesante va a ser que si en el partido de vuelta si juega Brian, le digo, oye, el América con Brian.
3: En teoría iba a estar, ¿no?
5: Exacto, lo habían anunciado en la alineación y lo quitaron.
2: El América lleva un ratote sostenido de 2 al ataque. Brian y Sendejas.
5: Nada más.
2: Y no hay, o sea, ibas a decir, es que un poquito no hay.
5: Sendejas dio un partidazo, ¿eh?
2: Sí, pero no hay más dónde hacerse, ¿eh?
6: Sí. Ahora, lo de anímicamente, ¿quién llega mejor? Yo creo que llega mejor Pumas por la localía.
5: Claro.
6: Por el apoyo de esa afición que
5: va
6: está
5: ganando,
6: especial. Por
5: va ganando el partido,
6: Nicolás.
5: Va ganando la serie. Sí, que perdió claro, una gran ventaja por el
6: error. Tiene 2 resultados a su favor. No, procede, no.
5: ¿Está bien?
3: Cada quien, vamos con mensajes del público. Félix, tienes que aprender a respetar las opiniones de los demás.
6: No, está bien.
2: Sí, Félix, lo hiciste muy bien, amigo. Y lo que él vio como un alza de voz, yo lo vi como pasión.
3: No, ¿sabes qué? ¿Sabes qué?
6: Y en los mensajes ahorita lo van a poner en su lugar.
3: Cuando Félix, ya sé. Exacto. Cuando Félix levante el dedito, así como maestra de tercera de primaria, ahí ya. Digo, ay.
6: Ahí inmediatamente me dices, dulcifícate.
3: Dulcifícame
5: tú. Al rincón de pensar.
6: Te van a poner en tu lugar con mensaje.
3: Guillermo dice, Pumas tiene miedo a la América porque no pudieron mantener su ventaja. Por eso protesta, dice Guillermo. ¿Algo que decirle a Guillermo?
5: No, pero la palabra miedo no me gusta porque no creo que sea miedo.
6: No, tampoco.
3: Yo tampoco creo que sea miedo, pero sí creo que...
5: Pues el respeto.
3: Y lo demostró Efraín con los cambios que ustedes mismos describieron. Víctor, Pumas no le sabe ganar a la América. Lo quieren ganar con el reglamento sabiendo que en Ciudad Universitaria perderán. ¿Algo que decirle a Víctor?
6: Sabiendo que perderán, o sea, uno.
3: Bueno, es lo que opina Víctor. Es que no te puedes enojar con las opiniones de la gente.
2: Que le sabe ganar, si le sabe ganar.
3: Más, vamos con más mensajes. Alejandro dice, a ver si Toluca no se queda con el perro de las dos tortas. Creo que el manejo de Mohamed entre ambos torneos ha sido malo. Vamos a hablar también de eso, ¿no?
5: 6 jugadores titulares no jugaron ayer, a menos de inicio.
3: Y Javier dice, lo de los seleccionados quitados es para desviar la atención. En torneo regular la goleada fue peor y ahí sí estaban completos. Estaban hablando del Chivas contra Tigres, que hay que decirlo.
6: Porque perdió Chivas
3: también
6: 4-1.
3: También Tigres pasó por encima. Creo que a Chivas, ya vamos a entrar en el tema del Guadalajara. Creo que a Chivas, por supuesto que le está afectando el no tener el plantel completo.
2: Sí, sí, a ver, con plantel completo Chivas, Tigres goló a Chivas, sí. Pero
3: eran otras Chivas,
2: claro.
3: Eran otras Chivas.
2: Tigres le ganó bien al Guadalajara.
3: Sí, por supuesto.
2: Y mira que el gol de Marín dejó el escenario para que Chivas tuviera manejo y todo. Y
3: lo que sí creo que no podemos decir es que están siendo injustos con Chivas. El reglamento estaba para todos, se pactó, Chivas tuvo la fortuna o la mala suerte de tener 5 seleccionados. ¿Por qué? Porque hizo las cosas muy bien.
2: Sí.
3: Y por eso es fortuna tener tantos seleccionados. Mala suerte porque los pierdes en el momento
2: injusto,
3: más importante.
2: Si en 3 semanas alguien no, dice, ya no van ya al no. Mundial este y este cuando la promesa.
6: O si suben a alguien que está jugando.
2: Marcelo. No. Marcelo ayer jugó muy bien, ¿eh?
6: Sí, pero no si lo
3: contigo,
6: llegan a subir a la convocatoria.
3: No estoy de acuerdo contigo.
2: Es que eso no se prometió.
6: Todo para protestar.
2: Se prometió que los convocados que están en liguilla van al Mundial. No se convocó que los demás que juegan liguilla no van al Mundial.
3: Sí.
2: No, bueno.
6: No, se comunicaron con los que eran seleccionables y no los llamaron. Se comunicaron, ¿eh?
2: Que yo solamente
6: les agradecieron su participación.
3: Félix, hoy Javier Aguirre no le puede asegurar a Marcel que si lo convoca va al Mundial.
6: Es que no puede convocarlo de acuerdo al acuerdo.
2: Sí, pues, no,
3: bueno, antes, cuando sale la lista.
5: Duilio ya entreabrió la puerta.
3: No podía convocar a Marcel y decir, si te convoco vas al Mundial, porque no sabía cómo está.
5: A todos
3: eso no
5: nos
3: quiere decir.
6: No, espérate.
5: A sí, todos acaba. Nos quedó
3: eso
5: claro.
3: Eso no quiere decir acaba. Que después le diga, oye, ya me demostraste que sí estás para el Mundial.
6: O sea,
3: te convoco.
6: ¿Es válido para ti?
3: Para mí sí.
6: Y si eres las Chivas, ¿qué dices?
5: A
6: oye,
5: todos,
6: espérate, a mí me quitaste
3: a Chivas
6: cinco.
3: Y todos los 5 van a ir al Mundial.
6: No, pero a mí me quitaste 5. No me dejaste jugar con ellos la liguilla. Porque
2: estabas...
6: Y a Toluca le dejaste
3: porque jugar. Porque no estaba seguro.
2: Estaba convencido que van a ir al Mundial.
6: O sea, ¿de veras creen que puede estar la puerta abierta para Barcelona?
5: A Javier Aguirre le va a ir.
2: Yo incluso ayer vi que la puerta se abrió un poquito más.
3: No, no es cierto.
5: No, a Javier Aguirre le vale gorro, que al final lo vais a criticar si llama a Marcel. Si Marcel le es útil porque tuvo una liguilla, o si hay un jugador mexicano que esté en la liguilla y le llame la atención,
3: mi punto,
5: o se le lastime a alguno, lo va a llamar.
3: ¿Entendiste mi punto?
6: Pero hay un acuerdo. ¿Para qué son los acuerdos? No son para cumplirse.
3: ¿Pero cuál es el acuerdo?
6: El acuerdo es los que jueguen liguilla.
3: No, es el acuerdo.
5: A los que convoque juegan.
3: Exacto.
6: Estos 12 que convoqué de la Liga MX.
3: Van a ir al Mundial.
6: Van a ir al Mundial.
3: Okay. Ese es el acuerdo.
6: Okay. Los que no convoqué que están en la Liga MX ya no pueden ir.
3: Te doy otra.
6: Ya no pueden ir.
3: Les doy otra.
6: Es el acuerdo. ¿Cuál es el acuerdo entonces?
3: El que acabas de decir tú mismo. Los que están convocados tienen su lugar seguro en el Mundial. Los que no están convocados no están borrados.
2: Dárselo.
6: No están borrados. ¿No? Ah, caray. ¿Dónde
3: está? Todavía no estás seguro. Demuéstrame en tu club que
6: todo. Cierto, todavía... ¿cómo crees?
2: Yo sí lo veo así, ¿eh?
3: Yo también.
2: Ahora, Félix, puede favor, venir otro momento trampa, otro momento complejo. 30 de mayo es la final de la Conca Champions. Si avanzara Toluca y si Marcel hiciera cambiar de opinión a Aguirre, ¿qué se hace?
5: Claro.
2: ¿O cuándo le dirías al Toluca, no, cambiaste de opinión y te lo llevas?
6: Se ensartaron con ese acuerdo de hace 6 meses.
3: Félix, es que yo entiendo.
6: Bien hecho, mal hecho, pero lo
3: en la cabeza de Javier Aguirre, hoy Marcel Ruiz no tiene su lugar seguro en el Mundial. Entonces, por eso.
6: No tiene lugar.
3: No tiene lugar seguro en el Mundial. Por eso no lo va a convocar. Porque no se lo puede asegurar. Si termina la liguilla, si termina con CACAF y Marcel Ruiz está al 100%, lo debe de llamar.
5: Ahora, paréntesis. Mi respeto.
6: ¿O sea, no tiene palabra o qué?
5: Paréntesis.
6: ¿No, es que la selección no tiene palabra?
5: Oye, paréntesis. Mis respetos a Marcel. Porque lo dábamos por.
6: Está jugando muy bien.
5: Ayer, hace por un
3: está
5: doble.
3: Está haciendo todo lo posible para llenarle el ojo a Javier Aguirre.
6: ¿Está al 100%?
2: Y tiene un corazón.
6: No está. Claro, bueno, en cualquier momento se puede romper.
2: Claro.
6: Está haciendo muy
2: está
6: bien.
2: Por verse.
3: Por eso no está convocado,
2: está
3: Félix.
2: Poniendo,
3: por eso no está convocado.
6: Por eso no va a estar convocado tampoco.
2: Yo no te lo aseguro.
3: En 15 días le llena el ojo a Javier Aguirre, lo puede convocar. Y ojalá que lo haga.
6: Se le rompe en el primer.
3: Y ojalá que lo haga.
6: Tiene un ligamento muy dañado.
2: Parcialmente dañado y está sosteniendo con el músculo.
6: Todo tiene una función.
5: Ayer dejó
6: menos
5: muy claro.
6: El apéndice que perdió Beto Lati.
2: Yo no.
6: Todos tienen una. Todos los
3: otros. También todavía tengo mi apéndice.
5: Oye, ayer dejó. Ayer dejó
3: menos apéndice. El único que no tiene apéndice eres tú. Y a lo mejor por eso dices tantas
2: cosas. Portero sin manos y sin apéndice.
6: ¿Ah, no?
5: Oye, ayer dejó muy claro Mohamed que va.
2: Gracias,
5: por la que va por la CONCACAF, ¿eh?
3: Por la alineación.
5: O sea, pero clarísimo. O sea, Marcelo, a lo mejor lo vemos un partido más.
3: Y ya.
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2: No está de acuerdo Félix, ¿eh?
3: Con nada.
6: ¿Cómo no, pues, cómo no está de acuerdo? Acuerdo el que tuvieron con los dueños de los equipos.
2: Oye, está espantado el staff, ¿eh?
1: Pues sí.
2: Yo les digo que está el staff con...
5: En el fútbol mexicano, Félix, del acuerdo ni me acuerdo.
6: Si algo pero tiene es que... Javier Aguirre...
2: No, pero, no pero es que aquí no hay
6: nada. Si algo tiene Javier Aguirre es honorabilidad, credibilidad.
2: Por eso... Malo si hoy Javier Aguirre...
6: Palabra.
2: Si hoy Javier
6: Aguirre... Por eso,
2: Aguirre, ya. Dijera,
6: lo
2: oye, dijeron, ¿qué crees?
6: Lo planearon de esa manera.
2: La hormiga. ¿Qué crees? Oye, hormiga, ¿sabes que no me llenaste el ojo?
6: Ah, bueno, si se lesiona a alguien es otra cosa.
2: No, bueno. No me llenaste el ojo, hormiga, ¿sabes que no vas al Mundial? No, ahí sí estaría rompiendo el acuerdo.
6: Esto es ya va.
2: Por eso.
5: Ahora, va
2: y Javier no puede estar seguro de cómo regresó Luis Chávez. ¿Y cómo regresó Edson, que tuvo los primeros minutos? Todavía habrá movimiento, pero...
5: Quedan 14 lugares.
2: Habrá mucho más tema.
5: Llamó a 12, quedan 14. Los 14 van a estar viendo.
6: Doble daño porque se comunicaron con algunos jugadores para decirles gracias por su participación. Doble daño, entonces.
2: Gracias,
6: ¿no?
2: Félix. Gracias por eso. Gracias.
6: Detallazo.
2: Gracias.
6: ¿Gracias de qué? Si no estuviste de acuerdo conmigo en una sola hoy.
2: En la playera.
3: ¿En el uniforme, sí?
2: En la playera y en
3: todo. Ahí se estuvo de acuerdo.
6: Se la hacemos llegar a Paco.
2: Félix, Toñito, Beto, gracias. Quédense la radio, quédense en W, está listo ya. 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Vámonos, que la pasen bien. 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
14: Hola, soy Brenda Flores y esto es De Rival a Rival. Corea del Sur llega al Mundial 2026 con una de las plantillas más equilibradas y talentosas de Asia, combinando estrellas europeas consolidadas y jóvenes promesas. El gran estandarte continúa siendo Heung-min Son, delantero de Los Ángeles FC, quien a sus 34 años se mantiene como capitán absoluto y líder histórico. Es muy probable que el ex del Tottenham viva su última justa mundialista. Kim Min-jae, central del Bayern Múnich, es el pilar indiscutible en zona baja, mientras que Lee Kang-in, volante del Paris Saint-Germain, otorga ese flujo de balón efectivo en medio campo. Hwang Hee-chang, extremo de los Wolves, Hwang In-byung, contención del Feyenoord, así como una nueva camada de jugadores juveniles, completan un equipo sumamente competitivo que complicará, sobre todo en medio campo, a la selección mexicana.
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17: ¿Qué tal? Muy buena tarde. La temperatura en estos momentos es de 28 grados. Yo soy Socorro Hernández y vamos a Noticias W. Desde Culiacán, Sinaloa, Omar García Harfuch, titular de la Secretaría de Seguridad y Protección Ciudadana, aseguró que ni el Gabinete de Seguridad ni el gobierno de nuestro país tenían indicios o sospechas sobre Rubén Rocha Moya, acusado por Estados Unidos de tener presuntos nexos con el narcotráfico. Esta mañana la presidenta Claudia Sheinbaum aseguró que el movimiento de la Cuarta Transformación logró erradicar prácticas de corrupción del pasado y rechazó que existan conductas irregulares al interior de Morena.
18: Nuestro movimiento llegó al poder con una consigna muy clara: acabar con el régimen de corrupción y privilegios. Y hasta ahora, si no hubiéramos acabado con la corrupción del pasado, no tendríamos los programas de bienestar. ¿Cómo explica el pueblo de México, o ustedes, o cualquier mexicana o mexicano, que hoy se estén destinando 1 billón de pesos para dedicárselos directo a la gente?
17: El dirigente del Sindicato Nacional de Mineros, Napoleón Gómez Urrutia, denunció que el crimen organizado, así como empresas, tanto nacionales como extranjeras, recurren a mecanismos ilegales para impedir la conformación de sindicatos auténticos en nuestro país.
19: Y sabemos que hay también muchos, como en todas las organizaciones, que traicionan a sus organizaciones y que hoy están totalmente arrepentidos y escondidos en la oscuridad, porque no pueden dar la cara. No pueden decir y ver un trabajador de frente para decirle: tus utilidades se quedaron en manos de la empresa y hoy no va a haber. Y vas a tener que pagar con tiempo adicional ciertas actividades. Para eso los contratan y los usan. Y hay empresas que incluso utilizan, como lo estamos viendo, incluso empresas extranjeras, pero también nacionales, a sindicatos que operan para la delincuencia organizada en este país. No podemos permitir eso, compañeras y compañeros, porque sería el inicio de la destrucción y de la división de nuestras organizaciones.
17: Para ti que estás buscando adoptar un perro o un gato, el gobierno del Estado de México, encabezado por la maestra Delfina Gómez, impulsa la iniciativa La Mejor Jugada es Adoptar, con el que busca que todos los aficionados que asistan al partido entre la selección mexicana y Serbia tengan la oportunidad de conocer, convivir y otorgar un hogar a los michis y lomitos. La iniciativa nació para promover la adopción responsable, crear conciencia sobre el cuidado de los seres sintientes y consolidar una cultura de compromiso en las familias mexiquenses. Hasta aquí Noticias W. Recuerden que esta y otra información la podrán consultar a través de nuestra página y redes sociales. Yo soy Socorro Hernández y los dejo para que escuchen La Corneta.
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23: Aquí está servido lo que comen, su información digerida por un par de cerebros vetustos, dañados además de todo
22: por
23: un maltrato severo, por las drogas, el alcohol, todo. La edad. Yo hoy en la mañana me desperté medio crudo porque en los aviones luego me tratan muy bien. ¿Qué puedo yo hacer? ¿Qué puedo yo hacer? Si me di otra cerveza, pues tráigasela. Y entonces te echas un vuelo de 4 cervezas. Es terrible, güey. Más aparte el Bloody Mary que me tomé en el bar esperando mi avión, más luego la cervecita con la que aterrizo en casa. Es terrible, güey. Terrible,
22: estás,
23: así
22: estás
23: no
22: crudísimo.
23: Se puede.
22: Oye, en lunes crudísimo.
23: No estoy crudo, la verdad, pero no pude hacer ejercicio como querían.
22: Acabas de decir que estabas crudo, luego dices que no estás crudo, ya ni tú te entiendes
23: contigo
22: mismo.
23: Estoy un poquito
22: mismo.
23: Crudo, poquito, solo poquito. Solo un poquito.
22: Güey, la Ciudad de México, una maravilla. El día de hoy no hay tráfico, todo despejado. La gente está
23: Qué
22: de
23: bonito,
22: puente.
23: ¿No? La gente sigue de puente.
22: La gente sigue de puente porque mañana es 5 de mayo. Día de la
23: 5 de mayo, ¿qué, güey?
22: De los Acapuas,
23: de la batalla de Puebla.
22: Batalla de Puebla.
23: O sea, ¿qué saqué?
22: Sí, pues sí, nos ganaron, pero les ganamos una batalla, ¿eh? Y esa la celebramos, exacto. Pero bueno, a morir.
23: Pero el 5 de mayo más bien es un poco una cuestión que tomaron las empresas en Estados Unidos para vender cerveza mexicana.
22: No, pero antes se hizo una celebración aquí en México en donde
23: sí,
22: conmemoramos la heroica batalla de Ignacio Zaragoza y los Acapuaxtlas en contra de los invasores franceses y les ganamos una batalla.
23: Yo solo espero
22: 100 años que ganamos una
23: que batalla. Cuando le haya partido el cráneo un Zacapuaxtla a un soldado francés, le haya dicho ¡Zacapuaxtla! Porque es muy onomatopeico, suena como suena violento, güey. ¡Zacapuaxtla! Y un garrotazo en la cabeza, yo qué sé, güey.
22: Muy mal, pero qué bueno que ya acabó esa época de las intervenciones, ¿no?
23: ¡Ah! Ya acabó. Nadie aprende nada, güey. También esa es la otra. Nadie aprende. Yo no aprendo nada, tú no aprendes nada. Como seres humanos parecemos no aprender nada. O sea, ya vimos la historia, ya vimos las cosas que pasan. Vemos los señalamientos de este y del otro. Y estoy hablando de cuestiones internacionales y nacionales. Y la gente no reacciona, güey. Les da igual, les da lo mismo. Están tragando longaniza por kilómetros.
22: Bueno, pero kilómetros, vamos a relajarnos y hablar primero de lo más importante.
23: ¿Qué es lo más
22: importante? De lo más relevante de todo. Me imagino que viste el partido ayer de tus adoradas Águilas del América en contra de los gloriosos Pumas de la Universidad Nacional Autónoma de México.
23: Pero ya me dijeron que hubo un empate. Ya me informaron, porque te digo, estoy aterrizando, ya me dijeron que un 3-3 fue el resultado, nutrido de goles el partido, entretenido me imagino.
22: Partidazo. Oye,
23: luego hablamos de la pelea, buena pelea de box que se vio, ¿eh? Qué barbaridad.
22: ¿En dónde? Bueno, ¿de qué hablas?
23: Benavides, ¿no la viste?
22: Ah, sí, vi el resultado. ¿Y el zurdo? Benavides le ganó a un mexicano, lo noqueó.
23: No mames, ¿qué?
22: Y ahora pide es a gritos al Canelo.
23: Y está muy bien, ojalá y así sea, pero eso es box de verdad, güey. Es para que se dejen de influencers y de mamá y de Jake Paul y la chinga. Vean esa pelea, la verdad.
22: Pero lo otro es muy divertido, pero ya sabemos que el otro no es boxeo, es entretenimiento, es espectáculo.
23: Está muy bien, véanlo, está muy bien, pero también si quieren ver una muy buena pelea de box, les recomiendo la pelea de este fin de semana. De verdad, dio cátedra a Benavides, sobre todo con la combinación del knockout, que además de todo, creo que...
22: ¿A quién le importa Benavides cuando estamos en plena liguilla, a punto, en la recta final hacia el Mundial?
23: Está bien, sigan viendo su pinche fútbol y no aprendan de deportes de verdad. Está bien.
22: No digas Mari. Groserías, la pobre señora
23: aquí
22: que trabaja
23: aquí. Me
22: traen
23: mi café y todo. Perdón, Mari. Discúlpeme. Estoy de vuelta en México, entonces aquí hay gente que me trae café.
22: Padrísimo, ya regresa.
23: Allá no tengo servicio.
22: Ya sé, te lo tienes que hacerlo tú, está muy bien. Pero bueno, vayamos a lo importante. Mi primera pregunta es para el nuevo. Nuevo.
23: ¿Por qué eres tan...?
22: El día de hoy contaremos con la presencia de Moisés Muñoz.
0: Simón, ya dijo que sí.
23: Ah, hoy sí. Qué bien, eso me da gusto.
22: Debe estar contentísimo. Porque déjame y te platico. El partido de ayer estuvo espectacular. La verdad, los dos equipos lo hicieron muy bien. En el segundo tiempo, faltando como media hora para que acabara el partido, Pumas iba ganando 3-1.
23: No me digas eso, güey, no me digas.
22: ¿Y qué crees? No. Dos veces, penal para el América. Y otra vez, penal para el América. Y así empatan, así empatan.
23: O sea que hoy vamos a castigar a López Olvera. Yo no vi el partido, te digo, me mentiría yo si emitiera una opinión acerca de si fueron válidos, que seguramente sí lo fueron, estos penales que se le dieron a la América.
22: Exacto, dos veces.
23: Penal para el América.
22: La frase más asquerosa del fútbol mexicano.
23: A ver, vamos a invitar aquí a Fingerella, que también está ahí en la consola, es el operador de este...
22: Ese güey no sabe nada de nada, ¿para qué lo invitas?
23: Pero Fingerella es americanista. Fingerella no sé nada, es un hombre...
22: A eso me refiero, pues, sí, a la América, no sabe nada. Fingerella del espacio.
23: Pero a ver,
22: ¿cómo estás, Fingers?
1: Buenas tardes, señores. ¿Cómo viste? Aquí muy contento con el empate, esperemos que en la vuelta...
22: ¡Qué tristeza! América. Contento con el empate.
23: Eso ya lo sabemos, pero la pregunta puntual, Fingerella, es... Esos penales que se le dieron al América para que resolviera una cuestión ilegal sobre la cancha con un disparo directo al marco.
1: Totalmente. O sea,
23: ¿fueron buenos?
1: Es un equipo muy sucio.
23: ¿Sucio? un equipo sucio.
1: Sí, sí, sí. O sea, son cochinos.
23: Maloliente.
1: Eran, sí, bueno, aparte.
22: Fingers, se cagaron. Es la verdad.
1: Son los Pumas, señor.
23: Exacto, los que se van.
22: Mira, en esta ocasión yo no tengo ninguna queja contra el árbitro. Pumas regaló el empate. Los dos penales absurdos, con todas las de la ley, sí eran penal, las dos ocasiones.
1: De acuerdo.
23: O sea, sí, fueron faltas innecesarias de Pumas.
22: Absolutamente innecesarias. Estúpidas, o sea, ya teníamos el triunfo y Pumas se lo regala a la América con dos penales.
23: Pues ahí está.
1: Y también
23: ahí
1: Cota está, quedó entonces muy mal.
22: Cota, el portero Cota de la América, sí, el hermano de Jessy, de Jessica Cota.
23: ¿Es el hermano de Mónica?
22: Sí, exacto. De Mónica Cota.
23: Y de Erika Cota.
1: Hasta parecía que traía el oídem en las manos, se le resbalaba todo.
23: Fatal. ¡Qué imagen tan asquerosa! Se le resbalaban los balones porque tenía en los guantes.
22: El tercer gol de Pumas ni siquiera hace por ella, y si se estira la para, y un tiro desde fuera del área y ni se mueve Cota, además la ve entrar a las redes. Inexplicable.
23: Bueno,
22: pues yo no sé qué le está pasando, pero la emoción continúa, ¿eh? Vamos ahora a Ciudad Universitaria el próximo domingo y Pumas llega con, o sea, doble ventaja.
23: A ver, sabremos entonces ya la semana que entra, ¿podremos ir entonces al Puyol? Ya sea que pagues tú o pague yo, pero ¿podremos ir la otra semana al Puyol?
22: Sí. Sí, el próximo domingo, el partido de vuelta, con doble ventaja. ¿Por qué? Te voy a decir por qué.
23: Me gusta.
22: Uno, se juega en CU, la casa de los Pumas. Y dos, con el empate pasa Pumas. O sea, América está obligado a ganar a domicilio, a casa de Pumas.
23: Pues, ¿sabes qué? Se me hace que tienes que ir preparando la cartera, porque te va a tocar pagar. Creo yo que así va a ser.
22: No, lo dudo.
23: Confío en que así va a ser. Pues tú viste este resultado, viste cómo regalaron el partido por falta de experiencia, por mugrosos, cochinos, malolientes.
22: Es inexplicable.
23: Pues es explicable un equipo que no es solvente en lo futbolístico. O sea, que
22: dos errores en el área, pero fatales, garrafales, absurdos. Al final todavía Pumas pudo haber metido el 4-3 y la falla, no me acuerdo cómo se llama el güey, pero de modo. Hasta ahí llegamos, pero nos vemos en Ciudad Universitaria. Ya, métete tu audio donde te quepa, Fingers. Qué molesto el grito ese de penal para el América. Pero bueno, ya que estamos aquí de vuelta, mucha gente ni siquiera está trabajando el día de hoy. Nosotros aquí estamos, por supuesto, a sus órdenes, en vivo, como debe de ser.
23: Pero esto no es trabajo, esto es juerga, esto es chunga. Ayer, fíjate que llegué a México y me dio mucho gusto que la gente, por ejemplo, la tripulación de Aeroméxico me trató excelentemente bien. Te mandaron saludos, por cierto, que no te han visto en un
22: Muchas
23: rato.
22: Gracias.
23: Dicen en vuelos de Aeroméxico.
22: No, fuiste, que ya quieren ver. Yo uso el IFA.
23: También hay vuelos de México en el IFA, ¿no? También hay vuelos de México o no.
22: Creo que no.
23: Es mucha chingadera, ¿quién la quiere usar? Pero bueno, oye, por cierto, y esto sí quiero decir, está todo parchado el Benito Juárez, está ahí a media demolición, porque se supone que va a estar listo para el Mundial. Pero sí quiero reconocer a todas las personas que trabajan en el aeropuerto, a la gente de la Marina, o sea, de verdad están atentísimos, la cosa fluye. En medio de un desmadre, ¿eh? O sea, está todo roto, pintado a medias, o sea, le dieron una manita de gato al aeropuerto.
22: Le están dando.
23: La zona, por ejemplo, de equipajes está funcionando mejor. O sea, hace unos meses que vine era un caos, de verdad, está funcionando mucho mejor. O sea, tenemos un aeropuerto todo parchado, pero, digo, quisiera yo reconocer la labor de quienes, bajo las órdenes de gobiernos estúpidos, como el de López Obrador, tuvieron que acatar y echar por tierra un proyecto buenísimo de aeropuerto. Ahora están haciendo lo que pueden. Y la verdad, bien. Ahí va, fluyó. Ayer salí bien del aeropuerto y todo.
22: Bueno, vamos a empezar, si te parece, con el top 10 del día de hoy. Que se vaya a mamar.
23: ¿Se vaya a mamar?
22: Se vaya a mamar. ¿No les pasa que...?
23: ¿No les pasa que...? Ok, mande lo suyo, arroba la corte.
22: ¿No les pasa que despiertan con el celular lleno de mensajes de amor? A mí tampoco.
23: ¿No les pasa que despiertan con el celular lleno de mensajes y se acuerdan que ayer bebieron? Así de puta, no, ¿qué hice? ¿Qué escribí? ¿Qué mandé? ¿Qué se oyó?
22: No, güey, tú eres experto en eso, güey.
23: ¿Cuántas maldiciones?
22: No lo aprendes. No, yo me preocupo porque a mí me mandas canciones que sabes que me valen madre a las 4 de la mañana.
23: Mando ¿Qué música. ¿Qué más harás? Eso es bonito. Mando música. En realidad lo que hago mucho es mandar música. Y he preguntado entre mis amistades si les molesta. Los que les han molestado, ya no les mando. Y a los que me han dicho, no, me gusta mucho, les sigo mandando. Está bien.
22: ¿No les pasa que oyen hablar a una persona y dicen, wow, qué persona tan estúpida?
23: Sí pasa.
22: ¿Ya?
23: Sí pasa. Qué persona tan estúpida.
22: A veces pasa. A lo mejor le pasa a otras personas que hablan contigo, ¿no?
23: Pero ¿sabes que es muy difícil? Claro que les pasa, por supuesto. Imagínate las pobres personas que tienen que interactuar conmigo o contigo y aguantar las estupideces. Pero a mí sí me pasa, ¿eh? Estoy pensando, ¿por qué será que este estúpido no se da cuenta que lo que me está diciendo es una estupidez y que me vale madres? E insiste, y
22: por
23: sigue
22: más que
23: hablando,
22: miro alrededor
23: y no
22: de él,
23: se calla.
22: No lo veo a los ojos, calla. Le digo, ajá, le bostezo en la jeta y me sigue contando
23: y no
22: una
23: se
22: cosa
23: calla.
22: Que, y no sabe leer las señales. Del aburrimiento. No. O sea, está tan ensimismada esta persona en contar lo que...
23: Ahora, estaría bien, le estarías haciendo un favor si le dices, oye, a ver, te voy a decir esto con toda sinceridad. Lo que estás diciendo es una pendejada que me vale madres, güey. Y la verdad, ya me estoy aburriendo de oír tus estupideces. ¿Por qué no te callas?
22: Ya te lo comuniqué educadamente de todas las maneras que se me ocurren.
23: Pero como ya, como no entiendes, pues parece voy a tener que decir que tus estupideces me dan hueva y ya quiero que te calles. ¿Qué pasaría? ¿Le harías un favor? No, mi humorcito. Yo disfruto mucho mis conversaciones contigo.
22: Lo tengo que hacer.
23: Yo disfruto mucho mis conversaciones contigo en lo público y en lo privado. Pero hay gente que de plano no entiende cuando está dando hueva, güey. También, lo privado es muy bonito. Pero bueno, dejemos eso.
22: Bueno, vámonos con el tema que tiene candente a la noticia en México. Esto declaró el gobernador, el entonces gobernador de Sinaloa, Rubén Rocha Moya, después de que apareciera esta acusación en su contra por vínculos con el narcotráfico de parte de un juzgado allá en Nueva York.
23: Un juzgado
22: Rubén,
23: en Nueva York.
22: Que Rubén Rocha Moya decía esto la semana pasada. Adelante.
0: De nuestra parte, absolutamente nada. Nada de qué temer. El que nada teme, la pasa bien. El que nada teme,
23: ¿cómo es el dicho?
0: Nada tiene que pagar. No adelantemos.
23: ¿Qué? A ver, regrésense tantito.
22: El que nada teme. ¿Cómo era?
23: El que nada teme.
22: El que nada tiene.
23: No sé, pero. No hay pedo. Él decía que
22: nada tiene.
23: Él. Dice en esta declaración, que ya tiene una semana, que pues no pasa nada, ¿no? Que no hay nada, que esto es una llamarada de petate. Bueno, pues resulta
22: Dijo más. Vamos a escucharlo. Adelante, más. Gobernador.
0: El que nada teme.
22: Ajá.
0: La pasa bien.
23: No va, güey.
22: El que nada teme la pasa.
0: Nada tiene que pagar. No adelantemos vísperas. Ajá. Todo en su momento. Todo en su momento.
22: Y en esa misma declaración dijo que no iba a pedir licencia, que no se iba a separar del cargo de gobernador, porque el que nada teme la pasa bien.
23: La pasa bien, es lo que dijo, ¿no?
22: Tres doritos después, adelante, ex gobernador, o gobernador con licencia, vamos a llamarle.
2: Informo al pueblo de Sinaloa que hoy presenté ante el Congreso del Estado la solicitud de licencia temporal al cargo de gobernador. Mientras dure el proceso de investigación, y lo hago desde mi profunda convicción republicana. Lo anterior también lo hago con la finalidad de facilitar la actuación de las autoridades mexicanas en el proceso mexicanas. De investigación ya citado.
23: Las autoridades mexicanas, dice el señor Rocha Moya, o sea, estamos hablando de que él se separa del cargo para que, no sé, las autoridades mexicanas,
22: la República,
23: la UIF, todas las autoridades que tengan que investigar esto, pues lo investiguen, y yo sé lo que va a encontrar el gobierno mexicano. Tú también lo sabes, ¿no?
22: Nada.
23: Porque piénsenlo.
22: Quizá no hay nada. Quizá es inocente Rocha Moya, y en México se es inocente hasta que se demuestre lo contrario.
23: Sí, digo, esas reuniones ahí en Badiraguato y demás con el expresidente. O sea, pues eso quién sabe qué. Yo creo que iban a ser carnitas.
22: Oye, la presidenta estuvo en Palenque, bueno, el fin de semana. Fíjate qué coincidencia.
23: Curioso, ¿no? O sea, a
22: le
23: mí
22: preguntaron
23: me
22: así
23: curioso.
22: Expresamente los periodistas, ¿se va a reunir con el presidente López Obrador? Y dijo que claro que no, que iba ella iba ahí claro a inaugurar un puente en Cancún.
23: ¡Miren un perro verde! ¡Ay, el mundial, la chingada! Sí, sí. Aquí no pasa, acuérdense que aquí no pasa nada nunca. Pero bueno, también
22: pero espérate, tenemos novedades.
23: Espérame tantito, hay también una lista terrible de gente que también podría ser señalada. Pero ¿qué ahorita novedades? ¿De qué novedades hablas?
22: Sí, la presidenta sí se reunió con el expresidente López Obrador.
23: Ah, ya dijo que sí, ya no, tuvo que aceptar.
22: A ver, adelante, presidenta Sheinbaum.
3: Voy a Palenque a la unión de los trenes del interoceánico.
4: Pero no se reúne con el expresidente.
22: Pues dijo que no, que claro que no.
23: Dijo que no, que iba a la unión de los trenes interoceánico y Maya. Estas dos grandes obras que se descarrilan y no sirven para una chinga. Y casualmente en estos días tuvo que ir para allá. Qué raro, ¿no?
22: Pues a lo mejor no se reunió.
23: Extraño.
22: Digo, las coincidencias son coincidencias.
23: Sí. Aunque porque no había ido para allá en mucho tiempo.
22: Que reza, en política no hay coincidencias.
23: Ahora, a ver,
22: Váyanlo a saber.
23: Podrían tener una plática sin reunirse, ¿no? O sea, si realmente tendrían que reunirse.
22: Sí, no es necesario.
23: Entonces, no creo yo que sea necesario que vaya hasta allá la presidenta.
22: Yo creo que
23: el
22: observador sí tiene el WhatsApp de la presidenta, ¿no? Sí le puede mandar un WhatsApp.
23: Yo creo que sí, y yo creo que sí, el gobierno mexicano también tiene la manera de superblindar una conversación de esa índole. Para que no
22: haya manera de grabarla. Claro, por supuesto que hay líneas seguras y demás.
23: Yo estoy seguro que así es. Pero...
22: está bien, así debe de ser.
23: Pero la suspicacia sigue ahí, ¿no? ¿A qué? ¿Por qué fue ahorita la presidenta para allá? Pero bueno.
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22: Por otro lado, estuvo Gerardo Fernández Noroña en un restaurante en la Ciudad de México.
23: Wey.
22: Noroñis y sintió una vez más el cariño del pueblo. Adelante.
34: ¡Fuera!
35: ¡Ratero, narco!
34: ¡Cobarde! ¡Eso no eres! ¡Fuera!
23: Ratero y narco. No sé por qué lo acusan de narco. No, yo tampoco sé. No he oído que haya vínculos de ese estilo con Fernández Noroña. Ahora,
22: yo tampoco lo acusaría de narco, definitivamente.
23: Mira, aparte es una acusación muy seria. Sin duda. Eso es decir cosas a la ligera, ¿no? Correr, te cae mal el güey, fuera, lo quieres correr del restaurante. Tampoco está bien, ¿eh?
22: No, él tiene derecho a ir a comer y demás, sí.
23: Que se le hostigue a un ciudadano, el que sea, sea Fernando.
22: Acusarlo de narco sin ningún tipo de pruebas también está mal.
23: Y correrlo de un restaurante, pues tampoco me parece muy bien, pero bueno, pues la gente es libre de hacer lo que quiera. No sé si es ilegal, incluso estar hostigando a una persona y correrla de un restaurante. O sea, no sé bien cómo está esa onda.
22: Yo no lo haría. Fernando Noroña,
23: yo tampoco. Yo sí me he levantado restaurantes. Yo me acuerdo cuando el Peje comía, cuando tenía cerrado
22: Reforma, cuando el plantón de Reforma en 2006.
23: Me acuerdo que llegó el güey a un restaurante y sí, la gente empezó a gritarle y a chiflarle hasta que se largó. Y me dio mucho gusto que se largara, la verdad. Yo no le chiflé, pero si se hubiera quedado el güey, no, yo me hubiera levantado. De hecho, a la persona del restaurante, ¿sabes qué? Yo pago lo que me haya comido hasta ahorita, yo no
22: como. Y si te encuentras a Noroña en un restaurante, cosa que perfectamente puede suceder, ¿qué harías?
23: Sí. Nada, pediría que me cambiaran de mesa porque no quiero estar oliendo mal mientras como. Pediría que me cambiaran de mesa donde no
22: las
23: lo tenga
22: veces
23: yo.
22: Que no hemos entrevistado, te has tomado
23: selfies. Hombre, lo saludaría ya. Hola, ¿cómo estás? Y ya. Pues sí.
22: Pues sí.
23: O sea, me parece civiles, que es incorrecto, ¿no? Me parece que
22: todo
23: es incorrecto.
22: Hay que ser educados.
23: A menos de que haya, no sé, cuestiones, otros personajes políticos que tienen cuestiones mucho más evidentes y comprobadas y graves, pues sí. Pero esos güeyes no van a lugares públicos. La Noroña la verdad no tiene por qué correrlo de un restaurante. Me parece que está mal.
22: Ahorita el tema es el gobernador con licencia, llamémoslo así, Rubén Rocha Moya, y su señalamiento de vínculos con el narcotráfico por parte del gobierno de Estados Unidos. ¿Qué opina Noroña al respecto? Noroña, ¿piensas que Rocha Moya es culpable o inocente?
0: Yo en lo personal sí lo conozco, conozco su casa, conozco la forma en que ha vivido, su trayectoria política, es un hombre que viene a la izquierda de toda la vida. Yo estoy confiado en que la verdad va a salir a la luz y que se acreditará su inocencia, y entonces pues yo creo que más de una persona va a tener que modificar.
22: Pues vamos a ver, okay. Hay que respetar la presunción de inocencia, eso, o sea, es muy importante.
23: Pero también, digo, vamos a ver una cosa. Si una cosa es la acusación de un tribunal en Estados Unidos, en Nueva York, que dice tener pruebas y dice a lo mejor, pues le vamos a quitar la visa, que creo que ya se la quitaron, y si pisa territorio estadounidense lo vamos a arrestar, que pues no volverá entonces nunca a Estados Unidos, le congelaremos cuentas si es que las tiene en Estados Unidos, que al parecer así es. Una cosa es lo que dice la justicia de Estados Unidos, el tribunal de Nueva York, y otra cosa es lo que dice la justicia
22: mexicana, claro, y a mí me parece muy bien, me parecería súper entreguista que de pronto llegara esta acusación de Estados Unidos y, ay, tomen, aquí está el gobernador Rocha Moya, sí, ustedes dicen que es culpable, llévenselo. Pues no. Pero,
23: ¿sabes qué? Que ahí no, también hay una cuestión rara. ¿Te acuerdas que mandamos a un montón de mexicanos, o mandó el gobierno mexicano a 40 y tantos mexicanos, los entregó a la justicia de Estados Unidos, y ahí no hubo este asunto de vamos a respetar la soberanía y demás? Entonces, ¿por qué para unos ciudadanos sí y para otros no?
22: Es, o sea, eso es una cuestión que diferente. Hay que... Esos eran delincuentes, ajá, que ya estaban tras las rejas con procesos abiertos.
23: Bueno, unos y de si ellos se comprueba en Estados Unidos que es culpable un personaje como el gobernador Rocha Moya, en Estados Unidos vamos entonces a decir, ok, no, la justicia mexicana no encontró nada, por ende, pues no lo vamos. Y eso es lo que va a pasar. Eso es lo que va a pasar. No va a pasar nada en México. ¿Quién sabe? Menos de que... O sea, porque acuérdense que aquí siempre se trata de si la boñiga es muy apestosa y es muy grande y es una cacota gigante que se ve de todos lados y huele muy mal. Entonces se tiene que entregar una más chiquita, una caquita que esté por ahí tirada y que diga, ¡ay, aquí está esta caca que también apesta! Y la entregamos, ya se limpió y así la cacota es olvidada e ignorada. Así funciona en México y así ha funcionado desde que soy niño. Se entregará probablemente a algún personaje de menor relevancia y sobre todo que pueda hacer menor daño, si es que abre el pico, ¿no? Si es que en Estados Unidos, por ejemplo, se habla de uno de los funcionarios de Rocha Moya, que pues ahorita pues no aparece y que al parecer ya podría haberse ya cobijado en el asunto de testigo protegido, y pues que va a hablar, ¿no? Bueno, y que va a decir todo lo que sabe. Entonces, pues, mocos today... Si salen las cosas a flote,
22: es que aquí hay varios caminos interesantes de lo que puede suceder. Un camino es que se abra una investigación, la fiscalía colabore con la fiscalía de Estados Unidos y encuentren un resultado que lo vuelve culpable. En ese caso, yo estoy absolutamente seguro que no lo van a deportar, no lo van a entregar.
23: No.
22: Quizá lo van a encarcelar, pero aquí en México.
23: Aquí.
22: O sea, ese escenario de que lo mande México a Estados Unidos, no lo veo suceder ni de broma.
23: ¿A dónde? Porque entonces podría hablar, ¿no? Imagínate, además de todo, con el enojo de, ya me jodieron, pues ahora me los jodo.
22: Me descobijaron.
23: Miren, como un grupo criminal, imagínense ustedes que el gobierno fuera un grupo criminal. O sea, imagínenlo.
22: Me estoy dando cuenta de lo que estás haciendo.
23: Ajá, entonces... Entregas a uno de los miembros del grupo criminal a las autoridades de otro país, pues se enoja y echa de cabeza a otros criminales dentro del grupo criminal. Si el gobierno mexicano fuera un grupo criminal, claro está, estamos hablando de dos cosas muy distintas, pero la analogía se entiende, creo yo.
22: Pero vamos a ver, yo supongo que Morena, que tuvo un gran congreso nacional este fin de semana, lo que está buscando es la legalidad, la honestidad y la ética.
23: Claro. Por supuesto.
22: Por supuesto, pues es un instituto político que se basa en eso, ¿no? En su calidad moral. En ser... No sé de qué te ríes.
23: Pues de lo que estoy oyendo, güey.
22: En serio.
23: Es que por eso es divertido este programa. Por
22: son moralmente es que superiores.
23: Eres muy chistoso.
22: Esa
23: muy
22: es chistoso.
23: La cantaleta, ¿no?
22: Métete tus adjetivos donde te quepan. Igual donde está ahí lo del América, ahí guárdatelo.
23: Entonces, exacto, la superioridad moral de estos cabrones es entonces, una cosa que sí
22: uno piensa, hay un señalamiento contra un gobernador de Morena en el Congreso Nacional de Morena, pues se tiene que tratar de una manera fría y objetiva en la cual vamos a cumplir con nuestros estatutos, combatir la corrupción, los vínculos con el crimen organizado. Y esto fue lo que sucedió en el Congreso Nacional de Morena este fin de semana. Adelante.
23: A ver.
1: Te digo. Rocha, amigo, Sinaloa está contigo. Rocha, amigo, Sinaloa está contigo.
23: Sí, o sea, como Juan Pablo II, te quiere todo el mundo, como la misma sensación, ¿no? El Papa, Rochamoya, o sea, ahí
22: es,
23: está.
22: Es muy curioso lo que sucedió en Sinaloa, porque la gente en las calles está celebrando. Y este grito que acabamos de escuchar es dentro del Congreso Estatal de Morena, los de Sinaloa, perdón, los legisladores de Morena y más afines ¿y a la 4T,
23: acuérdense,
22: diciéndole amigo a Rochamoya.
23: Que los políticos mexicanos jamás tomarían el nombre de la patria o del pueblo o del estado de Sinaloa en falso para decir que el estado entero apoya a Rochamoya. O sea, ellos jamás harían algo así. Si lo dicen es porque Sinaloa está con Rochamoya.
22: Y ahora viene la opción más horrible de todas de lo que podría suceder. Porque yo estoy convencido de que no lo van a entregar a los Estados Unidos, de ninguna manera. Y hacen bien. Aquí tenemos instituciones de procuración de justicia y de impartición de justicia que deben de lidiar con este tema. ¿Qué pasa?
23: Fíjate que si realmente lidiaran con el tema y realmente se hicieran investigaciones y realmente se hiciera pagar a los culpables de X o Y actividad ilegal, estaría yo muy de acuerdo contigo. Lo que sucede es que en México eso no es cierto.
22: Bueno, eso dices tú. Es una opinión. Okay. Muy generalizada, ¿no? Entre la población.
23: Te interrumpí.
22: Toda la población comparte tu opinión.
23: La gente está mal de la cabeza, todo el mundo está mal, acuérdense, los que están bien son los del gobierno y sobre todo los de Morena, ellos tienen toda la verdad, pero te estabas diciendo, perdóname, te interrumpí.
22: No te preocupes, ¿qué pasa si no pasa nada aquí en México?

0: Estados Unidos, acuérdate que tiene ya andando un montón de broncas por todos lados. Yo creo que esa opción yo la veo muy lejana. No creo yo que vaya a invertirse el gobierno mexicano en una cuestión de ese calibre, porque una cosa es ir a por Maduro, que era un gobernante que tenía al pueblo de Venezuela jodido.
1: Pero no se lo llevaron porque tenía al pueblo jodido, ¿eh? Se lo llevaron por supuestos vínculos con el cártel de los soles allá en Venezuela, que ni siquiera se ha comprobado que existe.
0: Se lo llevaron porque querían control sobre el petróleo de Venezuela. No nos hagamos pendejos. Y lo dijo el presidente estadounidense, con todas sus letras.
1: Dijo la presidenta, o sea, con toda razón. Si no hay pruebas suficientes, entonces esto es un tema político. Y si es un tema político, es un ataque del gobierno de Estados Unidos al gobierno de México.
0: Es un tema político, de cualquier manera. Bueno, eso es, presidente, dices, todos lo sabemos. Ahora también, esta cuestión del mexicano de, ay, es que sí, no nos vamos a dejar de los gringos, la chingada. O sea, si es una persona que ha cometido ilícitos en México, que si son ciertos, pues costaron vidas mexicanas, yo sí lo quiero enfrentando a la justicia. Si es que es cierto.
1: Pues yo quisiera que todo mundo que viola la ley en México enfrente a la justicia. Pero tú dices que es muy poco probable que venga un operativo estadounidense y que se lo lleven.
0: Así lo creo.
1: Pues escuchemos lo que dijo la presidenta de México acerca de la seguridad de Rubén Rocha Moya, gobernador con licencia de Sinaloa. Adelante.
2: Y en este momento pues tiene la seguridad dada la condición que estableció el propio gabinete.
1: Eso es todo nuevo, ponlo completo, ¿no?
0: Tiene seguridad el exgobernador, o bueno, el gobernador con licencia Rocha Moya.
1: Ahí va completo.
0: ¿No les encanta como mexicanos que tenga un personaje así seguridad y ustedes tengan que salir? Y ustedes tengan que salir.
1: ¿De quién lo están cuidando? ¿De quién lo están protegiendo? Adelante.
0: Exacto, ¿de quién lo están cuidando y por qué él tiene seguridad y usted no?
2: Venga. Normalmente en estos casos, como en cualquier otro, incluso un ciudadano que tenga alguna consideración de riesgo de su persona, solicita a la Guardia Nacional o al Gabinete de Seguridad apoyo en su seguridad. Se hace un análisis de riesgo y sobre eso se fortalece, se da o no seguridad. Y en este momento pues tiene la seguridad dada la condición que estableció el propio gabinete.
1: Ahí está. Y lo está cuidando la Guardia Nacional.
0: Más tranquilo.
1: ¿Por qué lo está cuidando la Guardia Nacional?
0: A una persona que está indiciada por crímenes en contra de los mexicanos posibles, ¿no? No estoy diciendo que los haya cometido. Bueno,
1: ni siquiera está indiciada en México.
0: ¿Por qué está la Guardia Nacional cuidando a Rocha Moya?
1: Está indiciado en los Estados Unidos. No,
0: pero está indiciado por una corte de Estados Unidos. Pues sí, bueno.
1: Y eso no te hace pensar que el gobierno de Claudio Sheinbaum...
0: De nada, porque
1: también... No te hace pensar que al gobierno de Sheinbaum le da miedo que venga un operativo gringo y se lo lleve y por eso lo está cuidando la Guardia Nacional.
0: Por supuesto. Y también le da mucho miedo todo lo que pueda pasar si abre el pico, porque imagínate hasta dónde puede llegar eso. Imagínate a quiénes puede embarrar. Imagínate sobre todo si de alguna manera hubiera algo que indicase que Morena sí se comportó como un grupo criminal y recibió dinero para elecciones del huachicol fiscal y de otros crímenes que conocemos y de otras cosas ilícitas que sabemos han sucedido en México. Imagínate tú el daño para la 4T y su credibilidad. Imagínatelo.
1: Sí, no, la cosa es que por donde lo veas no pinta nada bien este asunto. A ver en qué termina. Esperemos que impere la legalidad, la decencia, el respeto a las leyes internacionales.
0: ¿Y sabes otra cosa que pinta muy mal? La calidad de mi señal.
1: Sí, está entonces medio jodidona.
0: Voy a tener que reiniciar esto, por lo cual los voy a mandar a un corte comercial. Está muy jodido. Entonces,
1: antes de eso, vamos a oír lo que dijo el presidente del PRI, Alejandro Moreno. Pues ya saben, ¿no? Ni modo que va a decir, ay, sí, Rocha Moya es inocente, el pinche es gringo. Si él fue de los que lo fueron a denunciar. Adelante.
3: Oye, no, vamos a invitar al gobernador, igual que como citaron a la gobernadora del PAN, no chinguen. Son dos cosas distintas. A la gobernadora sí la querían aquí enjuiciar, perseguir, porque combatió el crimen organizado. Ella combatió el crimen organizado.
1: Está hablando de Maru Campos, gobernadora de Chihuahua.
0: Está hablando de Maru Campos, que supuestamente no sabía, pero probablemente permitió el ingreso de agentes de otro país, de la CIA, de los Estados Unidos, para hacer una investigación en contra de algún grupo criminal operando en su estado. De esto no estaba enterada la presidenta, llegó el jalón de orejas desde Palacio Nacional.
1: Espérate,
0: dice que ya querían todos los de Morena pues quemarle leña verde.

0: Y dice Marucampos que tampoco estaba al tanto. Pero pues yo ya hace mucho que no le creo a nadie.
1: Claro, pero ¿tú crees?
0: Que no, te estoy diciendo que no le creo a nadie. ¿Cómo que tú crees? A ver. El top 10 del día de hoy se va a llamar...
1: Te digo que está muy jodida la señal. Así no se puede, güey. Así no se puede.
0: Estoy de acuerdo. ¿No les pasa que... Ese es el top 10 del día de hoy. Si quieren participar, es a través de arroba la corneta FM. ¿No les pasa que tienen que fingir que les caen súper bien sus compañeros de trabajo? ¿Nuevo?
2: ¡Sí!
0: Arroba la corneta FM. Volvemos.
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7: Florian Wirtz es una de las figuras actuales de la selección de Alemania. El futbolista de 22 años está destinado a comandar a la escuadra teutona
8: a pelear por el título de la Copa del Mundo.
7: Gracias a su calidad como volante ofensivo, su capacidad goleadora, pero sobre todo para asistir a sus compañeros, lo llevaron a Liverpool de la Premier League. A nivel internacional, Florian ha disputado 23 partidos oficiales con el cuadro bávaro,
8: donde registra 7 goles y 7 asistencias, contando participaciones en eliminatorias, UEFA Nations League y Eurocopa.
7: Además, fue pieza fundamental para que la selección alemana se clasificara de forma directa a la justa mundialista, en donde buscarán levantar el campeonato 12 años después del conseguido en Brasil 2014.
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12: Llegó el momento, mi querido Moisés Muñoz, de platicar amablemente de lo que sucedió el día de ayer en el Estadio Azteca.
13: ¿Qué pasa?
12: Hoy Estadio Banorte.
13: Mi querido Eduardo, ¿cómo estás? José Ramón, un saludo para ambos, a toda la afición cornetera que nos está escuchando también, un fuerte abrazo para todos. Sí, buenos partidos se vivieron en esta, en esos juegos de ida de los cuartos de final de la Liga MX. 4 muy buenos partidos de fútbol. Partidos
12: ya, los que demás valen madres, todos sabemos cuál es el único que importa.
13: Sí, sí, sí, pero a ver, hay que hablar de todos, mi querido Eduardo, aunque muy poca gente le interese en los demás. A tenemos nadie. Que hablar de todos los equipos, ¿no? Pero fueron 4 pero luego, muy buenos partidos que demuestran que realmente el torneo que importa, el que vale, el espectacular, el que te da el campeonato es la liguilla. El otro sirve para muy poco, ¿no? Como siempre lo hemos dicho.
12: En eso tienes toda la razón, así es el fútbol mexicano.
13: Es correcto, 4 muy buenos encuentros. Arrancamos con los resultados y si quieres pasamos a hablar acerca del clásico capitalino. Pero bueno, los resultados del sábado. Tigres le pega 3-1 al equipo de las Chivas Rayadas del Guadalajara. Y
12: oye, en pobre Chivas.
13: ¿Pobre Chivas qué?
12: Pues está desvalijado de jugadores.
13: Pues sí, pero igual en el torneo regular cuando fueron y enfrentaron a Tigres metieron 4. Ahora les fue un poquito mejor, solo fueron 3.
12: Ok, entonces, tienes
13: pues, a ver, equipo completo, incompleto, como sea, igual les pasaron por encima. Entonces es así, así de fácil es y de sencillo, ¿no? Para todos aquellos que están llorando. Ay, es que nos quitaron jugadores. Pues güey, cuando fueron en la temporada regular con equipo completo igual se las dejaron caer. Incluso peor. Entonces, dejemos de llorar de ese lado.
12: Falta la vuelta, falta la vuelta.
13: El equipo, falta la vuelta. Además, falta la vuelta. En Guadalajara se va a poner muy bueno ese partido. Y te digo una cosa, yo creo que pasa Tigres, pero no creo que vayan a pasar tan fácilmente. Va a estar bueno el juego, para que no se pierdan ese encuentro. Okay. Bueno, en un partido que parecía una cruzazulada más, De ir ganando 2-0, de repente les empatan 2-2, Cruz Azul se logra llevar el resultado, la victoria, 3-2 le gana a Atlas. Atlas, que parecía que era un invitado más, de relleno. Solamente de relleno, pues termina siendo sorpresivo lo que hace en este intento de remontada. Lamentablemente perdieron contra Cruz Azul. Dudo mucho que ahora en la Ciudad de México, si es que juega allí Cruz Azul, le vaya a dar la vuelta el Atlas. Yo creo que avanza también Cruz Azul, pero fue un muy, pero muy buen partido de fútbol. Vamos. Y bueno, resultados de ayer. Pachuca le gana 1-0 a Toluca. De visitante, un Pachuca que es el caballo negro de esta temporada, más bien de esta liguilla, que terminó muy bien la temporada y que Pachuca se puede meter hasta la final, ¿eh? Ojo con el Pachuca, se los digo desde ahorita. Ojo con el Pachuca.
12: Oye, Toluca, me imagino que cierra Toluca en la Bombonera.
13: Cierran en Pachuca. No. Cierran en Pachuca. El juego fue en Pachuca. Sí. Entonces falta el partido de vuelta, que va a ser en Pachuca. Y aquí yo había dicho que Toluca podía ser campeón. Ahora, quién sabe. Siento que la decisión de Mohamed fue inclinarse por la Copa de Campeones de CONCACAF, donde todavía están participando, están en semifinales. Yo creo que le está dando prioridad a la Copa de Campeones de CONCACAF por encima de la Liga. Vamos a ver qué sucede en el partido de vuelta en Pachuca, porque ella puede poner a su equipo completo e incluso creo que le puede dar la vuelta. Vamos a ver
12: qué sucede. Bueno, ahora sí, ya. Vamos a la América Pumas. Partidazo.
13: Partidazo. Gran partido de fútbol. Golazos.
12: Bueno, no apto golazos, para cardíacos. Hubo sí, de todo.
13: Sí, total, de un poco de todo. Polémica como siempre. A ver, siempre que juegue el América va a haber polémica. O porque le ayudan o porque le perjudican. Generalmente las críticas
12: le son
13: cuando se supuestamente le ayudan, ¿no? Supuestamente. Y lo digo ¿por qué? Pues porque hay revisión de VAR, hay 4 árbitros en la cancha, más los otros 3 que están en el VAR. Se termina una situación y es penalti. O sea, no hay duda que en ambas jugadas hay penaltis.
12: No hay duda.
13: 3-3 el resultado.
12: No hay duda.
13: Jordan Carrillo anota un golazo, pero de esos golazos de antología de fuera del área. Muy similar. Sí, y fuera
12: Cota
13: del área.
12: Cota se queda parado, güey. Ni siquiera levanta una mano, no hace nada.
13: Es que no puede hacer nada. Ante un disparo como ese no puedes hacer nada más que aplaudir, tal vez, ¿no? Es lo único que como portero puedes hacer.
12: De veras.
13: En el otro disparo, en el gol de Antuna, que también es disparo de Jordan Carrillo, se le mueve el balón de una forma
12: afortunada para Pumas.
13: Sí, poco natural. Afortunada para Pumas, alcanza a meterle por ahí la mano, pero le da el rebote a Antuna para que termine liquidando. Pero volvemos a lo mismo, el golpeo de Jordan Carrillo simplemente es espectacular.
12: Sí.
13: Así es, jugadorazo. Excelso, por así decirlo. Y terminó anotando un golazo. Después vienen los 2 penaltis a favor del América, ¿no? En el primero anota Henry, en el segundo anota Sendejas, porque la falta fue sobre Henry.
12: Fue bola de Sendejas,
13: se,
12: ¿no?
13: Se dice mucho.
12: Fue una bola de Sendejas.
13: El tiro fue de Sendejas, así es, el disparo desde los 11 pasos. Ajá. Y bueno, yo lo único que quiero decir es, si esa jugada polémica en la cual dicen que ayudaron al América, que fue en el primer penalti, porque en el segundo no hay la más mínima duda, pero en el primero por ahí dicen
12: tampoco,
13: que
12: tampoco, o sea, Carrasquilla, no, o sea, lo abraza, lo abraza. Sobetea, lo tira.
13: Sí.
12: O sea, innecesariamente.
13: Qué bueno que lo reconoces, Eduardo. Mi respeto es que para ti, porque hay muchísima afición antiamericanista que dicen que no hay penalti. Yo lo único que puedo decir es, si esa falta es en la otra área, igual se marca, ¿eh? Igual se hubiera marcado, si hubiera sido a favor de Pumas, igual se marca. Pero bueno, independientemente de eso, 3-3, un gran partido de fútbol. Se viene la vuelta el próximo domingo en CU y vamos a ver qué es lo que sucede. América tiene Pumas que ganar. El empate clasifica a la semifinal al equipo de Pumas, así que van a ser 4 muy buenos partidos de fútbol. Muy buenos, los 4.
12: Se puso buenísima la liguilla, yo no estaba al tanto de lo bueno que estuvieron los otros partidos, a mí solo me importó el de Pumas. Y llegamos a Ciudad Universitaria, evidentemente con doble ventaja, con la ventaja de la condición de locales y la superioridad en la tabla que nos permite avanzar a la semifinal con solamente el empate. América está obligado a salir a ganar a Ciudad Universitaria y Pumas pues los va a estar esperando, ¿no?
13: Sí, cosa que ha hecho en varias ocasiones ya el equipo de América, ir a CU a ganarle a Pumas. Lo ha hecho en muchas ocasiones. Entonces,
12: se presta para un buen partido. Muchas también se lo han pellizcado, ¿eh? También
13: sí, por eso te digo, se presta para un buen partido. O sea, la probabilidad de que avance América tal vez sea menor a la de Pumas por el hecho del gol más bien de la posición en la tabla que le permite a Pumas con el empate avanzar. Sin embargo, no está nada descartado porque incluso en este partido de ir perdiendo 3-1, viene la reacción de América y termina empatándolo.
12: Es que no hubo reacción de América, le regaló el empate Pumas con dos penales absurdos. Que además no hubiera hecho ninguna diferencia si no cometen esas faltas, no hubiera caído gol.
13: Ajá, pero ¿dónde fueron las faltas?
12: Sobre todo el primero.
13: ¿Dónde fueron las faltas?
12: En el área de Pumas.
13: Pues, ah, exactamente.
12: Penal claro.
13: Entonces le regalaron el haber llegado hasta el área también. O sea, América tiene su mérito, ¿no?
12: Ay, no
13: fueron
12: digas
13: errores
12: jaladas,
13: y aciertos,
12: por favor.
13: Errores y aciertos. Así es el fútbol, hay errores y hay aciertos. Los aciertos de América, el seguir empujando, seguir presionando, para que en dos jugadas dentro del área de Pumas se hayan cometido las faltas, ¿ok? Si las faltas las cometen en medio campo, no es penalti, no pasa absolutamente nada. Pero bueno, ¿y dónde está el Estaca, por cierto?
12: Está teniendo problemas de conexión, pero me informa Chisco que te lo encontraste por allá en
13: me lo encontré,
12: Tierras
13: sí,
12: Mayas.
13: Andaba el buen Chisco. No pude conbeber con él porque pues yo tenía cosas que hacer, pero me lo encontré, me dio muchísimo gusto saludarlo. Así es. Además, pues ya sé contra qué me voy a poner, ¿no? Entonces, ni de broma voy a intentar ponerme a tomar con el Chisco porque no hay manera, o sea, no estoy a su nivel. Sí, así de fácil.
12: No es
13: pero fue muy grato haberlo encontrado por acá, al buen Chisco, en tierras quintanarroenses. Después de esto, ¿qué les parece si pasamos a la segunda nota?
14: Moisés.
13: ¡Está aquí! ¿Cómo estás? ¡Qué gusto saludarte!
12: ¡Qué bien te escuchas!
13: ¿Cómo viste a nuestro América, esta quita, eh?
14: Pues fíjate que no me gustó, pero sí me gustó. Me gustó. Que los Pumas hayan regado de ese calibre, la neta. Eso sí me dio gusto.
12: A mí lo que me gustó es que América se siente que ganó con un triste empate. En casa.
13: No. ¿Quién dice eso? ¿En qué momento estoy festejando yo un empate?
14: Oye, Moy, nadie ha dicho pero la verdad, nada de eso. Ya no pude oír esta parte porque tuvimos problemas técnicos aquí, ya se arreglaron, sí. Pero no pude oír la primera parte. ¿Tú qué opinas? O sea, el América, estos Pumas, la verdad es que la regaron. O sea, regalaron ese empate. Porque pudieron haber ganado.
13: Hay error y acierto, mi querido Estaca, y como se lo dije a Eduardo, América, el mérito de América es nunca darse por vencido. Es un equipo que nunca puedes descartar, incluso si el partido lo va perdiendo 2-0 o 3-1, pues sí, no lo puedes descartar. Y es el error que cometen todos los equipos, que cuando le van ganando a la América, piensan que tirándose atrás y defendiendo les va a alcanzar.
14: Y Moisés, yo quiero saber qué opinas de lo que va a suceder este fin de semana. O sea, voy a comer invitado por Eduardo en el mejor restaurante de México.
13: Que es Puyol. Pero por supuesto.
14: Ahí está.
13: Y de hecho, creo que yo también. ¿No voy incluido yo en la apuesta?
12: ¡Chinga!
14: Digo,
12: ahora ya 2-1.
14: Digo,
13: Pues es que tú si no quieres apostar.
12: Con gusto te invitamos el que pierda.
14: Va, el que pierda te invita. Con gusto.
13: Perfecto, ya está. Muchas gracias.
12: Pero ya contéstame lo que llevo 2 semanas preguntando.
14: Pero ponte una minifalda o algo. Oye, sí, de veras, güey. A ver, no nos tienes nada contentos. Digo, perdón, Moisés, caballero. Ya queremos saber qué onda contigo.
12: ¿Sí o no?
14: Ya, güey.
13: Mira, lamentablemente la tendencia es hacia el no.
12: ¡No!
13: Es lamentable.
12: No.
13: Sí, ya tuve un segundo acercamiento y no fue positivo.
14: Pero fue el acercamiento que debías de haber hecho, o sea, de rodillitas, con pastillitas para el buen aliento,
13: sí,
14: ¿todo?
13: Sí, hice todo lo necesario.
14: Todo
13: lo necesario, así es.
12: Y no
13: llegué.
14: ¿Y ya te compraste tus cápsulas de chile?
13: Fíjate que no las encuentro en la plataforma donde las busqué, entonces voy a intentar buscarlo en otros lados. ¿Dónde las adquiriste
14: tú? Eduardo le traje su bolsa.
13: Sí,
14: pero le traje su bolsa.
13: ¿Dónde crees que las puedo encontrar en México? No las encontré en Amazon.
12: Bueno, luego platican de eso, esta es la sección de deportes. Luego hablan de su disfunción eréctil y cómo resolverla.
14: Pero es que a mí ya se me quitó, güey, se me super paraliza el cabello. Ok, ya.
13: Ok, bueno, vamos a hablar acerca de... ¿Seguimos por el fútbol? Porque podemos seguir hablando de fútbol. Si gustan, Checo Pérez, no, eso es de Fórmula 1. Miguel Herrera, ahí les va. El Piojo Herrera asegura que la posibilidad... A ver, ustedes han escuchado, ya es oficial, que Miguel Herrera va a ser el próximo técnico del Atlante.
12: ¿No? Sí.
13: Atlante regresa a Primera División, compró la franquicia de Mazatlán, regresa a Primera División, va a jugar en el Estadio Banorte, junto con América y posiblemente Cruz Azul, ¿no? Que son los equipos que van a estar jugando de local ahí. Y se escucharon rumores en esta semana acerca de que Javier el Chicharo Hernández podía regresar a Primera División en el equipo de Atlante, ¿no?
12: Sí, de hecho lo dimos como noticia aquí, que no se retira el Chicharo, él ya lo declaró y al parecer se va a Atlante. ¿Esto no es cierto?
13: Bueno, vamos a escuchar a Miguel Herrera, le hacen esta pregunta.
12: Venga.
13: Y vamos a escuchar a ver qué es lo que contestó.
15: Engañaría a la gente si digo que es una posibilidad. No, no, en este momento no es una posibilidad, Javier. Y no porque esté retirándose ni porque nada. Buscamos un equipo muy dinámico, buscamos tener una identidad muy clara. Y yo sé que Javier es un jugador muy profesional, pero realmente no está en nuestra cabeza.
12: No, okay. No me digas.
13: Bueno, ahí está.
12: No regresa.
13: Ahí está. No es en este momento una opción para Miguel Herrera.
12: ¿Tú crees que a América le interesa el Chicharito en este momento?
13: No. Y tampoco creo que Chicharito jugaría en América, ¿eh? Honestamente.
14: Aunque le ofrecieran lo que fuera. Aunque América le dijera, véngase para acá, el Chicharito dice en él.
12: Es que se forjó en Chivas.
14: Sí. Está en una posición económica en la cual ya hace nada más lo que quiere hacer. Yo también entiendo que es una de esas personas muy afortunadas que ya no le hace falta lana. Entonces no entra tanto en la decisión.
13: Nunca sobra, es una realidad. Nunca sobra el dinero, pero no le hace falta. Eso es una realidad. Y aparte, conozco bien a Javier. Él es, como lo dijo Eduardo, se formó en Chivas, es de Chivas. Sería impensable el que estuviera jugando para el equipo de América.
12: Sería una traición.
13: No creo que lo haga Chicharito, aunque le ofrezcan lo que sea. No lo va a hacer. Tiene mucho amor por las Chivas y se respeta ese amor y esa identidad con el equipo de Guadalajara. Así que no es una opción, ya lo dijo Miguel Herrera, así que no piensen en que
12: Chicharito regresa. Javier dijo que no se retiraba, entonces, ¿dónde va a jugar?
13: No lo sé, honestamente.
14: ¿En dónde
13: no
14: jugarán las niñas? Digo, perdón, ¿dónde jugará Javier? Quiero saber.
13: Ojalá, pregúntale a Maná, ojalá que encuentre.
14: No, güey, es Molotov.
13: Perdón.
14: Que son casi iguales, Maná y Molotov.
13: No, nada que ver. Hay que preguntarle a Miki o a Paco, Mickey. A ver dónde, ¿no?
12: A mí me vale Vergara, el Guadalajara.
13: Exactamente. Ojalá que encuentre algún equipo en donde pueda seguir jugando Chicharito, se lo deseo de todo corazón. Ojalá que lo encuentre, porque si quiere seguir jugando, pues ojalá que se le dé, ¿no? Que se retire cuando él quiera, no cuando la gente o los medios lo pidan. ¿Es que se le dé al Chicharito?
14: Que se le dé.
13: Sí. La opción y la oportunidad de seguir jugando.
14: Porque me llegó una imagen terrible del Chicharito amarrado a un barril, güey. O sea, no
12: dándosele la oportunidad.
14: Dándosele durísima la oportunidad.
13: Con esposas en las manos, ¿no?
14: Terrible, güey. Máscara de cerdo. Sí, horrible.
13: En lencería, aparte. Es roja. Lencería, güey. Además. No, ya me estoy prendiendo.
12: Qué imagen, qué barbaridad.
14: Bruto.
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17: Minuto 120 en Sudáfrica. Uruguay y Ghana jugaban el pase a semifinales y sobre la línea, Luis Suárez detuvo con la mano un gol cantado. Expulsión inmediata para el delantero charrúa y penal para los africanos. Asamoah Gyan tuvo la oportunidad de llevar a Ghana a las semifinales de la Copa del Mundo, pero estrelló el balón en el travesaño. En los penales, Uruguay avanzó. Luis Suárez, entre lágrimas ahí en el túnel, se convirtió en villano y héroe al mismo tiempo, en una de las escenas más recordadas de los mundiales. Una historia en la que, a través de una acción no permitida, los charrúas lograron terminar entre los cuatro mejores en Sudáfrica 2010.
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21: La Copa del Mundo también estará presente en los fraudes cibernéticos. Y por eso debes estar atento para evitar que te goleen con tentadoras propuestas relacionadas con el evento deportivo, que no son más que un gancho que la delincuencia utiliza para cometer una falta de tarjeta roja a tu patrimonio. Y para reforzar tu línea de defensa, aplica en el campo las siguientes jugadas de pizarrón. Número 1. Desconfía de cualquier promoción, oferta o premio que involucre boletos para los partidos o actividades relacionadas. Esto es totalmente falso. Número 2. No proporciones ni compartas ningún tipo de información personal en ligas que recibas supuestamente de la FIFA y mucho menos realices transferencias. Número 3. No ejecutes ninguna liga que recibas o instales aplicaciones desconocidas o bien relacionadas con la Copa donde te ofrezcan como premio entradas a los partidos. Y recuerda, las finanzas nos harán libres.
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27: ¿Qué tal? Muy buenas tardes. Son las 5:05 y al sur de la Ciudad de México se registra una temperatura de 29 grados. Rubén Rocha Moya, gobernador con licencia de Sinaloa, se encuentra en México y tiene un equipo de seguridad tras salir del cargo. Así lo indicó el secretario de Seguridad y Protección Ciudadana, Omar García Harfuch. Añadió que el gobierno federal mantendrá su apoyo al gobierno de Sinaloa, que ahora estará encabezado por Geraldine Bonilla. Joaquín El Chapo Guzmán, ex líder del cártel de Sinaloa, solicitó a la Corte Federal del Distrito Este de Nueva York, en Estados Unidos, ser devuelto a México al acusar presuntas violaciones a las condiciones de su extradición y pedir que se revise su caso bajo criterios de justicia. En una carta escrita a mano y en inglés, dirigida al juez que lleva su caso, el capo mexicano afirmó que busca hacer valer sus derechos ante los tribunales estadounidenses. La presidenta Claudia Sheinbaum puntualizó que el movimiento de la Cuarta Transformación llegó al poder con el objetivo de eliminar la corrupción y los privilegios. La mandataria afirmó que gracias a ello hoy en día se destina $1 billón a las pensiones y programas para el bienestar, que por cierto, cuyo pago para el bimestre mayo-junio se realizará del 4 al 27 de mayo.
1: Nuestro movimiento llegó al poder con una consigna muy clara: acabar con el régimen de corrupción y privilegios. Y hasta ahora, si no hubiéramos acabado con la corrupción del pasado, no tendríamos los programas de bienestar. ¿Cómo explica el pueblo de México, o ustedes, o cualquier mexicano o mexicana, que hoy se estén destinando $1 billón para dedicárselos directo a la gente?
27: En temas del mundo, el ejército de Estados Unidos informó que este lunes embarcaciones de 87 países de distintas nacionalidades están actualmente afectadas por el bloqueo iraní en el estrecho de Hormuz, a la espera de que Estados Unidos las escolte en el marco de una operación para permitir su tránsito seguro. En tanto, autoridades militares de Irán advierten que cualquier fuerza militar extranjera, especialmente estadounidense, que pretenda acercarse o entrar en el estrecho de Hormuz, será atacada. Y Diego Luna será parte de la nueva versión de la película Enredados. The Hollywood Reporter indica que el actor mexicano tendrá un personaje creado específicamente para la versión live action de Rapunzel. 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Seguimos escuchando La Corneta.
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12: Al boxeo, vamos al boxeo.
13: El destaque está bueno. César o Canelo.
12: Emocionadísimo porque vio la pelea de Benavides la pelea contra el zurdo, no sé qué, mexicano. Fíjate que perdió.
13: Sí, no, vi el resumen,
14: ¿no?
13: Te la contra el zurdo, ¿no? Benavides contra el zurdo López, no me acuerdo. Fue una muy buena pelea, vi el resumen de la misma.
12: ¿Zurdo de mierda?
13: Una gran pelea. Aunque de repente por ahí hay también hay algunos movimientos, un par de codazos que le mete Benavides a al
14: sin zurdo. Querer, lo que pasa es sin que querer. entran unas combinaciones de altísima velocidad, mi querido Moy.
13: Sí,
14: súper efectivas, son peso crucero, recordémoslo, son pesados. Y la verdad es que la velocidad que tiene ese hombre en ese peso es de no creerse. O sea, tiene un volumen de golpeo así superior, pero por mucho al del zurdo que enfrentó. Y sí, al parecer hubo un contacto de codazo, pero no siento yo que haya sido para nada un contacto intencional. Y la verdad es que ganó bien y bonito bien esa pelea. Me pareció una gran pelea. Sí,
13: las ráfagas de golpeo de Benavides, impresionante. Metía 6-7 golpes así
14: perseguiditos, güey. Y colocados. Sí, no.
13: Muy buena la pelea de Benavides. Y también la de Jaime Munguía, por lo que vi también fueron buenas peleas.
14: Sí, cómo no.
13: De box,
12: bueno, que se llevaron a cabo el fin de semana. Dejemos ya la pelea de Gilberto, el zurdo Ramírez.
13: Hablemos de ¿qué quieres? ¿De Canelo o de Julio César Chávez, del gran campeón? ¿De quién quieres hablar?
12: Espérame, es que es importante porque después de que Benavides derrotó al mexicano, lo siento, mi querido zurdo, pues habló, y habló fuerte, y dijo que a quien quiere enfrentar es ni más ni menos que a Saúl Canelo Álvarez.
13: Pues sí, pero no están en el mismo peso, ¿no?
14: No están en el mismo peso.
13: Y bueno, ya que estamos hablando del Canelo Álvarez, vamos a la nota del mismo, en donde él nos dice, nos cuenta, que se fue a hacer un chequeo general, un chequeo total, Que se recomienda, por cierto, para todos. Y después de los 50 años hay que hacerse uno, ¿no? Cada año.
12: Con colonoscopía cada semana.
13: Exactamente.
14: Pero lo que llama la atención de esto, Moy, es que siendo un boxeador profesional, una de las los estudios que le hicieron son estudios de imagen del cerebro. Y está al tiro, de incluso siendo un boxeador profesional. A mí eso me llamó mucho la atención.
13: Está al 100%, pero dejemos que Canelo Álvarez sea quien que nos cuente acerca de este chequeo que se hizo. Y no se lo hizo aquí en México, no se lo hizo en Estados Unidos, fue en Suiza. Se fue a Suiza a hacerse este estudio. Tiene 35 años, pero escuchemos qué es lo que dice Canelo Álvarez. ¿Cuáles fueron los resultados que arrojaron este chequeo médico que se hizo allá en Europa?
3: Tan es así que me fui a una clínica a Suiza, a la clínica La Prairie, se llama. Es de longevidad. Me fui una semana y me hice estudios de todo, de mi cerebro, de mis arterias, de todo. De mi edad biológica, que mi cuerpo, mi inflamación crónica.
12: ¿Qué te dijeron?
3: Tengo inflamación crónica, nomás hay tres como yo. Y eso hay uno que se dedica a su cuerpo, no sé, un señor que salió en Netflix, uno que se dedica todo a su cuerpo.
12: Brian Johnson.
3: Uno de esos y otra persona y yo, cero inflamación. Y no es como que yo me cuide como ellos de que eso es lo que hacen toda su vida, pero es genética. Eso te sale en genética y eso no lo puedes cambiar. Mi cerebro como si no hubiera peleado nunca en mi vida. Tengo 26 años en mi cuerpo, tiene 26 años. O sea, y entonces yo digo, pues no es secreto, es por la vida que llevo, la vida como me cuido, como la hago. Porque imagínate recibir golpes e impactos y todo y estar intacto, pues no.
4: ¿Qué has aprendido sobre el ego? ¿Cuándo te ayuda? ¿Cuándo te...
14: Bueno, ya. Pero la verdad llama la atención.
12: Qué oportuna pregunta.
14: Sí, qué bárbaro. Sí, llama
13: la atención. Me encantaba escuchar la respuesta.
14: Sonó hasta feo. ¿Quieres escucharla? Pues la tenemos.
12: Sí, sonó burla.
14: Que venga.
12: No la tenemos.
14: ¿No? Bueno, a ver. Qué mal. A mí la verdad es que no me llama la atención, por ejemplo, que los marcadores de edad biológica de alguien como el Canelo Álvarez pues estén 20 y tantos años cuando tiene 30 y tantos. Es un hombre que hace ejercicio y mucho, diario, que está en una forma física.
12: Durante años.
14: Yo digo que... durante años, insuperable, o sea, porque el boxeo exige una disciplina y una
12: se forma muy bien.
14: Absoluta. La neta, sí, güey. Y la otra cuestión es que la defensa del Canelo es una de las grandes características como boxeador del Canelo Álvarez, es sin duda su técnica defensiva. Entonces, él sabe, por ejemplo, este asunto de que incluso cuando el golpe conecta con su cabeza, cuando los golpes conectan con su cabeza, aminorar el impacto moviéndose de un lado a otro, moviendo bien el cuello, moviendo bien la cintura. La verdad es que el Canelo Álvarez tiene una defensa de que hay que estudiar como boxeadores o como fanáticos del box. Entonces, también me sorprende poco que no tenga... o sea, no es un peleador fajador que se aguante una madriza inmisericordia, ¿no? Como lo hicieron muchos boxeadores mexicanos, muy admirados, por cierto, por aguantar vara. No es que son guerreros, ¿no, güey? Te están dañando el cerebro con cada golpe, ¿no? Pues sí.
13: Sí, se defiende muy bien Canelo Álvarez. Digo, no sé si podamos comparar también la defensa con la de Floyd Mayweather Jr., que también lo hace muy bien.
14: También lo hace
12: muy bien. Dice el nuevo algo muy atinado.
13: ¿Qué dijo?
12: O sea, la defensa que tiene el Canelo no la tiene ni Rochamoya.
14: No. Bueno, quién sabe, porque la defensa de la presidencia sí cuenta. La verdad, están defendiendo.
13: No mezclemos, por favor, política con deporte.
14: Defendiendo criminales, pero bueno.
12: Okay,
14: por supuesto, criminales.
13: Pero lo hace muy bien el Canelo Álvarez. Y digo, la realidad es que cualquier persona que se dedica al deporte de alto rendimiento, si se hace un chequeo, su edad biológica, en un alto porcentaje va a salir por debajo de la que realmente
14: tiene. ¿Tú sabes la tuya, Moy?
13: La realidad. Ahorita, en este momento no.
14: Yo la tengo aquí a la mano. Mi edad biológica son 38 años y tengo 57, cumplo.
13: Sí.
14: Bueno, eso dice mi medición de una medición que me hago diario con una, ¿cómo se llama? Con una báscula de estas que...
12: Sí, te ves como de 38, güey.
14: Sí. Pero a lo que se refiere eso no es que te veas como de 38, sino que tu respuesta muscular, cardíaca y demás corresponde a...
13: Es correcto.
14: Y la edad biológica ideal... son, ¿cómo se llama? Son una tercera parte de tu edad cronológica.
12: Así es, de hecho.
13: ¿Tercera parte?
12: Ni el Canelo está ahí.
14: Perdón, dos terceras partes.
13: Cuando me retiré del fútbol, me acuerdo que el último chequeo que me hice fue justo cuando me retiré del fútbol, ¿no? Meses después de haberme retirado. Y en ese momento yo tenía 38 años, mi edad biológica en ese momento era de 33. Entonces, okay, estaba como 5 años menos. O sea, ahorita no, hombre, no sé.
12: Haciendo, ahorita razón, tengo 46. Estamos en una estación juvenil. Estoy con dos muchachos. Sí, sí.
13: Ya, pero, ahora entiendo. Pero me atrevo a decir, Eduardo, que si en este momento me hago el mismo chequeo, tengo 46 años.
14: No, no te
13: años,
14: hagas. Yo creo
13: que mi edad biológica va a ser más o menos por ahí como de 50.
12: ¿Por qué? No, güey. O sea, le has huevoneado.
14: ¿Has huevoneado? ¿No entrenas diario?
13: No. Voy a andar más o menos como para ahí del 44.
14: ¿Haces ejercicio diario o no?
13: Diario no.
12: Diario, ya lo hizo durante años, güey.
13: Sí, trato de hacerlo 2 veces por semana.
14: Yo mínimo. Sí entreno 2 horas diario.
13: Sí, muy bien por ti, mi querido.
4: Bien por ti, güey, chingo.
13: Hay que mantenerse.
14: Aparte, los fines de semana. Los fines de semana bebo en exceso. Ya no fumo, por ejemplo. No me drogo. Pero sí bebo. O sea, bebo bien, a gusto, chido.
12: Bueno, sí. Damas y caballeros, regresemos al tema de las peleas de box, pero no la de Benavides contra Faitelson, contra Canelo. Las peleas que tanto odia el Estaca. ¡Ay! Un día se van a lastimar.
14: Las de influencers.
13: Las de influencers famosos. Y personajes públicos, ¿no? En este caso, vamos a hablar acerca de la posible pelea entre Cuauhtémoc Blanco y David Faitelson. Le preguntaron al gran campeón mexicano, sí, así es, de repente ha habido rumores ahí entre que puede haber la posibilidad de que Cuauhtémoc Blanco se enfrente a David Faitelson. Hay una gran diferencia de peso y bueno, tal vez
12: por ver a Faitelson sin camisa, quiero estar ahí, ringside.
13: Sí, y bueno, le preguntaron a Julio César Chávez acerca de esta pelea y si le interesaría en algún momento entrenar a Cuauhtémoc Blanco para enfrentar a Faitelson. Y esto fue lo que contestó el gran campeón mexicano. Escuchemos, por favor.
0: No sería tan difícil porque él ha sido deportista toda su vida, ¿me entiendes? Aunque está un poquito pasado de peso, pero yo creo que si lo ponemos a dieta, baja de peso. Hasta gratis lo entreno para que le pegue una Faitelson.
13: Eso último fue lo mejor. Hasta gratis lo entrenaría con tal de ver que le pongo una chinga a Faitelson.
14: Imagínate nada más el privilegio de que te entrene Julio César Chávez. No, bueno. El privilegio, lo que aprenderías, el honor de que te diga un par de cositas para que mejores tu boxeo. La neta.
12: Y yo las quiero, risas,
14: yo
12: wey,
14: quiero
12: las
14: que
12: risas,
14: me entrene wey. Julio César Chávez.
13: ¿Cuánto pagarías tú esta acá? Por un
14: entrenamiento. Pagaría buena lana.
13: ¿Cuánto?
14: Pagaría buena lana.
13: Buena lana, porque te entrene.
14: Buena lana, sin duda. Ok. Me encantaría.
12: Para tu pelea contra Omar Chaparro.
14: Por ejemplo, para mi pelea contra Omar Chaparro. Sí, sí me gustaría.
12: O sea, ¿sí enfrentarías a Omar si te entrena el gran campeón Julio César Chávez?
14: A mí las peleas estas de influencers me parecen, no me gustan, la verdad. No me encanta, creo yo, wey, que participaría en ello. Y ya hemos dicho en estos micrófonos, sí, Omar y yo, que podríamos hacerlo a lo mejor de beneficencia o algo. A lo mejor un día de estos.
13: Pero se arma. Lo que me encanta es que Eduardo, como cuchillito de palo, sí, no suelte, claro, el tema, cabrón. O sea, no nos suelte, te está
14: él, y además
12: es mi trabajo.
14: El que Eduardo lo haga también hace que cada vez que subo cualquier cosa de que tenga que ver con mis entrenamientos a redes sociales,
13: sí, pero
14: se te abre contra el Omar Chaparro. No, güey. No, pero está bien. Pero no me gustan esto que le han hecho al deporte del boxeo.
12: Es que no tiene que ver con el boxeo. El boxeo sigue intacto. Pues ¿sabes qué? Otro tipo de espectáculo.
14: No le deberían de decir boxeo. No es un ring. O sea, dice que son reglas de box, pero la verdad
12: es
14: muy
12: pelea. Pocos reglas de boxeo.
13: Que se quede en pelea,
12: boxeo,
13: ¿no?
12: Chafa, pero es boxeo.
14: Boxeo chafísima.
12: Pero sigue siendo boxeo.
14: Pues sí, sí.
12: No se vale tirar patadas, codazos, arañazos.
14: No. O sea, nada más que es boxeo, las peleas son una mierda.
12: Malísimo. Pero entretenidísimas.
14: Tú velas,
13: es boxeo amateur, ¿no? A final de cuentas, es boxeo amateur, porque son 3 rounds incluso.
12: Güey, no me digas que tú no amaste la de Adame contra Carlos Trejo.
14: Eso nomás porque me parecen un par de viejos ridículos los dos. Sí, sí me dio risa, la neta, güey. Y estuvo, o sea, se dieron con todo.
12: La viste más de una vez.
14: Con lo poco que traían, cualquiera de los dos, porque no traían ni madres, ni ninguno de los dos traían nada.
12: Qué espectáculo, qué risa.
14: Sí, sí dio risa, la verdad. Sí, dio risa.
12: De eso se trata. Para el otro está el boxeo profesional o el olímpico.
14: Sí, o sea, mejor denles una botella y que se agarren la putaza en una cantina, güey.
12: Bastante no, pero eso divertido. No tiene chiste. El chiste es que sea con reglas de boxeo.
13: Y hay mucha gente, millones de personas que les gusta este tipo de dinámica, sí, pues así sí, que también. Pues se va a seguir haciendo.
14: Sí, ¿no? Pues hay millones de personas que comen
13: Hay gustos para todo, esta quita.
14: y ven.
13: Hay gustos para todos.
14: Adelante, hagan lo que
13: hay
14: quieran.
13: Sí, hay que respetar eso. Oigan, tengo una última nota, a ver si alcanzo a metérselas. Sí. ¿Sí se las alcanzo a meter, mi querido?
12: Si no hace rápido, sí entra.
14: Sí entra.
13: Ah, ok. Ahí les va. Checo Pérez, vamos a hablar de Checo Pérez porque nos cuenta cuál ha sido la mejor anécdota hasta el día de hoy que ha tenido con Valtteri Bottas, que es un nuevo coequipero en Cadillac, este nuevo equipo de Fórmula 1 que apenas debutó este año en el máximo circuito. Y vamos a escuchar esta anécdota que le da mucha risa a Checo y puede parecer gracioso, pero que para muchísima gente, incluido yo, no me parecería tan gracioso si me pasara a mí. Escuchemos, por favor, a Checo Pérez y ahorita me cuentan y me dicen qué opinan ustedes.
6: Creo que la de hoy fue muy buena. Estaba saliendo de su coche, de su casa, para venir a la junta y llegó una hora tarde porque le robaron su coche en la mañana.
7: A Valtteri le robaron el coche esta mañana.
6: Sí, esta mañana.
12: ¿Por qué se ríen de eso?
14: Sí. No sé.
12: Le robaron su coche.
14: ¿Sí? ¿Por qué, viejo Jaldra? ¿Por qué se ríe, güey?
13: A él le pareció gracioso. A Checo también le dio risa el hecho de que le hayan robado su coche, que fue precisamente en Miami, donde le robaron el coche. Y digo, a lo mejor se puede entender, ¿no? Pues un coche para ellos, número uno, está asegurado, me quiero pensar, ¿no?
14: Sí,
13: o
14: sea, hombre,
13: se lo van a regresar.
14: Que seas víctima de un robo.
13: No, pero puede tener dos o tres a su disposición, entonces le roban pasa nada, pues agarra otro.
12: Ahora, ¿quién le van a robar? Que te roben un coche, no.
13: Pero está de la fregada, a mí, por eso, a cualquiera de nosotros no nos gustaría que nos robaran un coche. Ni lo tomaríamos con tanta ligereza, pero pues bueno.
12: Ahí está la diferencia
13: entre alguien como Checo Pérez o Valtteri Bottas, que les pasa esto y les parece gracioso, en lugar de sentirse un poco preocupados, ¿no?
14: De sufrir. Es algo
13: que les da risa.
12: Valtteri Bottas y Checo Pérez son los dos coequiperos en la escudería. ¿Cuál están ahora?
13: Cadillac,
12: gracias. Están en Cadillac.
13: Lo dije anteriormente, hace como tres minutos. Gracias.
14: ¿Sabes qué? Voy a poner un restaurante. Me quedé pensando. Se va a llamar Valtteri Bottas las tortas. Así se va. Y va a estar padre. Va a estar bueno. Pero perdón, ¿qué decían?
12: En este romance deportivo entre Valtteri Bottas y Checo Pérez, pues la gente ha estado buscando cómo fusionar sus apellidos en una sola palabra. Y esto es lo que más le gustó a Checo. Adelante.
13: A ver.
8: En redes sociales hay debate. Está caliente cómo tenemos que llamar a esta nueva dupla. Hay quien dice Boteres, hay quien dice Checotas. Tú ya tienes uno preferido.
9: Checotas. Porque... Checotas suena bien. Checotas.
8: ¿Nos quedamos con Checotas?
9: Con Checotas puede ser.
12: La dupla pues Checotas.
14: Sí, pues hazme unas
13: Pero si
14: Checotas,
13: le escriben
14: ¿no?
13: mal. O sea, imagínate que alguien le escriba mal y ponga Chaquetas. O sea,
14: también.
13: No se presta.
14: Está bien, hombre, no pasa nada.
13: Hacerlo. Está bien, Checotas.
12: No pasa nada, Checotas. Bueno, gracias, mi querido Moisés. Nació Popote.
14: Creció Manguera.
13: Y ya estuvo. Y como dijo mi gran amigo y sabio Purépecha, guangos los dejo, señores.
14: Muy bien.
12: No los dejes, no te vayas, Moy. Perfecto. Te necesitamos para el Mundial, Moy.
13: Sí, yo sé que sufres cuando me voy, pero te gusta cuando me vengo. Entonces, próximamente
14: estaré
13: aquí.
14: Eres un tipejo de tipejo. O sea, estamos tratando de finalmente poderte dar algo que te mereces, pero no, güey. Pero no.
12: Y me contestas con una majadería.
14: Qué asco de persona, güey.
13: No.
14: Ya vete, córtale nuevo. Sácalo a la chinga.
13: Es un facto.
14: Ya.
12: Gracias, mi querido Moy. Abrazo.
13: Cuídense mucho, se lo lavan. Gracias.
14: Bye, Moisés. Bye.
12: El top 10 del día de hoy se va a llamar. ¿No les pasa que?
14: Mande lo suyo, arroba la corneta FM. Esa es la vía gratuita de este su programa, de su radio.
12: ¿No les pasa que a veces quieren ahorcar a Moisés Muñoz? ¿No les pasa?
14: Sí. No les ha pasado.
13: No nos pasa. No. Bien, pero si voy. Quieres ahorcarme, tú dime. ¿Quieres ahorcarme? Dime, ya que te espero en Tulum. Tú verás.
12: Bueno, si quieren participar en el top 10, ¿no les pasa que cuando alguien dice, no digas qué secreto, luego le responden, ¿quieres saber qué secreto?
14: ¿No les pasa que cuando te ponen en WhatsApp, ahorita te contesto y pasan 15 días y no te contestan? ¿No les pasa de repente? A mí sí. Ahorita te contesto y ahí te dejan, es horrible. Sí. Bueno,
12: ¿Y no les pasa que van a una marisquería y piden pesco culo y les traen pescado del chico toda la tarde?
14: O les disparan los ostiones. Bueno, ya estuvo bueno de estupideces. Ahorita venimos, esto es La Corneta, no se muevan. Besos, Moy.
13: Chao.
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12: Primera vez en la historia que nos nominan para algo. Primera vez en la historia.
14: Es este programa de radio que se retransmite en forma de podcast en Spotify. Entonces, lo único que tienen que hacer para ayudarnos, y de verdad nunca se les pide absolutamente nada, pero ahora sí les vamos a pedir, por favor, que se metan ahorita en este momento a su cuenta de Spotify y busquen Del Aire como al si fuera, Podcast.
12: Como si fuera una canción. Donde dice, ¿qué quieres escuchar? Ahí le ponen, ajá, Del Aire al Podcast.
14: Así es.
12: Y eso los lleva a la categoría Podcast Favorito Del Aire al Podcast. Abajito hay un botón que dice votar. Y en este momento estoy yo votando por Marco Antonio Regil.
14: No, no lo hagan, no hagan como Eduardo. Busquen votar y encuentren La Corneta. La Corneta, dice La Corneta a los 40. Y ahí, si tienen una cuenta premium, pueden poner tres votos. Hoy es el último día. Espero que lo hayan hecho todos los días. Que nos hayan ayudado. Y si no lo hicieron todos los días, lo pueden hacer hoy. Si es que les gusta este programa y nos quieren apoyar y quieren ver ganadora a La Corneta en esta premiación de Spotify.
12: Pueden votar y votar en La Corneta todo el día. Pero hoy es el último día. Se acabó. No hay más. El día de la premiación es el 13 de mayo. ¿Estoy con lo correcto o no?
14: Es correcto. ¡Sí!
12: Híjole, qué nervio, güey. El 13 de mayo. Es de mañana en 8. Ahí vamos a estar en el auditorio, no me acuerdo dónde, en la entrega, en el auditorio Blackberry. Blackberry. Okay. Gracias, mi querido nuevo, que estás en todo, es impresionante, de verdad, no sé qué haríamos sin ti. Pero si quieren votar, pues este es el momento, ahora o nunca, porque se cierra la votación el día de hoy. Hoy es el último día Así que aprovechen y voten por la corneta en Spotify para que nos llevemos el premio todos.
14: Ahorita se los porque vamos este a volver a recordar.
12: Será de todos.
14: Se los vamos a recordar al final del programa también para que si no han votado lo hagan. Pero bueno, ahorita pueden aprovechar y votar por la corneta para que nos llevemos ese premio y no se lo lleve ninguno de los otros güeyes.
12: Capaz que se lo...
14: No lo digas, ni lo voy a pensar. No lo excretes al universo.
12: Fíjate que yo en esas cosas no creo
14: tanto. Yo tampoco.
12: De decretar al universo y eso. O sea, a lo mejor te sirve a ti de autoconvencimiento y te da más energía y eso es muy válido.
14: Pero no creo que haga nada.
12: Pero yo siento que al universo le valemos madre.
14: Yo todos los días excreto al universo.
12: Diferente.
14: Excreto mi pasado.
12: Prácticamente todos los demás. Sí, tu pasado, alimento.
14: Mi pasado, alimento, exacto. Lo de ayer.
12: Pasado por... Ya, fin.
14: Fíjate, un salmón que voló desde Chicago hasta México, pasó por mi tracto intestinal y reposa ahora en una fosa séptica en el Pedregal.
12: No me digas, pobrecito salmón, estaba muy feliz en Noruega, se lo llevaron a Chicago, te lo comiste en Chicago y fue excretado en la Ciudad de México.
14: Correcto.
12: Y aquí el drenaje profundo lo llevará de vuelta al mar y a lo mejor regresa.
14: Porque son fosas sépticas, en el Pedregal no hay tuberías. Aquí se va un hoyo y ahí se queda.
12: O sea que no va a regresar a los fiordos. Nunca, jamás.
14: Jamás.
12: No sé si haya salmones en los fiordos, sospecho que no.
14: No creo que este salmón en todo caso haya sido de los fiordos noruegos. Debe haber sido de granja y quién sabe en dónde.
12: De una granja gringa.
14: Sí, engordado con quién sabe qué
12: porquería. El salmón chileno también es muy bueno,
14: Pues es que depende. Cuando compren salmón, fíjense uno que no sea de granja, porque si no, le inyectan colores para que se vea rojo, porque en realidad no es rojo, es como gris, porque no está fresco, está lleno de conservadores. Aguas con lo que se comen, pero bueno.
12: Ah, sí, no sabía yo esas cosas.
14: Sí, el salmón hay que cuidarlo mucho.
12: Bueno, damas y caballeros, vamos a la tristísima sección de espectáculos. No nos vamos todavía a la vez. Y me gustaría, no sé si ya tienes lista la nota de Facundo, mi querido nuevo. Es que resulta que Facundo tiene una diferencia con Lorena Herrera desde hace más de 20 años.
14: Pues no es una diferencia, es una broma que hizo Facundo que siento yo creció a un tamaño insospechado diciendo que Lorena Herrera, una mujer muy, pero muy, muy, muy, muy guapa.
12: Y muy femenina.
14: Y muy femenina, en realidad un hombre y que tiene testículos. Y no es cierto. O sea, bueno, a mí no me consta, yo no he visto si tiene o no. Pero la verdad es que no creo, pero Facundo se ha dedicado a seguir la broma y creo que Lorena también de alguna manera.
12: Pues yo veo a Lorena enojada, ¿eh? No la veo así como que, ay, jaja, jiji, les voy a enseñar mi pene, como dice Facundo. No he visto que diga eso Lorena. Al contrario, ella dijo que por culpa de las declaraciones de Facundo, en esa época perdió prácticamente a todo su público heterosexual. No es cierto, yo soy heterosexual, sigo siendo tu fan, Lorena Herrera, independientemente de lo que haya dicho Facundo sobre tu pene putativo. Que estoy seguro que no tienes. Y entonces ella está pidiendo que Facundo le pague 4 millones de pesos a Lorena Herrera. 4 millones de pesos para hacerse un estudio médico y demostrarle

0: bajos por las declaraciones de Facundo.
1: ¿Y tú crees que Facundo quiere invertir 4 millones de pesos en que todo México se entere de que Lorena Herrera no tiene pene?
0: Ah,
1: yo creo que...
0: Ah, eso es exactamente lo que vamos a escuchar. Adelante, Facundo.
2: 4 millones no los tengo, pero ni de cerca. Todo empezó porque ella, en un programa que nosotros estábamos hablando del nudismo y estábamos acá desnudos, ella dijo, no, además, ches, miserias. Entonces, ella tendría que comprobar que no son miserias y yo tendría que comprobar lo otro. Entonces, pues los dos tendríamos que ir a hacer estudios para ver quién estuvo mal en lo que dijo. Pues convivir así, o sea, ya entre los dos decir, ah, no, sí es cierto. Y que ella diga, ah, sí es cierto, tú también. Y ya, y que los dos quedemos convencidos de que lo que dijimos fue una tontería.
3: ¿Le pedirías permiso a su esposo para esa...?
2: Ah, ¿está casada?
3: Sí.
2: Sí, es obvio, que jale también. Sí, convivio entre todos y mi novia también.
1: Ok, Facundo está armando una fiesta buenísima. A ver, entonces por lo
0: que... Yo lo único que entendí es que Facundo la tiene chiquita.
1: Es lo que yo entendí también, que todo esto surgió por el enojo de Facundo de que Lorena revele que tiene un pene minúsculo. Que Lorena le hizo saber al mundo que Facundo tiene un penecillo ridículamente pequeño, insignificante. Y por eso se enojó y reviró con lo de que Lorena es hombre. Ahora, 4 millones de pesos para armar un cuarteto entre Facundo, Lorena Herrera, el esposo de la misma y la novia de Facundo. No sé si Facundo está arrastrando, hay gente que a lo mejor no quiere estar en esto.
0: Mira, yo lo que noto es que hay un tono ya muy conciliatorio de parte de Facundo, como que ya quiere...
1: Pues, ¿Se te hace conciliatorio decirle al esposo, ven y tengamos sexo los cuatro?
0: Pero no, ¿cuándo dijo que tuvieran sexo? Si iban a hacer un estudio médico, no, nadie habló de sexo. A ver,
1: perdóname, pero yo ahí escuché al final que tendríamos que convivir todos.
0: En ningún lado. Ah, es convivir. Sí. O sea, ¿la única manera que conoces de convivir es con sexo?
1: Pues, ¿qué tiene que hacer ahí la novia de Facundo y el esposo de Lorena Herrera?
0: Pues echar unos tragos, comer, convivir, cenar.
1: A mí me sonó otra cosa, ¿eh?
0: Nadie mencionó sexo nunca.
1: Me sonó a otra cosa. Y es un acuerdo ahí tácito, si tú quieres.
0: ¿Cómo crees? Un cuarteto. O sea, no está planteando es lo que una está relación diciendo, de swingers.
1: Es lo que está diciendo Facundo.
0: Y aventando a la pobre nuevo, Delia,
1: ¿sí
0: Delia
1: o no?
0: Así nada más.
1: Sí o no, está metiendo a Delia ahí y al esposo de Lorena Herrera.
4: Yo sí entendí lo mismo, sí.
1: Yo también entendí eso. Yo entendí eso, güey. Que habría que convivir.
0: Bueno, pues no hay que juzgar, ¿no? Cada quien.
1: Y ahí sí invertiría los 4 millones de pesos que dice que no tiene Facundo.
0: ¿Para el partido este de tenis como de dobles?
1: Sí.
0: ¿De dobles mixtos con partidos?
1: De dobles, sé usted, ¿no? No sé. A mí me parece que todo es una broma muy divertida y espero que todas las partes lo tomen con buen humor.
0: Yo también espero que ya todas las partes lo tomen con buen humor. Claramente todos sabemos que Lorena Herrera es mujer y que Facundo tiene un pene descomunal. Es lo que me dijo el bazooka, güey.
1: Todos lo sabemos. No me digas, ¿sí le lastimó? O sea, ¿sí le dolió?
0: Le dolió ya no volverlo a ver. Eso es lo que le dolió, güey.
1: Le dolió su salida.
0: Y más o menos en el año en el que se dio este conflicto estúpido y absurdo entre Lorena Herrera y Facundo, también se dio una noticia que tenía el mundo del espectáculo vuelto loco. Niurka y Bobby Larios. Niurka Marcos, que estaba casada en esos momentos con Juan Osorio, gran productor de telenovelas de Televisa, uno de los más grandes, y Bobby Larios, uno de los actores que participaban en la telenovela, y de repente, ¡pum!, que se da el amor entre Bobby y Niurka, pero bueno, un amor que cantaban a los cuatro vientos, hicieron un calendario erótico, salían en todos lados besuqueándose, sabroseándose, atascándose. Y bueno, eran así la epítome de la lujuria.
1: ¿Y sabes qué? Que eso, pues evidentemente cayó muy mal en la cancha de Juan Osorio, pues todo este asunto, hubo rencores, chisme, era el chisme nacional, ¿no? Estamos hablando del año 2003, hace ya muchísimo tiempo.
0: Niurka contó que se tenía que la tenían descuidada y entonces que ella se tenía que masturbar viendo a López Dóriga. ¿Perdón? El noticiero de la noche del canal de las
1: Masturbarse
0: estrellas.
1: Masturbarse viendo a López Dóriga. Bueno, podemos ver. El otro dándose grasa durísimo. Okay, bueno.
0: No lo estoy inventando, son las declaraciones de Niurka de aquel lejano 2003, en donde sucedían estas cosas y México estaba entretenidísimo con ello. Pero bueno, ahora nos vamos a enterar 23 años después ¿Por qué terminó esta lujuriosa e intensa relación entre Bobby Larios y Niurka Marcos? Y nos lo cuenta el

0: Mismo Bobby Larios, adelante.
1: Siendo yo un muchacho que no sabía ni para dónde, porque casi casi era como, estoy entrando pues a las cosas muy buenas, ¿no? De trabajo y oportunidades. Entonces, cuando me toca y me agarra en su caldero, automáticamente pues me deshizo la vida totalmente, igual que el niño. Y desafortunadamente pues ahí empezó todo el rollo. Yo me di la vuelta y me fui, entonces la mujer no soportó, porque fui el personaje pues en su momento que más, pues más le dio una atención, ¿me entiendes? Porque venía saliendo de una cosa tan tormentosa con este señor, entonces se encuentra conmigo, hacemos la pareja escándalo, gracias a las televisoras en su momento, que nos dieron muchísimo y seguimos, y sí lo agarramos entre los dos, no, nosotros lo hicimos una cosa bastante buena, nos dejó mucho en su momento, pero al final cuando yo no soporté, ya no aguanté tanta mentira, tanta vulgaridad, y yo gusto que dices que me doy la vuelta y me voy. Faltas de respeto con mi hijo también, con mi mamá. Entonces dije, ¿sabes qué? A chingar a su madre. Me doy la vuelta, me voy. O sea, por dignidad propia. Me salí, Javier, me fui. Y eso fue lo que no soportó, porque fui el primer hombre que la abandonó y la dejó. Por grosera, por cochambrosa, por todo lo que estaba haciendo. Entonces yo no iba a caer con eso cuando yo venía de otra educación totalmente diferente,
2: Javier. Órale.
0: Qué fuertes declaraciones. 23 años después reaparece Bobby Larios para decir todo esto que tenía guardado en el pecho, y su pecho no es bodega, por lo menos no de tan larga duración.
2: ¿Y no se te hace que luego este tipo de personajes también pues medran ahí en, voy a decir, escándalos para que me volteen a ver tantito?
0: Sí, fíjate que lo estaba pensando, pero no sé qué haya sido de la carrera de Bobby Larios.
2: Yo tampoco.
0: ¿Tú sabes nuevo qué ha sido el Bobby Larios?
3: No, tampoco.
0: ¿Cómo? Porque pues,
2: ¿por qué estamos hablando de Bobby Larios? Yo me lo llevo preguntando ya unos minutos desde que iniciamos esta nota.
0: La mayor parte de la gente ya no se acuerda de esto, de Bobby Larios. No. Fíjate, Bobby Larios ya tiene 55 años.
2: La pregunta aquí es, ¿te llenaste, Bobby? O sea, ¿realmente te sentiste pleno después de esto? Si entienden ese chiste, vayan a hacerse un examen de próstata ya.
0: Ni siquiera sé de dónde proviene eso de te llenaste, Bobby.
2: ¿Te llenaste, Bobby, es cuando alguien eructa?
0: Ajá, como si fuera un perro, ¿no?
2: ¿Que te llenaste, Bobby, o qué? ¿Bobby? Era muy común en los 80s y 90s tempranos.
0: Sin duda alguna.
2: Bobby.
0: ¿Te llenaste, Bobby? Bueno,
2: ¿te llenaste, Bobby, o no?
0: A mí lo que más me llamó la atención de la declaración de Bobby Larios fue que él, con toda soltura y con todas sus letras, declara haber sido la persona que más le dio a Niurka.
2: El personaje que más le dio, esas fueron sus palabras exactas. ¿Será?
0: ¿El personaje o la persona?
2: Dijo, yo soy el personaje que más le dio. No sé qué tanto le habrá dado.
0: O sea, que más le dio en términos de fama.
2: Pero supuestamente de la queja de Niurka era lo contrario, ¿no?
0: Con Juan Osorio, no con Bobby.
2: Alguien está mintiendo.
0: No, es que estás confundiendo a Juan Osorio y a Bobby Larios.
2: Juan Osorio también le dio muchísimo
0: le dio una carrera.
2: A Niurka. Le dio una carrera, le dio un lugar en las novelas, le dio hasta cansarse.
0: Le dio un hijo. Y siguen siendo muy buenos amigos todavía, sí. Niurka y Bobby Larios. Niurka y Juan Osorio tienen una relación muy madura y muy adulta. Lo cual me
2: parece
0: sensacional.
2: Claro, es que la relación de Bobby Larios y el productor me parece muy bonita.
0: No sé cuál sea hoy en día la relación entre Juan Osorio y Bobby Larios.
2: ¿No te estás asqueado de estar hablando de esto, güey? O sea, ¿Por qué?
0: Bueno, pues entonces habla tú de lo que quieras.
2: ¿Por qué estamos haciendo esto, güey? Es que Bobby Larios, güey, y Niurka, y la verdad es realmente terrible, pero la gente se entretiene, y aunque es un chisme viejo, a la gente le interesa de cualquier manera el saber qué onda con Bobby Larios.
0: Bobby Larios ya no ha hecho nada
2: que yo sepa hace años, güey. Nada.
0: No.
2: Nada relevante.
0: Nada más salió de la maleta para decir esto y sacárselo del pecho.
2: La maleta está siendo muy amable, tío. Salió ahí de la alcantarilla.
0: Ya. No. O sea, ¿quién sabe qué?
2: No sé, güey.
0: No, pues yo no sé qué ha hecho. A lo mejor Bobby Larios es uno de los grandes empresarios de México. No tengo la menor idea.
2: A ver,
0: ¿Por qué subestimarlo?
2: Bobby Larios.
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2: Llegó ese bello momento del top 10 y el día de hoy se intitula ¿Ya votaron por la corneta? ¿Ya votaron en el Spotify? ¿Ya hicieron lo que tienen que hacer para ayudarnos a ganar este premio? Porque nunca se les pide nada.
3: Nada, nunca les pedimos nada. Por favor, en este momento, si pueden, abran su aplicación de Spotify, vayan a donde dice ¿qué quieres escuchar? Como si fueran a buscar una canción, ponen Del Aire al Podcast. Del Aire al Podcast, esto los lleva a la categoría en la que estamos nominados, que es precisamente esa. Y allí está un botón que dice votar. Por favor, háganlo. Hoy es el último día. Hoy se cierran las votaciones para la entrega de premios Spotify. Y pues como nunca hemos ganado nada y nunca les pedimos nada, pues nos daría mucho gusto que nos hicieran ese favor.
2: Así es. ¿Y ustedes qué obtienen? Se lo preguntan, me imagino. Pues obtienen el placer de ser parte del equipo ganador, el equipo ganador de la corneta.
3: No obtienen
2: que,
3: nada.
2: Que güey. sí obtienen el gusto. Es, acuérdense que cuando, por ejemplo, el partido político por el que votaste gana una elección, en el caso de los hombres la testosterona sube, en el caso de las mujeres el placer sexual se incrementa terriblemente. Esto va a suceder también si ustedes son fans de la corneta.
3: Tienes toda la razón.
2: Sí.
3: Van a tener mejores erecciones, más libido.
2: Correcto.
3: Van a sentirse más cachondos, van a tener sexo más satisfactorio. ¿Por qué? Simplemente por haber votado por el equipo ganador.
2: Es correcto. O sea, sí hay un beneficio directo. Eso lo comprueba la ciencia. Y nosotros queremos darles mejores erecciones. Así que voten por la corneta.
3: Voten por la corneta. Esa es una gran razón. O porque su novio tenga mejores erecciones, su marido, lo que usted quiera.
2: Y usted tenga orgasmos más placenteros, señora, señorita.
3: Se sienta vote, más plena, más llena.
2: Vote por la corneta. Exactamente. Bueno, ya saben cómo hacerlo. No dejen de hacerlo. Se los vamos a agradecer muchísimo. Recuerden, hoy es el último día. Así que si tienen un momentito, tómense la molestia de votar.
3: De una vez, no se esperen, porque solo se puede votar una vez al día. Entonces ya, de una vez, quítense ese pendiente.
2: Correcto.
3: Bueno, el top 10 en realidad sí se llama ¿No les pasa que...?
2: ¿No les pasa que manden lo suyo? No, ya no manden ni madres, vamos a la número 10.
3: ¿No les pasa que llega su tío a jugar póker de prendas a la casa y no trae ni baraja, ni ropa puesta?
2: Y entra dando machincuepas y trae un dedo metido en el frente y dice que viene de valero. Tengan cuidado.
3: ¿No les pasa que llegan al table, te saludan las chicas, los meseros, el DJ, y vas a la pista y tu mamá se desliza por el tubo y se te queda viendo feo y te dice, ¿por qué tan tarde, mijito?
2: ¿Seguro apagaste los frijoles o no? Ok, bueno, la que sigue es la número 9. ¿No les pasa que...? ¿No les pasa que les sobra un poquito de la quincena, lo nalgastan y al día siguiente el perro se enferma, el coche falla de la transmisión, además de todo, y se les olvidó pagar la pensión alimenticia del chiquito? ¿No les pasa de repente? Si les pasa, tienen que conseguirse una planeación financiera mucho más sólida.
3: La que sigue es la número
4: 8.
3: Eso es para Fingers. ¿No les pasa que mete gol el América y quieren celebrar besando a su compadre?
2: Ay, qué feo.
3: Estuvo muy tibio ese zap.
2: Oye, este fin de semana se define esto, güey. ¿Quién va a pagar una deliciosa cena?
3: No, el que sigue, el próximo domingo. Ah, sí, este fin de semana.
2: Este fin de semana.
3: Sí, sí. Yo que tú iba ahorrando porque Puyol no es barato.
2: No, yo sé, güey. Yo que tú también iría conectando bien los puntos de cómo están tus cuentas porque vas a tener que pagar, güey.
3: Pero va a estar bueno, ¿eh? Gane o pierda, por lo menos hay eso bonito, sí, al final. Vamos a la que sigue, que es la número
4: 7.
3: ¿No les pasa que llevan a comer a su novia a casa de su mamá y la familia se te queda viendo feo y tu esposa y tus hijos te ven feos y hasta tu tía que le da celos?
2: No me digas. Llevas a tu novia a comer a la casa. Wow. Tu novia a comer a tu casa.
3: A casa de tu mamá y tu familia se te queda viendo feo, hasta tu esposa.
2: Novia, no, bueno. Ah, lo bueno es que mi mamá ya no puede ver nada. Vamos a la que sigue, que es la número
4: 6.
3: Inaceptable, bueno.
2: ¿Qué, güey? A ella le hubiera encantado ser parte de los chistes de este programa.
3: Sin duda, sin duda.
2: Pues sí.
3: No les la número no sé qué. ¿No les pasa que a veces hasta ustedes mismos dicen,
5: ya esto me huele, me apesta?
2: Pues sí. Sí, no lo dudo. Nauseabundo pensamiento. Bueno, la que sigue es la número...
3: ¡Qué asco, de verdad, qué asco!
2: ¡Qué asco, de verdad!
3: ¿No les pasa que...?
2: Oiga, ¿por qué me están llorando los ojos?
5: Me apesta.
2: Sí, pues sí.
3: Sí, no lo dudo. ¿No les pasa que llegas con un buen ganas de helado, abres el refri y encuentras los frijoles de la abuela?
2: No, me di congelados. ¡Ay! Se me olvidó mandar eso al hospital, era mi muestra. Ok, la que sigue es la
3: ¿pero
2: número.
3: ¿Pero congelados?
2: Sí.
3: ¿Cuatro? Safo.
2: ¿No les pasa que...? ¿No les pasa que...? Que como que sienten que la 4T... se la está llevando la él. Ahorita sí se los está llevando a varios, ¿eh?
6: No
2: a varios.
3: Siguen, a varios, sigan soñando.
2: A varios se los está llevando porque, pues, las sospechas están duras, ¿eh?
3: Pues se rumora que si no pasa nada con la acusación contra Rocha Moya, que ya tienen ahí preparadas contra Marina del Pilar, sí, la de Baja, sí, gobernadora sí. de Baja California.
2: Hay varios
3: contra
2: ahí Dan en
3: Augusto,
2: el...
3: contra Américo Villarreal, gobernador de Tamaulipas.
2: Así es. Hay una larga,
3: larga
2: lista.
3: Y nutrida lista.
2: De personajes dicen, de la 4T dicen. Que, pues, en una de esas, ¿no? Pero bueno.
3: Vamos a ver qué sigue. ¿Qué número es?
4: Tres.
3: ¿No les pasa que te pones minifalda y tu papá se enoja? ¿Porque se te ven los huevos?
2: Que fuiste a comprar a la tienda, ¿no? Se te ven los huevos.
3: ¿Qué es no, peor? Ya a estas alturas de la vida ya es imposible usar minifalda.
2: ¿Qué cuelga más abajo? De los tres, ¿quién está más abajo?
3: Okay. Pues es que con el tiempo la batalla está perdida.
2: No, y una cosa se hace más chica y la otra más larga.
3: Se sigue elongando y ya.
2: Sí, nada más. Así es la gravedad. Vamos, la gravedad del caso. Es Vamos gravedad. A la que sigue, que es la número...
4: ¿Dos?
2: ¿No les pasa que...?
3: Que están acostados y sienten una presencia maligna a su lado y luego se acuerdan, es que estoy casado ya. Y finalmente la número...
4: ¿Uno?
2: ¿No les pasa que...? ¿No te pasa que llegas a casa de tu novia, ves a su hermana gemela y por error terminas besando al suegro?
3: ¿Qué?
2: ¿Qué? ¿Terminas teniendo sexo salvaje en la sala con tu suegro?
3: Con tu suegro, güey. ¿No Visualízate pasa? Por un momento con tu suegro teniendo
2: sexo. No, tú, mero. Está terrible, güey. Está terrible, realmente terrible.
3: Bueno, yo creo que con eso ya podemos ofrecer disculpas y dar por terminada esta tristísima emisión radiofónica.
2: No, sin antes recordarles que si no han votado por la corneta ya lo pueden hacer en Spotify. Háganlo ahorita,
3: por favor, porque ya se cierra la votación el día de hoy. Si ya no lo hicieron hoy, ya valió madre todo.
2: Así es.
3: Y pues queremos por una vez en la vida ganar algo.
2: Necesitamos de su ayuda, nunca se les pide nada. Hoy es el último día, háganlo por lo menos hoy. Si no lo han hecho en días anteriores, háganlo hoy.
3: Y si no han votado,
6: no chinguen.
2: Exacto.
3: Nos vemos en la noche en Imagen Televisión. Y si quieren más cornetas, está la corneta extendida en Amazon Music. ¿Con qué episodio estamos esta semana? Ya no me acuerdo.
7: Sáquense los blancos.
3: Sáquense los blancos.
2: El supremacismo racial. Esta estúpida idea.
3: Esta idea horrorosa, nociva, que ha perjudicado a la humanidad y que amenaza con volver. Así que no lo permitamos. ¡Sáquense los blancos! El episodio dedicado al supuesto supremacismo blanco. Y lo van a encontrar gratuitamente en Amazon Music. La aplicación es gratis, el programa también, el podcast es gratis y ya. ¿Qué?
2: Nada más les quería pedir un favor antes de irme. Gracias, Eduardo. Nos vemos luego. Ahorita nos vemos en la tarcita. Y ustedes... ¿Nuevo vas?
6: No chinguen.
2: A su mamá.
1: En este instante se va la meme en la corneta.
3: ¿Y este es el cierre?
1: No, este.
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2: Son las 6 de la tarde, las 6 de la tarde en el tiempo del centro de la República Mexicana en este lunes 4 de mayo del año 2026. Con licencia para huir, por lo menos para fugarse del ojo del huracán, para escapar y dejar de hacerle daño a su partido. La licencia que pidió el sábado Rubén Rocha Moya como gobernador ocurrió en un momento quirúrgico, justo un día antes del reacomodo en la dirigencia nacional de Morena. ¿Coincidencia? Difícil de creer. Porque no solo se trata de Sinaloa, se trata del control interno de Morena, de amortiguar el golpe rudo y duro que llegó desde Washington, de hacer parecer que el relevo es la pura unidad, del nada que temer, del no me voy y seguiré en mi cargo, Rocha Moya pasó a ser el rival más débil, el más vulnerable y quizá el más prescindible del presente morenista. En la lógica del cambio de piezas, el tablero guinda necesita cerrar filas y por lo menos en el discurso mandar un mensaje de rechazo a los corruptos. Pero ¿a cuáles corruptos? ¿A los corruptos ajenos? ¿A los corruptos que están entre sus aliados? ¿O a sus propios corruptos internos? Ariadna Montiel, tenedora de la lista del bienestar durante los últimos 8 años, es la nueva lideresa. Y en Morena a esto le llaman orden. Pero lo que se asoma es una operación de lealtades.
0: y una estrategia de cara a las elecciones. Administrar los votos como si fueran programas sociales. Rocha Moya salió por la puerta lateral, algunos dirán que por la puerta trasera, justo cuando Ariadna Montiel entró por la puerta principal. La narrativa oficial dirá que es normalidad democrática, fuerza y unidad. El ímpetu y los rostros del domingo nos contaron otras cosas. El timing hoy parece que tiene otros datos. Soy Enrique Hernández Alcázar. Bienvenidas, bienvenidos. Comenzamos.
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0: 6:03 en el tiempo del centro de la República Mexicana. Sí, pidió licencia como gobernador de Sinaloa Rubén Rocha Moya, después de lo que le contamos la semana pasada, de las acusaciones provenientes